0: la mañana que la cantidad de víctimas habría sido de una
1: dimensión. Ante el avance de las bombas, algunos vecinos del sur

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0: conseguir. Esto es llegar a cuartos, pasar cuartos, jugar semifinales, lo que pueda conseguir. Ha perdido un baluarte muy importante el equipo de Independiente Rivadavia, porque lo perdió Sebastián Villa. Lo trajo Maxi Salas, pero Maxi Salas no es Sebastián Villa. Sebastián Villa es mucho más jugador, pero bueno, Maxi Salas puede ser.
1: Sin embargo, yo creo que el lugar de primero, que no se ocupan lugares de nadie, sino que un jugador que puede llegar a cumplir es una función parecida a la de Villa es el chico Fernández. Matías Fernández.
0: Sí.
1: Ojo con ese pibe.
0: Juega bien Matías Fernández, el número 10.
1: No, bien, muy bien juega.
0: Juega muy bien, pero además...
1: Muy bien, muy atrevido, muy buen. Y aparte el clima está muy lindo allí en ese equipo. Está muy bien el clima entre los jugadores.
0: Claro.
1: Se sigue formando equipo. Y eso es fundamental.
0: ¿Qué me dijo el presidente Independiente Rivadavia?
1: ¿Qué te dijo el presidente Independiente, el señor Daniel Villa?
0: Lo perdiste a Sebastián Villa, pero bueno, sí, pero acá rindió... Te habrá salido caro, porque vos qué pensás, cuando fue a Independiente Rivadavia Mendoza Sebastián Villa.
1: ¿Qué pasa? ¿Cuál
0: dijo
1: es tu pregunta?
0: Que no lo trajo muy... ¿Le salió caro o barato?
1: ¿Barato?
0: Bueno, yo pensaba que le había salido caro.
1: Es un negocio, hizo.
0: Muy barato.
1: Porque vos no te olvides que era un jugador que estaba perdido en un fútbol muy, pero muy...
0: Sí, de por Rusia, no sé. Bulgaria,
1: creo que era. No me acuerdo bien qué lugar. Y el jugador quería volver a la Argentina. Y ningún equipo de la Argentina
0: lo quería
1: traer por sus problemas, por sus demás. El único que apostó a ese jugador fue el presidente de Independiente de Mendoza, Daniel Villa. Y no fue un jugador caro, al contrario. Hizo un muy buen negocio.
0: Salió muy barato, jugador. ¿No?
1: Víctor, muy barato o muy caro, pero hizo un buen negocio.
0: No, bueno, lo sacó campeón de la Copa Argentina.
1: ¿Quién?
0: Con este jugador fue campeón de la Copa Argentina.
1: Ah, me gustó más esa frase.
0: Sebastián Villa.
1: Me gustó más esa frase, porque no es tenis.
0: Como dijo el Bocha,
1: no es tenis. No es tenis. No es uno contra otro. Es un equipo el que juega.
0: Yo no sé si era cierto, ¿no? El Bocha Uriel contó la anécdota de Pelé en el 70.
1: ¿Qué pasó?
0: Que la prensa estaba diciendo que Pelé solo estaba ganando el Mundial.
1: Y no existe eso. El único que gana solo es aquel que practica un deporte que es individual. Claro. Si no, el resto son equipos.
0: Ya sea boxeador, sea tenis.
1: Ya sea boxeador, ya sea... Y también tiene su equipo atrás, pero el que se enfrenta al rival es así. Es muy egoísta a veces algunos comentarios de decir que, como decía vos de Pelé, que Pelé solo... ganaba el Mundial. Y no es así. Es lo mismo que Messi solo ganaba el Mundial. No, señor. El equipo es... Y siempre ellos mismos hacen mención al equipo. Es todo... Son todos los que lo hacen.
0: Claro. ¿Viste? Entonces el Bocha Uriel contaba que dice que Pelé se estaba, digamos que sumando a eso que decían los periodistas en el 70, que él estaba ganando solo el Mundial.
1: Sí.
0: Entonces el Bocha cuenta que los jugadores de la selección de Brasil, antes de jugar la final en el Azteca frente a Italia, le dijeron así que vos estás ganando solo el Mundial. Bueno, anda y gánale vos solo a Italia.
1: Claro.
0: Nosotros te esperamos acá. Te esperamos.
1: ¿Qué hubiera pasado si en la última jugada de Francia contra Argentina el Dibu Martínez hubiera sacado esa pelota con la pierna izquierda?
0: No, encima, que perdimos contra España y vamos a perder contra Francia.
1: No importa eso. Pero ¿qué hubiera pasado en esa final?
0: Hubiera ganado Francia. Quemé.
1: Era el cuarto gol de Francia.
0: Sí,
1: y bueno,
0: listo,
1: pero
0: chao, se acabó.
1: Entonces no lo gana solamente un solo jugador. Así que le fueron bien. Le fue bien y creo que para este jugador que vino ahora, como es que dijiste ahora, que vino de River.
0: Thiago Almada.
1: Que fue de River a Independiente Rivadavia.
0: Ah, es Fernández.
1: No, el que fue el que lo compró.
0: Ah, Maxi Salas.
1: Maxi Salas.
0: Sí.
1: Maxi Salas, creo que en Independiente Rivadavia va a ser un renacimiento de ese jugador.
0: Ojalá.
1: Le va a hacer muy bien.
0: Ojalá.
1: Le va a hacer muy bien. ¿Sabes por qué? Porque no hay presiones.
0: Claro.
1: Y ahí todo lo que hagas se te agradece. Y eso es importante también.
0: Pero
1: el
0: estado de ánimo, por supuesto.
1: El estado de ánimo es fundamental.
0: Pero claro. Matías Fernández, Maxi Salas y Alex Arce. Qué
1: ahí
0: tripleta
1: va.
0: Para tratar de ganar el Fluminense allá, ¿eh?
1: Qué
0: tremendo. Bueno, te decía, pidió disculpas Caicedo.
1: Ajá.
0: El delantero de Huracán. A ver cómo pedí disculpas a Caicedo después de haber hecho todo el desastre que hizo y hacer enojar a todo el mundo en la cancha de San Lorenzo.
2: Estoy bien, contento por esta alegría del día de hoy, contento porque gracias a Dios pudimos conseguir una victoria muy importante en un campo que hace mucho tiempo que no lo hacíamos. Quiero dedicarle esta victoria a mi esposa, a mi hija, a la familia que me está apoyando en casa, a toda esa hinchada de Quimera. Y también quiero manifestar aquí públicamente nada, y pedir disculpas por el acto que tuve dentro del campo de juego. Por ahí los que me conocen de cerca saben que eso no me caracteriza, saben que bueno, soy una persona que siempre busca hacer lo mejor y de vivir con la máxima tranquilidad. Pero bueno, fue un momento de euforia que por ahí los que nos dedicamos a esto y los que sabemos cómo es esto, pues yo creo que me entenderán. Obviamente, ahora hay que seguir trabajando, seguir enfocándonos y nada, pues obviamente me pone algo triste dejar a mis compañeros, porque a mí me gusta jugar, me gusta competir y salir por eso, pues obviamente no me siento bien, porque por...
0: ¿Y cómo te vas a sentir después de ir a hacerle el topollillo a toda la hinchada San Lorenzo?
1: Y bueno.
0: Era más fácil dar la media vuelta y festejar con tus compañeros de espalda a todo el estadio. Por eso no sé por qué lo hacen. Dicen no, lo que pasa es que en Ecuador no es así.
1: Mira, hay que estar también en la piel de... No justifico ni mucho menos, pero también hay que mirar un poquito más allá. Porque desde las tribunas, desde las plateas, se emiten algunos improperios, algunos improperios y algunos comentarios que son contradictorios en cuanto a la persona y al jugador que está dentro de la cancha. Chiqui. Y no me vengan con que son profesionales, ni mucho, ni nada de eso. Porque los que están ahí, hay muchos medios, son profesionales. No me vengan con... Sí, no importa. Pero la sangre es la sangre. Sí. Y el jugador profesional también tiene... frustraciones, tiene situaciones que de vida que están llevando, porque uno nunca sabe qué es lo que pasan en la semana los jugadores, y bueno, son descargas que realizan también los jugadores.
0: Podría descargar de otra manera.
1: El tipo se pone las manos en la oreja, y el que se siente ofendido, capaz que el tipo dijo, me puse así porque quería escuchar el gol y no había nadie que lo gritara, qué sé yo, no sabe. ¿Viste cómo es esto? Pero bueno, a veces hay que escuchar. Ha habido técnicos que han subido como loco a la platea a gente que lo insulta.
0: Sí, también.
1: ¿Entendés? Pero bueno, también hay jugadores que te dicen, el que te insulta en el partido, después en la cochera te pide una foto.
0: Claro.
1: Y eso es así.
0: Por supuesto. ¿Eh? Te habrá pasado vos que te han insultado en la tribuna y después...
1: Sí, no sabés. No, a mí me insultaban en la tribuna, Eso era. ¿Sabés cuántas veces me dijeron, que tú pides, pero qué crees que haga?
0: ¿Cuántos tomates te tiraron?
1: Sí, pero no me preocupaba que tiraban tomates. Una vez me tiraron con una lata de tomate y yo decía, si van a tirar tomate que no sean lata, por favor, se los pido.
0: Ya,
1: así va. 23 horas 29 minutos, creo que tenemos que vender, y si no, sí, ya le voy a dejar todo el programa en manos de nuestro querido Cacho. Pero antes...
3: les pensaba mandar un mensaje, pero como no lo van a poner, no se los voy a mandar nada. Les quería decir que estaba muy bueno el programa, pero bueno, en otro momento, cuando vea que escuchan los mensajes, se los mando. Un abrazo grande, que no se los voy a mandar tampoco.
1: Bien.
3: Y no lo sigo escuchando desde Buenos Aires.
1: Bien. Bueno, menos mal que...
4: ¿Quién sos que no nos escuchas más?
1: No, menos mal que no mandamos,
4: Tony, escuchamos el... Tony, ¿por qué sos así, Tony? Hoy es lunes, Tony, estamos...
1: Estuvo buenísimo.
4: Todos más lerdos, ¿viste?
1: Pero es una ironía, es irónico el mensaje.
4: Sí,
1: buenas noches, Cadena 3, un placer comunicarme con ustedes. Soy Luisa Adrover de Guaymallén, Mendoza. ¿Me pueden dedicar cualquier tema? Son un grupo fantástico. Muchas gracias, y este es para vos. Seguimos. Señor Cacho, todo suyo.

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1: ¡Oh, qué lindo! Los Ángeles Negros, como lo habían pedido, ¿eh? Muy bueno, muy bueno. Carlos Hamel dice: Chiqui, te sigo desde que estabas en Café Fashion. Hace 26 años que me estás siguiendo, no me pude cansar todavía.
2: Es que corres rápido, me parece.
1: Mami,
2: no sé si no te sigue por agua, por tierra. Ahí ya después te volvés más inalcanzable.
1: Como como Adelita. Si Adelita se fuera con otro, la seguiría por tierra y por mar. Si es por mar en un buque de guerra, si es por tierra en un tren militar.
2: Yo le preguntaría a Carlos.
3: Yo te seguía a vos, yo no quería cantarle, quería escucharte a vos y seguirte.
1: Hola, mi gente, buenas noches. Mi primer mensaje, los escucho desde Junín, Buenos Aires. ¿Me podrías pasar un tema de pomada? Marrón o negra, no sabemos todavía qué pomada.
2: Incolora también está.
1: Incolora también. Gracias, muy lindo su programa, hermoso.
2: Yo quiero preguntarle a Carlos Hamel, ¿qué hace si te alcanza? ¿Te sigue? Desde que estaba, pero me quedó esa duda, ¿no? Porque
1: a mí lo que me
2: años queda, que te viene
1: ese... A mí la duda que me quedó es qué va a pasar en la Bulaye, vamos a ver.
2: Ay, yo también.
1: A ver.
2: Bueno, le iba a decir, a ver, espere, porque...
1: Porque estaba Fernando, creo que estaba Fernando
2: Razo. La Bulaye.
1: Sí.
2: Claro, pero va a haber mucha maquinaria. Y desde Rufino va a estar Héctor Hugo Rigonat Máquinas, al servicio del campo siempre. Rigonat Maquinarias, Rufino, va a estar presente en Expo La Bulaye 2026. Y le informa un poco más, amplía... Fernando Razo.
1: Fernando, querido, una vez más te escuchamos. Adelante, vamos.
4: Bueno, lo último que te quería contar en la noche de hoy es que ha culminado ayer finalmente la Expo La Bulaye en la Sociedad Rural de esa comunidad. Más de 50.000 personas se hicieron presentes, se sortió un vehículo cero kilómetro, un viaje al Caribe. Mucha gente, a pesar de que hacía mucho frío. Todo el fin de semana estuvo muy frío con viento sur, pero bueno, los días acompañaron, nublado, parcialmente nublado, por momentos despejado. Bueno, fue ocasión para que durante todo el día una multitud participara de toda esta actividad que se llevó adelante y que en todo caso ha dejado mucho interés en esa comunidad, la 11ª edición que se ha desarrollado. También se realizó un certamen, que es la de elegir la mejor tableta, un panificado propio, exclusivo de La Bulaye, que no se conoce en otros lugares, y que en todo caso ha tenido de ese certamen un ganador. Una de las 13 panaderías que participó es la que llevó el premio a la mejor tableta del año, que a propósito ya me voy a organizar para que les llegue en algún momento este producto genuino, propio de La Bulaye, para que lo conozcan. Ahí también se habló de lo que va a ocurrir para el mes de octubre con el aniversario de la comunidad, un gran evento que se va a realizar y que va a terminar con la participación de Jorge Rojas en un evento que va a ser en la Plaza Central de la Comunidad. Y lo otro que se dio a conocer, que ahora en el mes de septiembre, para el 20 de septiembre, ese fin de semana, el domingo, durante toda la jornada, se va a realizar el Festival del Asado con Cuero, que es un espectáculo con entrada libre y gratuita. Estará el indio Lucio Rojas actuando en el escenario, y por supuesto están preparando una vaquillona de cerca de 600 kilos para cocinar en ese lugar durante 24 horas previa a ser servida, y también cerca de 200 costillares de cerdo y demás. Un gran espectáculo. Bueno, algunas cosas que se conocieron que van a ocurrir en el mes de septiembre y el mes de octubre, después de haber terminado la expresión comunitaria más grande que tiene esta comunidad, que es la exposición.
1: Muchas gracias, abrazo grande, abrazo grande. Mira, fíjate vos que ya me voy con Elisa Zamora, que nos está llamando. Y antes nos dice Carlos: lean mi mensaje, chicos, que leí el mensaje de que me sigue desde Café Fashion. Pero después me pone: ¿me regalás un cuentito? Y viste, regalados tenemos al caballo regalado no se le mira
3: no,
1: bien.
3: Claro, no, claro, por supuesto. Claro, claro.
1: O sea, te regalo uno muy malo.
2: Mira que no se regala claro, nada claro. Ahora,
3: o sea,
2: ¿no?
3: Vas a regalar lo que te sobra. No,
1: te regalo uno así nomás. Si querés uno nuevo, claro, te lo vendo. ¿Entendés? ¿Sabés cómo llama la gallina al marido?
3: ¿Cómo lo llama?
1: Vení para acá. Vení para acá.
3: Muy buena.
2: No digas esas cosas porque te va a dejar de seguir.
1: Claro, y el pavo, ¿y cómo le dice, cómo qué le dice un pavo al otro pavo cuando se van a dormir?
3: ¿Qué dice?
1: Apaga la luz.
5: Mamita querida.
1: Y el otro le contesta, apaga la luz.
5: Mamita querida.
2: ¿Te podés filmar eso? Porque
3: muy
2: no, bueno, yo no te veo, me gustaría verle
3: el ¿Qué se cuente otro?
2: Basta, Corradini, que estoy hablando yo. Me está dejando difónica acá, Corradini.
3: Muy bien.
2: Porque eso hablo, ¿viste?
3: No se dice afónica, se dice disfónica.
2: Claro.
3: Muy bien.
2: Afónica, cuando tiene ese prefijo A, quiere decir sin. Si yo estoy afónica, es claro, sin voz. Sí, en cambio estoy disfónica, ¿viste? Que me va poniendo así.
3: Terrible.
2: Claro.
3: ¿Cómo sabe esta mujer? ¿Qué
1: estudió? Sí, el señor. Y ese que dijo, ¿cómo anda? Dice, mira cómo estoy. Dice, ¿qué te pasó? Por el cigarrillo. Tengo un pulmón que no me funciona. Le digo, uy, qué mal. Si el otro... No, el otro está perfecto. Chicos, nos vamos a la provincia de Salta porque allí está nuestra compañera Elisa Zamora. Hola, Eli, ¿cómo estás? Buenas noches.
6: Hola. ¿Cómo estás? Muy buenas noches al país. 9 grados la temperatura en la ciudad de Salta. Te cuento, rescataron a un yacaré en una represa de Finca Las Tipas. El oficial principal, Sergio Jerez, de la seccional rural y ambiental del Carril de la Policía de Salta, relató a Cadena 3 cómo fue el operativo nocturno con la división lacustre y fluvial del dique Cabra Corral, tras varias jornadas de patrullaje náutico.
7: A 4 de agosto inició un operativo, ya que se tuvo conocimiento a través de video de un supuesto yacaré en el interior de una represa. El recorrido en el lugar de sectores, bueno, logramos visualizarlo hasta que llegó el horario nocturno, donde se lo pudo observar en el interior de la represa. Se inicia el operativo conjunto con el personal de lacustre para poder capturar al reptil, ¿no? Se pudo constatar de que sería un reptil de la especie yacaré macho y mide aproximadamente 1,60. También se hizo rastrillaje en toda la zona, constatar si existe un segundo o un tercer animal de la misma especie, lo que fue con resultado negativo. ¿Sí?
6: ¿Cómo habrá llegado este animal allí?
7: Se inicia una investigación para saber cómo llegó al lugar, ¿no? Ese animal sería a partir de ahora. La única idea era capturarlo y poder llevarle a su lugar de hábitat para poder liberarlo. ¿Sí? Y bueno, finalizó con éxito, así que se realizó la liberación, ¿sí?, en la zona de Anta. En un río sería uno de los lugares de hábitat de la provincia de Salta, porque el otro sería el lugar de Pichanal y también el río Bermejo. Se optó por dejarlo en Apolinario Sarabia, ¿sí?, en la jurisdicción de Anta. Gracias a Dios ya está disfrutando, ¿no?, de la especie de ellos, de su lugar de hábitat, donde se va a encontrar con otro animales que son de la misma especie.
6: El yacaré fue resguardado, revisado y liberado en su hábitat natural. Muchas gracias, muy buenas noches.
1: Muchas gracias, Elisa. Abrazo grande. Ya me voy a Tucumán, pero antes les digo hola, buenas noches, un saludo desde Sunchales. Me voy a Sunchales, gracias. Abrazo grande, Lichi. Y le mando un beso grande a Susana también de Río Cuarto. Y ya, Lichi, qué querido, tanto te quiero, te admiro. Gracias, un placer para nosotros que estés del otro lado también compartiendo esta noche aquí en Turno Noche en la Gran Cadena Federal. Me voy a Tucumán porque ahí está nuestro compañero Gabriel Melián. Gabriel, buenas noches, bienvenido.
8: Hola, ¿qué tal? ¿Cómo les va? Buenas noches a todos en el país. En 2025 se realizó la primera edición y marcó un hito para contar cómo es que los norteños, especialmente Salta, Jujuy y Tucumán, trabajan en cuanto al rol del bioetanol como motor del desarrollo energético, económico y ambiental de esta zona. Se da una segunda oportunidad para hablar sobre el bioetanol y su futuro. Será a través de la segunda cumbre del bioetanol que se realizará en Tucumán en octubre próximo. El presidente del instituto que controla la producción de azúcar y el alcohol, Jorge Chandy, explica algunos de los puntos de ese encuentro.
5: Gracias al ministro que hoy hizo el lanzamiento de la segunda cumbre de bioetanol en Tucumán, que es un evento muy importante donde congregamos todos los actores de la actividad azucarera de Tucumán, Salta y Jujuy, donde el sector puede mostrar todos los avances tecnológicos que tiene y sobre todo valorizar la preponderancia que tiene el bioetanol para la provincia y sobre todo a nivel nacional en los cortes de combustible, ¿no? Que es tan importante en la matriz energética y en el cambio de la energía renovable y sustentable, no solo para Tucumán, sino para toda la Argentina.
8: No se deja de lado también en este momento lo que sucede con la Liga de Biocombustibles, donde además de estar los productores de bioetanol de caña de azúcar, también tiene participación la liga que contiene al bioetanol de maíz. Así que en ese sentido, ambos proyectos se unifican para pedir que la ley de biocombustible tenga una pronta salida desde el Senado de la Nación Argentina. Un abrazo, vuelvo mañana con más información.
1: Abrazo para vos, gracias Gabriel. Y si jugaste un numerito, tuviste un pálpito, dijeron, esta me parece que la engancho. Acá te dice Gloria Tomás, si agarraste algún número, ¿es así?
2: Es de la turista, sí, claro, que le vamos a informar. El sorteo turista de la Quiniela de Córdoba, el primer lugar salió el 1090. Segundo, 6147. Tercero, 3976. Cuarto, 6.533. Y quinto premio para el 4.375. Reiteramos, Quiniela Turista de la Lotería de Córdoba, el primer premio 1.090. El 90, el miedo.
1: ¡Ay, qué miedo!
2: ¿Qué miedo si sacás, no, el primer premio?
1: Sí, un señor le dijo al otro, dice, vos sabés que todo lo que tenga que ver con matemáticas sí. Me da miedo. Oh. Y el otro le dijo, por... ¡Ay, qué miedo! ¿Qué les parece?
2: Bueno. Si vamos con los ganadores, ¿eh?
3: Muy bueno.
1: Nos vamos a la provincia de San Luis, chicos. Allí está nuestro compañero Alejandro Heredia. Ale, buenas noches.
9: ¿Qué tal? ¿Cómo estás? Buenas noches para todo el país. Temperatura en San Luis Capital 8 grados 7 décimos, la sensación térmica 6 grados 5, el cielo está ligeramente nublado y para mañana martes se espera una máxima de 15 grados y una mínima de 1 grado. El boleto de colectivo en la ciudad capital aumentará a 1.200 pesos desde el próximo 24 de agosto. La empresa Transpuntano informó hoy que la actualización responde al mecanismo automático establecido por ordenanza que contempla variables como el precio del combustible, la inflación provincial y los costos laborales. Desde la firma señalaron que pese al incremento, San Luis continúa entre las ciudades con tarifas más bajas del interior del país. Además, se mantienen los beneficios vigentes, estudiantes continúan con el boleto gratuito, jubilados y pensionados conservan la gratuidad y seguirá disponible la tarifa social SUBE para quienes cumplan con los requisitos. Es todo por ahora, buenas noches.
1: Buenas noches, abrazo Alejandro y nos vamos atrás de la sierra. Allí está nuestro compañero Roberto Fontanari para informarnos. Roberto, buenas noches, ¿cómo estamos?
10: Queridos amigos, muy buenas noches. Este lunes se desarrolló una nueva audiencia, la sexta del juicio por el accidente de las Altas Cumbres que tuvo como protagonista Oscar González. Uno de los testimonios centrales fue el del camionero Roberto Pablo Carranza, quien circulaba en dirección Mina Clavero, Córdoba. Carranza aseguró que no vio directamente el momento del impacto porque estaba observando los instrumentos de su camión. Relató que escuchó el golpe, levantó la mirada y vio a los vehículos por el aire. El camionero tampoco recordó haber visto un automóvil delante suyo ni el momento en que el Sandero lo habría sobrepasado. Sin embargo, aportó un dato sobre el lugar de la colisión. Sostuvo que, según su apreciación, el impacto se produjo mayoritariamente sobre el carril por el que circulaba su camión en dirección hacia Córdoba, estimándolo en aproximadamente un 80% sobre ese carril y un 20% sobre el contrario. Por otra parte, Ana Faraoni y Jonathan Andrés Rodríguez, quienes viajaban en un Fiat Siena detrás del camión, declararon que observaron al Sandero realizar el sobrepaso al vehículo de carga y que segundos después se produjo el accidente. Rodríguez agregó que el Sandero había intentado realizar esa maniobra varias veces antes de concretarla. También hubo declaraciones relacionadas con la velocidad del BMW. Luis Friedrich aseguró aseguró haber visto a González circular en un tramo anterior a aproximadamente 120 o 130 kilómetros por hora, mientras que Nelson Fernando Cortés manifestó que circulaba a unos 100 kilómetros por hora cuando el BMW lo sobrepasó como parado. Se trata en ambos casos de apreciaciones testimoniales sobre situaciones anteriores al impacto. La audiencia también incluyó testimonios sobre los primeros minutos posteriores al siniestro. Néstor Omar Curatolo relató que encontró a las tres ocupantes del Sandero con los cinturones colocados y que, ante la pérdida de combustible del vehículo, colaboró junto a otras personas para retirar a las dos adolescentes antes de la llegada de policías y bomberos. Silvana Herrera también declaró sobre los momentos posteriores, aunque señaló que no observó la colisión. Este martes, el juicio ingresará en una etapa especialmente técnica. Está previsto que declare Ramiro Ojeda, perito oficial en accidentología vial, quien deberá exponer sobre la reconstrucción del choque, el punto de impacto, las trayectorias y velocidades de los vehículos y la ubicación de cada automóvil sobre la calzada. También está prevista la declaración de Álvaro Zaragoza, responsable de la reconstrucción virtual incorporada al expediente. De esta manera, después de varias jornadas dominadas por relatos de testigos, el juicio comenzará a centrarse en la prueba técnica destinada a determinar cómo se ha producido concretamente el impacto en este accidente de las Altas Cumbres. Un abrazo grande para todos. Muchas gracias. Buenas noches.
1: Muchas gracias, buenas noches. 10 minutos faltan para las 12 de la noche. Muchos fueron los llamados, los mensajes que recibimos para el teatro para mañana, para ir a ver Bernarda, la de la casa. ¿Quiénes son los ganadores, Gloria? Y me voy a la tanda.
2: Ganadoras, Rosa Castro, la terminación de su documento 937, y Elena Barrios, 940, que tienen que ir media hora antes, así que vaya 19:15, 19:30, allá en la boletería del Teatro Real y retira las entradas. La función es a partir de la hora 20 y recuerden que pueden comprar en la boletería del teatro los que quieran ver la obra, y también por autoentrada.com las entradas para ver justamente las obras de teatro.
1: Muy bien, 10 minutos faltan para las 12 de la noche. Tanda y ya nos preparamos para despedirnos. Dale.
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4: 5 minutos faltan para las 12 de la noche. Ya nos estamos yendo, ya nos vamos. La última, cortita y al P, Gustavo Corradini.
5: Pero cómo no, con muchísimo gusto. Belgrano le ganó por 2-0 a Banfield. Ha despertado otra vez el campeón con un triunfo en Buenos Aires por la Liga Profesional. Por la Liga Profesional juega Talleres frente a Lanús mañana a las 21 horas. Y mañana, equipos argentinos juegan torneos internacionales. 19 horas, Boca recibe a Recoleta Fútbol Club de Paraguay por la Copa Sudamericana y por la Copa Libertadores. Independiente Rivadavia de Mendoza juega en el Maracaná frente al Fluminense a las 7 de la tarde. Y a las 21:30, Estudiantes de La Plata recibe a Universidad Católica. Mañana transmitimos Boca Recoleta de Paraguay y Talleres frente a Lanús por la Cadena 3 Argentina, por la Cadena del Gol, por Cadena 3 Mendoza transmitimos Independiente Rivadavia de Mendoza Fluminense, y por Cadena 3 La Plata transmitimos Estudiantes de La Plata frente a Universidad Católica.
4: Perfecto, buenas noches, hasta mañana, querido.
5: Hasta mañana, un abrazo, será un honor mañana.
4: Adiós,
5: estar de nuevo
4: con ustedes. Fíjate vos, dice, hola, buenas noches, dice Carla, Janina. Soy Janina Leal. ¿Me pasas un tema del Chaqueño para Vecino? Mira, me parece que con ese tema nos vamos a, un tema del Chaqueño nos vamos a despedir. Me parece, no sé por qué, porque lo veo a Cacho desde acá, que está a full buscando un tema del Chaqueño.
5: Acá zapado.
4: Pero antes, actualizamos los datos del tiempo por la voz de
6: Gloria Tomás. Frío la noche, frío. 6 grados 4, ya que nos miran 4 minutos y ya nos vamos, así que bien abrigadito el pechito. 6 grados 4 tenemos de temperatura estas horas, 68% la humedad, cielo ligeramente nublado, viento del oeste noroeste a 4 kilómetros por hora, visibilidad 10 kilómetros, y para mañana abrigarse aún más, sobre todo los que madrugan, porque la mínima

de este querido turno noche. Hasta mañana y nos despedimos de esta manera con el chaqueño palavecino. Y está. Ahí va. Cinco sentidos del chaqueño palavecino. Hasta mañana, gente. Chao.

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Cuando llega el mes de agosto, la familia Carabajal se prepara intensamente para vivir una de las fiestas y de los encuentros más populares que tiene nuestro país, el cumpleaños de la abuela, un homenaje a quien fuera la madre de tantos hijos y que albergara en el corazón de su hogar al folclore mismo, la esencia misma del folclore santiagueño y de todo el país. Y ellos son miembros de esa familia tradicional santiagueña, son portadores de un apellido de larga y de jerarquizada timbre. Bueno, es decir, Santiago del Estero, es decir, Carabajal, sin lugar a dudas, música autóctona, amplia trayectoria artística, autoral, cada uno anduvo por su lado, siempre ligados a la música, hasta que un día decidieron juntarse tío y sobrino. Hace muchos años ya que llevan en sus espaldas esa unión que forjaron para seguir con una carrera musical juntos y para hacerle sentir a todos cómo es la música, cómo es la chacarera sobre todo, cada uno de ellos con una impronta muy especial a través de sus voces o de su autoría, han logrado marcar el repertorio musical de todo el país. Se han convertido en referentes, y eso ya es decir mucho. Tanto es así que hasta en el mismo presente siguen siendo referentes y nos sorprenden al formar parte de la nueva movida folclórica que se genera desde lo urbano. Han aportado obras inolvidables al cancionero popular, como mucho Santiago Chango Moreno, Déjame que me vaya cuando me abandone el alma, bueno. ¿Cuántas? No terminaríamos nunca, por lo menos en este programa nos gastaría el tiempo y no terminaríamos de mencionar los temas que han hecho famosos y que han impuesto en el gusto popular de la gente, galardonados con todo tipo de premios, mejores discos, mejor el prestigio, la trayectoria, en distintos escenarios del país, han recorrido una parte del mundo. Su primer álbum lo editaron en 1989, el título era Ahora. ¿Y sabe qué encabezaba? Entre mi pago sin golpear, la exitosa chacarera. Cuti y Roberto Carabajal, además de ser talentosos, de tener trayectoria y de ser referentes, también son generosos, han apadrinado a cientos de jóvenes que empiezan en este difícil camino artístico. Qué suerte tenerlos y qué suerte saber que nuestra música cuenta con ellos. Cuti y Roberto Carabajal.

0: Hola, ¿qué tal? ¿Cómo les va? Buen día para todos. Bienvenidos. Está comenzando el martes 11 de agosto. Bienvenidos a aquellos que se desvelan, aquellos que sufren de insomnio, los que trabajan, los que nos escuchan por gusto, por necesidad, por obligación, deben permanecer despiertos. Y ahí está la radio, acompañando durante 24 horas y en este momento, con la compañía ideal hasta las 5 de la mañana, levantamos la persiana del martes, noche y día. Aquí ha llegado el señor Walter Guti Gutiérrez con su nuevo peinado, su nuevo looks. ¿Qué tal ese looks? ¿Le hace frío las orejas o no? ¿Cómo le va a Gutiérrez? ¿Bien? ¿Vio eso que usan así los chulenguitos? Eso que... ese tienen que poner. Que traen las clauchulos, pero eso que viene con las orejas. Claro, ¿no? Tiene roja las orejas. Orejas rojas del frío. Y bueno, sí, porque la temperatura a esta hora es de 5 grados aquí en la ciudad de Córdoba. Y en picada. ¿Cómo les va, tribu maravillosa de las madrugadas? Nosotros contentos porque estamos otra vez juntos. Tenemos por delante un nuevo día y podemos hacer de él el mejor. O en este tiempo de trabajo, de descanso, de compañía o de soledad, también podemos estar ahí juntitos los dos, ¿eh? Juntitos todos. Como acá me dice, por ejemplo, Coti de Córdoba, que ya está mandando saludos desde Playa del Carmen. Y ayer nos contaban que ellos son cordobeses, pero se trasladaron allá a Playa del Carmen. Nos escuchan mientras preparan. Ayer estaban preparando empanadas, Gutiérrez. Empanadas a esta hora, imagínese. Así que bueno. ¿Le regalaron empanadas el sábado? ¡Ay, pero qué barbaridad! Ah, bueno, a la cordobesa. Empanadas a la cordobesa, de su esposa, le preparó las empanadas. Yo justo le iba a traer, qué suerte que no le traje. ¡Qué suerte! No, sí, las dulces son ricas también. Su Aide Cuello te saluda. También Aide dice, pido gallitos del aire y uno de Tamara Castro. Bendiciones a todo el equipo para la hora del humor, don Luis Landricina. Y bueno, no puedo mandar por Facebook, dice, ni por WhatsApp. ¿Pero por qué? ¿Por qué? Bueno, igual nos está escuchando a través del canal de YouTube y nos escribe al chat. Así que eso ya está bueno, ¿eh? Estamos conectados igual, de cualquier forma que sea. Habilitadísimos y más que habilitados todos los medios para conectarnos a través del WhatsApp, a través del mensajero, a través del chat. Y en el Facebook puse una imagen que tiene otras imágenes. Yo puse ahí, hice un collage con qué voces, con Maná, con Carlos Rivera, con Abel Pintos, con Chévere, con Sandro, con Tamara Castro, con Miriam Hernández. Me acordé de usted, Gutiérrez. Y entonces le digo, atenta la tribu, ¿con cuál de estas maravillas debemos hacer la estrella del día martes? Y los voy a empezar a leer dentro de un ratito nada más. Ya hay muchísimos comentarios, gente que va eligiendo algunos de los que están ahí en esa plaquita, porque por ahí tengo algunos que me dicen, ay, a mí cómo me gusta Franco Simone. No, pero tienen que responder a esa pregunta, porque lo que está ahí en esa placa es lo que hemos preparado con Walter. Hemos, en la producción, en la reunión de producción que tenemos, nosotros también nos reunimos todos los días a las 6 de la tarde, preparamos el programa de la noche, después Walter se retorna a su casa, yo a la mía, y que después volvemos a las 12 de la noche. Pero es la preproducción, ¿no? Es una previa, claro. Así que bueno, ahí pusimos a él, la logró instalar a Miriam Hernández. Yo luché, porque yo me hubiese gustado a mí Isabel Pantoja, pero ganó él. No, vamos con Miriam. Y yo había elegido a Soledad y él me dijo, no, Tamara Castro. Bueno, ganó Tamara Castro. O sea que nosotros ya elegimos con Walter y por eso nuestros elegidos son los que están allí para que ahora elija usted. Usted que ya está colmando las instalaciones de nuestra tribu. ¿Cómo viene el campamento, Gutiérrez? Tiene... pero hay lugar todavía, sí. Es que recién habilitamos las carpas. Por eso, recién está todo habilitado. Pocho de Simoca me manda un saludo, me dice, feliz día, Su, hay dos cosas que te quiero contar. Hoy es el día de Santa Susana, que fue decapitada. me dolió el cuello, que fue decapitada por negarse a ofrecer sacrificios al dios Júpiter. Mirá vos, si ya éramos rebeldes en ese tiempo, ya éramos rebeldones. Nació en Roma en el año 280, hija de Gabino, que fue un futuro santo, y según algunos hagiógrafos del Papa Cayo, de sobrina del Papa Cayo. Oh, mirá vos, del Cayo. El Cayo Gutiérrez. Ambos familiares cercanos del emperador de la época, Diocleciano. Poco después del nacimiento de su única hija, Gabino enviudó y se convirtió en sacerdote. Susana, entre tanto, fue educada en el cristianismo por los familiares. Poseedora de una gran inteligencia, tomá para vos, desde pequeña mostró un gran interés por las Sagradas Escrituras. A la edad de 12 años dedicaba parte de su tiempo a comentar los mensajes de los Santos Padres. Ah, yo pensé que eran comentarios deportivos. Muere mártir por orden del Diocleciano, siendo decapitada. Qué fea muerte, Gutiérrez. Con razón siempre me duele el cuello a mí, claro. Porque en mi otra vida debo haber sido decapitada. La iglesia la recuerda el mismo día de su muerte. Así que hoy es de noche. Recién me entero que fui decapitada y recién me entero que soy san. Y después, en la otra vida, claro. Y después una referencia histórica que relacionada con el Chango Rodríguez y la Zamba de Simoca. Pero se la cuento en un ratito, porque antes tenemos que saludar a un amigo que está cumpliendo años, que ha sido colaborador nuestro y es colaborador nuestro. Digo, ha sido porque en plena pandemia era quien nos conseguía las notas con todos los artistas habidos y por haber. Yo algunos los conocía, otros los conocí haciendo las notas. Así que eres un hombre joven con un alma vieja. No, en serio, Fabricio Sandoval está cumpliendo años allá en Winca, Renancó. Es más, toda la reseña de los artistas que han pasado haciendo notas acá están, figuran todas en el libro, porque él lleva cronológicamente día por día las notas que hicimos en plena pandemia en Noche y Día. Así que forma parte de A Fuego Lento. Le mando un abrazo fuerte, está cumpliendo años, sí. Tendría que ser productor de esta radio. Sí. Yo con un productor como ese, ¿sabe qué? Y a don Sandoval también le mando un abrazo fuerte, que siempre nos escucha. Bueno, Fabrix, aquí está lo que me pediste para vos en tu cumpleaños.
1: Primera bocha.

0: Hola Susana, muy lindo tu programa. Como todos los días te digo algo, pero pobre Guti, tráele las empanadas. Mucha promesa y no le trae, pobre chico. Bueno, querida, un abrazo grande desde Ushuaia.
1: Hola Steve, buenas noches. Bastante frío está acá en la zona del sudeste cordobés. ¿Me puedes pasar un tema de Horacio Guaraní, que hace mucho que no lo escucho? Muchísimas gracias y aprovecho para mandarle un saludo a nuestros hermanos colombianos por este desastre que están viviendo. Javier desde Montevideo te hablo.
2: Gracias, Javier.
1: Muchas gracias, Susi.
2: Abrazo, abrazo. Así es, qué terrible, ¿no? Terrible las imágenes, lo que llega minuto a minuto, la desesperación de la gente, los operativos intensos que se están produciendo, testimonios de gente que dice escuchar sobrevivientes, los escucha, pero están tapados de escombros y bueno, la ayuda humanitaria está llegando, creo que un poco más rápido que lo que ocurrió en Venezuela. Así que ojalá que el número de víctimas no sea tan alto, pero seguro va a ser. Es terrible la intensidad con la que se ha producido ese sismo allí, ese terremoto en Colombia, ¿no? La verdad, una pena inmensa. Su, te mandamos saludos desde Labor, de provincia de Córdoba, capital nacional del Malambo. Te pedimos Flores del Alma por los cantores del Alba, Lisandro. Saludos, Sui Guti, hermoso comienzo musical. Silvia Esquivel, desde Mendoza. Tengo su número, Silvia, que la había anotado los otros días. Ya se lo digo, en un ratito, no se me duerma. Su, escuchamos desde Fernández, Santiago del Estero, cuna del campeón del mundo, 78, Luis Galván. Saludos, la familia Carrizo. Hola, Cadena 3, Su, a todo el equipo. Si ustedes pueden, un tema de Paquito Ocaño, abrazos. Susana Calvimonte. Saludos para Cabeza de la YPF Valparaíso, de parte de Omar. Walter Fallián, de Mendoza, escuchándote como todas las noches. Anotame para el 333. Los quiero y pasen un tanguito a su elección. Saludos para todos. Ya te anoto, Su. Algo de los majestuosos del chamamé para recordar al gringo Aníbal. Desde Puerto General San Martín, Luis escribe. María Esther Sardarevich, desde Rosario, te saludo todas las noches. Escucho hace muchos años, cada día más interesante el programa. Te quiero pedir mi número de socia también. Hoy traje todo. Hoy hice los deberes, ¿vio Gutiérrez? Que hice los deberes. Compré un cuaderno, le puse Club 333, tiene los nombres de los que ya se anotaron. A propósito de eso, necesito nombre y apellido. Nombre solo no, porque necesito ubicarlos cronológicamente, alfabéticamente. Así que, por favor, nombre y apellido. Oscar de San Juan, estoy en Rafael esperando cargar queso para Chile. Hoy, si vas para Chile, no vayan porque no van a poder pasar. Hay muchos camiones varados, ¿eh? Está muy, muy brava la nevada por ahí. Simoca es el departamento situado al sur de la provincia de Tucumán. La capital es famosa por sus ferias. Ustedes saben, todos los sábados se realiza esa feria que yo las conocí cuando eran los caminitos, las calles de tierra. Ahora ya está todo ha cambiado. Es una feria donde se venden toda clase de productos, sobre todo regionales. En la época de la zafra, cuentan que pasaban las carretas que llevaban la caña de azúcar para su elaboración. El Chango Rodríguez, autor también, narra la magia de las noches de Simoca, cuando a la luna se le antoja alumbrar. Entonces el paisaje, con la luz lunar, cobra una nueva vida. Mientras se escuchan los ruidos de la noche y los enamorados aprovechan la ocasión, Gutiérrez, para cortejarse, Zamba, con su autor, con encanto, con dulzura, reconociendo a un clásico también del folclore argentino. Letra y música le pertenece al Chango Rodríguez de Simoca.

0: Roca, los guaraníes, señores, aquí con ustedes. Beatriz Lertori nos saluda desde La Rioja. Está escuchándonos, como siempre, como todas las madrugadas. Catalina Milano elige a Sandro. Yo estoy anotando también, estoy anotando todo, Gutiérrez. Hoy no dormimos. Sabrina Nieva, escuchando como siempre, obviamente que elijo a Miriam Hernández. Me dice por acá, usted no está haciendo tendencia, supongo, ¿no? Usted, Gutiérrez. Daniel Díaz, te escucho en Mendoza, a mí me gustaría. Tamara Castro, voy anotando los votos. Edgardo Lorenzini, para nosotros con Roxana, Sandro a morir. Muy bien, Sandrito, ponemos uno de Sandro. Su querido equipo Cadena 3, bonita noche para todos, bendecida semana, May. Javier Jiménez, escuchando, saludo a los camioncitos de Oña. Vilma Corbalán, voto por Sandro, muy bien, acá van a salir las nenas. Karina Abaca, feliz noche y día, los escucho como siempre. A mí me gustaría Tamara Chévere o Sandro. Ay, pero qué dispersa. Tamara Chévere o Sandro, ¿dónde la pongo, Gutiérrez? En Chévere, la pongo en Chévere. Bueno, Chévere, porque no tiene ningún voto todavía. Claro, pero como escribió al Facebook, hasta que ella escriba de nuevo, yo ya voy a pasar de largo. Lili Ramírez a Tamara, porque a Tamara no la ponen nunca en los horarios diurnos, me dice Lili. La Turquita Betty, bonita noche para todos, me gustan todos, pero me quedo con Sandro. Rosa, Rosa, qué lindo. Yo me llamo Rosa y se viene Santa Rosa, dice, mejor imposible. Oh, Sandrito va picando en punta, Gutiérrez, ¿eh? Qué tul. Guarda, Hilda Rieta, desde Villa María. Los escucho, estrella de la noche. Para mí, Tamara Castro. Bueno, la vamos a incluir a Tamara. No, todavía no sé. Cuando sume los votos, entonces sabremos, ¿no? Mari Pérez, me gustaría Tamara Castro como estrella. Bueno, estamos anotando. Anita Jiménez. ¡Uy, qué difícil la consigna! Todos son muy buenos. Sandro, porque viene su cumple desde Jardín del Sur. Así es. ¿Cuándo es el cumple de Sandro Gutiérrez? El 19 ahora, ¿no? De agosto. Bueno, de Leo, otro de Leo más. Ay, y también este... ¿Ya lo anotó en las efemérides suyas a Fabricio Sandoval? Bueno, me alegro. Bueno, Emiliano, su... Claro, saludo desde Playa del Carmen a mis viejos que están escuchando la radio, Mario y Belén de Huerta Grande, saludados. Marina Giaquinta, pasando a dejar un te amo a Adrián. Mi amor, vamos a cumplir nuestros sueños. Marcela Viviana Gonela, todo hermoso, el cancionero, la sección folclore, un tema del gran Horacio Guaraní. Raúl Ochoa, su hermosa la música desde Lincoln, feliz semana. También nos saluda Hugo Gabriel, soy Hugo Ruiz, trabajando y te escucho todas las noches. Soy de Anta, Salta. Hoy los nocheros de Anta. ¿Se acuerdan de los nocheros de Anta, Gutiérrez? Usted de los de ahora. Francisco Rodríguez, presente en la Hoguera Cultural de Noche y Día. Abrazo a la audiencia, a Gutiérrez. Gracias, vida, por este tiempo tan churo, ¿eh? Mañana con los ojos como si hubiera soldado sin máscara. Hola, Su, buenas noches. Te escribo desde Oliva, Córdoba. La radio se escucha en el día y a las 6 de la tarde se corta. Pero, ¿cómo puede ser que en Oliva? Es cosa de Oliva eso. ¿Cómo cosa de loco? ¿Cómo se nos va a cortar ahí? Bueno, Lili, voy a avisar. No sé cuál será el motivo, pero aviso. Nosotros a esta hora no podemos hacer mucho que digamos, ¿no? A ver qué dicen acá. Un mensajito grabado y seguimos, Guti. ¿Ya está usted listo? Sí, ¿no?
1: Hola, Susana.
0: Hola.
1: Quiero anotarme para el club de 333. Sí. Soy Rodríguez Teodoro de Mortero. Hace mucho tiempo que le escucho. Solo los domingos ponía el despertador para escuchar recorriendo el país. Bueno, Susana.
0: Muchas gracias.
1: Ya te digo
0: el número, ¿eh? Atentos que ya te voy a decir el numerito. En un ratito nada más. El de María Esther Sardarevich es el 120 y el de Walter Fagian es el número 301. Anoten los números, ¿no? Porque yo después no me hago responsable. Así que María Esther Sardarevich de Rosario, 120, y Walter, que me lo pedía recién, Fagian, 301 son los números. Seguimos en Noche y Día.

0: Walter, noche fría, escuchándote con Rosana, gran comienzo, y un tema de Sergio Denis. Bueno, chicos, felicitaciones, desde Veraebu, el mejor pueblo del sur de Santa Fe, Edgardo Lorenzini.
1: Hola, buenos días, Susana y Gutiérrez, ¿cómo le va? ¿Me puede pasar algo de Marco Espinosa, vieja estancia abandonada? Sí, puede ser.

Hola Susana, te estamos escuchando. ¿Cómo estás, Susi? Buenas noches. Hola Guti, ¿cómo estás? Bueno, gracias por el saludito y por recordar todas las anécdotas de que eran los artistas. Yo siempre me acuerdo de una, y seguramente vos también, y algunos oyentes que tenés por ahí y son memoriosos, se van a acordar de la frustrada nota con Pablo Alarcón. Gracias por los temas. Saludos de Pablo también. Abrazo. Gracias. Buenas noches.

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6: Bueno, vamos a viajar un poquito, porque tal vez este disco vaya para algunos países limítrofes o para Centroamérica, ¿eh? Ojalá, ¿no? Bueno, todos sabemos el asunto del terremoto de México. Bueno, Cascote, que está presente acá, querido amigo, conoce el complejo Tetralelco allí, ¿eh? Las torres edilicias, ahí donde se cayeron, hubo 700 víctimas, ¿eh? Y lo único que se salvó fue un negro residente cordobés, ¿sí? Quedó bajo 30 metros de escombro ahí. Lo rastrearon a través de los sonares franceses, perros japoneses, lo alimentaban con cable al negro. El único sobreviviente en 700. ¿Sí? Esto fue noticia mundial. Entonces vinieron de todo el mundo, ¿viste? La NBC, la BBC de Londres. Fue el Ronnie Vargas con el móvil ahí, ¿viste? El programa junto con Mario Pereira, todo a reportearlo al negro, ¿viste? ¿Sabían que era cordobés, viste? Bueno, después de tres días de sacar escombros, chino, lo sacan al negro. No más, peor, el vago fumando, sale. ¿Qué tal? Dice, había 10.000 personas ahí para verlo. Y dice, usted sabe, señor, de que salía por la televisión a todo el mundo, ¿no? Usted sabe que usted es el único sobreviviente que hay en 700 víctimas acá. Y dice, mira qué otoño, dice el negro. Ya estaba por decir otra cosa. Bueno, ya todos saben, ¿no? Dice, bueno, ¿qué opinas sobre este terremoto? Y si usted sabe que me gusta más la película. Bueno, de todas maneras, la forma de hacer humor es tergiversar un poquito la realidad, ¿sí? Y bueno, ¿y qué humor? En nuestro país, la grandes crecientes del Paraná, ¿sí? A pesar de todo lo feo que queda de eso, por ahí cuando pasa la cosa queda un poquito de humor. ¿Sabe que, por ejemplo, el litoraleño, el entrerriano en este caso, muy apegado a su tierra, no quiere dejar su casa porque tiene fe de que el río le va a devolver lo que se llevó, ¿no? Entonces se quedan ahí, ¿no? 4 metros de altura el Paraná, ¿sí? Estaba en el techo de la casa parado el entrerriano con el agua hasta la cintura. ¿Recuerda la altura que tenía el Paraná?
7: Y la casa.
6: Y la casa, arriba el techo de la casa. Vino la lancha a rescatarlo y dice, vamos, don Montiel, que se va a ahogar, ¿eh? No, yo me voy a quedar acá. Son empecinados. ¿Sí? Yo soy muy creyente, a mí me va a salvar Dios. Se ve esa lancha. Siguió subiendo el Paraná. Cae otra lancha de prefectura. El agua ya la tenía hasta el cuello acá, ¿viste? Dice, vamos que se va a ahogar. No, que se me vía quedar cacha. Y Brasil me encuentra el río. Así. Bueno, yo soy muy creyente. A mí me va a salvar el Señor. A mí me va a salvar Dios. Se ve esa lancha porque ya le arrastraba hasta la lancha, le arrastraba el río. Bueno, última oportunidad, ya con el agua que le entraba por la comisura de los labios, así. cae un helicóptero. La para y dice, vamos, que es la última oportunidad. Con esa bocina, ¿viste? Se va a ahogar y dice, no, que yo me voy a quedar acá, yo creo en yo, Y se murió ahogado, ¿viste? Bueno, muere, va al cielo, y lo primero que hace es quejársele a Dios, ¿viste?
3: Y dice, ¿cómo era que usted me iba a salvar?
6: Y si huevo, te mande dos lanchas y un helicóptero. Bueno, visto que vos acaso, Pato, el Pato es mi productor.
7: ¿Ti?
6: Ti. Bueno, viste que uno tiene unos esposos o mujeres que son bastante exigentes, ¿no? Y se camina con los patines, tira los pochos en el cenicero, mira la hora que es. Bueno, mira lo que le pasa a este vago. Tenía una mujer así bastante hincha. Resulta que este hombre hizo unos malos negocios de unos cheques medio yuto, ¿viste? Y lo meten en cana. 20 años de cárcel. A los 12 años de cumplir la condena, se presenta una fuga en el penal. Y cosa, ya estaba harto de estar en cana, entonces dice, yo me piro también. Y se piro. Claro, no va a caer a la casa después de 12 años. Puede haber habido algún cambio espiritual. Entonces cae a la casa, ¿viste? No se anima para llegar, son 12 años, ¿viste? La mujer sola, hay que pensar también. Entonces andaba atrás de un paraíso, mirando a ver si no había alguna presencia masculina en la zona, ¿viste? Dio la vuelta a la tapia, a ver si no había algunos calzoncillos largos, una media. Una media fulmo en la soga, todo. Parecía que todo estaba normal, ¿viste? Bueno. Y se decide el Cosma, entra por la puerta principal, living. Estaba abierta la puerta, ¿eh? Abre la puerta. Y estaba la esposa de él tejiendo, mirando televisión, dando la espalda a la puerta del living. Dice el negro, ¡sorpresa! Me dice la mujer, yo te voy a dar sorpresa, la fuga ha sido a las 4, ¿eh? Todo negro parado en el Plaza Colón, ¿viste? Plaza Colón y Avellaneda y Colón. Estaba con un perrito en los brazos. Por eso le faltaban las patas y las manos al perrito. Bien ha sido así, ¿viste? Para un taxi, para subir, le dice el chofer, no, jefe, no se puede subir con perro el taxi. Dice, pero mire que este es un perro de diferencia, ¿no? Se compadece el chofer y dice, bueno, está bien, sube, sube. Negro con el perro en los brazos atrás. Bonito, perrito, perrito lacio, así torna soladito, chiquito. Bonito, lindos ojos, todo el perro. Y el chofer, por curiosidad, ¿viste? Porque no es normal ver un perro así. Si mira por el espejo y te dice, lindo el pichicho, ¿eh? Y sí. ¿Cómo se llama? No, no tiene nombre. ¿Cómo es? No, no tiene nombre. Pero mi amigo, ¿cómo no le va a poner nombre a un perro? Y dice, ¿para qué le voy a poner nombre si lo llamo no va a venir? Bueno, ¿cómo lo están pasando? Yo de primeruki, te digo, ¿eh? De primeruki. Bueno, saben de que antes de yo contar chistes, me dediqué a otras cosas. Fui dibujante y fui sastre también, ¿no? Y el oso, que también tenía sal el oso, me enseñó a picar sola, para todo. Después me recibí de oficial sastre. Bueno, me separé de eso. Y a los años, así por curiosidad, estaba el negro Ramo, ¿viste? Enfrente de la peña del Chito Ceballos. Tenía una sastrería. Un sastre viejo, de esos sastres que ya no quedan, ¿no? Me voy a charlar con él porque era temprano para ir a la peña. Bueno, ha sido a las 8 de la noche, por ahí. Por curiosidad voy y le pregunto, ¿cómo anda don Ramos? Hola, zapito, ¿cómo le va? Digo, ¿tú sabes que yo soy sastre también? No me digas, sí, sí, no, si algo conozco, sé de hoja de solapa, sé de vista, sé de bolsillo, ¿no? Mire, usted me... Y le digo, ¿y don Ramos, usted hace mucho que cose? Dice, mire, zapito, ¿cómo seré de viejo que ya se me han muerto dos maniquíes? Dice... Tiene que morir ese don Maniquí, ¿eh? Bueno, esto es una cosa que no quiero dejar de contarle porque fue real. Veníamos con el flaco Reto de la Calera. Habíamos ido a Cosquín a comprar un asadito para el lunes, ¿viste? Y había veda de carne, ¿no? Entonces lo para Don Sosa, que tiene el restaurante ahí en la costa del dique, por el camino del diquecito. Y lo para el flaco, ¿no? Y le dice, dígame, flaco, dice, mire, usted sabe que hay veda de carne, ¿no? Entonces yo tengo pejerrey, tengo lechón, quiero comprar un poco. Dice, ¿usted no sabe cuánto está el kilo de chancho vivo? Y le dice, flaco, mire, Don Sosa, el kilo de chancho vivo está muy caro. ¿A usted le conviene comprar esos chanchos medio giles, esos tan baratos? Mirá lo que le pasa al gordo Julio. Gordo Julio García, abogado. Mira, claro, hay muchos problemas. Las empresas se van en quiebra, los abogados tienen mucho trabajo, pero no cobran, porque las empresas no le pueden pagar. Ponen un circo en el barrio donde vive el gordo, ¿viste? Y el gordo se ofrece, ¿viste? Habla con el empresario, mire, yo soy doctor en leyes, y tengo hijo en edad escolar, y bueno, quisiera que tener algún trabajo, pero doctor, este es un circo. Pero no, yo estoy dispuesto a lavar la gira, para el elefante, para el
7: muerto el gordo.
6: Está muerto, si necesito guita. Dice, mire García, acá nosotros en el circo teníamos un número suspendido por lo peligroso. Si usted se anima, es lo único que le puedo ofrecer porque me quedo simpático. Bueno, ¿de qué se trata? Dice, bueno, mire, usted se tiene que vestir de osito. Cruzar por sobre una jaula donde hay 6 leones hambrientos que se lo van a querer comer. No se ve que está a 5 metros, los leones saltan mucho, pero vestido de osito, por una soga. ¿Y cuánto puedo ganar por eso? Y unos 30 por noche. Es buena guita. Bueno, ¿y pueden ensayar? Sí, cómo no, doctor. Bueno, eso llegó. Debut el sábado de la noche, el circo, hasta el mangazo, ¿viste? Música así, gente. Rumba, pumba, pumba, ramba, pumba, pumba, clarinete, to. Y sale el gordo vestido de osito, cruza la soga, chavales. Ay, los chicos en el circo temblando, pobre osito. Hace 2 metros, 3 metros, los chicos temblando y los leones saltan. Pues cómeselo, el gordo. Cuando iba a la mitad, el león más grande pega un salto de 4 metros y se le pone al lado y le dice, cruza tranquilo, gordo, somos todos abogados.
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0: Yo tuve ocasión de ser su pasajero. Mi vida era pequeña y andaba por la plaza desparramando el tiempo de los juegos. Él paraba en la esquina. Ya entonces era abuelo. Una barba canosa, descuidada y aguda lo apuntaba hasta el suelo. Como nube pequeña de cada madrugada, por sus ojos andaba rondando el mismo sueño que juntaba en las noches por llevar las tonadas de algún serenatero.
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0: El carro era un destrozo que no sé por qué causa seguía resistiendo. Tal vez por el cariño, tal vez por el recuerdo, tal vez porque quería morirse con el viejo.
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0: Por contraste, el caballo era como la nieve. Lo lleva mi recuerdo trotando el empedrado entre nubes de aliento, allá en las despiadadas mañanas del invierno. Un día, yo tuve ocasión de ser su pasajero. Me subí por las ganas de pisar su pescante, por sentarme en el brillo de su asiento, por esas tiernas ganas que tenemos de niños de ver cómo se mueven las cosas desde adentro. Al volver a la plaza, preguntó mi temor de unas pocas monedas: ¿cuánto salió la vuelta, don Antonio? Y él me contestó: me basta con un beso. Como suele ser siempre, mi infancia y su vejez perdieron con el tiempo. Don Antonio, habrá plazas en el cielo, aunque hablando de distancias, por volver hasta la vida, ¿cuánto me cobra, cochero?

¡Que viva Cuyo! ¡Que viva Cuyo! Con el dúo. El dúo Socavón interpretaba Cochero Plaza. Antes era Enrique Espinosa, La Tempranera y El Humor con el Sapo Cativa, para entrar en la segundita de Noche y Día. Teodoro Rodríguez, su número es 302. Mirta Fernández, que me pidió un número, 303. Y Oscar Chite, su número es 304. Oscar es de Neuquén y me estaba pidiendo un numerito en el club de las 333. Su, con respecto, Sabrina dice, ah, sí, te anoté, Sabrina, por Miriam Hernández, ya te anoté. No vale votar dos veces, no hagan trampas, ¿eh? Qué gusto compartir una noche más con ustedes, con toda la tribu. Hoy me gustaría que me dediquen Cielo del Albañil o Por Llegar a San Javier. Gracias desde la tierra de Miguel Figueroa y del gringo Ratti, Rafaela, Santa Fe, Jorge Javier, y me gustaría que también me agregues al club, por favor, Jorge Javier. ¿Usted es Javier de apellido? No, ¿no es cierto? Jorge Javier. ¿Y el apellido, Jorge Javier? Su, la estrella de la noche, que sea Tamara Castro, dice Fer. Otro para Tamara, voy anotando. Salvador Gutiérrez, ¿cómo están? Yo de guardia, hermosa compañía todas las noches. ¿Qué número tengo? Me dice Edgar Baigorria en el 333, ya te lo averiguo. Rodolfo Leiva, gracias, Sue, espero que lean mi WhatsApp. ¿Y este cuál será? ¿Habrá mandado otro? Quiero ser socio, dice Oscar Chite. Bueno, ahí le dimos el número 304 para Oscar. Tamara es número uno, dice Noemí Reynoso, o sea que elige a Tamara Castro. Muy bien. Gracias por hacerlo. En el Facebook, Mirna Díaz, desde Unquillo, a ella elige a Sandro. Muy bien. Mariano Catala, quiero endulzarme los oídos con la voz de Sandro esta noche. Meco Villarreal, me cuenta, dice, mi querida tucumana, me cuenta, es lindo, mi hermoso Tafí Viejo. Mucho frío, ya estoy en camita y voy a escuchar estos temas que pasan todas las noches. Hoy me quedo con La Muchachita de Brance en esta hermosa samba de amor en vuelo. Envío cariñosos saludos para usted y para todo el equipo. Van cabeza a cabeza, Sandro y Tamara van cabeza a cabeza. Sebastián Ilianes, su Maná, sin lugar a dudas. Primer voto para Maná. María Elena Pascual, qué alegría que estás con nosotros esta noche. Me encanta Sandro, un genio total. Me acompañó durante los 5 años de mi carrera en la Facultad de Rosario, allá lejos y hace tiempo. Tengo mis hijos, nietos, gracias a Dios por la compañía, un abrazo fuerte. Otro más para Sandro, pero será posible. Rodolfo Escalante también nos saluda. Ignacio Perucia, frío por estos pagos. Estaría bueno un tributo a Chévere, dice, con la gran banda. Muy bien. Jorge Abregú, su Iguti, ¿quién mejor que Sandro? Aguante la tribu. Jorge desde Andalgalá. Mónica Quialba, hoy su, con Carlos Rivera. Con Carlos Rivera, desde la fría noche de Villa del Rosario. Un hito tiene Carlos Rivera. Alicia Garay, feliz día para todos. Yo elijo a Abel, otra vez. Abel, el primer voto que recibe de lo que va del programa, voy leyendo, ¿no? Puede haber muchos más. Mercedes Álvarez, sin duda, Sandro. Ya estamos la semana próxima para recordar su cumpleaños. Ya, mire todos los que lleva. Mirta Peruquieto, Sandro, qué voz. Cuando era chica iba a ver sus películas con grandes figuras. Y Zulema Ceres elige a Tamara Castro. Y Dani Palma también elige a Tamara Castro. Bueno, venimos así de a dos, ¿eh? Tamara y Sandro picando en punta. 11 de agosto de 1937 nace en Campo Santo, provincia de Salta, un gran compositor, poeta, cantor, guitarrista. Él es considerado uno de los 5 poetas fundamentales del cancionero argentino, Ariel Petrocelli. Realizó sus estudios primarios con los salesianos, se recibió de maestro en la Escuela Normal de Salta, luego se traslada a Cachi para ser maestro allí en ese pueblo. Tenía 19 años cuando empieza Ariel a escribir sus poemas. Ahí toma contacto con los Antigales, con esas áreas o restos de las civilizaciones indígenas que habitaban América antes de la conquista española y que los pobladores reconocen como portadores de un antiguo significado. Y con ese sentido, la palabra antigal es un argentinismo que quiere decir eso, antiguo. Ahí en Cachi conoce
una querida amiga que cada vez que voy a Salta la veo, conoce a otra gran maestra, Isamara, María Isabel Alegre, que sería su compañera por el resto de la vida, y para ella compone en 1958 con la complicidad de un jovencísimo de 17 años llamado Daniel Toro, compone una de las canciones más bellas y más significativas como para demostrarle que él jamás la iba a dejar por más amor a la música que tenga, a Isamara, ¿no? Él compone junto a Daniel Toro Para Ir a Buscarte.

0: Hola, Susana. ¿Sabías lo curioso de la samba de Simoca de Chango Rodríguez? De acuerdo a mis conocimientos es que no conocía a Simoca, sin embargo le escribió nada menos que esa hermosa samba. Algunas versiones dicen que habría compartido en la cárcel con un simoqueño y a través de los comentarios que le hacía escribe la samba. Y otra versión es de que cuando era chico tenían una mucama que está en teoría era de Simoca, y bueno, con los recuerdos que ella contaba, nos transmitió luego en la samba el Chango Rodríguez. Gracias, muy lindo el programa, Fabián de Luque.
1: Susana, muy buenas noches. Guti también, abrazo gigante con el corazón para los dos. Y también que se haga extensivo para el resto de los oyentes. Me solidarizo con los hermanos colombianos por este momento, el peor de la vida que les toca cruzar por este fenómeno natural, así que hagamos un abrazo virtual al planeta y que vaya para esta gente que más lo necesita en este momento, ¿no? Bueno, Sue, estoy estrenando WhatsApp yo con tu programa. Como ya es de dicho conocimiento público, debido a mis horarios he estado ausente todo este tiempo, así que ahora estoy presente de acá hasta el final. Así que bueno, es un gusto, es un placer a través de este contacto poder estar con ustedes. Nosotros competíamos en la época de Zafra, Susana, Guti, allá en Villa Ocampo, en la provincia de Santa Fe. Competíamos a las noches antes de ir a descansar con los apucay, a ver quién gritaba mejor y más fuerte. Cosas que quedan en la retina.
2: Hola, señora Susana, Gutiérrez, ahí el operador Mano Mágica. Soy Alejandro Campos de Barrio Suárez, los escucho muy muchos años. Tengo 60 años, tengo problemas de salud. Quisiera escuchar algo de los Viscontes, que Dios los bendiga.
3: Susana, buenas noches. Es un chales, te saludo. Noris Nicola, quiero ser socio del Club 333. Un beso grande y un abrazo. Me encanta el programa.
4: Hola, buenas noches, Cadena 3, acá le habla Beto Fernández, provincia de Santa Fe, Santo Tomé, provincia de Santa Fe. Me gustaría Tamara Castro, por amor un vuelo. Un abrazo.
5: Muy bien, gracias a todos los que van conectándose, comunicándose en esta madrugada del día martes. Loli de Chepes, La Rioja, a mí me gustaría, Sandro, ella le gustaría escuchar el maniquí. Si agregamos el jujeñito por Bruno Arias, pregunta Bupi de Mirta Chiapero. Equipo Palito Salas de Neuquén, hoy con muchísimo frío y nieve, yo voy por Miriam Hernández, buen programa y muchas gracias. Oh, viene pechando fuerte también Miriam Hernández, Gutiérrez, ¿eh? Estamos escuchando a Paola Gudiño.

Antonio, cantante folclórica. Contrataciones 3525-610799. Paola Gudiño, la tenemos que invitar a Paola una de estas madrugadas, Gutiérrez. Y sí, para que la escuchemos en vivo y en directo. Ya voy a estirar las líneas a ver si nos acepta una invitación, porque sí, bueno, vamos a ver si quiere y puede venir. Mientras tanto, la recomendamos a esta querida cantora folclórica, Paola Gudiño. Chiquita.

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escenario, don Carlos, cantando, interpretando, guitarrero. Uno sabe que toca él la guitarra, ¿no? Mando un abrazo porque siempre suele escuchar el programa. Un gusto, Su, escucharte todas las noches. Soy de Entre Ríos, Villa Paranacito. Ahora estoy en Belleville. ¿Qué número me tocó para el sorteo? ¿Ya se anotó? Porque si no se anotó, Estelita Sandoval, tengo que saber si ya se anotó o no. Noris Nicola, que nos pedía recién a través del WhatsApp, su número es el 305, Noris, 305. A mí me gustaría la Retro Cuarteto, dice Víctor desde Buenos Aires. Y mañana podemos hacer un así, a ver. Ya cuando tenga más temas grabados, entonces, porque si no, ¿cómo hace la estrella? Sí, usted de vago, no hace más. Yo voy con Sandro siempre, hermoso programa, como todas las noches. Mercedes de Barrio Santa Cecilia, con Sandro. ¡Oh! Viene arrasando Sandro con todo. Nunca pensé, la verdad que no pensé. Elijo Sandro. Capaz que triunfe alguna vez, sí. Elijo Sandro, señor cochero, dice. Bueno, no sé cuál de Sandro va a salir porque es una estrella, pero gracias por elegirlo. Me encanta Miriam Hernández, besos, está muy bueno el folclore. Los escucho desde Colonia Carolla, Susana Ponce, que también elige a Miriam. No, Miriam no llega, no llega. Anotame, Su, soy Gladys Lescano, soy de San Francisco. Y dice que elige Jorge Rojas. No, sí, pero Jorge Rojas no está en juego hoy. No está en... Qué lindo canta. Bueno, Gladys Lescano, que es de San Francisco, su número es el 307. Anótelo. Guárdelo, no lo pierda y no pidan otra vez un número porque es único. ¿Qué posibilidad de escuchar algo de Los Cuatro de Córdoba? Pide Eloy. Gracias, linda la música, la compañía. Felicidades por siempre. Blanquita desde San Carlos Centro, provincia de Santa Fe. ¿Qué tiene, Gutiérrez? ¿Qué tiene? Tiene. Ah, de los cuatro, ¿no? Tiene de los tres. Y bueno, póngalo a los tres, qué sé yo. Cristina del Valle, desde La Rioja, le gustaría Tamara Castro. Hugo Agüero, buen comienzo de semana, Su, aguante Belgrano, gracias por estar bien acompañado. Bueno, pero nosotros empezamos ayer la semana, no lleguen tarde, ¿eh? Juana Salinas, mi noche sería con Sandro, te escribo desde Hachal, San Juan. Oh, no, así como con esta elección que están haciendo. Córdoba me llama. Los Cuatro de Córdoba.

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Vamos a compartir en Tiempo de Tangos un dúo. Pero a uno lo conocemos mucho, al otro muy poco. Al que lo conocemos se llama Falcón, Jorge Falcón. Pero al compañero, a la dupla, casi nunca lo mencionamos, o a veces cuando uno presenta, estamos acostumbrados a decir Héctor Varela, Jorge Falcón. Y el pobre Fernando Soler, que existió y que bien lo hizo, estaba ahí también. Cuenta Néstor Pinzón que, decía Fernando Soler, mi llegada al mundo de la música es sencilla, provengo de una familia de músicos, mi padre era contrabajista, dos tíos míos también lo eran, otro tocaba la guitarra y el bandoneón, hermano de mi madre, Rodolfo Bertola. Llegaron a tener un conjunto llamado Los Errantes, era la época de los famosos bohemios del trío Gedeón, y ellos hacían de todo un poco, tangos y otros ritmos. También intercalaban diálogos humorísticos, y viéndolos me fui metiendo en ese clima, ensayaban en mi casa. Otro tío también integraba un conjunto cómico musical que tenía sus trabajitos en los cines del barrio de Boedo. A los 5 años tocaba la armónica y aún un poco antes me metían en Los Errantes como baterista. Claro, me habían comprado una de acuerdo a mi tamaño, era un agregado, una nota simpática, al público le gustaba y poco después se me dio por recitar y alguna otra cosa más. Mi inicio con el contrabajo fue tocando de oído, mi papá entonces me dijo que tenía que estudiar. Mi viejo estuvo en varias agrupaciones, en cantidad de cuartetos que por entonces estaban de moda. Actuaban por la radio, después salían de gira por ciudades del interior. Fue la época de los cuartetos de Acerboni. Tenían trabajo permanente. Finalmente ingresé al Conservatorio Municipal, un gran maestro que tuve, Hamlet Greco. La pasé 5 años estudiando y trabajando al mismo tiempo. Era la época de las grandes orquestas. Me acuerdo que cuando transponía la puerta de Radio El Mundo, afuera era un gentío esperando la salida de los artistas. Actué con Miguel Caló, fui a una gira por Centroamérica, con Pedro Lawrence, con quien regresé al final de la carrera en 1970. En el elenco de la temporada que hice en Mar del Plata, en Refací, estaban Astor Piazzolla, Troilo, Mario Bustos. Fui el último cantor de Pedro Lawrence, sin llegar al disco. Al principio con Lawrence fui bajista. Me lo pidió un muchacho, Román, pero de reemplazo. Toqué en Radio Belgrano, en bailes. Era increíble la cantidad de trabajo que había. Por entonces anduve en la orquesta de Orlando Trípodi, cuando acompañaban a Florio Durán, y fue Orlando que me presentó a Miguel Caló. Toqué con tantos, Florindo Sassone fue uno de ellos, grabé una larga duración con Osvaldo Fresedo, aunque la orquesta la dirigía Roberto Pancera. Estuve con José Basso cuando fue a Japón, con Fulvio Salamanca, el que me descubrió cantar como cantor y por tercera vez y por ahora la última, con un maestro llamado Osvaldo Requena. Una noche, en el Abrojito, aparece Fulvio Salamanca. Resulta que se iba un cantor y andaba buscando un reemplazante. Le interesaba a otro, que en ese momento se hacía llamar De Santis. Le pregunta a Pichuquito y Correa, y estos me proponen a mí. Y ahí comencé. Bailar, bailé siempre, pero profesionalmente fue con Requena, cuando hizo su viaje a Japón. Viajé mucho, compuse varios tangos, solo se grabaron 2. Héctor Varela fue mi gran mentor. Y con él vamos a escucharlo. A Fernando Soler, a Jorge Falcón y a Héctor Varela en esta trilogía de maestros.

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4: Se suspendió el partido entre River e Independiente Santa Fe. El encuentro estaba programado para este miércoles desde las 21:30, pero se suspendieron por los fuertes sismos de este día lunes en el país cafetero. Y a propósito de eso, me voy a la portada del diario El Tiempo de Colombia, que refleja en su portada: Asocapitales elevó a 132 los muertos, presidente entregó nuevo balance de daños en Cali, Abelardo de la Espriella declara desastre de carácter nacional, los ministros se desplazan hacia el territorio, el rugido de la tierra mientras una veintena de edificaciones se desplomaban en Cali. El video exacto del momento en el que un edificio colapsó en el centro de Pereira tras el terremoto en Colombia. La ciudad más golpeada fue Pereira por el terremoto, al menos 67 víctimas mortales solamente en ese lugar. También la caída de una torre de la catedral, una muestra de la devastación en Manizales. Empresas despliegan ayuda humanitaria para atender a los afectados por el terremoto, que fue de magnitud 7,4 y que deja también cierres en aeropuertos y vías mientras las autoridades revisan todas las infraestructuras. El gobierno de Estados Unidos anunció envío de 15 millones y medio de dólares por el terremoto, y Honorio Enríquez, que es presidente del Senado, le pidió a los congresistas donar un salario para los damnificados por este terremoto. Afectó el 18% de la demanda eléctrica en Colombia. No hay servicio en los lugares más afectados de energía eléctrica. Y recién mirábamos imágenes de que continúa la búsqueda humanitaria, una búsqueda solamente con la iluminación de lámparas y linternas y otros elementos, pero sin energía eléctrica. Y continúan escuchándose voces de pedido de auxilio bajo los escombros. 4 grados, temperatura actual en la ciudad de Córdoba, 68% la humedad, está mayormente nublado.
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0: Hola Susana, buenas noches. ¿Qué tal Guti? Edemir Clavero, Néstor. Una pregunta, Susana. ¿Me anotó a mí? Para el 333. ¿Qué número tengo? Si me lo puede decir, te agradezco.
1: Hola Susana, hola Guti. Muy lindo el programa. Quiero participar en el club 333. Soy Esteban Oscar Lescano de Progreso Santa Fe, yendo a Roberci Santiago del Estero a cargar. Muy bueno el programa, muy buena compañía. Gracias por toda la compañía que nos hacen.
2: Buenas noches, su y equipo. Muy buen programa, como siempre. Soy Alejandro Perea de Birmingham. Quería saber si tenía mi número del 333 a mano para anotarlo. Y pedir para el despabilate el tema de Orly, Apaga la Luz. Mi votito es para Tamara.
3: Bueno, muy bien, ahí estaba Tamara compartida con Sandro, porque la verdad que Sandro le ganó por dos votos, pero valió la pena, ¿no?, escuchar a Tamara Castro y a Sandro en esta elección que ustedes hicieron para esta madrugada. Sencillito, como siempre se hace, nada raro, nada extraño, pero está buena la respuesta. Me alegro mucho que hayan compartido el deseo de escuchar con más detenimiento a algún artista preferido por ustedes. Yo me quedé con ganas de Carlos Rivera, pero un solo votito tuvo Carlos Rivera, un solo voto. Margarita Carrera, su buena noche a toda la tribu. Anotame para el club, ¿puede ser Memorias de una vieja canción por el cuarteto Don Chicho? Lo pide de barrio Don Bosco. ¿También lo hace Don Chicho, es de memoria de una vieja canción? Para el jueves. Claro, ese va en el cuarto folk, Margarita Carreras.
4: El folk lo tunga, perdón.
3: El folk lo tunga, Margarita Carreras. Acá estoy anotándola, Margarita Carreras. Usted tiene el número 311 y el señor Esteban Lescano, que llamó recién, el 310. Así que anoten los números, ¿eh? Margarita Carreras, espero que no estén anotadas de antes, porque Margarita Carreras 311 y Esteban Lescano 310, el amigo de Hurlingham, ya me fijo en un ratito nada más qué es lo que me dice. Quiero estar en el club, es hermoso el programa, siempre te escucho, soy Adriana Vera de San Carlos Minas. Mira vos, ese es, a ver, escuchame.

0: Ferrari canta. Yo tengo buen oído. Porque me desafía de ella, me dice, a ver, ¿quién canta? Ah, sí, algo estoy aprendiendo a su lado, Gutiérrez. Este Ariel Ferrari, qué hermoso. Bueno, no, nadie me sopla nada acá. Adriana Vera, que es de San Carlos Minas, te damos el número 312-312. Usted sabe, Guti, que ayer lunes hicimos un llamado a uno de los socios. A las 3:33 le llamamos telefónicamente a un socio de San Luis, lo sacamos al aire, estaba trabajando. Y Eduardo estaba trabajando, y entonces Eduardo era o Enrique, con E empezaba. Y bueno, y él me estaba contando, siempre nos escucha, quiere venir a conocer Córdoba. Eso vamos a implementarlo también en las madrugadas. Vamos a sacar a alguno de los socios para que nos cuenten qué están haciendo en la madrugada. No tenemos presupuesto para telefonista, tenemos que hacerlo nosotros. Sí, pero el mejor, no se olvide usted. Bueno, escribí temprano al Face, creo, dice Edith Budini, ya voy a llegar a su mensaje. Soy Guillermo, dedico un tema del Toro Quevedo a Marcela. Yo me engancho con los temas de Sandro, gracias, bendecida noche. Por primera vez escribo, quisiera escuchar el tema Ángel Condenado. ¿Se acuerda de Ángel Condenado, Antonio Romera? Marcelo, desde Pichanal, Salta. Oh, le dábamos más a ese tema, ¿no? En algún tiempo. Antonio Romera y la Santa Margarita. Creo que eran de San Luis o de Mendoza, los chicos mendocinos. Dos cosas. Primero, dime si fui anotado la semana pasada. Y otra, pásame para el blanco y negro, Nunca te olvides. Airbag, Nunca te olvides. Bueno, pero acá me figura su nombre nada más, Marcelo. Necesito saber apellido. Porque imagínese que Marcelo hay 1800. Zoom, quería por favor saludar con el inmenso amor a mi querido y amado padre, que hoy 11 cumple años, me dice Andrea Arias, y que más allá que hace un año de la partida de su esposa, le deseo que tenga fuerzas, mucha salud. Feliz cumpleaños, Hugo Arias, de parte de tu hija Andrea y tus nietas Martina y Eva. Y un tema de Los Iracundos le dedica a su hija, al amigo Hugo Arias, que está cumpliendo añitos. Qué hermosa la estrella brillante, Marta de Santa María de Punilla. Qué hermosas voces y con qué sentimientos que cantan. Lo más, Sandro y Tamara, dice Gustavo de Müller. Qué grande, Sandro, espectacular, felicito, qué temazo. Cada día canta mejor, Sandro. Yo lo escucho y me traslado en el tiempo, en la época. No, me pongo así en éxtasis. Sí, hay que ver las películas ahora en el cumpleaños, sí. Tantos años pasaron de Sandro y cada tema los cantó como cuando tenía 17, 18, 19. Gracias infinitas por el recuerdo de Sandro. Besos, Miguel. Y Gracielita Campos, ¿qué nos dice?
1: Hola, Susana. ¿Cuánto recuerdo me traes? Tengo 73 años y yo con esta música de Sandro, digamos, me puse de novia. Un 2 de diciembre me dio mi primer beso a la 1:20 del mediodía, más o menos. Y el 2 de diciembre, mi esposo eligió el 2 de diciembre para casarnos, del 78. Me dejó 3 hijos, 2 hombres y una mujer, 11 nietos y un bisnieto. Tuvimos un romance muy lindo, un amor muy puro, y este Sandro me hizo vivir cada momento que viví con él.
2: Buenas noches, Subuti y toda la tribu de Noche y Día. Un tema de Sandro que no es muy conocido, no he escuchado mucho, que lo pasaron. El tema creo que se llama 3.000 tambores.
3: ¿A uno de los socios?
2: Si es posible.
4: Buenas noches, señora Susana Buntempo. ¿Cómo le va? Soy un radioescucha de más de 35 años. Bresoque, Susana Buntempo. allá lejos y hace tiempo, por La Pampa, por San Luis, Mar del Plata, Catamarca, y hoy mi pueblo natal, Huinca Renco. Digo hoy porque estoy acá de septiembre del año pasado. Lo escucho, había perdido el contacto totalmente, pero para comunicarme, escucharlo, lo escuché. Es un gusto siempre escucharlo.
5: Hola, buenas noches, Guti, Susana. Son unos genios, por favor. Me matan con la música. Toda la selección de Sandro.
0: Muy bien.
5: Quiero anotarme para el club del 333. Gracias, buenas noches.
0: Besos, Carmen, después me dice el apellido, si no, no la puedo anotar. Un día como hoy, 1959, llegaba a este mundo el músico, compositor, cantante, productor argentino, integrante de varias bandas, pero usted lo conoce y su trascendencia mayor fue con Soda Stereo. Y hablamos de Gustavo Cerati, que estaría cumpliendo años hoy.

bajan canciones para compartir en la madrugada. Eduardo Correa, buenos días, bendiciones, tribu, muy buen programa. Si es tan amable, me hace la atención de decirme cuál es el número que me tocó para el club de las 3:33. Eduardo Correa, hoy voy a tener que ponerme a buscar los números porque no los tengo acá.

0: Pero, ¿y el de afuera?
1: Este es Sandro, el hombre que querés. Y que por mi culpa, al no dejarlo entrar en esta casa, inventó una mentira. Una pequeña mentira de amor.
0: Pero...
1: Los enamorados tienen que arreglar sus asuntos a solas.
2: ¿Me perdonas esta pequeña mentira de amor?
0: Sí. Si vos sos Sandro...
3: Me perdono todo.
0: ¿Quién es el de ahí afuera?
2: Mi hermano que acaba de llegar de Nueva York. Para ayudarme sacrificó hasta el bigote. ¿Sabes desde cuándo soy enamorado de vos? Desde que te dije... Subí que te llevo.
3: Sí, sí. Yo subo. Claro, yo subo. No sé si con él, con el hermano, con el que sea de hermano de él y era el mismo. En esa, ¿cómo se llamaba esa película? Subí que te llevo. Yo subo, me voy con él, después le mando saludo a todas las chicas que quedan acá en Noche y Día. Alberto Ibáñez saluda, un feliz martes, qué hermoso recuerdo con Sandro. Que tengan un hermoso amanecer, abrazo desde Jesús María. Rita también, Rita Pajón, su querida Guti, medio difícil la consigna, pero bueno, a mí me encantaría escuchar a Chévere. Susi, me da mucha alegría que ya esta noche estás, si podés más luego, pasarme un tema de Manero. Yo, con mi 64 y 8 de soledad, tengo mis 2 hijos, 6 nietos, 3 bisnietos. Gracias a Dios, gracias por la compañía desde Calchín Oeste. Sí, ahora vamos a poner a Chévere, que también logró ahí un puntito. María Saavedra, yo voy por Tamara, bueno, ya estuvo. Mercedes Álvarez también. Lubina Castellino, Tribu Familia. Programa genial, me encanta Sandro, pero en cualquier músico es excelente. Hoy festejo trabajando el día de la licenciada en nutrición, la mejor manera de honrar el día, el trabajo dignifica. Es verdad, hoy es el día de los nutricionistas. ¿Usted tiene nutricionista, Gutiérrez? Sí, se nota. Vamos a tener que buscar el asesoramiento de Lubina, que está en Mendoza, que por correo nos mande de las indicaciones para cuidarnos, ¿no? Gladys Espíndola, elegí a Sandro, Alda Cáceres, Tamara Castro, Rosita Gijena, Sandro, Liliana Masucci, bonito martes para todos, Penumbras pedía por Sandro, Marcelo Sosa votaba por Chévere, preparando el mate en la guardia para calmar el frío. Fuerte abrazo a mi gente de Cruz del Eje, en especial a mis hermanos Carlos y Leandro. Que Dios los bendiga y proteja siempre. Gracias por la buena onda. Alicia Schmid, Susi, te estoy escuchando. Y Beatriz Lertori desde La Rioja también lo hace. Bueno, 303. Escúcheme una cosa, Gutiérrez. Vayámonos con alguno de los no votados tanto. Ah, con este pedido. Antonio Romera y la Santa Margarita, Ángel Condenao.

0: Hola Susi, te habla Ivana, te quería pedir un tema del Toro Quevedo, si te vas, y saludo para vos, besos, y para el Gusti.
1: Hola Su, Guti, buena madrugada, acá estamos viajando. Me gusta que esté el WhatsApp, así lo te puedo mandar audios mientras viajo. Su, ¿podrá ser el gallito azul en el despabilate? Gracias, besos. Hola Su, Guti.
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5: Intensifica la búsqueda de desaparecidos tras devastador terremoto de magnitud 7.4. El fuerte sismo ocurrido en Colombia ha dejado al menos 111 fallecidos, más de 2.700 desaparecidos. Las labores de rescate se extienden por varias localidades afectadas por el desastre natural. Thiago Almada recorrió el Monumental, reveló su vínculo familiar con River tras firmar el contrato. El futbolista firmó con el millonario hasta el 2030, reveló un vínculo familiar que lo une al club y expresó su ilusión por cumplir un sueño. Temperatura actual en la ciudad de Córdoba, datos que corresponden a la hora 3-4 grados, 70% la humedad, viento sur a 6 kilómetros por hora, cielo nublado.
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0: acompañándonos en la madrugada, señores. Arrancamos allí con el grupo Marejada. Grato recuerdo, la voz del Turco Chahir. Pelusa, el rey Pelusa, con una canción de Daniel Magal. ¿Cómo era que se llamaba el tema, Guti? Te he dado todo mi cariño. Y un enganchadito con el Toro Quevedo. Espero que haya salido ahí el tema que pedían del Toro. Sí, estoy segura que sí. Patricia Rojas, anótame. Mira, Patricia, yo te anoté, tenés el número 313, 313, ¿sí? Anótalo en algún lado, por favor. Puede ser, dice Eduardo, un tema, estoy hasta las 5 para el despabilate, ¿puede ser un tema de Cachumba Libre? Alejandro Flores, siempre escucho este programa, me gustaría que te ha pasado justicia, gracias, que tenga buen día. Oh, Gustavito Guichón, ¿no? ¿Qué te ha pasado? Lo deberíamos escuchar al final, ¿no? Deberíamos incluirlo a ese tema. Bueno, mucha gente, equipo, soy Jorge Artelino de Alejo Ledesma. Siempre los estoy escuchando. No se olvide de mi número, Alejandro Perea, 314. Alejandro Perea de Buenos Aires, anótelo, ¿eh? 314, por favor, anótenlo. Anoten los números. 332 a esta hora, Gutiérrez. Todo por hacer, ¿no? Todo por delante. ¿Qué cosa te... Ah, un camión de alegría, sí. Un abrazo para Richard Soledad. ¿Qué tema hacía famoso Trini López? ¿La Bamba? Puede ser, ¿no? Bueno, después lo vamos a escuchar seguramente en un ratito que usted le sobre de este despabilate que tenemos a esta hora. Desde Villa María, Tere Vaca nos saluda. Sui Guti, ¿cómo están? Sergio Vega, de Salsacate. Está muy linda la música, lindo el programa. Quisiera anotarme para el club de las 3:33. Bueno, justamente, justo. Ha llegado justo. Sergio Vega.
1: ¡333! ¡Justo!
0: El club de las 333 está pleno y estamos dando números, ¿eh? Sergio Vega, tu número es 315. Anótalo, guardalo en algún lugar del corazón. 315 para Sergio, que se anotó. Gracias. Claro, Graciela Artaza, ya te dije, Graciela Artaza, tu número, o no te lo dije nada todavía. Ay, cuánta gente anotada. Graciela Artaza de Villa Libertador, le vamos a poner el 316. 316. Guárdelo, Graciela, ¿eh? Nosotros seguimos despabilándonos en la madrugada. La música, pum, para arriba.

0: ella venga a cuartetear cachumba antes, pedido por ustedes, libre. Lila me envía fotografía, Susi, casi 3 kilos de higos negros, lo que pude recoger a mi alcance. Vamos por más mermeladas caseras. ¡Ay, oh, unos higos negros impresionantes! ¡Qué rico eso, Lila! Desde Catamarca, esperando con ansias mi regreso a Cartagena, recién despierto y el cuarteto al palo. Claudio Pérez, gracias, abrazo. Mauro, camionero de Laguna Larga, vengo a Timbúes, hay cola hasta Cerodino, es una vergüenza que tengamos que hacer cola en la ruta, la policía corta en Andino, saludos para todos. Estela, a ver qué dice Estel. Estelita, qué linda que está.
1: Susana, hola, por favor, estoy a tiempo de anotarme. Estela Maris de Villa Allende, gracias.
0: Apellido Estelita, necesito. Dicen Susi, no sé si me anotaste los días pasados. Si no lo hicieron, por favor háganlo. Adriana María Sánchez 928. Me parece que estás anotada, ya te lo confirmó. Roberto Bolo es el que me preguntaba también su número, es 82, amigo, 8282. Ese es su número. Desde España, Claudio y Gaby en el camión, gracias por la compañía. Hola, Su, llegan mis mensajes a Ángel Guardia. Sí, absolutamente, este por lo menos llegó. Graciela Lencina, por favor, Su, número para socia del Club 333. Graciela Lencina, le ha tocado el número 318, ya la estoy anotando. Graciela Lencina. Lencina. 318. Anótelo y guárdelo. 342.

Perdón, estaba emocionada cantando con el Duke. Y bueno, es que hace frío, Fernando Gladys. No te pareces a nadie, la barra antes, con No sueñes, niña. Bueno, atenta, Adriana Sánchez, tu número es el 13, te anotaste la semana pasada. 13 es tu número de socia del Club de las 333, Adriana Sánchez. Fernando, ¿qué dice Fernando? Ya lo habremos escuchado, Fernando, no sé si me escucha. Hablar y sí, seguro lo escuchamos. Pasa que hay tantos mensajes que se tilda la máquina, ¿podés creer? Pero sí, podés creer. Ya lo vamos a actualizar. Gracias, Cadena 3, gracias. Dice, gracias Guti por el tema, no molesto más por hoy. ¿Cuál será? Ah, el de Cachumba pedía él. Cachumba. La gente, hoy 11 de agosto es el día de la copla. Feliz día a todos los copleros del país. Sí, señor. Es el día de la copla por el nacimiento de don Ariel Petrocelli, que lo recordamos temprano cantando, ¿no? Con temas de él, quiero decir. Pero sí, efectivamente es el día de la copla por ese motivo. El clima está fresquito, llovizna y un poco ventoso. Ojalá que salga el solcito para tener un día caluroso, nos deja su nombre, desde Buenos Aires. Estamos lejos, pero no nos podemos anotar en el club, Claudio Vergara y Gaby. Sí, Claudio Vergara. ¿Anoto los dos, Claudio y Gaby, puede ser? ¿O son dos personas? ¿Son pareja, matrimonio, novios, compañeros? Claudio Vergara. No, vamos a dar dos números por las dudas. Estamos anotando a gente. Svetak. Atento a los números, ¿eh? 320, Claudio. 320 para vos y 321 para Gaby. Así no se pelean. Carlos Antonio Dávila, de Córdoba Capital. Estoy trabajando de vigilador. Quisiera mi número. Don Carlos Antonio, el 322. Anótelo. Carlos, tiene nombre de telenovela, Carlos Antonio. No. Dávila, y nombre de actor, Dávila, ¿no? Había un actor así, Dávila, sí. Ángelo, un abrazo a la distancia. Ah, acá deja el nombre. Es un ángelo que viene desde Buenos Aires. No vola porque es un ángelo de Buenos Aires. Un abrazo a la distancia. Bendiciones. ¿Me pueden asignar un número para el club? Mándame tu apellido, yo te anoto. Alfredo Antonio Oviedo tiene el número 323. Alfredo Antonio Oviedo. Bueno, vaya nomás con la música, yo sigo anotando gente.

0: Ana Claudio Toledo, antes era Trula, la voz de Sandrito Gómez. Y dile que vuelva, Alberto Iriarte, ¿qué será? ¿Qué me pedirá? Que dice disculpe otra vez, pero no sé qué me pide, no sé. ¿Qué dice Ramón? Hola Ramón, hola Ramón.
1: Buenas noches, Susana. Mire, disculpe, le hablo Ramón Roja. Sí. Yo la llamé para que me anotara el día que se le tildó la máquina. Ah. No sé si me anotó para el club.
0: Lo anoto ahora, Ramón Rojas, porque no lo sé. 327. 327, Ramón, anótelo. ¿Qué más tengo por acá? Otros oyentes que me han pedido también sus números, que les recuerde. O'Neill, tu número es el 69, tu número de socio es el 69. El de Estela Maris Pereira, 326. Su, no he escuchado mi número, gracias. Aguante River, Sosa Marcelo. Ya te busco, ¿ya te anotaste antes o por primera vez? Como siempre, hermoso programa, buena compañía. La de ustedes, por favor, necesito saber mi número. O'Neill 69. ¿Qué dice Marina Pérez? A ver. No dice nada. Marina. No puede grabar. Blanca García, quiero que me anotes en el club. Blanca Zulema García de San Carlos Centro, ya está anotada.

0: número de club de 333. Mi nombre es Marina Pérez. Gracias.
1: Bueno, y se habrá anotado antes, Marina. ¿Me anotás? Dice Luis da Silva Miranda de Buenos Aires, el misionero 325. Luis da Silva Miranda 325 es tu número. Abrazo enorme para todos desde Olivero, Santa Fe. Tema de Rufino, búsquenlo en YouTube. Es para dedicárselo a todos los cordobeses que vienen a pescar al río Paraná. Soy Matías Torres, mendocino de corazón y gallego por elección. Qué alegría poder escribir por primera vez. Son mi compañía todas las mañanas mientras estoy en la oficina en un silencio absoluto. Mi alegría con sus comentarios, su música. Quisiera que me anoten para el club de las 3:33. Un abrazo grande. Gracias. Matías Torres, tu número es 324. 324. Excelente el comienzo. Abrazo a la distancia para todos. Ángelo, te vamos a dar el número 328, Ángelo. Abrazo y no te pierdas el número, ¿eh? No lo pierdas el número. Nos estamos yendo del despabilate con Gary. Luz de Luna.

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que no se nos pase la vida esperando nuevas alas para el vuelo. Que no se nos pase la vida esperando la señal perfecta. El viento en calma, la marea exacta, el permiso sagrado de los astros para simplemente vivir. No pongamos la esperanza en penitencia, ni sentemos al alma en la sala de espera de lo que tal vez algún día, si el miedo lo permite, llegue a ser. Que no se nos marchite el pecho por regar con lágrimas los sueños que nunca sembramos. Hay jardines que solo florecen cuando el alma, temblando, se atreve. No miremos atrás, buscando pétalos que cayeron. Ya fueron perfume, ya fueron instante, ya enseñaron el arte del desprendimiento. Miremos con la piel alzada, con la nostalgia domada, con la memoria abrazada, pero no dueña, como quien ama lo vivido, pero elige seguir caminando. Que no se nos pase la vida guardando palabras en cofres oxidados, ni los abrazos en vitrinas de orgullo, ni los te quiero en cárceles de pudor. ¿Para qué el amor sin cuerpo ni eco? Somos tiempo vestido de carne, somos fuego con sed de alas, somos lluvia que no vuelve al cielo, verso que se escribe solo una vez. No esperes a tener valor. Camina con el miedo en la mochila, pero camina porque hay amaneceres que no esperan. Trenes que pasan sin tocar la bocina del destino. Que no se nos pase la vida cuidando lo que ya murió, sosteniendo lo que ya no nos sostiene, cerrando los ojos para no ver que también se puede renacer. Haz de tu herida un faro, de tu cicatriz un mapa, de tu silencio un canto y del amor que no fue la fuerza para amar distinto. Porque no hay relojes que paren la muerte, ni calendarios que guarden las ganas. Solo hay este instante, tembloroso, sagrado, lleno de polvo de estrellas y de barro humano. No busques alas nuevas, usa las que ya tienes, aunque estén rotas, aunque duelan, aunque sangren. Que no se nos pase la vida esperando eso. La vida.

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No sé cuántos kilómetros existen entre tu boca tibia y mi deseo, ni cuántos mares de silencio insisten en ponerle distancia a lo que creo. 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Tu boca está tan lejos de la mía como una estrella al borde del olvido. Pero la noche sabe todavía el nombre de aquel beso no nacido. Hay un camino azul sobre mi piel, un puente de esperanza entre los dos. Voy cruzando noches de papel para llegar despacio hasta tu voz. No sé si son mil leguas o un suspiro, si son océanos o apenas un instante. Solo sé que hacia ti siempre camino, aunque el mundo me diga que es distante, porque hay distancias que jamás separan y labios que se besan sin tocarse. Hay corazones que, aunque lejos, se aman y encuentran en la noche donde abrazarse. Y si algún día el tiempo nos concede romper la geografía de este miedo, mi boca buscará lo que hoy no puede, la dulce frontera de tus besos. Entonces sabré, cuando estés conmigo, que nunca fueron tantos los caminos, que entre tu boca y la mía solamente cabía un beso y un amor infinito.

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0: pesos pesados para comenzar a despedirnos, Frank Sinatra, Elvis Presley, Queen, The Beatles, todos ellos, marcando ya el momento de ir guardando las cositas, papelitos, papelotes y empezar a despedirse. Pero antes, acá nos dice Blanca algo de los Tucu, anoche no dormí, lindo escucharte, camionero de Ramona Santa Fe, besos, la mejor compañía, Gabriel Altamirano. Tema dice ando Carlos Reynoso desde el Chaco Salteño, suerte, buen programa, gran compañía. En Las Palmas, Lisandro, Santa Fe, viajo de Rosario a Villa María, Diego Vázquez, estaba esperando para anotarme, mañana, ya guardé todo y por hoy ya está, Grande Gary, me acuerdo de llevarla a una fans a verlo a la salida del Deportivo, dice Claudio Pérez. Querida su equipo, Miguel Ángel Leonardo Colazo, taxista de Córdoba. Mañana, le voy a dar el número. Su hermoso programa, los escucho hace más de 40 años desde mi camión. Gran compañía. Víctor Bergamasi, Sierras Chicas. Quiero anotarme. Martín Guardia de Marco Juárez. Mañana háganme acordar temprano, por favor. Omar de la Sirena, Neuquén Capital. ¿Qué dice Dieguito Schnidrin? Hola, Diego.
1: Hola, Susi, soy yo de Grima, un hermoso programa.
0: Gracias.
1: Te mandé un audio en el WhatsApp, pero no me lo leíste.
0: Sí,
1: muy bueno el programa, bendiciones, los quiero.
0: Paciencia, porque son muchos, Lorenzo Martínez, hermoso programa, saludos a Juancho, el panadero, y a mi hermana Lucy de Alto Alberdi. Aguante el pirata, Lorenzo, desde Roquetas de Mar, Almería. Saludos para todos. Oscar Peralta, ¿qué le hace?
2: ¿Cómo le va, señora Susana? Habla el sereno del transporte LGS, sí, Peralta Raúl. Para anotarme para el club del 333.
0: Mañana, Oscarcito, mañana, se lo prometo. Hoy ya estamos en despedida. Gracias por Michelle, la canción más bella de los genios de Liverpool. Yo trabajando en casa con frío y harta del invierno, nos dice Carmen. Soy yo, qué frío, Carmen. Recién me acordaba de ti cuando escuchábamos Michelle. Soy Guti, Sebastián Bordiñón. Muy bien, Seba, mañana también te doy el número porque hoy ya guardamos todo. Yo ya preparé las cositas. Hermosa la música. Besos para mi camionero Jorge Perrone, Silvana. Desde Piemonte te saludo y escucho. Gracias, Sue Walter, por las canciones de Maná y Michelle, preciosa la letra. Es que ahí en el blanco y negro intentamos los otros artistas que estaban postulados para ser votados y tuvieron uno, dos, tres, no tuvieron muchos. Así que yo me voy a despedir con uno de Abel Pinto, ya se lo digo porque quedó ahí el único que faltó. ¿Qué más? Hermoso todo, gracias, gente bonita. Soy Juan José Rivilli, estoy en Tanti. Vivo aquí, Villa Los Chañares. Muy bien. El mismo... Debe ser, porque escribe al chat. Debe ser pariente del pato. No es el pato, pero... Claro, el pato está en Sicilia. Juli Páez, bendiciones. Tema lindo, soy Jeremías. Y así nos vamos. Nos empezamos a retirar contándoles lo que ha pasado al comienzo del programa.
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5: Se viene primera plana, la información para todo el país, en instantes nada más. Walter Guti Gutiérrez dice que se despide de esta manera.

0: La Mix va pasando por acá, elegida por Walter Guti Gutiérrez. Mañana a las 0 los esperamos a todos. Lo prometido en el aire. Chau, chau, adiós.
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0: Buen día, ¿cómo están? Bienvenidos. 5:06 en el país. Aquí estamos comenzando Primera Plana, 11 de agosto. Un tercio. Claro, me dice Susana Luis, te diste cuenta, ¿no?
1: Sí.
0: Qué rápido. 11 de agosto. Es ya el fin de semana que viene, fin de semana largo. Y estamos en 17.
2: Sí,
0: y claro. Ya la primavera la tenemos encima.
2: Sí.
0: Porque sí, porque estamos a cuánto, a un poquitito menos, sí. Poquito más de un mes para que llegue la primavera. Aunque ha regresado el clima invernal a Córdoba, está fría la mañana. ¿Cómo le va?
2: Hola Luis, Lucía, Ariel, equipo, audiencia de Primera Plana. Muy bien Luis, 3 grados a esta hora, 74% la humedad, viento sur, 6 km/h, está nublado. La máxima anunciada para hoy, 13 grados nada más y bastante nubladito. No se ve aparecer el sol hoy, esperemos de que se equivoquen, pero no se lo ve en el gráfico de la meteorología.
0: Mira con el ritmo que lo recibimos a Ariel Rodríguez. En el extendido lluvia, Susana, no se ve en la semana, ¿no? Digo, por los incendios que va a estar actualizando Lucía.
2: No, hoy no. Lunes y martes de la próxima semana recién aparecen algunas lluvias.
0: Porque tenemos incendios. Lucía, ¿cómo estás?
1: Buen día, Luis. Buen día a todo el equipo de la audiencia. Sí, un incendio en la zona de Charbonnier, puntualmente en inmediaciones al paraje La Manga, un incendio que afectó 15 hectáreas y hay una persona detenida, un hombre de 57 años acusado de ser el responsable de este incendio. Según las fuentes policiales, este hombre manifestó él mismo que el foco ígneo se inició cuando sacó de su casa un tacho que contenía brasas y cenizas. Debido a la magnitud de las llamas y el humo, las autoridades se vieron obligadas a interrumpir el tránsito en el sector de manera momentánea. A esta hora ya está contenido. Estuvieron trabajando bomberos de La Falda, La Cumbre, San Marcos Sierras, personal del ETAC, personal de gestión integral de manejo del fuego, 2 aviones de hidrantes, efectivo de la departamental Punilla Norte, policía caminera, la guardia local. Afortunadamente ya fue contenido ayer al mediodía, pero con este saldo, ¿no? Un hombre de 57 años detenido. El riesgo continúa siendo alto y muy alto en algunos sectores de la provincia, extremo por incendio.
0: Ayer nos decía por la tarde en Informados al Regreso, ¿cuántas entrevistas metimos allá? Habló Roberto Schreiner y explicó cuál era la característica de estos fuegos, de este incendio, cómo estaba contenido y sobre todo que el viento fue la característica, porque por suerte no había tan temperatura tan alta y tampoco la humedad estaba tan alta. Pero sí, ahí lo que jugó en contra ha sido el viento. Y como dice Lucía, bueno, siempre la presencia del hombre en el inicio de los fuegos. Tiene una sensación térmica de 4 grados a esta hora Rosario y una mañana muy fría, mientras que Santa Fe Capital 6-4. ¿Cómo está Buenos Aires, Ariel? Buen día.
3: Hola Luis, ¿cómo estás? ¿Cómo te va? Gran martes para vos, Uzi, Lucía y todos los oyentes. Estamos bastante mejor que ayer, aunque todavía bajo alerta amarillo por bajas temperaturas. Tenemos 8 grados una décima, cielo mayormente nublado, 77 el porcentaje de la humedad, el viento ha virado hacia el cuadrante sudeste, a 2 kilómetros horario, está soplando, tenemos visibilidad óptima, la presión 1030.4 hectopascales, la máxima proyectada para hoy, muy bajita también, 12 grados, buenas condiciones del tiempo, cielo parcialmente nublado es lo que se proyecta para toda la jornada.
0: Acá está en cadena3.com, en Informos al Regreso, ahí en la pestaña encontrás la noticia del fuego en el paraje La Manga y liberaron ya la mano que estaba cortada, porque esa era la otra noticia importante. Ayer la tarde mucha gente decía, ¿qué pasa con la ruta 38? Bueno, estaba cortada justamente por el temor de que el fuego cruzara hacia el otro extremo. Bueno, acá estamos, señoras y señores, para informar en una mañana que tiene muchas noticias, por ejemplo, lo que está pasando con las nevadas en alta montaña. Con el paso Cristo Redentor cumpliendo un récord de días cerrados por la nieve, hay queja de los camioneros por las pérdidas, 27 días sin poder cruzar, más de 3.000 camiones varados camino a Chile, Neuquén, que amplió los retenes y el cierre de los pasos en Mendoza, como decíamos, ya es un récord. La cara positiva, la nieve en Bariloche, con una ocupación extraordinaria, se esperan muchos más brasileños, 6 meses de baja, bueno, ahora llegó el alivio para esa localidad que justamente está totalmente blanca. El GNC, que tuvo que ser cortado, el servicio, el expendio, en aquellos que tienen contratos interrumpibles en Mar del Plata, en el Gran Buenos Aires, en la ciudad de La Plata, ¿Cuál es la realidad de algunas provincias, como por ejemplo San Juan, Ariel?
3: Bueno, aquí no se perciben estos problemas que hay con el abastecimiento, sobre todo en el área metropolitana y en la provincia de Buenos Aires, en las grandes ciudades. Llevan tranquilidad allí en San Juan y aseguran que el abastecimiento está garantizado sin las restricciones a las que hacíamos referencia, que todavía impactan en la zona del área metropolitana de la provincia de Buenos Aires. Desde la Cámara de Expendedores sanjuaninas llevaron tranquilidad a los conductores sanjuaninos al remarcar que la provisión de GNC en la provincia no se ha visto afectada en lo que va del año, a diferencia de lo ocurrido en el centro del país.
0: El diario El Día de la Ciudad de La Plata, foto principal, continúan las penurias por la escasez de GNC en esa localidad, ¿no? La capital de la provincia. Susana, tenemos los resultados. Muy bien Belgrano, que se trajo una gran victoria de su triunfo
2: Chapita
0: en
2: de campeón todavía.
0: Totalmente. Y eso
2: todavía
0: estaba diezmado Belgrano.
2: Sí. Pero bueno, le ganó a Banfield en el torneo clausura, la cuarta fecha del campeonato, 2-0, se lo ganó al Taladro, no fue el único encuentro. Belgrano 2, Banfield 0, Central Córdoba de Santiago del Estero le ganó a Unión de Santa Fe 2-1.
0: Qué triunfo el del santiagueño, sí. Se lo dio vuelta.
2: Y en la Primera Nacional, empate entre All Boys y Central Norte 1-1. Gimnasia de Jujuy cayó ante Tristán Suárez 2-0.
0: Vamos a contárselo y vamos a actualizar, por supuesto, en un ratito nada más con los diarios desde Colombia. Aquí en la Argentina, tanto Clarín como el diario La Nación titulan más de 1.600 edificios derrumbados, fuerte terremoto de magnitud 7.4 grados en la escala de Richter, al menos 164 muertos, 570 heridos, graves daños en viviendas y aeropuertos. El informe fue presentado por el presidente de la República, Abelardo de la Espriella. Labores de rescate que se han intensificado en zonas afectadas, mientras que el gobierno está desplegando recursos de emergencia. Afectó a Cali, Manizales, Pereira, pero el epicentro fue en la zona de San José de Palmar. Había personas atrapadas tras los serios daños, continuaban las réplicas. Hay imágenes de que cuando se derrumba la catedral de Manizales. El alcalde de Cali, Alejandro Eder, emitió alerta roja hospitalaria. También hay una cantidad enorme de heridos y de fallecidos. Y hay que decir que el gobierno ha decretado el estado de desastre nacional. Colapsaron construcciones, rescatistas que han trabajado durante toda la madrugada entre los escombros. Se espera, por supuesto, que esta cifra de víctimas fatales crezca. No tiene nada que ver esto con el movimiento de Venezuela, es otra placa. Y hay alerta por el aumento de la actividad en el volcán Puracé tras el sismo. El gobierno argentino, Ariel, está enviando asistencia en las próximas horas.
3: Sí, tal cual lo ha anticipado el canciller Kirchner ayer tras una comunicación vía Twitter, en la cual se solidarizó con el pueblo colombiano, anticipó el envío de ayuda humanitaria, que es lo primero que se necesita para la zona central de Colombia, y también llevando tranquilidad aquí a la Argentina, confirmando que por el momento no se han registrado víctimas argentinas allí en el terremoto.
0: Bueno, y Susana, por esto no se va a jugar el partido de River.
2: Así es, Luis, estaba planificado para este miércoles en Bogotá. La Conmebol suspendió el partido entre River e Independiente Santa Fe, una de las zonas afectadas. Podría jugarse, la posible fecha será el 26 de agosto.
0: También se han suspendido los partidos que tenían previsto jugar equipos colombianos por Copa Libertadores de América. Ya repasamos el diario El Espectador, ya repasamos el diario El Tiempo, los más importantes de Colombia. El estado de las rutas, Lucía, ¿todo normal como para transitar a esta hora?
1: A esta hora todo con circulación normal, excepción de estos sectores donde hay obras de mantenimiento, por ejemplo, en la ruta provincial número 10, entre Río Primero y Villa del Rosario, obras también en la provincial 4, a la altura del cruce con la provincial 6, en la Laguna, camino del cuadrado, camino de las Altas Cumbres con circulación normal. En el caso de las Altas Cumbres, hay obras entre los kilómetros 16 al 18, circular con precaución, pero habilitada.
0: Es el terremoto más devastador en 27 años, titula el diario El Tiempo. Está la conferencia de prensa del presidente. ¿Cuánto duró? Porque viste que las imágenes muestran un terremoto muy largo.
3: Dicen como un minuto. Yo escuchaba ayer testimonios de gente de la zona afectada diciendo que duró como un minuto, lo cual es inusualmente largo para un movimiento sísmico.
0: Claro, el tema habrá que ver cuánto percibís. Siempre es una eternidad.
3: Es una eternidad.
0: Para vos es un montón de tiempo. Yo ayer leía 47 segundos. En San José del Palmar, las estaciones de monitoreo más cercanas registraron entre 90 y 2 minutos de movimiento significativo.
2: Te llamaba la atención el vaivén, ¿no?
0: Sí.
2: De las cosas, porque en el otro, de hace poquito, de Venezuela, no se notaba tanto movimiento.
0: No, ayer la gente
2: los
0: estaba
2: camiones,
0: parada.
2: Camiones impresionantes, se movían como si fueran de papel prácticamente.
0: Exactamente. Todo. Cierres en aeropuertos, también hay varias rutas con problemas de infraestructura. Hay empresas que están desplegando la ayuda humanitaria para atender a los afectados. El rugido de la tierra es lo que también la gente está marcando en estos testimonios que le están dando al diario El Tiempo de Colombia. Repasamos lo que dice El Espectador, un terremoto que estremeció a Colombia. Bueno, ahí está Cali, los escombros, el alcalde, lo de Bogotá.
2: Donald Trump envió 15 millones y medio de dólares y uno de los diputados, viene a ser, de los políticos que tiene lugar, ha pedido que cada uno done su ingreso, su salario, cada uno de los congresistas.
0: Y el abrupto, claro, lo que le pasa al presidente, acaba de asumir, Abelardo del
3: Espectador. Claro, el viernes asumió.
0: Le pasó lo mismo a Sebastián Piñera, ¿se acuerdan? En Chile, cuando asumió como presidente en el 2010, terremoto y tsunami, todo junto.
2: Todo junto.
0: Fue tremendo, tremendo comenzar así una gestión y bueno, por supuesto.
3: No hay que olvidarse, Luis, que además en esa ciudad, en Cali, que fue casi epicentro del terremoto, fue donde asumió.
0: Claro.
3: De la Espriella, donde estuvo el rey el rey Felipe, donde estuvo Javier Milei y todas las delegaciones extranjeras.
0: Exactamente. Bueno, pasó por Córdoba la ministra de Seguridad, Alejandra Montioliva, que defendió los operativos. Estoy leyendo La Voz del Interior, el título principal, la ministra habló también de la visita de León 14, que tendrá a Córdoba como epicentro, Lucía.
1: Sí, ya vamos a estar repasando también puntualmente sobre la visita del Papa León 14, porque se ha armado una comisión especial a nivel nacional que tiene a Córdoba con una delegación paralela también coordinada por la Comisión Nacional. Y Alejandra Montioliva, que pasó por Córdoba, estuvo en la Bolsa de Comercio ayer, dejó varias definiciones, advirtió sobre el impacto que la inseguridad tiene sobre empresas, sobre las inversiones, sobre la actividad económica. Dijo que el crimen organizado se lleva 3.4 puntos del PBI. Dijo que el 47% del costo generado por el crimen recae en el sector privado. La ministra también expuso cifras vinculadas al narcotráfico. Dijo que en América Latina se producen alrededor de 4.000 toneladas de cocaína por año, una dimensión que muestra la escala regional alcanzada por este negocio ilegal. Destacó que durante el año pasado fueron confiscados en Argentina 14 toneladas de cocaína. Habló de los homicidios, que descendieron 18% desde 2023 y una reducción del 23% en los crímenes de mujeres. En un año, dice la ministra, se registraron alrededor de 1.000 homicidios dolosos menos en la Argentina. Puso como ejemplo los resultados en Rosario a partir de la implementación del Plan Bandera. Sostuvo que la situación de la ciudad cambió de manera significativa. Vinculó esa transformación con el despliegue de la Fuerza de Seguridad y modificaciones introducidas en la persecución del crimen organizado. Hay una amplísima cobertura en cadena3.com. Primero porque fue cobertura de nuestro compañero Gonzalo Carrasquera y luego fue una entrevista en la Argentina Hoy por la noche con Sergio Supo y Juan Federico.
0: Bueno, ahí estamos, ¿no? Tenemos doble repercusión ahí como para poder ir obteniendo los mejores tramos de la entrevista. 5:20, seguimos recorriendo el país. Hoy es noticia a esta hora que, bueno, el gobierno ha dispuesto a cobrar a los extranjeros no residentes en los hospitales nacionales. Regirán para las prestaciones no urgentes, la atención de emergencia, según explicado, va a seguir garantizada. Las demás prácticas se cobrarán al paciente o a un seguro de salud. Esto ya no es nuevo, lo están haciendo algunas provincias.
2: No, claro.
3: Salta empezó.
2: Claro, Jujuy. La primera, el norte, claro.
0: Jujuy, las provincias patagónicas también, los chilenos que cruzaban.
2: Que cruzan.
0: Exactamente. Para este lado, bueno, es el gobierno que ha reglamentado en estas últimas horas el procedimiento para que los hospitales nacionales comiencen a cobrar las prestaciones, entendiendo que cerca del 6% del total de los pacientes, según datos oficiales, llegan del extranjero, se atienden y se van. La medida entra en vigencia, con esta excepción que decíamos recién, una urgencia, te van a atender. Bueno, en otras partes del mundo te atienden, pero después no salís nunca más del hospital.
2: Cosa, ni siquiera urgencia.
0: No salís nunca más del hospital.
3: Te pasan la factura.
0: Totalmente. La medida se suma a esta iniciativa, como decíamos, que algunas provincias ya lo han implementado. Bueno, a ver, ¿qué marcamos en la mañana de hoy? La situación del ex ministro y jefe de gabinete, Manuel Adorni, que un fiscal le ha pedido que justifique su patrimonio. Es un requerimiento de justificación patrimonial de 207 fojas. La fiscalía intimó al ex jefe de gabinete en 20 puntos concretos donde hay inconsistencias. Son 43 millones de pesos argentinos y 400 mil dólares en esta causa por presunto enriquecimiento ilícito. Gerardo Policita determinó que los movimientos de dinero, el incremento patrimonial y los números volcados en las declaraciones juradas patrimoniales ante la Oficina Anticorrupción no guardan ninguna consistencia. Por ese motivo, afirmó el requerimiento de justificación y desde el momento en el que el juez Ariel Lijo notificó al exfuncionario, tiene 15 días para poder explicar a la justicia cómo hizo para incrementar sus bienes y costear su estilo de vida. La pareja pasó de gastar 1.800.000 pesos en el 2023 a gastar 113 millones en el 2024. Bueno, esto todo surge de las propias declaraciones. Ahora Adorni tiene los 15 días para poder explicar todo esto. Ariel Rodríguez, ayer el gobierno reconoció que usa fondos de las rutas para el equilibrio fiscal. Esto lo dijo el propio vocero presidencial Adrián Rabiera, generado críticas y denuncias.
3: Sí, tal cual. Una situación que tiene como trasfondo la situación, el estado de muchas rutas nacionales que prácticamente fueron abandonadas por el gobierno nacional. Yo no diría que nada del dinero de ese impuesto va a mantenimiento de las rutas, dijo el vocero Adrián Rabier. Hoy las rutas se están manteniendo. Lo que no te puedo decir ahora es cuánto de lo que se recauda se está yendo al mantenimiento de rutas, pero sin dudas una parte de esos impuestos va a vialidad y la otra parte lo dispone el Ministerio de Economía como parte de lograr el equilibrio fiscal. Hay que decir que el ITC, el impuesto a la transferencia de los combustibles, fue creado
0: nada más que para eso,
3: con una asignación específica, es decir, para que sean destinados a la reparación y al mantenimiento de las rutas. El gobierno ha integrado un fideicomiso y con ese dinero lo utiliza para sostener en parte, obviamente no todo, el equilibrio de las cuentas fiscales.
0: Claro, pero el dato es que la legislación, la ley, imponía una asignación específica y taxativa. Es para esto, no para otra cosa.
3: O sea, no puede ser utilizado para otra cosa para el cual fue creado.
0: Claro, y vemos que con ese dinero ya se hubiera podido arreglar 2/3 de la traza de rutas nacionales. Se pudiera haber intervenido en todos estos años. Bueno, hubo un acuerdo y el gobierno nacional le transfiere el manejo de 7 rutas nacionales a San Juan, algo que ya hizo, por ejemplo, con Santa Fe y avanza con Mendoza. Y acá en Córdoba también, en el 19. Claro. ¿Qué se sabe de lo de San Juan, Ariel?
3: Sí, efectivamente, Luis, hubo ayer un acuerdo que firmó el gobernador Orrego junto al ministro de Economía, Luis Toto Caputo, para la transferencia, que me parece que tiene que ver con parte del reclamo que hacen las empresas mineras, sobre todo. Sí. Que están reclamando, obras de infraestructura necesarias para poder, sacar toda la producción que van a realizar. No solamente obras de rutas, ¿no?, sino también obras de infraestructura energética, pero bueno, en este caso ayer lo que se firmó es el traspaso de estas 7 rutas nacionales que atraviesan territorio sanjuanino.
0: 40, la 20, claro. La 153, la 150, la 149 y la intervención de los nudos viales en la ruta 40 y a 014.
3: Bueno, ahí está. La reparación y mantenimiento ahora, por el tiempo que dure el acuerdo, va a estar a cargo de la provincia.
0: Y ya me contás en un ratito lo de Santa Fe.
3: Porque también
0: Sí, hay un reclamo ahí por el tema de las rutas. Lucía González, noticia importante, Mercado Libre.
1: Sí, acá en Córdoba va a invertir 91 millones de dólares y va a tener aquí su primer centro de distribución del interior del país. Va a ocupar 60.000 metros cuadrados, va a estar en la localidad de Estación Juárez Celman, va a abastecer a toda la zona centro, el NOA y el NEA, va a generar hasta 2.000 puestos de trabajo directos y otros 700 indirectos. Es el quinto centro de almacenamiento de Mercado Mercado Libre en Argentina, el primero en el interior del país, porque el resto está todo en el AMBA. Esto se suma a lo que veníamos contando y lo contamos en toda la continuidad informativa. La firma había levantado las oficinas físicas en Capital, manteniendo a los casi 1.300 colaboradores trabajando de forma remota. En febrero del año que viene va a abrir las oficinas en Villa Allende con una inversión de $3 millones y ahora esta inversión de $91 millones en este primer centro de distribución del interior del país. Adrián Ecker es CEO de Mercado Libre para Argentina y Uruguay y habló ayer con Cadena 3 y esto decía.
4: Con este anuncio de este centro de almacenamiento que estamos abriendo en Juárez Celman de $91 millones de inversión, lo que buscamos es poner un pie logístico dentro de la provincia de Córdoba, uno más. Va a generar 2.000 empleos directos, alrededor de 700 empleos indirectos por toda la logística que se construye alrededor del centro de almacenamiento. Y la ventaja que tiene para los vendedores cordobeses o para las pymes cordobesas que usan nuestra plataforma es que con esto van a poder, primero, poner su mercadería directamente en el centro de almacenamiento acá en Córdoba sin tener que enviarlo a Buenos Aires, que es donde hoy nosotros tenemos centro de almacenamiento, ahorrándose todo ese costo logístico. Y segundo, es que una vez que esa mercadería está en nuestra red, nosotros la podemos redistribuir entre nuestros centros de almacenamiento para que esté en el lugar óptimo y puedan alcanzar a la mayor cantidad de usuarios o compradores posible, con lo cual le genera una ventaja competitiva también al vendedor cordobés. Y al comprador cordobés, obviamente esto reduce tiempos de entrega y amplía la oferta de productos que tienen, que van a tener acá para poder recibirlos en el día o el día siguiente.
1: Bueno, hasta ahí lo que decía el CEO para Argentina y Uruguay, una gran noticia para Córdoba, Luis.
0: Susana Bontempo, mensajes de los oyentes.
2: Bueno, acá nos dice Fabri, te exigen un rigi y no te arreglan las rutas. Buenos días, saludo desde La Carlota, frío por acá, saludos al capo de Luis, Fabián. Buen día, Primera Plana, Maricel Jean Tomasi, saluda desde Villa Valeria. Buen día a todo el equipo. Por favor, un abrazo para Ximena y Samuel. Nosotros también les mandamos un fuerte abrazo. Luis, desde Rubí, Barcelona, excelente programa. Gracias por informarnos. Héctor Dómenes, Lucía Murú, abrazo grande, feliz y bendecido martes para todos. Bendiciones a todos, fiel oyente de Cadena 3, Elba Monjes. También Edgardo Lorenzini desde Verabebu, Santa Fe. Y José, también desde Mendoza, saluda a todo el equipo.
0: Estaba repasando la portada del diario La Capital de Rosario, que lanzan créditos para renovar taxis, remises y transporte interurbano. Es una iniciativa de la provincia. Se trata de $14 mil millones, una tasa bonificada para poder llegar al cero kilómetro. La flota de taxis, claro, están muy viejos los taxis, están muy venidos abajo. Sí, sí. Uh-huh. No sé cómo será en Buenos Aires, hay mucho más trabajo, pero he visto autos chinos, híbridos, siendo taxis. Mi hija me dice, mira, papá. Sí. Y me dice la marca, mira, es taxi. Y sí. Sí, hay autos mucho más modernos. No sé si es que hay más trabajo, ganan más el taxista, no lo sé. Me lo podrá decir cualquiera. No, nada que ver, Luis. Bueno, alguno habrá invertido y he visto varios autos nuevos, modernos, que te llama la atención que sea un taxi, porque es un vehículo que generalmente no se destina a taxi. Antes se utilizaba mucho el Corsa, el Siena.
1: El Prisma cuando salió.
0: Claro, autos mucho más económicos. Va a debutar la primera unidad eléctrica. Van a tener taxis eléctricos en Rosario. Vehículos silenciosos con menores emanaciones de gases tóxicos. Traigo a colación esto porque el diario Río Negro tiene como título que el gobierno cambió por decreto las reglas para el transporte de carga. Más peso, más bitrenes y camiones a GNC. Todo un guiño hacia Vaca Muerta. Decreto que se firmó ayer actualiza Milei el régimen de pesos y las dimensiones para el transporte pesado tras 30 años sin modificaciones. Federico Sturzenegger afirmó que la norma busca bajar los costos logísticos, igualar medidas con Brasil e incorporar unidades propulsadas a gas, ya hay camiones eléctricos. Sí, avanzar con esto, abaratar los costos de la logística, simplificar los trámites administrativos y equiparar los estándares de los camiones argentinos con los de Brasil y obviamente con el Mercosur. Plantearon desde el gobierno, es absurdo tener camiones que pudiendo cargar más no podían hacerlo por una reforma obsoleta. mayor capacidad de tonelaje, se incrementan los pesos máximos, por supuesto siempre marcando el límite que tiene que tener, pasando por una balanza, nuevas extensiones para los bitrenes y todo lo que tiene que ver con equiparar las medidas del parque automotor del transporte transfronterizo entre Brasil y la República Argentina y el impulso del GNC de Vaca Muerta con los motores ecológicos.

0: 5:32, nos dice Marisela que no puede escuchar Informados al Regreso porque está con una radio, está en el campo en ese momento. Si no, es por aplicación, Susana.
1: Y Claudia Russo también te pregunta, Luis, ¿a qué hora es el programa Informados al Regreso?
0: A las 18, y va por 99.1 en Buenos Aires, por aplicación. 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
1: ¿Y buscás arriba en la barra?
0: Sí.
1: La carita de Luis.
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1: la aplicación.
0: 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O si no, con el Bluetooth del teléfono. Lo conectas a tu auto y ahí vas escuchando. Ya está el ingeniero Gustavo Gutiérrez. Lucía, ¿qué pasó en el día 7 del juicio Oscar González?
2: El día 7 es hoy, Luis. Ayer fue el día 6 en el juicio Oscar Félix González por la tragedia de las Altas Cumbres. Se avanzó ayer en testimonios para reconstruir distintos momentos de la secuencia del 29 de octubre de 2022. Al final de la audiencia la atención quedó puesta en lo que va a pasar hoy, porque ayer se habló del antes del impacto y a partir de hoy se espera la declaración de los peritos que deberán llevar al tribunal la reconstrucción técnica del choque. Va a ser una jornada que puede resultar relevante para la definición de unos puntos centrales del proceso, que es cómo se produjo este accidente entre el BMW conducido por González y el Renault Sandero en el que viajaban Alejandra Bengoa, Marina Bengoa y Alexa Miranda. Ayer varios testigos hablaron de los segundos previos al impacto. Hoy va a estar declarando el perito oficial en accidentología vial, que va a tener que explicar la reconstrucción científica del accidente, y después va a declarar el responsable de la reconstrucción virtual que fue incorporada al expediente, y esta exposición va a permitir visualizar técnicamente la secuencia supuesta del siniestro vial y contrastarla con los distintos testimonios que vienen dando en las jornadas previas los testigos que circulaban por el camino de las Altas Cumbres el día de la tragedia.
0: Antes de ir con Gustavo y el deporte, la Justicia Federal en Santa Fe ordenó urgente a Ariel la reparación de 3 rutas nacionales.
3: Sí, alegando grave estado de deterioro, la Justicia Federal, el juez de Venado Tuerto, Aurelio Cuello Murúa, hizo lugar a un amparo presentado por una senadora y dispuso la reparación integral de los tramos que atraviesan el departamento de General López, esto es, en el sur de la provincia de Santa Fe. El fallo advierte sobre el grave estado de deterioro de las calzadas y remarca que el Estado Nacional no puede desligarse de su responsabilidad. La medida involucra a las rutas nacionales 7, 8 y 33, como dijimos, en los tramos que atraviesan el departamento de General López.
0: Ingeniero Gutiérrez, ¿cómo le va? Bienvenido.
4: ¿Qué tal, Luis? ¿Cómo andas? ¿Qué decís?
0: Bien, Susana.
4: Vi tren, hoy... decías recién, 2 trenes.
0: Sí. Bueno, ella no va a hablar ella, porque no es...
1: No.
4: No es ético.
0: No. Si es hincha Belgrano, no. ¿Cómo no jugó Belgrano?
4: Vi tren, decías recién, parecía un bitren Pasarini anoche. Pegó un tiro en el palo, después erró uno más.
0: No vaya a ser.
4: Hasta que finalmente convirtió.
0: No vaya a ser que el ecuatoriano no haga un gol.
4: En el Valencia, en Boca, que ya está entrenando.
0: Claro.
4: ¿Viste lo que dijo anoche Pasarini, no? No me gustó que dice que me compara con Haaland, Artín. Sé que lo hace de buena onda, dice, pero si soy Haaland debería ganar como él.
0: ¡Apa!
4: La que se viene, Luis. Bueno, Belgrano que ganó 2-0, lo hizo con mucha autoridad. Jugó realmente muy bien. En algún momento lo sometió a Banfield y después Unión que iba ganando se lo dio vuelta a Central Córdoba, el de Mike, Sebastián
0: ¿cómo
4: Domínguez.
0: Está Michael Santos, ¿eh?
4: Sí, Michael.
0: Ir nosotros.
4: Sí.
0: Se cansa de hacer goles afuera.
4: Bueno, hoy comienza la semifinal de Copa Libertadores y de Sudamericana. Vamos a transmitir Boca Recoleta, juegan a las 7 de la tarde con Gustavo Vergara, Raúl Monti.
0: ¿Esto qué es? ¿Libertadores?
4: Sudamericana, Boca Sudamericana. Y Libertadores, partidazo.
0: Recoleta,
4: sí. Paraguay. Fluminense recibe Independiente Rivadavia y Estudiantes juega con la U Católica.
1: ¿Y Paredes juega?
4: Sí,
0: para Boca le tiene que hacer 9 a Recoleta. Sí,
1: sí. Entonces lo mira.
0: Mínimo que ver, tiene que hacer.
4: Hay que ver.
0: La primera vez que escucho, pensé que me dice, en la Boca, en Parque Patricio, no en Recoleta van a jugar.
4: No.
0: Ahí estaba la vieja cancha de arriba.
4: La vieja cancha.
0: Ahí en el límite de Recoleta y Barrio Par. Ahí frente a Canal 7 estaba la cancha.
4: Frente a Canal 7.
3: Ahí está. Claro, Tagle y Libertador.
0: Claro,
3: Tagle
0: y ahí se fueron a...
4: Hablando de River, hoy habla Stefano Di Carlo. Conferencia de prensa.
0: ¿Qué dirá? ¿Que
4: lo banca Caudé? ¿Qué va a decir? Si le ha traído todo lo que ha pedido Caudé. Ayer ya se presentó Thiago Almada. Bueno, suspendido, lo decía recién Susi. Santa Fe River suspendido. También Tolima Independiente del Valle por el desastre en Colombia. Suspendida la liga ayer colombiana. Y esta noche se vuelve Messi. 22:30 vuelve a Miami.
0: Ayer había un rumor mañana, más raro, que se quería quedar en Rosario. No, se vuelve Miami.
4: Se vuelve Miami. Mañana tiene que jugar el Inter. Por la tercera fecha de la Liga, seguramente no va a jugar, obviamente, pero esta noche se está volviendo Messi. Mañana, Luis, 4 de la tarde.
0: A ver,
4: ¿qué tenés que hacer mañana a las 4?
0: Ver lo que vos me digas.
4: Supercopa de Europa. Juegan París Saint-Germain, campeón de la Champions, con el Aston Villa, campeón de la Europa League.
0: ¿Y
4: no juega el Divo, no? Está de vacaciones todavía el Divo.
0: Mira, está pescando.
4: Sí, sí. No sé si con el dedo puede pescar.
0: Pero mirá, vos le han dado la licencia y no juega en la final esta.
4: No juega este partido.
0: No estará bien el dedo todavía.
4: A lo mejor, sí.
0: Le he dicho, mirá, recuperate este partido.
4: Sufrió bastante.
0: Nos vamos a comer 10 con el Paris Saint-Germain. Juega con todo el equipo titular.
4: Y yo creo que sí. Sí, los nenes,
0: sí,
4: eso,
0: sí, sí.
4: Sí, sí, sí. Sí,
0: no hay,
4: Culebrón,
1: Julián Álvarez.
0: ¿Y?
4: Ayer no lo atendió ni el CEO. Quería hablar con Simeone y Simeone se tomó unos días en Ibiza. Así que no hablo con ninguno. Está calentito los panchos. Por las dudas, ya el Atlético de Madrid está buscando a Matías Fernández Pardo, un belga, un delantero belga de 21 años.
0: Mira vos.
4: Así que...
0: Nadie lo conoce, pero puede ser una gran sorpresa.
4: Es el scouting del Atlético.
0: Es bueno.
4: Deben tener algún dato.
0: Exactamente.
4: Sí, sí.
0: Ingeniero, excelente.
4: Abrazo grande.
0: Le vas a dar pie porque hablabas recién de España. Susana, ¿qué dicen los oyentes?
1: Bueno, desde Suiza, un abrazo grande para todos. Por aquí con calor, todo muy seco. Pero no estamos peor que en España, que ya llevan más de 230.000
0: hectáreas quemadas.
1: Equipo de Primera Plana, doy mi presente. Agradezco la información. Saludos con fuerte abrazo. Rosa Gijena. Luis y equipo, te cuento que acá en Madrid es obligatorio que los taxis, Uber y demás, los coches sean híbridos, modernos, así que se renuevan cada año, te cuento. Hay taxis que son alta gama, BMW, Toyota, los más modernos. La mayoría de los Uber son Tesla, obvio, todos híbridos o cero emisiones. Desde Madrid, que tengan buen día, Joana Romero nos cuenta. Te mandamos saludos, Camila y Ramiro. Te escuchamos yendo a Santiago Capital.
0: Adrián Cragnolini, ¿cómo estás? Bienvenido. Unas noticias del panorama internacional. Bueno, te dábamos pie justo con algunos mensajes de oyentes que están allá en Europa.
5: Sí, les cuento también que cuando empezó Uber, todos los choferes iban con chaqueta y corbata. Ahora ha caído el outfit, la calidad del outfit, ¿eh? Sí, los coches siguen siendo buenos y se renuevan, eso efectivamente. Arranco a una cosa porque se está yendo por los pasillos el ingeniero y yo tengo que decir que Julián le va a dejar la taquilla al Cuti Romero o van a compartir taquillas vecinas.
0: No.
5: Porque está calentito lo del Cuti, ¿eh?
0: También.
5: Acá las peñas piratas de España están muy ilusionados. Parece que está avanzando el tema, ¿eh?, del Cuti con el Atlético. Hay algo parecido a Julián y a Rodri, ¿no? Es decir, estos quieren ir a un club concreto y el Cuti parece que dice que quiere ir al Atlético de Madrid. Así que son horas importantes para dos jugadores argentinos importantes. Mañana voy a hablar de jugadores argentinos de segunda línea que también se están incorporando a la Liga Española. Estamos muy encandilados con el Cuti, con Julián, etcétera, pero hay otros jugadores que engrosan la lista de argentinos en la primera y en la segunda división española. Bueno, vamos al tema. El Ministerio de Defensa español ha cancelado todos los permisos de los militares desplegados en Ceuta para prevenir un nuevo intento de cruzar la frontera, porque el gobierno de España se está tomando muy en serio las advertencias en las redes sobre un nuevo llamamiento para cruzar la frontera de Ceuta desde Marruecos, probablemente el próximo fin de semana. UNICEF, por otro lado, ha reiterado la obligación de todos los países apuntando concretamente a España, de hacerse cargo de los menores migrantes no acompañados. Ha destacado la entidad que se encarga de la infancia en la ONU que el riesgo de explotación y trata que corren los menores migrantes no acompañados es muy alto y que aún permanecen sin registrar. Y para ampliar este tema, que no todo el problema migratorio es Ceuta y la frontera sur, 230 migrantes han logrado cruzar el Canal de la Mancha en una sola embarcación, marcando un peligroso récord. Nunca habían cruzado tantos, pero es que no son los únicos. El Reino Unido sigue buscando la manera de frenar esos cruces peligrosos, pero de momento no lo está logrando porque miles de inmigrantes llegan cada año a las costas del sureste de Inglaterra. ¿Te acordás, Luis, que hablamos hace unos días de este partido político ruso que estaba en contra de la guerra, que iba a participar de las legislativas? No, ni por esas. El Supremo ruso excluye de las elecciones al opositor partido Yabloko, único partido contra la guerra en Ucrania. Y esto es todo.
0: Excelente, nos reencontramos mañana. Un abrazo grande, Adrián.
5: Chau.
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0: Susi, actualizamos la temperatura.
1: 3 grados, temperatura actual en la ciudad está nublado, la máxima para hoy 13 grados.
0: ¿Y Buenos Aires, Ariel?
3: 7 grados de sensación térmica, mayormente nublado está el cielo, la máxima 12 proyectada para hoy, buenas condiciones del tiempo.
0: Excelente. Bueno, ya estamos con más mensajes de los oyentes. Lucía, vamos con más información de Córdoba.
2: Bueno, el intendente Daniel Pasarini tomó deuda, son 120 millones de dólares del Deutsche Bank a 4 años, con 2 años de gracia. La administración municipal venía con problemas financieros. Según lo que informaron desde la Secretaría de Administración Pública y Capital Humano, su titular, Sergio Lorenzati, los fondos ya están depositados en Nueva York. Hoy mismo el municipio va a anunciar la cancelación anticipada del bono internacional 2016. No van a quedar, dijo Lorenzatti, recursos para el gasto corriente. Todo lo que se toma se dedica a la administración de pasivos. El 100% del financiamiento va a ser utilizado para cancelar obligaciones financieras existentes, incluyendo la totalidad de los títulos internacionales emitidos bajo la ley Nueva York y determinados pasivos del mercado local. El préstamo contempla un plazo total de 4 años con 24 meses de gracias para el capital, durante los cuales la municipalidad va a abonar únicamente intereses. Finalizado ese periodo, el capital va a ser amortizado en 5 cuotas semestrales iguales, extendiendo los vencimientos hasta mediados de 2030.
0: Luz, Susana, ya estamos con Facundo.
1: Pablo Ariel en la ruta 36, camino al trabajo. Hola Luis y equipazo, hoy no se siente tan frío, la ruta se ve impecable y ganó el campeón 2-0 al Taladro con pasajes de buen fútbol y juego limpio en ambas áreas, tremenda eficacia en el arco rival, nos dice Pablo. Saludos para todos desde... nos preguntan si funciona el WhatsApp acá en este programa.
2: Sí, el 3515-199-914.
1: Los estoy escuchando, Viviana, desde Calingasta, provincia de San Juan.
0: Dice, ahora no conoces a Recoleta, qué poca memoria. ¿Con quién? ¿Recoleta a quién le ganó? No, de los equipos grandes,
1: primera
0: no.
1: Vez que lo escucho.
0: Claro.
1: No, seguramente se refiere a Recoleta de Buenos Aires.
0: Con Talleres no, no jugó nunca. Digo, si pensás en los grandes, no.
1: No.
0: Yo es la primera vez que lo escucho a Recoleta.
1: Sí, yo también, la primera
0: vez. Al equipo de fútbol no lo he escuchado nunca. ¿Jugaba una vez con Colón? No.
1: No.
3: No. Estamos a otro nivel nosotros.
0: Bueno. Se nota mucho su ignorancia por el fútbol. Los partidos hay que jugarlos, si no recordar lo que fue este mundial.
1: Me hiciste levantar de la cama vos y Gustavo Gutiérrez. Se olvidaron que hoy juega el más grande y convocante de la docta, Talleres.
0: Claro.
1: 21 horas, los espero todas las noches. Sí. Por favor, que no lo diga la amiga de todos los clubes.
0: Dale, Susana, basta.
2: Todos los clubes, qué divina.
0: Dice, mirá, Luis, vos no sabés nada de fútbol. Dice, si no, Alemania tendría que haber hecho 10 a Paraguay. Y sí, mirá, le tendría que haber hecho 10 a Paraguay. Pero lo no que pasa es que son un tronco los alemanes.
3: Acá estaba buscando los antecedentes de Recoleta contra equipos argentinos y veo un 1-0 a San Lorenzo.
0: No te puedo creer. ¿Cuándo fue eso?
3: En el estadio Pedro Videgain, en mayo de este año.
2: Mira
3: vos. Claro, fue antes del Mundial, quedó ahí. Lo olvido.
0: Es que vos sabés que en serio, uno tiene una etapa donde te olvidas de un montón de cosas.
1: Claro, sí, Luis.
0: Gracias por recordarlo, la verdad que siempre viene muy bien esta...
1: Walter, siempre escucho yendo a Villa María, tránsito normal. Señor Echegaray, se nota mucho su ignorancia por el fútbol.
0: Ese fue el que leí. Dice,
1: ¿ah, sí?
0: Dice, bueno, Luisito, tampoco le ganaron al Bayern.
1: Tampoco.
0: Y gran triunfo en frente a Platense, es uno de los equipos más importantes que tiene Latinoamérica. Y le hizo 4 Talleres.
1: José dice,
0: Leo de San Vicente.
1: Luis.
0: No.
1: Vamos, Belgrano.
0: Belgrano va a ser campeón de nuevo, ¿vos sabés?
1: No sé.
0: Acordate lo que yo te digo hoy. Lo dije la otra vez y la gente lo estás mufando. Sí, 11 de agosto del 2026.
1: No, es mejor ir así despacito.
0: 11 de agosto del 2026. Pongan otra estrellita. Facundo Di María, ¿cómo estamos en Mendoza? Buen día.
9: Mamita, Luis, mejor no voy a hablar de fútbol.
0: No.
9: Vamos a pasar al clima, que es la noticia en Mendoza, Luis, porque suspendieron las clases por nevadas nuevamente en Malargüe y algunas localidades de montaña en Tunuyán y Tupungato. Sigue el pronóstico de frío en toda la provincia y nos vamos a focalizar en la cordillera. Se cumple el día 28 del cierre del paso internacional y aunque la ruta ya está despejada hasta la boca del túnel en el sector argentino, todavía no hay certezas sobre la reapertura porque sigue la inestabilidad. De hecho, en las cuevas en este momento tenemos 9 grados bajo cero y hay nieve ligera. Aquí en el llano la térmica es de 1 grado 6 décimos, la máxima de 13. Está todo despejado, así que se esperan heladas en las áreas cultivadas de Mendoza. También esas heladas se podrían hacer presente sin tanta fuerza en la ciudad, pero heladas al fin, así que vamos a estar atentos a eso. Y hay un título que viene de la parte económica de Mendoza. Unilever cerró su planta de deshidratación en Guaymallén y desvinculó a 66 trabajadores. Además, la compañía afrontó todos los compromisos previamente asumidos y cumplió con los productores de San Juan y de Mendoza. Se va de Guaymallén, pero se va al día, Luis. Y lo último, los comerciantes del centro ya arrancaron con la liquidación de la ropa de invierno. No comenzó nunca la venta de ropa y ya la están liquidando. Hay descuentos de hasta el 50%, Luis.
0: Gracias, Facundo. Estaba mirando que hay alerta por vientos y nevadas en La Rioja. Se anticipan ráfagas, estamos hablando de la alta montaña, en la cordillera, de hasta 70 kilómetros.
2: No vayan con la camioneta por La Rioja, haciendo marcas que después demoran un siglo en repararse.
3: Hablaste de La Rioja, Luis, viste que vuelven los
0: chachos. Sí, el lunes, Lucía, va a pasar el fin de semana largo.
2: Sí, sí, me voy a comprar.
0: El lunes 17.
3: Va a pasar la gorra.
0: El lunes 17 vuelven los chachos. Y estoy leyendo en el diario Nueva Rioja que 840 negocios y comercios de toda la provincia van a aceptar los chachos. ¿Eh? La cuasimoneda del gobernador Ricardo.
3: 4.000 millones de pesos en chachos va a inyectar.
0: ¿Y el respaldo cuál sería?
3: ¿Y las cuentas de la provincia serán?
1: No sale del ámbito.
0: No.
3: Sale, claro, del ámbito provincial.
0: Está buscando quién lo va a reemplazar en la gobernación y él sale a jugar a nivel nacional.
3: Quiere ser presidente, ¿no?
0: Sí. Y el peronismo está en un momento muy difícil, ¿no? Digo, están tratando de recomponer la relación, crecen a los gritos, estuvieron la semana pasada en el Congreso a ver si se unen. O fíjate que hay una diferencia muy grande entre Kicillof y el Kirchner y la Cámpora, Máximo, Cristina. Bueno, eso están pidiendo senadores, intendentes de la provincia de Buenos Aires, intentando armar una liga que logre confluir. Están peleados con el sindicalismo, ayer muy duro Pablo Moyano contra el peronismo. Bueno, un momento complicado para la política, para la dirigencia política tradicional.
3: Podría expropiar algunos cargos.
0: Sí, también.
3: Para ser candidato.
0: Claro, exactamente. Y Karina, que juntó al mileísmo en la provincia y hubo críticas a Kicillof. Ariel, brevemente con eso y estamos con el campo.
3: Sí, efectivamente, Luis, ayer en Casa Rosada, primero con senadores a las 3 de la tarde, luego con diputados, todos del ámbito bonaerense. La idea es instalar una agenda propia en territorio bonaerense con ejes en seguridad, reforma política y reducción del gasto público de cara a la pelea por la gobernación. Tenemos un minutito para escuchar a Sebastián Pareja, si querés, lo podemos escuchar.
12: Mire, nosotros ahí queremos que haya coherencia. ¿Qué quiere decir esto? Los concejales no pueden ser reelectos, más de dos mandatos. Los legisladores, diputados y senadores, no pueden ser reelectos. El gobernador no puede ser reelecto. La verdad que en principio no entenderíamos por qué los intendentes, ese cuerpo del medio, si se quiere, sí debería tener una reelección indefinida.
13: ¿Pareja, debería haber más ajuste para usted en la provincia de Buenos Aires?
12: Debería haber ajuste. No hay ajuste. No hay ajuste. Es un gobernador que está pensando en hacer crecer el cuerpo legislativo.
6: Bueno. 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
12: Mire, nosotros ahí que...
14: Hola Luis, hola Campo, hola Ciudad, ¿cómo andan? Buen comienzo de jornada para todos. Les cuento que el ecosistema de transformación de la fotosíntesis que representa hoy el agro argentino está reflejando una oportunidad sin precedentes para nuestro país. Así al menos lo manifestó el ingeniero Federico Mayer en su disertación de ayer en la Sociedad Rural de Santa Fe en el marco de una jornada sobre nuevas tecnologías en el agro, en la que enfatizó la necesidad de adaptarse a los cambios para aprovechar el potencial agrícola de la Argentina y de su gente.
15: Hay una oportunidad tan grande para los que estamos en el agro a futuro, que me resisto a no contagiarnos, a no darnos manija, porque desde esa oportunidad podemos cambiar desde nuestras localidades, desde nuestras empresas, hasta nuestros propios destinos, nuestras propias carreras. Entonces, ¿cómo hacemos para ver este mundo de abundancia o mirarlo con ojos del vaso medio lleno, del optimista, y ponernos en marcha a construirlo? Porque que tengamos la oportunidad está ahí. Tenemos que ir a buscarla, y a diferencia de lo que pasaba hasta ahora, la forma de ir a buscarla es otra. Primero empieza por tener un nuevo saber, o sea, por darnos cuenta de que las reglas de juego son otras. El mundo que conocimos es un mundo donde todo ocurría dentro de cuatro paredes, adentro de empresa, universidad, pero todo el conocimiento estaba adentro, hoy el conocimiento estaba afuera. El mundo era centralizado, hoy el mundo es distribuido. Antes el mundo era lento, hoy el mundo es veloz y cada vez más veloz.
14: Era la palabra del ingeniero Federico Mayer del club AgTech. En el mercado de Chicago, la jornada fue dispar, el trigo y el maíz operaron sin una tendencia uniforme, mientras que la soja cerró levemente al alza, el posicionamiento previo al informe de Luzda y la incertidumbre global dominaron la rueda de ayer. En Rosario, en un contexto de baja de tipo de cambio, las condiciones de compra para los granos gruesos tendieron a la baja. Soja 505 mil pesos, retrocedió 5 mil pesos, trigo 215 dólares y maíz 180 dólares por tonelada. Por acá arranca la información agropecuaria de la jornada, Luis. En instantes nos reencontramos para empezar a transitar las claves destacadas del día. Informó para Cadena 3, Federico Aguer. Chao, Luis, un abrazo, hasta luego.
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6: Nos vamos, Lucía, título final.
7: Bueno, el ataque fatal al perro que contábamos tempranito al niño de 3 años en Barrio Suárez se reavivó el debate sobre la tenencia responsable de este tipo de animales. Ya interviene la Fiscalía de Instrucción 10, ex Distrito 1, turno 5, a cargo de Celeste Blasco. Hay un hombre imputado que es el dueño de la tapera donde vivía este perro.
6: Chau, Ariel, hasta mañana.
8: Hasta mañana, nos reencontramos el miércoles.
6: Los últimos dos mensajes.
9: Bueno, Luis, acá nos dicen los amigos, quería saber si tienen novedad de cómo están las rutas en las entradas de los puertos en Rosario. Había mucha demora.
6: Muy complicado,
9: nos avisaban muy temprano. Y desde Las Lajas...

0: No están hablando.
1: Nos vamos, gracias a Gerardo, taxista de Río Cuarto, a esta hora escuchando la radio. Aquí llega Miguel.
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0: Buen día, ¿cómo estamos? Bienvenidos. Son las 6 de la mañana con 3 minutos en punto. En marcha en Radio Informe 3. Es martes 11 de agosto. Está fría, no helada, no congelada como estábamos esperando, previendo la madrugada cordobesa. Muy, pero muy cerrada la noche todavía. Parece estar nublado, pero no se ve nada. Que sea un buen día para todos los que estén poniéndose en marcha, para todos los que ya vienen en las frecuencias de Cadena 3 Argentina, los que han estado con Primera Plana hasta hace solo unos minutos. En los estudios centrales de Cadena 3 Argentina, yo estoy a distancia, yo estoy en mi habitual reunión de producción con el Tero, estamos tomando decisiones trascendentes. En los estudios centrales, Fachu Rosales, Martín Rosales, nos pone al aire como todos los días. Luis, ¿cómo estás? Buen día. Fernández Echegaray.
1: ¿Cómo andas, Miguel? Buen día. Efectivamente, como vos decís, no está tan frío en el día de hoy. En el repaso que hacíamos bien tempranito por las principales ciudades del país, también una jornada, un martes mucho más cálido, podríamos decir, entre
0: benigno,
1: comillas.
0: Por lo menos, no sé si cálido, pero...
1: Más agradable, exactamente. Pero bueno, las complicaciones, lo decía Facundo Di María, en la alta montaña, 27 días, un paso cerrado. Lo de Neuquén, bueno, han ampliado los retenes y están llevando los camiones a un autódromo, pero para que no lleguen tan cerca a los pasos internacionales. Del otro lado tenés el aspecto lindo, la nieve, los centros invernales, Bariloche lleno de turismo. Y en La Rioja estaban con sonda y estaban anticipando vientos de hasta 70 kilómetros por hora.
0: Y ya que lo estamos mencionando, en el otro extremo del mundo están preparados hoy para tener nuevamente el impacto de una ola de calor. Ya están asustados los europeos, ya vamos a ver con eso. Gustavo Gutiérrez, el saludo primero, bienvenido, ¿cómo estamos?
2: ¿Qué tal, Miguel? Abrazo grande para todos. Bueno, ganó Belgrano anoche, gran victoria del Celeste 2-0 en cancha de Banfield.
0: Anda también... bien el intendente ese, ¿no?
2: Muy bien, Pasarini, muy bien. Hizo un gol, estuvo cerca de hacer un par más. Aunque no le gusta que le diga Haaland. Anoche le dijo, te debería cobrar como Haaland. Ay, ay, ay. Se viene otra polémica en el Celeste. Para hoy se inician los octavos de final de Libertadores y Sudamericana. Miguel juega Boca, vamos a estar transmitiendo enfrente de la Bombonera Recoleta. Suspendido el partido de River, obviamente, frente a Independiente Santa Fe por el terremoto. Se va a jugar.

0: Aparentemente la semana que viene se suspendió la Liga Colombiana también. Mucha información deportiva que en un ratito ya desarrollamos, Miguel.
1: Bien, Ariel Rodríguez, Buenos Aires, ¿cómo estamos amaneciendo?
2: Aquí estamos, Miguel, excelente. Si lo comparamos con la jornada casi gélida que tuvimos ayer, hoy estamos, bueno, sustancialmente mejor, con 7 grados de sensación térmica, cielo mayormente nublado y una humedad del 80%, el vientito que ha virado levemente desde el sur hacia el sudeste, y allí, bueno, se explica el cambio, este aumento leve de temperatura. La máxima proyectada para hoy 12 grados, cielo parcialmente nublado durante toda la jornada, vamos a ver un poquito de sol durante la mañana y la tarde.
1: Bien, vamos a prestarle atención hoy, Ari, creo que va a tener mucho impacto ahí en la zona de Buenos Aires a los anuncios que se vienen haciendo sobre el super niño que vendría para esta parte del planeta en primavera. Vamos a ver de qué se trata. Guillermo López en Córdoba, ¿cómo estás? Buen día, Guille.
3: Hola, Miguel, ¿cómo te va? El super niño no es Ulises, ¿no?
1: No, Ulises está con doble amarilla, está cumpliendo la sanción que corresponde.
3: ¿Sabes? Sí, me parece bien. Merecido lo tiene, Miguel. En la zona noroeste de la ciudad, mucho frío, Miguel, 0 grados la sensación térmica a esta hora, ni frío ni calor, diría algún chistoso. Pero no, está muy frío. Muchas noticias para compartir hoy en esta parte de la ciudad, aún noches cerradas, parcialmente nublado.
1: Para los que son del club de fan de nuestro dragoneante, está disfrutando de merecidísimas vacaciones. Gaby Sibieski, princesamente, pero no está de vacaciones. Está al comando de las operaciones meteorológicas. ¿Cómo estás? Buen día, Gaby.
4: Hola, Miguel, ¿qué tal? Buen día para todos. Acá arrancando. Cuando venía hacia la radio pensaba, hoy es 11 o 12, 11 o 12, no me ubicaba en...
1: 11,
4: en el mes. Sí, acabo de corroborar que es 11.
1: 11 de agosto, no le vamos a dar.
4: Bueno, y la temperatura, a esta hora en Córdoba, 4 grados, 3 décimas. La humedad, 75%. El cielo está parcialmente nublado, óptima la visibilidad. Se espera una máxima de 12 grados nada más para hoy. Y así va a ser durante toda la semana, va a ir aumentando de a poquito. Miércoles la máxima 14, jueves la máxima 15, viernes 17. Ayer la máxima fue de 14 grados 5 décimas, que se registró a las 4 y media de la tarde, Miguel.
1: Mejoró, ¿no? A la tarde se puso...
4: Mejoró un poquito, sí.
1: Primaveral, pero ya
4: cuando hay sol, viste que, bueno, cambia.
1: El solcito, claro.
4: Sí, ayuda.
1: Muy bien. Gracias, Gaby. Vamos a arrancar informativamente este martes 11 con 5 destacadas. Colombia, el terremoto es el título no solo principal, sino que es el título que conmociona a toda la región y al mundo, que se ha activado cadenas de solidaridad para acompañar a los colombianos, increíblemente tan próximo, tan cerca de la catástrofe de La Guaira en Venezuela. Un terremoto de 7.4, muy intenso, con réplicas muy intensas, 96 kilómetros de profundidad en toda la zona oeste de la República de Colombia. Impacto principal en las ciudades de Manizales, de Cali, de Pereira, el epicentro en San José del Palmar. El saldo en muerte y destrucción es muy parcial. Por el momento, la actualización que tiene El Espectador de Colombia a esta hora son 132 personas fallecidas comprobadas. Hay 1.400 personas desaparecidas y redes, cadenas de redes sociales con rostros y identidades de personas, familias que buscan a desaparecidos, como ha ocurrido hace apenas días en Venezuela, hoy en Colombia. Da la sensación, la primera sensación, de que está mejor preparada Colombia, las ciudades que han sido impactadas por el terremoto, de lo que estaban las ciudades venezolanas, en algunos casos, Manizales, por ejemplo, que ha sido fuertísimo el impacto, pero había normas de construcción antisísmica. El presidente de la Espriela, recién inaugurada su presidencia, a cargo de la gestión de lo que ya se ha decretado como desastre nacional, ayuda internacional que fluye sobre Colombia, la República Argentina. Inmediatamente el canciller Kirchner expresó su solidaridad y la oferta de lo que fuere necesario, incluyendo, por supuesto, personal y equipamientos para ir a ayudar en las tareas de la búsqueda desesperada de sobrevivientes. Todos los temas vinculados con seguridad en la Argentina fueron motivos de la presentación de la ministra del área en Córdoba, Alejandra Monteoliva, que dialogó con los periodistas de Cadena 3, Sergio Supo y Juan Federico. Definiciones sobre la venida del Papa León XIV, sobre todo lo que ya se viene trabajando en materia de seguridad, dijo la funcionaria desde hace un mes. La seguridad vaticana está en la Argentina, los relevamientos específicos en Córdoba de zonas como el Área Material Córdoba, como FECOR, como la Catedral Metropolitana aquí en Córdoba, como el Estadio Kempes, y todo lo que tiene que ver con el traslado del Sumo Pontífice, que se haría obviamente en avión desde Buenos Aires a Córdoba y en helicóptero en los traslados que tenga que hacer el Sumo Pontífice. Pero también habló la funcionaria de cuestiones vinculadas directamente con la seguridad. Hay un dato, estaba en la Bolsa de Comercio, Monteoliva, hay un dato que era relevante para esa audiencia, en particular el costo privado de la seguridad. El costo privado, no el costo que le lleva al Estado. Según la ministra, el 47% del costo del crimen organizado recae en el sector privado. Hubo referencias a la mejor situación de seguridad en Rosario y en la provincia de Santa Fe, y hubo referencias a situaciones de Córdoba que ya vamos a revisar con uno de nuestros periodistas. Juan Federico le preguntó en concreto sobre la vinculación de jefes policiales con el narcotráfico. Mercado Libre anunció algo que va a tener mucho impacto económico, no solo en sobre la provincia de Córdoba, sino en toda la región. El primer centro de almacenamiento interior, una inversión muy importante en Estación Juárez Celman, que generaría, ojalá, 2.000 empleos directos. Una inversión de 91 millones de dólares, que es parte de una estrategia de inversión del grupo de Mercado Libre en el país, de unos 3.400 millones en este año. ¿Qué es lo que anunció el country manager en Cadena 3 ayer, Adrián Ecker? Que habrá esa inversión en unos 60.000 metros cuadrados en la estación Juárez Celman. Habló la vicegobernadora, ex intendente de Juárez Celman, ayer en Informados al Regreso, dando detalles de cuáles eran las ventajas logísticas estratégicas de estación Juárez Celman para una radicación empresaria de esta naturaleza, que de acuerdo a lo anunciado podría almacenar hasta 6 millones de productos y facilitar, acortar tiempos y abaratar costos para las pymes, no solo de Córdoba, repito, sino de toda la región. La tragedia ocurrida en Barrio Suárez, en Villa La Lonja, de un perro potencialmente peligroso, dijeron que era un pitbull, parecía una perra mestiza. El hecho es que dio muerte a un chiquito, un bebé de 3 años, a Salvador. El espanto total desatado en esa zona de la ciudad, donde la reacción de los vecinos incluyó prenderle fuego al no se puede llamar casa, a una situación ahí en un baldío, donde estaban los perros, uno de los cuales ataca y da muerte al niño. El debate, la polémica se reabre, como se ha reabierto cada vez que ha ocurrido estos hechos, que muchas veces quedaron en nada. Ayer nos decía el abogado Nagy, que actúa en el caso de la muerte de la nena de Trinidad y en Estación Flores, que en ese caso se llega a juicio, que puede ser un juicio bisagra en el tema del ataque de perros peligrosos, porque llega el 26 de agosto, llega a juicio como acusado el propietario del perro que atacó y dio muerte a la adolescente, la Trinidad, y llega a juicio imputado por homicidio doloso, no culposo, lo que podría llevar a una condena muy grave. En el caso que se produjo ayer, en el que nuevamente se llegó tarde, el ente Bio Córdoba, que se encarga de supervisar las normas de perros potencialmente peligrosos, dice no haber recibido denuncias previas. En cambio, reciben entre 40 y 50 denuncias por mes. No había, dicen, denuncias previas por estos perros abandonados en esa zona, sin recibir ni siquiera la atención mínima, el alimento. Está actuando la fiscalía de la doctora Blasco. Ya va a actualizar Francisco Centeno los datos de esa situación, con personas no detenidas pero imputadas. Y finalmente, en estos días contrarreloj del juicio por la tragedia de las Altas Cumbres, hoy puede ser el día decisivo. ¿Por qué? Porque hasta ayer ha habido testimonios muy importantes, muy impactantes algunos. Ayer el testimonio del camionero que iba detrás del sendero donde se conducía la docente fallecida, Alejandra Bengoa, que no pudo dar certezas sobre lo que ocurrió, a pesar de que venía detrás del sendero, había sido sobrepasado por el sendero, pero que en el momento del impacto no estaba mirando la ruta, dijo el camionero. Su compañero venía durmiendo. Finalmente, ninguno de los testigos vio directamente el momento de la colisión, pero sí hubo algunos testimonios muy fuertes. Un ex policía de apellido Cortés, que hizo referencia a que había orden policial de dejar pasar al doctor, de dejarlo pasar a la velocidad que fuera. El doctor aludía al acusado, el doctor Oscar González. ¿Pero por qué hoy será el día clave? Hoy debe declarar el perito oficial en la accidentología vial, el perito Ramiro Ojeda. Allí deberá quedar totalmente y definitivamente claro ante el tribunal cómo ocurrió el accidente, quién estaba en infracción en el momento del impacto, no previamente, que los dos vehículos estuvieron en infracción. En el momento del impacto, quién es el que estuvo en infracción. Allí debería quedar clara la parte esencial, sustancial, para adjudicar responsabilidades. Completamos. Federico Aguer en Santa Fe trae la destacada del campo.
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1: ¿Cómo estamos, Fede? Buen día.
6: Hola, Miguel. Hola, campo. La ciudad, ¿cómo andan? Buen día. Retomamos el saludo. 6 grados la temperatura en Santa Fe. 3 breves la primera. Granja Tres Arroyos despidió 255 empleados. Son operarios de la planta avícola en Concepción del Uruguay, Entre Ríos. Dicen que la decisión es por una caída de las exportaciones y un aumento drástico de los costos productivos. Por otro lado, el gobierno nacional implementó un sistema relacionado con este tema de la negociación que estamos hablando, de la ley de semillas. Bueno, una nueva carta de porte de granos. Buscan controlar el movimiento de semillas, reforzar así la trazabilidad. Vamos a ver hasta dónde los productores lo pueden implementar. Y la última, anticipaste ya que vas a hablar hoy del tema del Niño, y nosotros nos subimos a esta idea periodística de complementar la mirada desde el agro para saber qué impacto va a tener en el sistema productivo. Por eso, en instantes, una referente en agroclimatología nos adelanta cuáles van a ser las implicancias de este fenómeno que ya comenzó, y que obliga a rediseñar toda la campaña de granos gruesos, uh-huh, y los movimientos de hacienda, sobre todo en la zona de islas. En instantes, uh-huh, la palabra de Estela Carballo, algunos consejos para ir tomando decisiones agronómicas estratégicas, Miguel.
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1: Comenzamos el día juntos, incluso con oyentes lejanos, como desde Portugal, desde Oporto, Esther, que nos está escuchando, mucho más cerca, pero también en el extremo aquí del país, en Puerto Madryn, está Patricia. Muchos, los oyentes, los madrugadores, los de todos los días que se están sumando a Radio Informe 3. Luis, comencemos a puntear, hay muchos temas para seguir hoy con mucha atención, algunos títulos muy interesantes,
8: ¿no? Los extranjeros no residentes deberán pagar por la atención médica en los hospitales nacionales. El gobierno reglamentó en estas últimas horas el procedimiento para que hospitales nacionales comiencen a cobrar las prestaciones no urgentes a los extranjeros que no tengan residencia permanente.
1: Subraya eso, ¿no? No urgentes. O sea, en caso de urgencia, la Argentina, como cualquier país del mundo, atenderá. Pero si no son urgencias, deberán pagar.
8: Exactamente. El resto de las prestaciones se van a tener que pagar en forma privada o con seguro médico. Esto ya se suma a lo que han hecho, por ejemplo, las provincias del norte del país. En Neuquén se había presentado también un proyecto para cobrar aranceles a extranjeros no residentes en salud y en educación. Bueno, esto es lo que se ha publicado en las últimas horas y de esta manera, a nivel nacional, reitero, los hospitales nacionales van a estar cobrando lo que no sea de emergencia. Reitero, como ya lo planteó, te acordás, en su momento el gobernador de Jujuy, lo había planteado. El gobernador de Salta, con argentinos que estaban en Bolivia y que efectivamente no podían salir de los hospitales o regresar a nuestro país y no pagaban la atención médica en los hospitales públicos.
1: Después le vamos a pedir seguramente a Elisa Zamora desde Salta, porque hizo un informe, recuerdo, Elisa, sobre el impacto en números que tuvo el sistema de salud público de Salta.
8: A nivel nacional, la justificación, Miguel, es que cerca del 6% del total de los pacientes en los hospitales nacionales corresponden a gente que es extranjera no residente.
1: Ariel.
3: El grupo Vila Manzano, Miguel, sigue extendiendo sus vínculos y sus tentáculos sobre el sector energético en nuestro país. Ayer a última hora se confirmó que el grupo que ya controla Edenor, la principal distribuidora de energía de nuestro país con más de 3 millones de usuarios, se quedó con Metrogas, con el 70% de Metrogas. Se la compran a YPF por una cifra multimillonaria, más de 750 millones de dólares para el grupo que lideran Vila y Manzano, que ahora también, además de Edenor, va a controlar Metrogas.
1: Estamos hablando, realmente es muy impactante el título que estás adelantando, que después buscaremos desarrollar. Entre Edenor y Metrogas, el grupo Vila Manzano, con algunos socios, se van a convertir casi en proveedores hegemónicos de los servicios esenciales para todo el conurbano y el AMBA bonaerense. Estamos hablando de la electricidad y el gas para millones y millones de usuarios en manos de un solo grupo empresario, Ariel.
3: Exactamente, Miguel. Solamente falta el agua, que es otro de los servicios básicos, pero haciendo referencia a la luz y el gas, básicamente todo concentrado en manos de un poder. Quedan por afuera solamente Edesur, que es la zona sur del suministro de la distribución eléctrica, pero todo lo demás en manos de un solo grupo.
1: Guillermo López, también en Córdoba tenemos noticias importantes para apuntar.
9: Sí, Miguel, exacto. Un pequeño apunte de lo que decía Ariel recién.
1: Sí.
9: El agua en el AMBA seguramente va a quedar en manos de Filiberti, de Mauricio Filiberti,
1: que es socio de
9: Vila y Manzano
1: este grupo.
9: Claro. En Metrogas, sí. Y un dato más, la abogada de Manzano es la madre del viceministro de Justicia de la Nación. Pero bueno.
8: Ya también entraron, Guille, te interrumpo ahí, en el mercado, Miguel, de la energía eólica en la Patagonia también.
9: Sí, sí.
1: El dato que acaba de aportar, Guille. Después vamos a necesitar más tiempo para desarrollarlo, ¿no? Empieza a complicarse la conformación de grupos empresarios que empiezan a ocupar como si fuera un avance en el ajedrez, ¿no? Alfil allá, torre para acá, con vinculaciones. Lamentablemente hay que tenerlo muy a la vista con la política. Sí, adelante.
9: Sí, el título, Miguel, que te quiero dar ahora tiene que ver con algo mucho más mundano, pero no por ello menos relevante, porque acaban de aumentar las multas de la policía caminera. Se actualizó la unidad fija de multa, el valor del litro de nafta, de super, y bueno, llegó a 2.105, por lo cual la unidad fija de las multas de la caminera también aumenta. Por ejemplo, una infracción leve como conducir fumando va a costar entre 42.100 pesos y 210.500 pesos, y se le quitan 2 puntos de la licencia. Y una grave o muy grave, como manejar sin el seguro o conducir con las luces apagadas, va de los 210 mil pesos a los 842 mil pesos. La más grave de todas llega a 4.210.000 pesos. Aumentan las multas de la caminera en Córdoba a partir de hoy.
1: Bien, ya en un minuto te voy a preguntar, Guille, sobre la toma de deuda de la Municipalidad de Córdoba, que también es noticia hoy para Córdoba. Pero primero a las calles, a reencontrarnos con la ciudad de Córdoba, el móvil. Lucía González, ¿cómo estás? Lu, buen día.
10: Buen día, Miguel, buen día para todo el equipo y para la audiencia. Yo voy a sumar un dato más a lo que daba Guille López recién, porque habló del litro de nafta super de referencia a 2.105. Guille, tengo que informarte a vos y a toda la audiencia que acaba de volver a subir, 2.110. El litro de nafta super subió un 0,24% porque estaba, como decía Guilla, 2.105 pesos, así que seguramente en unos días habrá una nueva actualización de las multas de policía caminera. Información de servicio importante, hablando de rutas, hablando de policía caminera, hablamos de lo que está informando a esta hora sobre el tránsito en el interior de la provincia, obras en la ruta provincial número 10 entre Río Primero y Villa del Rosario, obras también en la ruta provincial número 4 a la altura de La Laguna. El resto de las rutas, salvo la 13, que continúa con un corte total por horas de mantenimiento entre Pilar y Costa Zacate, con circulación habitual normal, según informa Policía Caminera. Noche cerrada, cielo parcialmente nublado y muy, muy frío, Miguel.
1: ¿Sí? ¿Tan frío, Lucía?
10: Está fresco, sí, está fresco, está fresco. Hay que salir con campera. No te digo quizás con los guantes como en la jornada de ayer, pero está frío, ¿eh?
1: No está el reglamento para recomendar calzoncillos largos, pero en su caso lo haría. Por lo que me decís, digo, no es la sensación que había tenido. Gustavo, el triunfazo de Belgrano y otros títulos del deporte.
0: Sí, que tiene que ver, Miguel, con la victoria de visitante 2-0, la victoria de Central Córdoba, que lo dio vuelta, ganaba Unión 1-0 en Santa Fe, finalmente ganó 2-1. Hoy juega Talleres, estamos transmitiendo, 9 de la noche va a relatar el Bocha Uriet. Recordemos que Talleres hoy está llegando Agustín Álvarez Martínez, un delantero que viene del Sassuolo, ha jugado en el Elche, se incorporaría Talleres si la revisión médica le da ok. Y comienzan los octavos de final de Copa Libertadores y Sudamericana. Por Libertadores, 7 de la tarde, Fluminense va a jugar con Independiente Rivadavia, lo tendremos por Cadena 3 Mendoza, 21:30 por Cadena 3 La Plata, Estudiantes y la U Católica. En Sudamericana, 7 de la tarde, con Gustavo Vergara, Raúl Monte, Diego Borisky y Gaby Rodríguez, juega Boca, enfrenta al equipo paraguayo de Recoleta.
1: José Enrique Rodríguez, oyente desde Rincón de Santa Fe, nos pregunta si no era un perro de raza el que secuestraron ayer, el que dio muerte al niño. ¿Cómo se sabe que es potencialmente peligroso? Nos lo explicaron, José. Tiene que ver no solo con la raza, sino con el tamaño, con el peso, con la potencia física, por la fuerza de presión de las mandíbulas. Hay una cantidad de datos que es lo que establece que es un perro potencialmente peligroso. Pausa.
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1: Las 6 de la mañana con 31 minutos, vamos a ocuparnos precisamente, esa era la consulta que nos hacían de Santa Fe, sobre esta terrible situación que nos ha tocado una vez más informar, digo una vez más porque son hechos que se reiteran pero permanentemente en todo el país, ataques de perros con resultados como el de ayer, la muerte horrible, aterradora, los testimonios son espantosos de un chiquito de solamente 3 años. Francisco Centeno, ¿cuál es la situación hasta el momento de la investigación de la acción fiscal?
18: ¿Cómo te va, Miguel? ¿Qué tal? Buen día para todos. Ayer lo anticipábamos por la tarde, la fiscal Celeste Blasco, que está a cargo de esta investigación judicial, ordenó la imputación de el supuesto propietario de este animal que atacó a este niño. Quedó el hombre imputado por el delito de homicidio culposo. Se presentó de manera espontánea en tribunales y la fiscal le notificó la acusación. Se encuentra en libertad. El hombre designó un abogado defensor oficial. También desde la fiscalía confirmaron que el perro en cuestión ha sido secuestrado. Se trata de un perro de raza mestiza, fue secuestrado por la policía ambiental y al momento del secuestro, y según varios testimonios, dan cuenta que el perro estaba atado, la perra, perdón, atada con una cadena, Miguel, con una cadena. Sin embargo, la fiscal ha ordenado la toma de varios testimonios de vecinos, de testigos, para realizar la reconstrucción de los hechos, Miguel.
1: Córdoba tiene una ordenanza específica sobre el tema, fue aprobada en el año 22, el proyecto, el autor del proyecto fue quien era concejal de la Unión Cívica Radical por entonces, el doctor Alfredo Zapp, que está en línea de Radio Informe 3. ¿Cómo le va, doctor Zapp? Buen día.
19: Hola, Miguel, mucho gusto escucharlo.
1: Lo mismo, hemos tenido oportunidad de hablar en aquellas épocas sobre este tema, sobre el proyecto, el debate y las circunstancias que llevaron a reglamentar de alguna manera esta situación. ¿Cuál es la impresión que tiene Alfredo respecto de la ordenanza que se aprobó entonces, estamos hablando hace 4 años, y los efectos que seguimos enfrentando estas situaciones, a veces con la sensación de que, bueno, no hay manera de preverlo?
19: Desde el punto de vista personal, Miguel, una frustración. Porque imagínese que cuando uno es legislador y legisla sobre una cuestión en particular, que es una problemática social, tiene la intención de aportar una solución o por lo menos un principio de solución a esa problemática. Y bueno, vemos que durante el transcurso del tiempo siguen pasando estos hechos, lamentablemente. Yo creo, Miguel, de que acá hay una cuestión que es una cuestión que excede el ámbito de esta cuestión en particular, de este tema en particular, que es una cuestión que ya abarca a la idiosincrasia de nuestro país, que el desapego, la falta de cumplimiento de la ley, de la norma en general. Nosotros podemos tener una normativa que por su contenido y por su técnica legislativa se parezca a los países escandinavos, pero si hay una falta de aplicación, si hay un desapego social, a su cumplimiento, eso termina siendo letra muerta. Y yo, la verdad, veo de que veo en la calle, se ve con frecuencia y se ve por comentarios en general, que hay un porcentaje muy, muy elevado de personas, de tenedores, de dueños de perros, que pasean estos perros sin las medidas de protección mínimas, que son mínimas, porque nunca se pensó, cuando se trató esta ordenanza, de estigmatizar ni al animal ni al dueño del animal. La medida mínima de protección es una correa de 1.5 metros y un bozal, que no afecta en nada la vida del perro, no es un elemento mediante el cual se martirice al animal, y sin embargo la mayoría de los perros circulan sin este bozal. Entonces, lamentablemente, si esas pequeñas medidas de seguridad no se toman, y bueno, vamos a seguir sufriendo y vamos a seguir lamentándonos por estos sucesos que se producen.
1: Esa frustración que nos está compartiendo Zap, y esa referencia a cómo somos, no cómo son, cómo somos, en primera persona del plural, porque es incomprensible. En la ordenanza que se discutió a partir de una tragedia, se tomaban una serie de recaudos, de referencias sobre la cantidad de ataques por año, la cantidad de muertes por año. Era una cifra, recuerdo haber hablado con usted en su momento de todo esto, de la necesidad del resguardo de la vida, de la integridad física de los ciudadanos y también de los derechos que deberían respetarse a los animales. Pero todo esto queda en letra muerta y enfrentamos de nuevo la situación. ¿Y qué hacemos? ¿Una nueva ordenanza, doctor?
19: Son dos ordenanzas, Miguel. La primera ordenanza se sancionó en diciembre del año 2022, y en julio del año 2023, 6 meses después, con motivo del trágico suceso que terminó en la muerte de Trinidad, se sancionó una ordenanza complementaria de la 13.321, que era la ordenanza madre, mediante la cual fue una manera de perfeccionar la primera ordenanza para hacerla más eficaz. Yo tengo entendido que el ente Bio Córdoba, hasta el mes de diciembre del año 2025, del año pasado, tiene registrado alrededor de 5.000 animales, perros potencialmente peligrosos, y que ha tenido una intervención de en unos 400 episodios de esta naturaleza, con lo cual, desde el punto de vista estatal, aparentemente se ha cumplido con la misión que le fue asignada por la ordenanza. Pero yo creo que acá, Miguel, hay que trabajar fuertemente sobre una cuestión de difusión, sobre una cuestión de concientización, sobre una educación en las escuelas, no solamente por este tema en particular, sino en general. Una de las cabezas más lúcidas del derecho contemporáneo argentino, que fue el doctor Carlos Nino, el autor del Consejo de Consolidación de la Democracia, asesor de Raúl Alfonsín, escribió un libro, La Argentina al margen de la ley, que debería ser de lectura obligatoria en todas las escuelas secundarias, porque ahí marca un problema grave en nuestro país, que es la anomia, la falta de la falta de predisposición a acatar las normas, no solo la ley, las normas en general, por parte, doctor, de nuestro país, que forma parte de la idiosincrasia, y que, bueno, y en este caso afecta seriamente la vida y la integridad física de las personas.
1: La verdad, una reflexión muy muy muy valiosa la de Nimo en ese libro. Pero ir a los hechos, que ya está el móvil ahí en el barrio, además de concejal en su momento y autor de ese proyecto, usted es abogado. En su opinión, como abogado, Zap, ¿qué corresponde acá? ¿Qué clase de responsabilidad corresponde al dueño? ¿Es una cuestión culposa o dolosa? ¿Es algo que el dueño no se podía imaginar que iba a ocurrir, o es algo que no podía dejar de imaginarlo?
19: Cuando tratamos la primera ordenanza, yo hice mención, tengo entendido que el primer caso de jurisprudencia que existió en el país, que fue un fallo de la Cámara el número 4, la Cámara Penal número 4 de la Ciudad de La Plata, en el año 2014, trató el caso de un niño de 2 años atacado y muerto por un perro pitbull, en donde se lo condenó al dueño o al tenedor del perro a la pena de 8 años y 6 meses de prisión por la comisión del delito de homicidio simple, no homicidio culposo, homicidio simple con dolo eventual, porque la Cámara entendió de que la negligencia grave por parte del dueño o el tenedor, porque ya había habido otros casos, había habido otras denuncias, y sin embargo el perro andaba suelto, y sin embargo el perro podía atacar a las personas, indujo a pensar de que esta negligencia grave hizo como si el propio dueño lo hubiera matado al niño. O sea que, en definitiva, se varió la calificación inicial de homicidio culposo a homicidio simple con dolo eventual, justamente porque existía
1: esta condición en la justicia de Córdoba ahora este mes en la causa que llega imputado el tenedor del perro, también en las mismas condiciones de homicidio simple. Doctor,
19: si ha habido negligencia grave, Miguel, puede caber la calificación legal de el homicidio simple con dolo eventual. Pero bueno, eso ya lo verificará el Poder Judicial.
1: Gracias por su aporte, Sap. Que tenga buen día.
19: Gracias a usted, Miguel. Que tenga buen día.
1: Adiós. Lucía, ¿estás allí? ¿Estás en Barrio Suárez?
10: Exactamente, Miguel. Estamos con el móvil de Radio Informe 3 en Barrio Suárez, donde ocurrió esta terrible tragedia. El primer dato para confirmarte a esta hora es que en la tapera de la casa de donde salió o estaba atado esta perra, hay custodia policial a esta hora. Y estamos dando vueltas por este barrio porque muy cerquita del lugar donde ocurrió el hecho vive los dueños de esta tapera y los dueños y el hombre imputado que comentaba recién mi compañero Francisco Centeno. A esta hora hay movimiento en la casa de esta persona, no hay custodia policial aquí, estamos esperando a ver si logramos algún testimonio de este otro costado, ¿no? De los dueños de estos animales, a ver si qué tienen para decir respecto de las denuncias de que los mantenían abandonados y sin darles de comer. Muy tranquilo a esta hora el barrio Suárez, sí, custodia policial, como te decía, en la tapera desde donde ocurrió el ataque.
1: Encontraste el término que no me salía, la tapera, porque no podía llamarla casa, no podía llamarla construcción, no podía llamarla choza, es algo así como una tapera lo que existe en ese baldío donde están atados los perros.
10: Exactamente, que aparentemente está en construcción. Aquí anoche hubo en la zona a la vuelta, cerquita de la tapera esta, hubo un grupo de vecinos liderados por la mamá de este pequeño Salvador de 3 años que increparon a los dueños, pidieron que salieran, que le dieran explicaciones. Tuvo que intervenir anoche la policía y estamos en este sector viendo qué ocurre durante las primeras horas de la mañana. Pero sí, es una tapera aparentemente en construcción. Están las imágenes en cadena3.com, como una pieza.
1: Ya voy a volver con vos. Ahora nos vamos a ubicar en un anuncio que recibimos ayer en Cadena 3 del propio County Manager de Mercado Libre, que habló en el programa Juntos, en el que confirmó lo que ya se andaba rumoreando, que Estación Juárez Celman se va a convertir en el primer centro de almacenamiento interior de la poderosa Mercado Libre. Está el intendente en línea, Matías Aro. ¿Cómo le va, intendente Aro? Buen día.
20: Hola, Miguel. Hola a toda la audiencia de Cadena 3.
1: Los datos están, Mercado Libre desarrolla en Córdoba, en Estación Juárez Celman, el primer centro de almacenamiento en el interior, y por supuesto que la estrategia, la logística, es acortar distancia para todos los que se mueven en las plataformas de Mercado Libre en la zona. Aro, un impacto me parece de enorme trascendencia para el pueblo, para la ciudad de Juárez Celman.
20: Sí, la verdad, como lo decías, Miguel, es un día histórico, fue ayer por el anuncio que Mercado Libre desembarca, se va a radicar aquí en Estación Juárez Celman con una inversión que supera los 90 millones de dólares, ¿no? Y sobre todo nos cambia toda la matriz productiva a nosotros, nos convertimos en un polo logístico. Obviamente que a todo esto hay que sumarle la empleabilidad que esto va a tener. Son 2.000 puestos de trabajo de forma directa y 700 de forma indirecta. La verdad que es un hecho histórico que nos pone muy contentos a los que nacimos, a los que crecimos en esta ciudad y con la que soñamos que sea grande, ¿no? Y en eso es todo un trabajo que se viene realizando desde el municipio, bueno, desde cuando Miriam, nuestra vicegobernadora, fue intendenta, que lo pudimos proyectar a través del proyecto Ciudad, que queríamos una ciudad que sea trabajadora, que lo pedían los vecinos, ¿no? De un trabajo participativo. Y bueno, hoy estamos tratando de cerrar ese círculo que se soñó hace tanto con esa visión estratégica y el desembarco, obviamente, de la empresa más importante que tiene la Argentina. Para nosotros es un orgullo y obviamente un desafío muy grande y vamos a estar a las alturas.
1: Justamente la ex intendente, ahora vicegobernadora, Prunotto, hablaba ayer con nuestro compañero Luis, ya te sumas, Luis, con lo que hablaste con esta ex intendente, actual vicegobernadora. Pero ¿está preparada la ciudad? A ver, hablemos de recursos humanos, intendente. Se va a requerir, lo está diciendo usted, un importante número de empleos directos. Sería razonable que la propia Estación Juárez Celman aporte, ¿no? Que sea trabajo para la ciudad. Se supone que hay una oferta laboral disponible en Juárez Celman para esto.
20: Obviamente, nosotros, Miguel, en marzo, el 10 de marzo, justamente de este año, lanzamos el régimen de inversiones para el desarrollo y la empleabilidad. Como Nación lanzó el RIGI, la provincia también ha acompañado, esto también ha sido un aporte grande de nuestro gobernador Martín Terrora, por el RIGI cordobés, nosotros hicimos un régimen que uno de los requisitos, aparte de superar los 500 millones de dólares de inversión, 1.000 metros de lo que sería alguna obra, teníamos que tener puestos de trabajo asegurados para nuestra para los juarecelmenses. Obviamente que esto impacta en la región metropolitana, en el norte de Córdoba capital y en el departamento Colón. Obviamente que nos estamos preparando para lo que va a ser eso, ¿no? Una catarata de gente que va a querer trabajar en Mercado Libre y tenemos que estar preparados y estar a la altura. Por eso, obviamente, que ya en poco tiempo, con Mercado Libre, con el Campus Norte de nuestra Universidad Nacional de Córdoba, que la tenemos aquí, que también hace poquito el gobierno de la provincia inauguró una escuela PROA, convirtiéndose en un gran polo educativo, ahí vamos a empezar a dictar algunos cursos, algunas carreras relacionadas a lo que es la logística para estar preparado para la mano de obra de estos 2.000, que obviamente es un número muy grande.
1: Luis.
8: Intendente, ¿cómo le va? ¿Cuántos habitantes tiene Juárez Celman?
20: ¿Cómo?
8: ¿Cuántos habitantes? ¿Cuántos habitantes tiene Juárez Celman?
20: Mira, nos pasa algo particular. Nuestro censo nos indica que tenemos 14.000. El padrón electoral nos indica que tenemos casi 19.000, pero nuestro censo que lo tenemos en la MUNI nos indican 22.000. Esto pasa, bueno, porque cuando se hizo el censo, la ciudad se dividió en dos, la parte sur y la parte norte. Entonces, cuando vos lo sumás, te da 22.000 más o menos.
8: Bueno, y en este caso, ¿no?, para que pueda instalarse una empresa con estas características, ¿el requisito es primero al vecino de Juárez Celman o está previsto...? Anoche nos decía la vicegobernadora que quizás mucha gente de Córdoba, por la cercanía, por la conectividad, pueda también ser empleado y trabajar ahí.
20: Obviamente que nosotros cuando pensamos en esto, también uno lo piensa en su ciudad, en darle posibilidades a los que viven aquí, de hacer las ciudades estas de 15 minutos, que puedan realizarse acá, que sus hijos puedan estudiar, que puedan solo ir a Córdoba o a algún lado a recrearse. Pero obviamente que sabemos que también esto nos va a superar y vamos a tener que obviamente salir a la regionalización. De Córdoba, te digo, de la gente de Córdoba, del norte de la capital, la gente de Colonia Tirolesa, la gente de lo que es pegado aquí a nosotros, que también está Unquillo, por ejemplo. Bueno, es todo una cuestión y un entramado regional, lo que nos estamos preparando sí. Para eso.
1: Intendente Luis Guille López, ¿se suma a ver, Guille?
9: Sí, intendente, ¿cómo le va? ¿Cómo le va? Quisiera saber más o menos cuál es el costo fiscal que tiene para todos los cordobeses. No van a recaudar, por ejemplo, la provincia de ingresos brutos, el municipio algunas tasas. Recién usted decía que la promoción industrial a través de este RIGI para pequeñas y medianas empresas requería ciertos requisitos, los cumple la compañía, pero me gustaría saber cuánto pone la municipalidad, o sea, los vecinos de Juárez Celman, y cuánto pone la provincia, o sea, nosotros, para que pueda radicarse así en Mercado Libre.
20: Mira, nosotros en lo que es el régimen de inversiones, cuando vos cumplimentas, o una empresa, una inversión cumplimenta dos de los tres requisitos, primero acompañamos en la tasa de comercio e industria, de los primeros dos años es la exención al 100% de esa contribución, de ese tributo. Es el 100% no lo pagan. De los dos años siguientes y el tercero es a la mitad y es progresivo. Y esto tiene una previsibilidad de 15 años. Se lo damos para que ellos puedan también proyectarse acá y seguir creciendo. Uh-huh. En el tema provincial entendemos que a través del RIGI se va a consolidar algo de lo que son ingresos brutos.
9: También en energía, exactamente, un descuento así. Pero, digo, ¿cuál es el cálculo que han hecho? ¿O no han hecho cálculo?
20: No, nosotros lo que sí teníamos un... Porque como lo que es la tasa de comercio e industria se paga a través de una alícuota, que es el porcentaje de los ingresos que tiene o que factura la empresa. Eso es dinámico, ¿viste? No viene sujetado a un número. Depende de lo que facturaba la empresa, es lo que se tributa al municipio.
1: Ya comenzamos a recibir, intendente, las primeras consultas de quienes quieren postularse para eventuales puestos de trabajo. ¿Ustedes tendrán algo que ver con eso o será solo cuestión empresaria?
20: No, el tema de las postulaciones, cuando nos reunamos ya la próxima semana con la gente de Recursos Humanos de Mercado Libre, seguramente ya vamos a estar haciendo algún anuncio más específico para eso.
1: Todavía ni siquiera tienen perfiles del tipo de recursos humanos que van a buscar.
20: ¿Cómo?
1: Que todavía no tienen definido, por ejemplo, qué tipo de recursos humanos van a buscar, si es solamente personal para almacenar o si van a necesitar personal para las áreas más tecnológicas.
20: Sí, lo que el gran flujo de gente que va a trabajar, el único requisito que Mercado Libre, y ayer no lo comentaba la gente de Mercado Libre, va a ser tener lo que es el secundario completo, nada más. Entonces, en eso es para lo que es carga y descarga, almacenamiento.
1: Estaremos seguramente esperando esos datos de la empresa. Me imagino que habrá una gran cantidad de gente en el propio Estación Juárez Celman con intenciones de sumarse. Intendente Aro, gracias por este contacto.
20: A ustedes. Muchísimas gracias, Miguel, y a toda la audiencia y a todo el equipo de Cadena 3.
1: Chao, que tenga buen día. Es Matías Aro, es el intendente de Estación Juárez Celman. Las 6:53, sin transición, vamos a pasar al tema que nos viene ocupando periodísticamente en la última semana, día por día, con nuestro periodista permanente en Tras la Sierra, el desarrollo de este trascendente juicio por la llamada tragedia de las Altas Cumbres. Se han sucedido los testimonios, ha habido mucho dato que se ha sumado, pero la impresión que tenemos es que hoy, con la pericia oficial de la accidentología vial, habrá, me parece, un dato más decisivo. En línea, el principal abogado defensor del doctor González, Miguel Ortiz Pellegrini. ¿Cómo está, doctor Ortiz Pellegrini? Buen día.
2: Buen día, Miguel. ¿Qué tal? Buen día.
1: Día por día venimos siguiendo el desarrollo del proceso. Me gustaría conocer su percepción a esta altura, en referencia obviamente al interés de su defendido. ¿Cómo viene hasta aquí el proceso, doctor?
2: Bueno, nosotros creemos que vamos avanzando, porque cuando esto comenzó, había un conocimiento genérico de que no había auto, que no existía el camión, que había sido todo un accidente ocurrido en el carril equivocado que conducía González, y paulatinamente hemos ido demostrando que no es así. Hemos demostrado que no existía, que estaba inhabilitada la conductora del auto, que había muchos autos en la ruta, que hizo un adelantamiento inadecuado a un camión violando la línea amarilla. Bueno, todo eso ha sido fruto de la tarea que la defensa ha venido haciendo desde que comenzó el juicio. Y fíjese que ahora se han producido cosas muy muy curiosas, ¿no? Por ejemplo, en el camino, la querella denunció penalmente a la fiscal y después le pidió que le echaran, y ahora la defiende. En el camino, las pericias que usted dice que son tremendamente importantes, usted sabe que ella pidió que eran nulas todas, lo denunció a los peritos, por lo que decían las querellas, y ahora dice que son buenas. Bueno, este es un proceso interesante. Hay testigos que van, declaran ante el tribunal y después se bajan y nos insultan.
1: Yo recuerdo la última creo que fue vez que hablamos, usted adelantó que la defensa tenía preparada, creo que usted usa la palabra, una sorpresa, y me parece entender que se refería al video donde se advierte que el vehículo, el Sandero, sobrepasa al famoso camión blanco.
2: Ese video
1: hablando
2: también
1: con colegas suyos, con penalistas, me decían, en accidentes de esta naturaleza no es lo que interesa si hubo o no hubo infracción, sea del BMW o del Sandero, sino que pasó en el mismo momento del impacto. Por eso entiendo, corríjame doctor, que lo que define el escenario real es lo que se va a probar hoy con accidentología vial. ¿Quién fue el que impactó en qué carril?
2: Mire, lo que le ha dicho tiene razón. Le tendría que agregar un dato: lo que pasó en el hecho y en el lugar del hecho.
1: Sí.
2: Porque la prensa difunde, tal como usted nos dice, por ejemplo, que González venía a alta velocidad, con tremendas faltas de tránsito, y resulta que las faltas, si es que existieron, una era en Falda del Carmen, la otra en la Pampa de Achala.
1: No puedo dejársela pasar, me disculpa, doctor. No es la prensa la que difunde, son los testigos que estuvieron allí que dijeron lo mismo,
2: razón.
1: Pasar al BMW a alta velocidad.
2: Tiene razón, porque eso también incluso lo dice la fiscal, fíjese.
1: Bien.
2: Y tal como le han dicho los penalistas, hay que ver el hecho y el lugar del hecho. Esa pericia que hoy vamos a analizar dice que en el lugar del hecho la velocidad que llevaba González era entre 82 y 87 kilómetros. Es decir, todo eso yo estoy de acuerdo con lo que dice. Pero hay un detalle más. No hay que esperar a la pericia para que determine qué pasó, porque lo dijeron ayer los testigos. Los testigos dijeron que lo sobrepasó al camión e inmediatamente se produjo el accidente. ¿Sabe qué dijo? Bueno, lo ha dicho todo el mundo, pero el camionero puntualmente dijo: el auto se me atravesó y quedó el 80% en el carril que yo me conducía y el 20% en el carril de González. Fíjese, el auto quedó cruzado, y reconoció las fotos donde precisamente se ve el auto atravesado por las líneas amarillas. Incluso tuve que hacer varias preguntas para determinar que las líneas amarillas van por la mitad del auto rojo que está dado vuelta sobre la ruta. Es decir,
1: lo que tengo impresión, siguiendo la distancia,
2: no hay duda, no hay duda que el camionero dijo perfectamente: me superó. Y cuando regresaba al carril, atravesó el auto y quedó allí el accidente.
1: O sea, usted va a sostener que fue error o culpa de la conductora del Sandero que se produjo.
2: Pero por supuesto, está acreditado el sobrepaso y el inminente y simultáneo accidente. Y si no hubiera existido el sobrepaso.
1: Para la gente que se enoja,
2: el accidente no existiera.
1: Lo hemos dicho, doctor, permítame que lo diga una vez más, el abogado defensor está para defender, así que los que se enojen se tienen que enojar con la profesión, no con el doctor Ortiz Pellegrini, que está haciendo su trabajo. Doctor, haciendo su trabajo como defensor...
2: Yo ya tengo bastante insultos acá, así que no se preocupe porque se enojen.
1: No es nuevo en el tema, doctor. En el transcurso del proceso, distintos testigos han hecho referencias a privilegios irritantes, si fueran ciertos, que se sumaron en este episodio. Un policía, un ex policía, que dijo ante la fiscalía, ante el juzgado, y que había orden de no detenerlo el doctor González, aunque fuera con exceso de velocidad. Un bombero que dijo la ambulancia no se movió durante 15 minutos porque tenía orden de darle prioridad al doctor González. El mismo bombero que dijo le pidió al policía que actuara porque estaban sacando bolsos del BMW y el policía dijo deje. ¿Qué tiene la defensa para decir de todo eso, doctor Ortiz Pellegrini?
2: Con todo gusto le voy a responder. Todo eso es mentira. Primer tema. ¿Sabe de cuándo dijo eso el policía que usted me dice? Lo dijo del año 2008 porque era ex policía y dice que era la orden que había en el año 2008. Yo le pregunté si sabía

0: espejo era la ambulancia, cuando el bombero que declaró allí ante el juzgado
1: efectivamente
0: urgió
1: el bombero,
0: la ambulancia para, dijo, no, tiene prioridad el chofer del BM.
1: Eso dijo al principio. Después nosotros le preguntamos y terminó reconociendo, pues le pregunté en qué orden habían salido los heridos. Me dijo, primero salió Alexa, después salió la señora que conducía, después salió Marina, al último salió el doctor González. Y el mismo que había dicho de la ambulancia, le pregunté qué le habían dicho. No, dice, esas son cosas que se dijeron. Y al final, ¿sabe qué dijo? Dijo que el que pidió ir al último fue el propio González. Desgraciadamente, esta parte forma parte de la división que tiene esta causa.
0: Los bolsos, doctor.
1: Algo se dice,
0: que esos fueron
1: los bolsos.
0: Hay fotos.
1: Vamos al. Si nosotros tenemos negado el tema de los bolsos. En primer lugar, los bolsos no forman parte del juicio. Y en segundo lugar, los bolsos motivaron un proceso judicial anexo, distinto, en la justicia federal, que realizó el fiscal Agravedian y que archivó por no carecer absolutamente de nada. No existió nada. Hubo un proceso para demostrar que los bolsos no fueran una actitud delictiva de ningún tipo. Es decir, usted, si usted va tomando las cosas que se dicen por la querella, que no se plantean en el juicio, y no solo que no se plantean, sino que en el juicio es al revés. Yo le he contado, mire, no hubo uno, hubo varios testigos que dijeron que el doctor González dijo que llevaran primero a las personas. Nos cuesta esto porque desgraciadamente ocurre lo siguiente. Le quiero decir esto en el doble juicio, el de la prensa y el de la juicio, no es un invento de la prensa, de esto no se reconozco, es un invento de la querella, que dice una cosa cuando está en el juicio y sale corriendo a la prensa y dice la contraria. Y tengo que andar, menos mal que todo lo que le digo yo está grabado, ¿no?
2: Doctor, Luis lo saluda. Voy al tema del proceso. ¿Cuándo termina este juicio? ¿Cuándo comienzan los alegatos? ¿Y usted, por lo que ha escuchado en estas jornadas, está tranquilo con la defensa y entiende que su cliente va a tener un fallo favorable?
1: Mire, vamos por partes. Que estoy tranquilo, estoy tranquilo. Si usted recuerda, este juicio comenzó cuando yo pedí la nulidad de la acusación, la que sostengo. Porque toda esta prueba que se va conociendo está desde el día 2 y 3 de noviembre del 22. De tal manera que yo no estoy descubriendo América. Lo que estoy haciendo es simplemente poniendo sobre blanco, sobre negro, lo que ya consta. Sobre cómo va a salir este juicio, mire, todos los abogados tratamos de cumplir bien nuestra función y sabemos que la sentencia es algo que debe ser razonamiento y fundamentación del juez. Yo estoy aportando elementos que están, que hemos probado y que de tal manera creo que contradicen la hipótesis inicial. Fíjese, yo creo que el material hasta ahora no puede ni sostener una acusación jurídicamente, pero esa es mi opinión. Veremos qué sostiene luego.
0: Sí, por supuesto, es su opinión y es su tarea, y por supuesto, de la misma manera que escuchamos a la querella, escuchamos al defensor y después simplemente vamos a atenernos a lo que disponga el juez. No somos parte.
2: ¿Al proceso cuánto le queda, doctor?
1: El proceso, entiendo que mañana termina la prueba. Luego, el juez ha dispuesto que las partes civiles puedan hacer la demanda y la respuesta por escrito. Les va a dar un plazo. Yo estimo, eso lo vamos a aclarar hoy, que eso va a hacer que se suspenda la audiencia hasta que estén listas tanto la demanda civil como la respuesta de nuestra parte. Y luego vienen los alegatos y la sentencia, así que pienso yo que será a fin de mes. Esa es mi opinión, pero veremos hoy eso.
0: Gracias, doctor Ortiz Pellegrini, que tenga buen día.
1: Muchas gracias, chao.
0: Adiós, es el doctor Miguel Ortiz Pellegrini, defensor de Oscar González en el juicio por la tragedia de las Altas Cumbres.
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0: Y tienen que ir a la escuela. Bienvenido. Buenos días, nos odian. Son las 7 de la mañana con 5 minutos. Es martes, es 11 de agosto. Nos odian ahora cuando son chiquitos, ¿eh? Después pasa un tiempo y escuchan la chicharra y están trabajando de físicos nucleares en Alemania y entonces les produce nostalgia. Que sea un gran día para todos los socios del Club de las 7. Bienvenidos, buenos días. Es martes, es 11 de agosto. Gaby Sibilsky te va a dar los primeros datos del tiempo.
1: Bueno, ahí. A esta hora la temperatura 4 grados 2 décimas en Córdoba capital, 76 el porcentaje de la humedad, el viento del este a 6 kilómetros por hora, el cielo está parcialmente nublado. La máxima anunciada para hoy 12 grados con el cielo mayormente nublado durante todo el día. Tenemos efemérides, Miguel. Hoy se celebra, hoy 11 de agosto, se celebra en Argentina el Día del Nutricionista. Se eligió este día en homenaje al nacimiento del médico argentino Pedro Escudero, que nació un 11 de agosto de 1877. Es considerado el padre de la nutrición en Argentina y en toda la América Latina por sus grandes aportes a la salud y la creación de la cátedra de esta disciplina. El propósito es reconocer el trabajo de los profesionales de la nutrición y recordar la importancia de tener una buena alimentación para prevenir enfermedades y vivir de manera saludable. Así que nuestro saludo a todos los nutricionistas. ¿Qué más? Hoy también es el día del hip hop. Recuerda la primera fiesta organizada en el Bronx en 1973.
0: ¿Usted tiene práctica en el hip hop, princesa?
1: No precisamente, Miguel. No.
0: No es onda.
1: No, me gusta, pero no tengo práctica.
0: El ingeniero Gutiérrez es un experto.
1: Seguramente.
0: Era reconocido en los locales nocturnos de Córdoba en la década
2: En Belville, Miguel. En Belville, arriba de un baffle en carotas, no. Hacía hip hop.
1: Bueno, en el Bronx, decía, en 1973, por el DJ Kool Herc, considerada el origen de este movimiento. Y también es el Día Mundial de los Tambores Metálicos, reconocido por la ONU como símbolo de resiliencia de la cultura afrodescendiente. Los tambores metálicos, estuve googleando un poquito porque no tenía idea de qué hablaban, nacieron a finales de la década del 30 en Trinidad y Tobago como un profundo símbolo de resistencia, identidad e innovación de la comunidad afrodescendiente, porque les habían prohibido los tambores de cuero. Claro, entonces los músicos usaron objetos como latas, baldes y más adelante bidones de aceite de 55 galones para crear notas musicales. Mira vos.
0: Muy lindo dato. Muchas gracias, Gaby. Decíamos que cuando están en la escuela, la chicharra no les gusta. Después, en este caso, Luis, ¿dónde estás? En Tenerife. Extraño un montón. Y con ganas de volver, saludos Luis, en Tenerife. Son las 7:08. Juan Federico, todavía no te había saludado. Buen día, ¿cómo estás?
3: Muy buenos días, Miguel. Ayer estuvo en Córdoba la ministra de Seguridad de la Nación, Alejandra Monteoliva, que estuvo disertando en la Bolsa de Comercio y dejó varios títulos muy interesantes. Después de la disertación, la entrevistamos con Sergio Supo para la Argentina Hoy, y entre otros puntos, la ministra nacional refirió, por ejemplo, Miguel, el costo del crimen organizado a nivel país, 3.4 puntos del PBI. Dice que nos cuesta a todos los argentinos los dispositivos de seguridad y las distintas inversiones públicas y privadas en torno a la lucha contra la inseguridad. También aseguró la ministra que a nivel nacional, o sea, en todo el país, los índices tanto de homicidios como de robos vienen en baja. Pero fue muy clara. Dijo, yo les puedo decir una estadística que los robos están en bajas, pero si vos ves que a un jubilado en una esquina lo golpean para sacarle un celular, esta estadística a nadie le interesa. En otro punto se refirió a la visita próxima del Papa León, aseguró que se viene trabajando hace más de un mes y medio con enviados del Vaticano, que se está pensando en un comando unificado y un dispositivo realmente impresionante de seguridad, tanto en Córdoba como en la provincia de Buenos Aires. Aseguró que en Córdoba aún se barajan 5 lugares posibles que pueda visitar el Papa León, y entre esos puntos fue muy claro un circuito que puede incluir los puntos cercanos a la avenida de la Circunvalación. con la idea de que pueda ingresar y salir rápidamente el Papa durante las horas de su visita en Córdoba. Y también, Miguel, le preguntamos por la reciente detención del jefe de la División Antidrogas de la Policía Federal en Córdoba, el comisario Alejandro Falcón, que fue imputado y detenido, hoy está con prisión domiciliaria, por dádivas, por hurto y por una serie de irregularidades en los distintos procedimientos. La ministra aseguró que ya se ordenaron cambios. Adelantó que vuelve a Córdoba el comisario inspector Marcelo Simeonato, ahora como jefe del Departamento de Operaciones Antidrogas Oeste. O sea, va a estar a cargo de distintas jurisdicciones de la zona oeste, que incluye Tucumán, Salta, Córdoba, incluso Rosario, y que en lugar de Falcón va a asumir el comisario Federico Stelz. Esto decía Monteoliva ante la consulta por esta detención.
4: Que les aseguro que cada situación que tenemos de este tipo con algún integrante de las fuerzas federales, en mi caso son 112.000 los efectivos de las fuerzas federales que responden al ministerio, cada hecho es un golpe, es un daño institucional, es un daño para la sociedad, es una marca que nos afecta y nos duele, pero por supuesto la justicia es la que tiene la última palabra y la que debe encaminar ese proceso. Han sido recurrentes en los últimos tiempos, hemos tenido casos en Santiago del Estero, en Formosa, en Misiones, en Salta, y las medidas que tomamos son inmediatas. Se pone a disposición de la justicia y que la justicia tenga la última palabra. Acá en Córdoba intenté hacer un repaso y estoy casi segura, es el primer caso de una persona en estos 2 años y medio de gestión. La investigación incluso está en curso, por eso hay que dejar que la justicia trabaje. Y como muy bien mencionaste, hicimos un relevo para ir reemplazando. No podemos dejar un área de narcotráfico desbalanceada con menos gente. Todas las provincias son fundamentales, pero el trabajo que se viene haciendo en diferentes ejes, en Córdoba, en Santa Fe, en provincia de Buenos Aires, requieren esta prioridad, y hay tres, un comisario, un subcomisario y un principal que se suman al área de narcotráfico Policía Federal Córdoba, que van llegando este fin de semana, el día de hoy, así que son los que van a reemplazar en este caso a estas personas.
3: Hasta ahí, Miguel, parte de lo que decía ayer en La Argentina Hoy la ministra Alejandra Monteoliva, en este caso refiriéndose a los cambios en la Policía Federal en la sección Antidrogas Córdoba.
0: Y en la primera parte que referías de que había gente del Vaticano desde hace un mes que les dijo, ¿realmente tienen una figura? ¿Hablaron de 1 millón de personas, Juan?
3: Le preguntamos específicamente sobre esta versión. Estiman 1 millón de personas en Córdoba. La ministra no aseguró este número. Dice, no podemos hoy precisar. Sabemos que va a ser multitudinario, que ya se están vendiendo internacionalmente, dijo, tours de viajes para presenciar la visita del Papa.
0: Es probable, mira, deberíamos hacerlo, ¿no? Es probable que de Chile, de Uruguay, por ejemplo, se estén organizando paquetes de gente del catolicismo, de los países vecinos, que va a tener una oportunidad excepcional. No, Uruguay no, porque Uruguay va el Papa, ¿no? Va a Uruguay, Argentina y Perú. Hay que ver qué está pasando en Paraguay, en Bolivia, en Chile. Juan, gracias. A ver si nos reencontramos antes que termine el Radio Informe. Ahora los títulos.
1: Un terremoto de magnitud 7.4 sacudió a Colombia, dejando alrededor de 132 muertos, más de 170 heridos graves y 1.600 edificios afectados. Cali, Manizales y Pereira fueron las ciudades más impactadas. Colapsaron construcciones y los rescatistas aún trabajan en los escombros. En tanto, desde el gobierno argentino confirmaron que por el momento no hay argentinos entre las víctimas. El gobierno dispuso que desde ahora los extranjeros paguen por la salud en todos los hospitales nacionales. La medida ya entra en vigencia y habrá una excepción solo para las urgencias, en tanto el resto de las prestaciones serán cobradas de forma privada o al seguro médico. Facundo Moyano dijo que no se realizó análisis toxicológicos tras el episodio con su novia en la vía pública por sugerencia de sus abogados. El exdiputado aseguró que él no consume drogas, pero también dijo que todo lo que pasa en la vida privada de las personas está reservado a Dios. El fiscal Gerardo Policita le pidió más explicaciones a Manuel Adorni por las inconsistencias de su declaración patrimonial. El representante del Ministerio Público Fiscal firmó un requerimiento de justificación, que es una instancia previa al llamado a indagatoria. YPF le vendió Metrogas a Edenor, al grupo encabezado por los empresarios Vila y Manzano, por 780 millones de dólares. La petrolera de mayoría estatal traspasó su paquete del 70% de las acciones tras un largo proceso de negociaciones. Ingresó con una camioneta a una zona protegida de San Juan y dejó daños que durarían más de un siglo. Las huellas alcanzaron hasta 25 centímetros de profundidad en una superficie que se recuperaba gracias a una reciente inundación. En la séptima jornada del juicio contra Óscar González por la tragedia de las Altas Cumbres, declarará un perito oficial en accidentología vial y el responsable de la reconstrucción virtual incorporada al expediente.
2: Lucas Pacerini, una de las figuras en la victoria de Belgrano, hablaba después del partido. Belgrano ganó 2-0 a Banfield.
5: Análisis positivo, por ahí lo que habíamos trabajado, cómo iban a plantear ellos con la línea de tres del fondo. Así que nada, feliz porque se pudo dar eso, porque pudimos sumar a tres. Por ahí nos venía costando, así que nada. Contento porque el esfuerzo que hizo el equipo fue muy valorable.
6: En lo personal, ¿cómo es volver al gol, volver a tener esa confianza, entrar de titular, en este caso por el Ubita que estaba engripado, y tener la posibilidad de ayudar al equipo?
5: Sí, bueno, después me tocó ese gol, pero fueron de penal, uno por ahí siempre quiere convertir. He tenido situaciones también, no las he podido aprovechar, hoy tuve otra en el primer tiempo. Pero bueno, por suerte en el segundo, con la confianza también de los chicos, del equipo, que en el entretiempo me dijeron, viste, que ya me va a quedar otro, así que no.
2: Ese es Pacerini, una de las figuras en la victoria celeste anoche frente a Banfield, 2-0.
0: Ya vamos a ir al otro Pacerini con Guille López, pero antes un par de mensajes. Hay algunos, como por ejemplo, decía yo en broma, chicos que odiaban la chicharra y ahora son físicos nucleares en Alemania, creo que dije. Jonathan me cuenta, no soy físico nuclear, soy ingeniero químico haciendo whisky en Irlanda. Y extraña la chicharra que la odiaba a las 7 cuando estudiaba. Voy a tener que llamarte, Jonathan, a ver cómo es hacer whisky en Irlanda. Y vamos a romper una norma del programa porque, bueno, cada mensaje tiene su valor y su derecho. Pero me sorprende, ni siquiera voy a decir el nombre, pero no es ánimo de escrache, un oyente de acá de Córdoba, de Barrio Jardín. Dice, escuché el reportaje a Ortiz Pellegrini. ¿No lograron hacer un reportaje al defensor de las mujeres del accidente? Sí, hemos hecho reportaje a los defensores de las mujeres del accidente, a los testigos, a los que lo incriminan a Óscar González de todas las maneras habidas y por haber. Claro, de eso se trata cuando uno se propone, por lo menos, no ser juez ni fiscal. Sí, amigo de Barrio Jardín, vecino mío, sí, han hablado todos los representantes de todas las personas vinculadas con la guerrilla. Le hemos dado prioridad absoluta a quienes representan a las víctimas. La víctima de ese accidente, de esa tragedia, no es Óscar González. Se llamaba Alejandra Bengoa, era docente, murió en el accidente. Y la sobrevivieron dos adolescentes. Hemos hablado con sus representantes, con sus familiares y con ellas. Ellas son las víctimas, vecino. Gracias por su mensaje. Guille López, te decía que íbamos a hablar del otro Pacerini, ¿no? Del que hace goles, Guillermo.
7: Sí, exactamente, del intendente de Córdoba, Miguel. Antes de eso, cuando le hables al oyente de Irlanda que hace whisky en Irlanda, háblale de mí también, ¿no? Por las dudas. Vamos a hablar de Pacerini.
0: No
7: del
0: me
7: intendente.
0: Dejes afuera.
7: Del intendente de Córdoba, que comenzó una semana difícil por su simpatía con el club San Lorenzo de Almagro después de la derrota en el Clásico, pero me parece que tuvo ayer un alivio, una buena noticia, porque la Municipalidad de Córdoba tomó un préstamo internacional por 120 millones de dólares y esto trae un alivio, decía, para las finanzas municipales, que venían con alguna dificultad en la primera mitad del año. ¿Quién le va a prestar estos 120 millones de dólares a la municipalidad? Bueno, fondos privados estadounidenses se lo van a prestar para que reperfile vencimientos de deuda que tiene la municipalidad. El 100% de todo esto va a ser utilizado para cancelar obligaciones financieras que ya existían, incluyendo la totalidad de los títulos internacionales que había emitido el municipio en el 2016 bajo la gestión de Ramón Javier Mestre, y que aún quedaba todavía pagar allí un saldo de 3 cuotas, y además van a pagar con este nuevo bono los 122 millones de pesos que se habían emitido en letras locales para poder pagar el inicio de las primeras cuotas de ese monto, de ese bono que habían sacado en 2016. La garantía de este bono va a estar dada por el Estado Provincial y por Bacor como agente de contragarantía. Uh-huh. Y acá está la gran novedad. El préstamo contempla un plazo total de 4 años. Hay 2 años de gracias para el capital. No va a pagar el municipio por los próximos 2 años capital. Va a pagar solamente intereses. Después de este periodo, el capital va a ser amortizado con 5 cuotas semestrales iguales. O sea que todo este nuevo bono se extiende hasta mediados de 2030. Patea para adelante, reperfila, como quieran decirle ustedes, la deuda del municipio. Lo va a pagar la próxima gestión. La tasa de interés, 9%. Hablamos sobre esta definición financiera del municipio con el secretario de Administración Pública y Capital Humano, Sergio Lorenzatti, y nos decía esto.
8: Bueno, hoy ha sido un día muy importante porque hemos comunicado la obtención de un crédito a favor de la municipalidad de 120 millones de dólares, y ese crédito está destinado a mejorar el perfil de vencimiento de los pasivos financieros de la municipalidad, con lo que el horizonte financiero se va a despejar para el municipio. Destacando que esto ha sido un trabajo en equipo con el gobierno de la provincia, que es el garante de dicho préstamo, del Banco de Córdoba, el Banco Córdoba, que es quien ha articulado también la contragarantía entre provincia y municipio, y la entidad internacional que ha estructurado la obtención de este crédito es el Deutsche Bank. Así que la municipalidad ya cuenta con los fondos necesarios, que eran lo que se había firmado oportunamente y que nos va a permitir abonar la deuda financiera, básicamente la que estaba vinculado al bono en dólares emitido en el 2016 por la administración de Ramón Mestre Hijo. Es decir, de que con esto nosotros estaríamos cancelando dicho bono, y además estaríamos cancelando otras obligaciones en pesos que se han emitido para pagar los 122 millones que se han pagado anteriormente en función de ese bono que me refería recién.
7: Bueno, hasta ahí entonces parte de lo que
0: decía. Se lo escucha aliviado al secretario,
7: sí,
0: ¿no?
7: El secretario, sí, me parece que sí. Esto le permite al menos respirar con mayor capacidad para las próximas
0: mejora, meses. Me parece, Guille, corregime, le mejora mucho el perfil.
7: Sí, la curva de vencimiento, exacto. Sí, la curva de vencimiento ya no va a tener por lo menos esa espada de Damocles trimestralmente.
0: Y la referencia que te hace respecto de la garantía de la provincia es habitual.
7: Lo que pasa es que es un bono bajo ley extranjera. De hecho, la tasa es una tasa que se define por la Reserva Federal de Estados Unidos, por esa tasa. Y es un bono que seguramente, y lo anticipamos nosotros en este programa hace casi un mes, el 15 de julio, Miguel, decíamos que Córdoba estaba buscando una nueva emisión de deuda, sí, que no se sabía si era para la provincia o para el municipio. Bueno, finalmente el municipio. Cuando se gestionan estos préstamos, se hace la consulta a la Nación, porque tiene que haber un aval, porque va a entrar una cantidad de dólares importantes, y además la provincia ahora es la garantista de este crédito que acaba de sacar la municipalidad por 120 millones de dólares.
0: Gracias. Es bastante más la suma que se mueve en la venta que YPF ha hecho del 70% de nuestro gas. 780 millones.
7: 780.
0: Por el 70%, el grupo que integran Manzano y Vila son los que participaron del proceso a través de Edenor, lo cual lo planteaba tempranito Ariel. activa, ¿no?, la atención sobre un solo grupo empresario que acumula, por un lado, Edenorto, el servicio de electricidad, a más de 4 millones de usuarios, y ahora Metrogas. Es lo que va a aportar Sergio Bernstein en su columna, que nos propone la consolidación de una nueva burguesía nacional. ¿Cómo estamos, Sergio? Buen día.
9: Hola, Miguel, abrazo grande. En los últimos años se están consolidando grupos empresariales, Miguel, en distintas áreas vinculadas a este nuevo modelo económico que impulsa el gobierno del presidente Milei, en energía, en servicios públicos. Por supuesto, siempre el corazón argentino sigue siendo el campo, ¿verdad? Pero mirando en perspectiva, aparecen estos nuevos grupos que con financiamiento del exterior, con un management local muy, muy hábil para adaptarse a todos estos cambios regulatorios tan típicos de la Argentina, logra posicionarse en áreas estratégicas claves, con crecimientos a un ritmo realmente extraordinario. No es el único grupo, por ejemplo, el grupo Nissan también creció mucho, que venía de producir cosas en Tierra del Fuego, entraron en la pesca, ahora están en el consumo masivo. Aparecen otros grupos, tal vez un poquito más pequeños, pero no menos dinámicos. Y este grupo, liderado por empresarios como Manzano y Vila, con mucha visibilidad mediática y con enorme habilidad política, bueno, ahora da un paso fundamental. Ten en cuenta que esta empresa Metrogas distribuye en la ciudad de Buenos Aires, en 11 partidos del Gran Buenos Aires. Es una empresa obviamente crucial, ¿no?, para la vida de la gran ciudad, pero sobre todo, cuando uno mira el valor de esta empresa, lo que está pagando este grupo, bueno, no representa ni siquiera un porcentaje de lo que implicaría efectivamente hacer los caños y las vías de distribución, con lo cual están pagando barato por un activo fundamental. YPF, te cierro con esto, Miguel, se convirtió, bueno, sigue siendo siempre la empresa más importante, ¿no?, pero se convirtió en la empresa también que tiene rendimientos más impactantes en la Argentina del último trimestre, el segundo rendimiento histórico de YPF, porque pone foco en Vaca Muerta. Esto es, hay que mirarlo en el contexto de una desinversión en áreas tradicionales y en empresas como Metrogas, para poner todo el dinero en Vaca Muerta con rendimientos espectaculares, ¿no?
0: Solamente te pido una mini reflexión más. Cito a Carlos Pañi, nuestro común colega y amigo, que anoche en su influyente columna dijo: de esta manera el grupo Vila Manzano y socios quedan con el control de los servicios esenciales, ¿no?, gas y electricidad, nada menos que al conurbano que define las elecciones. ¿Hay alguna manera de que encuentres una preocupación en que un solo grupo empresario tenga control de los servicios esenciales de quienes definen las elecciones en la Argentina?
9: Me tocó en otra época trabajar con gente de Metrogas y también con distribuidoras de luz. La preocupación es dar el servicio. Yo creo que más que control es una enorme responsabilidad. Y la tarifa te la pone el gobierno, ¿eh? No son tarifas de mercado. Con lo cual, esto es un gran dolor de cabeza. Yo te soy sincero. Cuando veo esta clase de operaciones, me pregunto cómo hacen los accionistas para dormir a la noche.
0: Te mando un abrazo. Gracias, Sergio. Lo seguimos.
9: Hasta pronto.
0: Pausa.
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0: Vamos, urgente, 7:32 en la Argentina, pero vamos a Colombia, vamos a Medellín, donde está Gabriel Mónaco, que es argentino nativo, pero que vive desde hace mucho tiempo allí en Medellín, y que ha sido testigo, parte de este terrible sacudón, esta tragedia que sacude a Colombia. ¿Cómo está, Gabriel? Gracias por atendernos tan temprano en Colombia. Buen día.
20: Miguel, buen día para vos, toda la audiencia y todo el país. ¿Cómo están?
0: Realmente siguiendo con mucha atención esta catástrofe. Un primer punto, Gabriel, venimos de la catástrofe de Venezuela, donde nuestros propios periodistas incluso hablaban de una situación caótica total. La primera impresión, por favor, corroboramela si es cierta, es que Colombia es como que está mucho mejor preparada para enfrentar la tragedia.
20: Y sí, mejor, creo que sí, te digo, no tengo la verdad, pero lamentablemente está mejor preparada, lamentablemente para Venezuela, ¿no? Que Venezuela, sí, por toda la situación que viene viviendo Venezuela. Claro. Acá lo bueno y lo que admiro es el presidente Abelardo. Él tomó el cargo el viernes. Sí. El sábado habrá ido a descansar a la casa, a relajarse. El domingo estuvo acá en Medellín, en la Feria de las Flores, cerrando la feria, que es una feria muy importante que se hace todos los años. Y el lunes a la mañana se despertó y ya tenía este tema, que la verdad que el hombre se puso los pantalones, como quien dice, puso todo el aparato del Estado a disposición de todo el país. Y eso reconforta, ¿no? Más allá de la tragedia, de obviamente los daños, la gente que se perdió, pero el hombre se puso las botas y se arremangó y ya está trabajando. Creo que estaba en el Chocó, ayer viajó al Chocó. Y eso, no te digo que tranquiliza porque es una tragedia, ¿no?
0: No, pero reconforta por lo menos, ver que no se va a otro lado. Gabriel, estamos siguiendo la actualización, realmente es de espanto, ¿no? Porque ayer acá cerramos con 111 víctimas fatales, ya a esta hora veo en El Espectador que son 132 confirmadas las víctimas fatales, pero además miles de desaparecidos, ¿no?
20: Y claro, el tema es ese, que tienen que sacar escombros, bueno, y esperemos que no sigan sumando víctimas. Obviamente uno lo que desea, porque los daños materiales se arreglan, pero las pérdidas no. Esperemos eso, que Dios ayude y que haya las menos víctimas posibles, pero después, impresionante. Yo acá viviendo en Medellín, te cuento brevemente lo que me pasó a mí. Sí. 7:30 a.m, yo estaba en la cama mirando correo en el teléfono, mi esposa durmiendo al lado mío, y bueno, 7:34, la cama parecía, no sé si vieron la película El Exorcista, se movía, que era impresionante, porque siempre hay temblores acá, siempre, es constante en toda esta zona, toda la región de la cordillera, acá en Argentina, hay temblores mínimos, duran 10, 12 segundos. Miguel, estuve 2 minutos y pico adentro del baño. Entramos al baño con mi esposa porque tenemos un vestier, una sala chiquita donde está toda la ropa, y creímos que era el mejor lugar, el más seguro, porque eso de los protocolos, en el momento no pensás nada, no se te ocurre nada. Fuimos al baño, agarramos los teléfonos por las dudas, porque si se cae el edificio y vivimos, por lo menos tenemos un teléfono que si hay señal nos podemos comunicar dónde estábamos, en qué piso estábamos. Y bueno, después las autoridades harán lo que tengan que hacer, pero la idea era esa, tener el agua ahí cerca en el baño, que uno piensa eso, que después, viste, a la hora que pasen las cosas no sabe qué va a pasar, pero fue lo primero que hicimos, mi esposa rezando, es muy católica, acá en Colombia son muy devotos del catolicismo, de las iglesias, todo, mi esposa rezando, yo la miraba y estaba pendiente de agarrarla por si llegaba a ver que se... Porque para mí el edificio se rompía, no tenía duda.
0: Qué tremendo.
20: Parecía de cartón.
0: Estamos hablando, Gabriel, es cartón. Están en un piso 25.
20: Medellín.
0: ¿Ustedes? ¿En Medellín?
20: Sí, yo vivo... Sí, decime.
0: No, eso, piso, la altura que estaban.
20: Sí, yo vivo en una loma, se llama la Loma del Indio. O sea, no estoy en el llano de Medellín, que es un valle... y tiene montañas al este y al oeste, y yo vivo subiendo la montaña en un edificio, son 4 torres de 31 pisos, es un edificio semicircular. Yo tengo de vecino a Sebastián Villa, que está jugando en Boca.
0: Sí.
20: Ahora
0: él
20: tiene un departamento acá, y nada, lo que no sé cómo explicarte el movimiento, porque no tiene lógica lo que vivimos. No pensás nada, no pensás qué va a pasar, nada. Te quedás ahí quieto esperando y rezando que pare de temblar.
0: Me ha impresionado, sí, la figura, la metáfora que utilizaste, que seguro a todos nos ha hecho imaginar. La cama se movía como en El Exorcista, dijiste, esa sensación de que está en alta mar, la cama, cómo se mueve, Gabriel.
20: Sí, pero más seguido, por decirte algo. En un oleaje es un poquito más extendido todo el movimiento. Esto era un movimiento rápido, nada, indescriptible. O sea, yo anoche caí en lo que pasó, anoche me aflojé, me puse a llorar como un bobo, pero estuve todo el día tensionado. Yo trabajé en los medios en Argentina, en Canal 9, en Telefe, me llamaron un montón de gente, y todo eso a la noche exploté, porque obviamente los atiendo porque son colegas.
0: Sí, y
20: me gusta cumplirle, y es el trabajo nuestro.
0: Lo valoro, ¿no? y lo agradezco, pero, y me doy cuenta que no, te estás esforzando con todos los medios argentinos. Ya te pregunta mi compañero desde los estudios, Luis, adelante.
4: Gabriel, ¿cómo andas? Vos sabés que repasando la prensa colombiana, por ahí no hay una coincidencia en cuánto duró, porque claro, 10 segundos puede ser una eternidad, 2 minutos una cosa tremenda, y hemos visto las imágenes. ¿Después siguieron las réplicas durante el resto del día? ¿Qué hicieron ustedes?
20: Sí, mira, las réplicas siguieron. 8:00 p.m. hubo una réplica supuestamente fuerte que no la sentí porque yo ya no estaba en el departamento. Yo con mi esposa, apenas terminó de temblar, mi esposa me dice, vamos de mi papá, o sea, de mi suegro. Yo ahora estoy de mi suegro, me quedé a dormir acá. Y agarramos una mochila, yo metí documentos, pasaporte, bueno, y salimos volando. Nos paramos en el hall de los ascensores y nos miramos y le digo, vamos por el ascensor. Me dice, pero por la... Sí, ya sé que es la escalera, el protocolo. Vamos por el ascensor. ¿Por qué hice esto? Acá en Medellín se cayó un edificio hace más de 10 años, más o menos. Se llamaba el edificio Space, por mal una mala construcción. Se derrumbó. ¿Sabes qué quedó en pie? Los dos ductos de los ascensores estaban... Vos veías una torrecita, eran los ductos de los ascensores. ¿Qué pasa? El ascensor de mi casa tiene vista panorámica, o sea, tiene una de las paredes de vidrio y se ve la ciudad mientras subís y bajás. Y ves unas vigas a la derecha y a la izquierda, que me imagino que están también del otro lado, formando el cuadro del ascensor, que son los soportes del sistema del ascensor, que son vigas de acero gigantes, como las de construcción de Nueva York, no sé si vieron alguna vez los obreros colgados. Bueno, son unas vigas muy grandes. Y en ese momento pensé, vamos por el ascensor, le dije, porque preferí bajar 40 segundos en un ascensor y no 5 minutos por la escalera. Bueno, sí, bajamos, ningún problema, llegamos al parqueadero, al estacionamiento en el piso 6 del edificio y salimos con el auto. En la bajada, que es toda una rampa que da la vuelta al edificio, gente saliendo en pijama, en short, gracias a Dios el clima ayuda acá, ¿no?, que hace calor.
0: Sí.
20: Y bueno, a la salida del edificio también, toda la gente que bajé el vidrio, le digo, salgan de acá, no se queden mirando el edificio acá, salgan, caminen 100, 200 metros, porque si se cae el edificio, se cae arriba ustedes.
0: Gabriel, la lógica, ¿no? toda la familia de tu mujer, de tu esposa, son todos colombianos, me imagino, ¿están todos bien? ¿No hay ninguno que haya tenido problemas?
20: No, fue un susto. Mi cuñada, que vive cerca del Atanasio Girardot, que es el estadio acá de Medellín, sufrió algunos daños en algunas paredes y en el techo, en un edificio que tiene un poco de antigüedad. Es un edificio muy robusto, pero ella vive en una planta baja y aparentemente el cimbronazo lo sufrió más ella, que soporta el peso de 8 pisos.
0: ¿Y no hay ninguno que esté faltando, que no haya sido ubicado de tu grupo de conocidos, de amigos?
20: No, gracias a Dios no. Acá en Medellín fue un susto muy grande, con algunos daños menores, sin víctimas. Creo que en Támesis, que es un municipio que queda como a una hora de acá, se cayó una pared y falleció alguien, pero no fue accidental, no fue como en el terremoto, que eso es más un accidente a raíz, obviamente, del terremoto, pero dicen que hay un fallecido solo, lamentablemente.
0: Se ve que la zona más impactada, donde el mayor número de víctimas ha habido, y sobre todo de gente que todavía está siendo buscado, en Manizales, ¿no?, donde se produjo esa imagen viralizada de la torre de la catedral, que se bambolea y finalmente se cae. ¿Hay gente que ha optado por dormir fuera, que se ha quedado fuera de las casas, Gonzalo, o se ha recuperado en algo la normalidad?
20: El caos fue a la mañana, a la salida, muchos autos en la calle, mucha gente en la calle, a las 7:30, o sea, 8:10, decirte, que salí yo de mi casa. Después se normalizó, obviamente, estuvo parado el metro acá de Medellín, que es el transporte más importante, que no va por abajo, va todo por arriba, y estuvo parado por precaución, pero de a poco uno se, no digo que se va olvidando, porque yo no me olvidé, me quedé a dormir en los misioneros, porque te digo la verdad, no quise ir, 25 pisos otra vez, me quedé acá, estoy acá en los misioneros, y preferí, no sé, la cabeza me dijo eso, viste, uno no sabe lo que hace bien, porque yo siempre digo, el terremoto es un tiro en la espalda, no te avisa a nadie, ¿viste?
4: Gabriel, se ve en los videos mucha gente en la calle, uno que por ahí no seguía el horario, vos decís 7:30 de la mañana, arrancan muy temprano, una jornada muy clara, era bastante día, había mucho sol, arrancan temprano ahí y agarró a mucha gente quizás en la calle.
20: Te digo, una de mis sorpresas cuando llegué acá era que hace tan temprano la gente en la calle. Nosotros abrimos los bancos a las 10 de la mañana y acá te lo abren a las 8 de la mañana, ¿entendés?
4: Claro.
20: Y nada, a las 7 de la mañana yo miro por la balcón de mi casa que veo la ciudad y ves la cantidad de autos que van por la autopista, ves todo. Es impresionante, es un hormiguero. Y arranca muy temprano. Yo creo que acá son 6 menos cuarto de la mañana ahora.
0: Sí, sí.
20: Acá. Sí, sí. Obviamente están durmiendo. Y en 20 minutos, ya media hora, ya empieza todo. Empieza el movimiento, toda la gente va a trabajar. Es como que esas dos horas menos arrancan más temprano, ¿no? Con respecto a Buenos Aires.
0: Sí. Mencionabas al principio, que es un dato, me parece muy, muy importante, que se han sentido acompañados por la dirigencia política, por el flamante presidente. También hay, advierto, prestando atención a los medios colombianos, una gran respuesta internacional. Gabriel, se ve que rápidamente la comunidad internacional se ha sumado en la búsqueda, incluso de Argentina. Veo que el canciller Kirchner ha estado comunicado ofreciendo la ayuda que Colombia necesite. No sé si en este momento hará falta, como tuvo Venezuela, necesidad de quienes fueran a pelear mano a mano con los escombros, ¿no? En ese sentido, la sensación que tenés es que están bien cubiertos en este momento en Colombia.
20: Sí, yo creo que sí, viste como son los gobiernos en general, ¿no? Por protocolo dicen que ayudan, ojalá que llegue la ayuda, ojalá que no se roben la ayuda, como pasó a nosotros alguna vez en alguna inundación. Yo trabajaba en Canal 9 y trabajamos a full, y resultó ser que después los productos aparecían en cualquier parte del país, los productos donados, ¿entendés? Bueno, hay de todo en todos lados, pero bueno, ojalá que se cumpla, que la ayuda y que llegue. Yo, es más, yo pensé, yo soy grande ya, ¿viste? Y digo, ojalá pueda ir a ayudar. ¿Quién me va a dar bola a mí para decirme venir a ayudar?
0: Sí, sí,
20: pero
0: sí,
20: yo somos muy solidarios. El latino, el colombiano es muy parecido a nosotros. Somos muy solidarios. Yo vivo en un edificio, tenemos un grupo WhatsApp y vos tenés que ver las cosas. Necesito una fotocopia, dicen algunos por WhatsApp. Y dice, venite a mi apartamento y yo te la saco. O sea, son muy solidarios, ¿viste? Y nada, es admirable, ¿no? También ser así, porque yo creo que nos necesitamos entre todos.
0: En momentos como estos es cuando eso se valora. Gabriel, doble agradecimiento, ¿no? Porque es muy temprano para vos, y además por esta situación tan especial, y nos congratula a todos, a los que te están escuchando aquí en Argentina, que vos y tu familia estén bien. Espero que esto se normalice. El número de víctimas fatales lamentablemente va a aumentar por la cantidad de gente no ubicada todavía y los trabajos que están realizando en las zonas más afectadas. Un saludo afectuoso y muchas gracias, Gabriel.
20: Dale, déjame saludar, gracias a la producción, a Francisco.
0: A quien quieras, por favor. A quien vos quieras.
20: Gracias a ustedes. Un abrazo a Chichilo Viale, al Negro Álvarez, a Cacho Buenaventura, a Daniel Arrau, a todos los cordobeses que trabajé en Café Fallon en Argentina. Grandiosos, pasé temporadas ahí en Carlos Paz. Una provincia hermosa con gente hermosa. Así que un abrazo para todo Córdoba.
0: Algunos de los que has mencionado hace días que he estado, con el Negro Álvarez y con Chichilo. He estado hace muy, muy pocos días. Si me los cruzo, les voy a hacer llegar, personal, si no están escuchando, le voy a hacer llegar tu saludo.
20: ¿Me conoces? Me conocen como Palermo, así que Palermo de Canal 9. Así que nada, un abrazo para todo el país y nada, ojalá gracias.
0: Muchísimas gracias, lo mejor luego para vos y tu familia. Gracias, gracias Palermo.
20: Igualmente, chao. Gracias a ustedes.
0: Gracias.
20: Gracias. Chao.
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0: La hora 7:50 minutos, está aclarando en Córdoba, nublado, está arrancando el día, pero nos vamos a Santa Fe y vamos a completar la información del campo con Federico Aguer.
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29: Bueno, Miguel, anticipaste en las destacadas que el tema del fenómeno Niño será uno de los ejes informativos de la agenda del programa del día de hoy, y nosotros quisimos complementarlo con el impacto que esto puede llegar a tener en el campo, en el aspecto productivo, en la agricultura, en la ganadería. Y ayer estuvimos en la Sociedad Rural de Santa Fe conversando con un especialista justamente en agroclimatología, que es Estela Carballo, que trazó un escenario que obliga al campo a mirar con atención los próximos meses. Según explicó, este fenómeno que se aproxima va a ser fuerte, podría alcanzar características similares a las del 82-83, 97-98 y 2015-16, con consecuencias que podrían sentirse en zonas ribereñas como en áreas productivas. Por eso mismo deslizó algunas claves de manejo agronómico para amortiguar, aunque sea un poquito, el impacto en el campo. Le escuchamos.
30: Primero, recordar que este niño va a tener las características del niño 82-83, 97-98 y 2015-2016 en cuanto a su intensidad y gravedad. Obviamente que en cada uno de esos niños, en que creció el volumen del Paraná, en que hubo evacuación de personas, en que hubo también evacuación de animales, al mismo tiempo y sobre todo a finales de la primavera, y también sobre el otoño, se dieron lluvias de volumen muy importante localizadas en las partes altas donde se realiza producción agropecuaria. Hay que tener una vigilancia concreta. Elegir variedades que puedan resistir en planta sin gran deterioro más tiempo. Tenemos que elegir variedades que puedan resistir problemas de exceso de humedad, que tengan baja respuesta a enfermedades fúngicas. Es decir, nuestra mente tiene que cambiar, porque es otro el panorama por el que vamos a transitar.
29: Ahí estaba el testimonio entonces de la especialista Estela Carballo. Miguel, anticipando de alguna manera y advirtiendo a los productores, cambiar el chip. Venimos de 3 años de sequía y obviamente la elección de variedades y el manejo agronómico debería estar ya sujeto a este pronóstico. Cerramos con la información de los mercados, porque los granos siempre son noticia en Chicago, sobre todo en donde el trigo y el maíz operaron sin una tendencia uniforme, mientras que en Rosario la soja cayó 5.000 pesos. En este contexto de baja de tipo de cambio, las condiciones
7: previsiones de compra para los granos gruesos tendieron a la baja. 505 mil pesos por tonelada de la oleaginosa, el trigo $215 para entrega disponible y el maíz $180. Por último, merced a la parcial recuperación de los caminos rurales, mejoró o se normalizó de alguna manera la operatoria en el mercado agroganadero de Cañuelas, con un ingreso más habitual para un día martes con 8.227 vacunos que ya se están comercializando. Los precios y tendencias en la próxima salida de campo hoy. Miguel, te dejo un gran abrazo. Mañana volvemos, ¿eh?
0: Chao, gracias. Muy interesante, ¿eh? Lo del niño, pues lo vamos a completar. Vamos a tener seguramente más lluvias en esta primavera. Chao, Fede, gracias. Sí,
29: chao, Miguel.
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0: Gustavo, ¿en qué va a quedar el intercambio de figuritas entre el Madrid, el Atlético Madrid y el Barça con los dos goleadores de la selección?
17: Te cuento, Miguel, ayer volvió a practicar Julián Álvarez. Quería hablar con el técnico, con Simeone, pero Simeone se tomó unos días en Ibiza, no estaba. Quería hablar con el CEO del Atlético Madrid, Gil Marín, no lo atendió. O sea que la situación está muy, pero muy, pero muy tensa. El Atlético busca un delantero ahora en la posibilidad de que Julián se vaya. Julián quiere jugar en el Barcelona y va a haber otra declaración esta semana porque tiene definido que su equipo, la próxima temporada de la Liga Española, que está comenzando, Miguel, en las próximas semanas, va a ser en el Barcelona.
0: Y la posibilidad de Julián de quedar en el Madrid, en el Atlético, está terminada.
17: No, el Atlético la tiene muy clara. Dice, Julián va a jugar en el Atlético la próxima temporada. El que no la tiene clara para nada es Julián, que dice, no, en el Atlético no voy a jugar, voy a jugar en el Barcelona. Otro que iría al Atlético, ayer se fue de Córdoba, estuvimos haciéndole el aguante en el aeropuerto, los esquivó a todos, Cuti Romero. Cuti Romero tiene ya hace varios meses, ya en el mercado pasado ya lo había hablado Simeone para jugar en Atlético Madrid. Los números entre él y el Atlético están cerrados, como para que Cuti del Tottenham sea jugador del Atlético la próxima temporada.
29: Y Molina se fue. Molina
17: ayer lo presentaron en el Parma, o sea, uno del Atlético que se fue, Nahuel Molina, el lateral de la selección, ayer lo presentaron en la Roma. En la Roma sí, va a jugar con Dybala.
0: Y el Cuti los esquivó a todos en el aeropuerto.
17: A todos. Estuvimos ahí haciéndole guardia casi 3 horas porque iba a entrar por ese lugar y aparentemente pasó por otro exclusivo, así que no dio declaración.
0: Se debe estar riendo la abuela del Cuti, que es oyente de Cadena 3, y que debe estar divirtiéndose con el negrito de las orejas, como dice ella, el Cuti Romero. Gracias, Gustavo. Vamos a la pausa.
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0: Temazo para arrancar el Club de las 8 de Radio Informe 3. Las 8, 4 minutos, es martes 11 de agosto, nubladito, nubladito, bien gris la mañana cordobesa, con datos del tiempo que ya trae Gabriela Sibilsky.
1: Bueno, y Pachu, que puso ahí de cortinita el hip hop, porque hoy es el día del hip hop.
0: Killing Me Softly, un temazo, dele.
1: Sí, muy lindo. A esta hora, la temperatura en Córdoba, 4 grados 2 décimas, la sensación térmica, 3 grados. El cielo está nublado, la humedad 77%, el viento del este a 6 kilómetros por hora, es óptima la visibilidad para hoy, una máxima de 13 grados, Miguel.
0: ¿Le gusta, señora? Pues si no,
1: la temperatura,
0: arreglamos un poquito.
1: A mí me gusta mucho, sí, la disfruto mucho. Así sí, está. Me encanta.
0: Bueno, team invierno.
1: Sí,
0: la princesa.
1: Sí, siempre.
0: Y hágase cargo de todos los llamados que están pidiendo a su cómplice.
1: No tengo idea qué es de su vida. No me hago cargo.
0: Lucía, móvil, protesta el CONICET, los científicos en reclamo, te escucho, Lu.
2: Exactamente, Miguel, van a estar realizando mañana al mediodía frente al Patio Olmos una protesta. Esto va a ser a nivel nacional, aquí en Córdoba va a ser a las 12 del mediodía, justamente frente al Patio Olmos, con una característica particular. Le han pedido a todos los asistentes que vayan con la remera de Argentina. María Córdoba es becaria doctoral, es miembro de la Junta Interna de CONICET Córdoba, y esto le decía a Cadena 3.
3: Hace pocos días en CONICET enfrentamos unos 400 despidos que se vienen a sumar a la cifra de 6.400 puestos de trabajo destruidos en el sistema científico nacional. Esto es un paso más de las distintas medidas que el Gobierno Nacional ha tomado como afrenta frente a este sistema y frente a la educación pública. Es una decisión meramente política, ya que gran parte del financiamiento que utilizamos para trabajar viene del exterior, pero ha ocurrido desde el inicio del gobierno de Javier Milei que dinero del exterior no ha llegado. Estamos hablando de miles de dólares que no se han destinado para fines de investigación como correspondía y que de los cuales no tenemos explicaciones.
2: Bueno, hasta ahí lo que decía la investigadora. Mañana, te reitero, Miguel, es una jornada nacional de lucha en defensa, dicen, de la ciencia argentina, a las 12 del mediodía aquí en Patio Olmos.
0: Bueno, vamos a recordar que la convocatoria nacional, el paro de universidades mañana, docentes, no docentes, está confirmada, bien lo estás aclarando con tu entrevista, Lucía. El gobierno, la ministra Petovelo, calificó al paro de político y convocó a una mesa paritaria para el 1 de septiembre, pero es para el 1 de septiembre, estamos hablando de que mañana, 12 de agosto, está confirmado entonces la medida de fuerza en todas las universidades nacionales. Ariel Rodríguez, hay un accidente, un colapso en la ciudad de Buenos Aires, te escucho.

0: Sí, Miguel, en una de las vías más importantes de acceso desde la zona oeste de la capital federal, la autopista 25 de mayo, totalmente paralizada y cortada a la altura de Carabobo, en la dirección hacia el centro porteño, por un accidente en el que se vio involucrado un motociclista, un joven de 25 años que se rehusó a ser trasladado por el SAME aéreo. En consecuencia, una ambulancia del Servicio de Asistencia Médico de Emergencias lo está trasladando ya al Hospital Piñero, donde recibirá atención médica. Reiteramos, tránsito totalmente cortado, colapsada la autopista 25 de mayo, sentido al centro, altura Carabobo.
1: Títulos.
2: Un terremoto de magnitud 7.4 sacudió a Colombia, dejando alrededor de 132 muertos, más de 170 heridos graves y 1.600 edificios afectados. Cali, Manizales y Pereira fueron las ciudades más impactadas. Colapsaron construcciones y los rescatistas aún trabajan en los escombros. En tanto, desde el gobierno argentino confirmaron que por el momento no hay argentinos entre las víctimas. El gobierno dispuso que desde ahora los extranjeros paguen por la salud en todos los hospitales nacionales. La medida ya entra en vigencia y habrá una excepción solo para las urgencias. En tanto, el resto de las prestaciones serán cobradas de forma privada o al seguro médico. Facundo Moyano dijo que no se realizó análisis toxicológicos tras el pedido con su novia en la vía pública por sugerencia de sus abogados. El exdiputado aseguró que él no consume drogas, pero también dijo que todo lo que pasa en la vida privada de las personas está reservado a Dios. El fiscal Gerardo Policita le pidió más explicaciones a Manuel Adorni por las inconsistencias de su declaración patrimonial. YPF le vendió Metrogas a Edenor, al grupo encabezado por los empresarios Vila y Manzano, por 780 millones de dólares. La petrolera, de mayoría estatal, traspasó su paquete del 70% de las acciones tras un largo proceso de negociaciones. Ingresó con una camioneta a una zona protegida de San Juan y dejó daños que durarían más de un siglo. Las huellas alcanzaron hasta 25 centímetros de profundidad en una superficie que se recuperaba gracias a una reciente inundación. En la séptima jornada del juicio contra Óscar González por la tragedia de las Altas Cumbres, declarará un perito oficial en accidentología vial y el responsable de la reconstrucción virtual incorporada al expediente.
3: Asumió Diego Forlán como técnico interino de la selección uruguaya. Habló de imposible retorno, el de Luis Suárez, que no fue convocado por Bielsa para jugar el Mundial. Esto dijo Forlán.
4: No, obviamente, Luis, tengo un cariño enorme con Luis y tenemos mucha confianza. Y si él está seleccionable, es uruguayo, como te dije. Así que, obviamente, tener a un jugador como Luis con la experiencia, tiene gol, lo sigue demostrando todos los fines de semana que juega, ¿por qué no? Eso se verá más adelante, pero nadie va a discutir de lo que es Luis, y bueno, la verdad que no sabía que había dicho eso. Si lo dijo, bienvenido sea.
3: Diego Forlán, técnico interino de la selección de Uruguay.
1: Hoy a la hora 8:10, recién en el espacio del campo se preparaban para un niño que iba a significar, lo explicaba Federico Aguer, que los productores argentinos anticipadamente iban a tener que, por ejemplo, prestar atención a cambiar el chip, prepararse para una temporada en que, de acuerdo a todos los anuncios y todos los pronósticos, vamos a tener muchas lluvias, porque hablan de un super niño. Ya sé que la doctora Carolina Vera, que es profesora emérita de la Universidad de Buenos Aires, investigadora principal del CONICET, en el Centro de Investigaciones del Mar y la Atmósfera, opina que el súper es invento nuestro de los periodistas, pero que el niño viene, seguro que sí. ¿Cómo está, Carolina? Muchas gracias por atendernos.
5: Hola, buenos días. ¿Cómo están?
1: Bien. Le pediría primero que haga una explicación lo más elemental que se pueda sobre lo que nos tratan de explicar a los que somos ignorantes en el tema. Se calienta el Pacífico y llueve más aquí en la Argentina. ¿Cómo es el tema, profesora?
5: Bueno, el fenómeno del Niño es un fenómeno natural del clima de nuestro planeta. Como bien decís, tiene su cocina en el Ecuador, en la zona ecuatorial del Pacífico, donde las aguas del océano son muy calientes, arriba de los 28, 29 grados, y entonces cuando se produce esto que llamamos Niño, el agua se calienta más que lo normal en el centro y cercana a las costas del Perú. Ese calentamiento tiene una influencia en la atmósfera y es capaz de alterar la presión, los vientos más al sur. Por ende, cuando se produce el fenómeno del Niño, entran más por el oeste, a la Argentina, los sistemas meteorológicos que hacen llover. Y otra característica que también ustedes conocen en Córdoba es que el Niño intensifica ese flujo de aire cálido y húmedo que nos viene desde el norte. Entonces, esas dos características son caldo para que haya más precipitaciones. Pero acá quiero hacer una salvedad que no quiere decir que en toda la Argentina vaya a llover mucho más de la misma manera. Depende del lugar del país.
1: Estamos hablando, por supuesto, de una ciencia como la meteorología, que no es una ciencia exacta, que ha avanzado en una forma extraordinaria hasta el punto, lo dicho recién, hace un minuto, estaban dándole... le avanzaban consejos a los productores rurales para ver qué tipo de semilla, por ejemplo, les convenía usar, teniendo en cuenta que sobre todo en zonas productivas se esperan que haya lluvias muy intensas. De acuerdo a los datos que se manejan, por ejemplo, lo que pueden empezar a saber a partir del calentamiento del Pacífico allí en la zona de Ecuador, ¿se puede hacer una previsión, Carolina, sobre cuáles sectores del país van a recibir lluvias más o menos por sobre la media?
5: Sí, la verdad que sí. Quería hacer una salvedad que la meteorología no tiene por qué ser una ciencia exacta, porque lamentablemente nuestro clima nunca va a ser totalmente predecible, porque claro, tiene una parte caótica. Claro. Pero por suerte, la influencia del océano hace que podamos pronosticar una parte del comportamiento del clima con meses de antelación, como este Niño que estamos hablando desde marzo pasado. Entonces, ese conocimiento y también los modelos que utilizamos nos muestran que para esta primavera, desde esta primavera hasta el otoño, hay más probabilidades de lluvia más abundante en el este del país, principalmente. Estamos hablando desde las provincias de Santa Fe, digamos, todo el litoral.
1: La cuenca del Plata, de los ríos.
5: La famosa cuenca del Plata, sí. Tal cual, puede afectar parte de Córdoba, pero la señal es más débil. La otra zona que está ya siendo muy impactada es la zona de Cuyo en el invierno, con las supernovadas que están teniendo ahora en el paso de Cristo Redentor.
1: Este es un dato que me interesa. Perdón que le interrumpa ahí, pero para toda nuestra audiencia de la zona de Cuyo de Mendoza, estas supernevadas que se están registrando, Carolina, ¿ya pueden prever sí, la cantidad de agua que van a poder tener, por ejemplo, para hacer frente a sus requerimientos de producción?
5: Son ya ahora esta zona está incrementándose sus nevadas, principalmente porque las nevadas va a ser la reserva de agua para la producción, ¿no? Es ese almacenaje de agua en la montaña. Entonces ya sabemos, y lo está haciendo este Niño, incrementando esas nevadas. El IANIGLIA, que es el Instituto del CONICET de Mendoza, tiene un observatorio de nieve que ya debe estar cuantificando cuánta cantidad de nieve hay ahí, y eso de ahí se deriva cuánta cantidad de agua disponible va a haber en el verano.
1: Claro. ¿Está su línea bien? ¿Me está escuchando bien, Carolina, no?
5: Sí, yo vivo en Patagonia, entre Belén y Chubut, entonces no tengo buena señal.
1: Pero está en este momento la recuperé perfecto. Me interesa en particular, digo, estamos enfrentando en distintos puntos del planeta situaciones vinculadas con el cambio climático. Nos toca ver torrentes que se llevan puestas ciudades en Asia, incendios que están destrozando Europa o el hemisferio norte. ¿Hay algo en este super Niño, lo del super corre por cuenta de los periodistas, hay algo en este Niño que se está generando con el calor en el Pacífico que pueda hacer prevenir situaciones extremas, profesora? Digamos, en la zona de Entre Ríos o de Corrientes, ¿hay forma de prevenir que pueda haber, por ejemplo, inundaciones por sobre la media?
5: Sí, en lo que acabas de describir hay dos aspectos que me gustaría retener. Por un lado es que naturalmente el fenómeno del Niño, cuando ya sabemos que hay un pronóstico de que ocurra, que esto fue en marzo, abril, este Niño ya está ocurriendo. Desde la segunda mitad de julio ya percibimos la evidencia en el clima de nuestro país a través de lo que está pasando con las nevadas y las intensas lluvias en el este. El Niño ya está influyendo en el clima de nuestro país. Y esto lo sabíamos con meses de antelación. Es por eso que esta prevención de este conocimiento ya de hace décadas se puede utilizar para prevenir. Como vos bien decís, el cambio climático producido por las actividades humanas está alterando el clima del planeta en múltiples formas. Y también está alterando la influencia, cómo el Niño nos afecta. Hay dos factores que me gustaría mencionar. Por un lado, es que el cambio climático está haciendo que cada vez que haya un pronóstico de lluvia, las probabilidades de que esa lluvia sea más intensa, que llueva mucho más abundante en poco tiempo y que haya rayos, que haya potencial granizo, eso se ha incrementado por el cambio climático. Entonces vino a exacerbar esos eventos extremos. Y por otro lado, ese incremento en la lluvia, sobre todo en la Cuenca del Plata, ha sido muy estudiado. Puede producir inundaciones. Pero esto se va a ir viendo a medida que vaya avanzando la primavera, el verano y el otoño.
1: Datos que nos gustaría tener la posibilidad, desde ya la invito, Carolina, para cuando estemos ya transitando esta primavera que se anuncia con estas características, que tengamos la oportunidad de tener también su opinión y su comentario. Ha sido muy amable, muchas gracias, Caro.
5: Un gusto haber hablado con ustedes. Hasta la próxima.
1: Adiós. La profesora Carolina Vera, profesora emérita de la Universidad de Buenos Aires, investigadora principal del CONICET. Vamos buscando ya el final de Radio Informe 3, pero Lucía, con un dato de la ciudad de Córdoba. A ver, me llama mucho la atención. ¿El viceintendente estuvo sin licencia de conducir? ¿Me están preguntando?
6: Exactamente, Miguel. Estamos en condiciones de confirmar que el viceintendente de la ciudad, Javier Preto, estuvo inhabilitado para conducir por 30 días. Esto fue en el mes de junio, cuando le retiraron la licencia, cuando queda formalmente inhabilitado. Estamos todavía tratando de confirmar si se trató producto, como una de las versiones indica, de la cantidad de multas e infracciones que tenía, infracciones dentro de la ciudad de Córdoba y multas de policía caminera, que es una de las versiones y uno de los motivos por los que te van quitando puntos del carnet de conducir, o bien porque circulaba con el carnet de conducir vencido. Tengamos en cuenta un detalle, Miguel: el viceintendente viaja regularmente al interior provincial, en La Carlota. En uno de los controles es donde le retienen la licencia, donde queda inhabilitada. Ya está habilitada nuevamente la licencia, en ese momento perdió los puntos y vos tenés maneras de ir recuperándolos haciendo cursos viales, pagando las multas y demás. No sabemos si es que pagó las multas, hizo los cursos, o si bien renovó la licencia que estaba vencida y por eso ha recuperado los puntos, pero el dato es, Miguel, que estuvo 30 días inhabilitado el viceintendente de la ciudad.
1: Pero no se puede creer. ¿Y han hablado con Preto?
6: Lo hemos llamado, estamos tratando de comunicarnos, producción también, con él. No hemos logrado comunicarnos todavía. Quizás en los próximos minutos conteste a las llamadas insistentes que le estamos haciendo.
1: Está, viceintendente. Está invitado, lo hemos mencionado. Si quiere salir y aclarar, incluso si tiene su licencia de conducir, nos la manda por WhatsApp. 8:21 minutos, última pausa.
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1: Lindísima mañana tenemos en Córdoba, 8:22 minutos, vamos por el final. Es casi increíble, ¿no?, que se haya renovado la causa que nos parece prehistórica del vacunatorio VIP. ¿Quién se ha olvidado de la espantosa pandemia y sus consecuencias y el encierro y aquellas situaciones dramáticas, angustiosas? Tenemos muertos sin vacuna. De la pandemia, bueno, pidieron la indagatoria de Dualde, del periodista Horacio Verbisky, del ministro, ex ministro Jorge Tayana y de otras personas, incluyendo la esposa de Dualde, que recibieron las dosis, 34 personas que se vacunaron cuando no les correspondía porque no eran parte de los grupos estratégicos. Ha pasado todo lo que ha pasado, se renueva esa causa. Otra causa que estamos siguiendo con atención, la adelantó Ariel Rodríguez, el fiscal policita no está conforme con los números del ex jefe de gabinete Manuel Adorni. Ariel.
0: Sí, exactamente, ha detectado en su análisis más de 20 inconsistencias o incongruencias comparando el periodo previo a su ascenso a la función pública en diciembre de 2023 con el que, por ejemplo, regía un año después. Allí ha detectado un crecimiento patrimonial que habla de 1.800.000 pesos a diciembre de 2023 contra 113 millones un año después. Esa es una de las inconsistencias que quiere que justifique el ex jefe de gabinete, y por eso en el día de ayer el juez Ariel Lijo firmó el requerimiento y notificó a través del fiscal Gerardo Policita el plazo de 15 días que le da la justicia para que justifique estas incongruencias. De lo contrario, será citado a indagatoria para que, bueno, allí ya en un proceso judicial en marcha explique todas las inconsistencias que hay, por ejemplo, en su declaración jurada ante la Oficina Anticorrupción, tema del movimiento de dinero en negro, también las criptomonedas, bueno, todo lo que ha ido saliendo a la luz, que hasta el momento no ha podido sostener en una explicación jurídica ni mediática el ex jefe de gabinete.
1: Gracias, Ariel. Luis, el gobernador de La Rioja, que está buscando protagonismo nacional, se postula, se presenta como aspirante a la presidencia por el peronismo, está logrando ser noticias por las causas más variadas. La de los chachos es imperdible, ¿sí, Luis?
10: Bueno, oficializó el regreso del Bocade, más conocido como Chacho, equivalente a 4.000 millones de pesos. Eso es lo que va a tirar a la calle. Esto lo van a cobrar los trabajadores estatales. Y hoy se ha dado a conocer el listado de los 850 comercios de toda la provincia que van a estar aceptando los chachos en el momento en que Ricardo Quintela anunció que no va por la reelección, que no buscará una interpretación de una constitución que fue reformada en el 2023. Él es mandatario provincial desde el 2019 y en todo caso ahora lo que sale es a recorrer el país aspirando a competir por la presidencia. Intentó unificar al peronismo el fin de semana pasado con una reunión entre Kicillof y Máximo Kirchner. Bueno, eso quedó trunco. Entonces, frente a una situación que él entiende ya es irreversible, bueno, sale él a recorrer. Ya hubo un riojano que llegó a la presidencia.
1: Sí, inolvidable. Y para ir cerrando en estos temas que nos han quedado tantos pendientes, hablábamos, Luis, temprano del impacto que tiene el anuncio de Mercado Libre de radicarse en Estación Juárez Celman. Hablaste ayer con la vicegobernadora de Córdoba, estaba eufórica la Pruna Otto, ¿no?
10: Exactamente, Miguel, y sobre todo porque hacía referencia al trabajo que había habido, claro, por parte del municipio, o que hubo del municipio, decirlo correctamente, para llegar finalmente a tener ese anuncio.
1: En que ella era, todavía no era parte del cordobesismo en aquella época, ¿no? Ella, en la época todavía era radical. Pero en todo caso, digo, mientras Mercado Libre es noticia por los anuncios que se hacen en Córdoba, Pablo Moyano, el dirigente sindical de camioneros, el hermano de Facundo Moyano, que ha tenido tanta prensa últimamente por su novia corriendo en paños menores por la ciudad de Buenos Aires, Pablo Moyano se anotó con una de estas frases que van a quedar en la historia, apuntando contra los empresarios que, textual, dijo Moyano, provocan y se jactan cada vez que toman una medida despidiendo trabajadores, y le estaba apuntando a Mercado Libre, textual de Moyano, cuando vuelva el peronismo, la van a pagar. Vamos a buscar una buena noticia para despedirnos.
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1: Lucía González, se trae la buena, te escucho, Lu.
6: Una buena, Miguel, que tiene a una amiga de la casa, a la psicopedagoga Liliana González como protagonista, porque va a estar brindando una charla a beneficio de Liga Educación. Esto es bajo el título Jóvenes con y sin proyectos. La reconocida psicopedagoga, la Lili González, va a estar reflexionando sobre el desafío de acompañar a las nuevas generaciones en la construcción de su futuro. Este evento es para recaudar fondos para sostener los programas de acompañamiento educativo de la organización en Córdoba. Esto decía al respecto Josefina Paz, directora ejecutiva de Liga Educación, sobre el evento. La escuchamos.
11: Vamos a tener la oportunidad de conversar con ella acerca de la importancia de los proyectos en la juventud y cómo podemos acompañar las personas adultas esos proyectos. El encuentro se va a llevar a cabo el próximo miércoles 12 de agosto a las 17:30 horas en el Golf de Villa Allende.
6: Bueno, hasta ahí lo que decía la directora ejecutiva. Miguel, una invitación para todos, para los que quieran participar y para dar una mano también a Liga Educación.
1: Repetimos entonces, mañana 5:30 p.m. en el Golf de Villa Allende.
6: Exactamente, Miguel, tal cual lo acabas de decir vos, 5:30 p.m, todos invitados.
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1: Con Facundo Di María, a ver si vamos al cierre. ¿Qué pasa con el paso a Chile, Facu?
12: Sigue cerrado, Miguel. Ayer se despejó la ruta hasta la boca del túnel, pero las neviscas van a continuar hasta el domingo, inclusive sin la intensidad de otros periodos, pero nevadas al fin, lo que complica la habilitación del tránsito. Hoy cumple el paso internacional 28 días y es todo un récord, Miguel. Además, agrego algo del frío, se suspendieron por nevadas las clases en Malargüe y en localidades de montaña de Tunuyán y Tupungato.
1: Bueno, por lo menos tenés lo que nos decía recién la profesora Vera, que con estas nevadas tan intensas tienen agua asegurada en Mendoza para todo lo que haga falta en la primavera. Chao, Facundo, gracias. Gustavo Gutiérrez, la última es del deporte.
3: Transmitimos a las 19, Boca Recoleta, tiene que ver con octavo de final, Copa Sudamericana, relata Gustavo Vergara. Después con el Bocha, a las 9 de la noche en el Kempes, juega Talleres frente a Lanús por la cuarta del clausura.
1: Esto ha sido todo por nuestra parte, pero te quedás, por supuesto, porque acá arranca juntos la fiesta de la radio esta mañana. Gracias.
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0: buen día para todo el mundo. Saludo cordial, el abrazo gigante para toda la gente que escucha, que nos hace el aguante. Gracias por estar ahí, por acompañarnos cada día, cada mañana en esta historia, en este viaje que emprendemos juntos hasta las 12 del mediodía aquí en Cadena 3 Argentina en este martes 11 de agosto, frío martes en Córdoba capital. ¿Cómo está la mañana? Hola, Silvina Ledesma, ¿cómo estás?
1: Hola, Turco, Fernando te iba a decir. Mira, hola Fernando Turco Genesir, hola a todo el equipo de Juntos. Con cielo nublado, 5 grados una décima en Córdoba capital, la humedad elevada 70% y hay viento del este a 4 kilómetros por hora. Hoy se espera una máxima de 13 grados con cielo mayormente nublado. Y si me adelanto un poquito en el resto de la semana,
0: A ver cómo sigue.
1: Ahora también poco sol y mayormente nubes. Mañana, por ejemplo, 5 grados la temperatura mínima, 14 la temperatura máxima. El jueves 3 de mínima, 15 la máxima. El viernes sube un poquito la mínima a 8 grados, la máxima a 17 y empieza a haber un poquito más de sol. Pero hasta el viernes tendremos más nubes que sol con humedad elevada.
0: Bueno, recordamos el WhatsApp de Cadena 3 para que la gente llame, participe, opine, deje mensaje de voz, mensaje escrito, saludo, opinión, pregunta, todo lo que quieran al WhatsApp de Cadena 3, también al mensajero, también al YouTube. Recordemos el número del WhatsApp.
1: Es el 351-5519-914.

0: Gerardo.
1: Fernando soy.
0: Fernando.
2: ¿Qué tal? ¿Qué tal? Buen día. Buen día para todo el mundo. Ya saludo a la mesa, al gran equipo de Juntos y la gente que ya se está comunicando a través del WhatsApp. Hola, buen día. Desde Santa Rosa de Conlara, San Luis, dice Ana Graciela. Turco, buen día. Feliz mañana. Un gran abrazo para todos. Desde Hachal, con mucho frío, dice Mónica Cuello. Turco, buen día, acá estamos en cama escuchándote, está muy frío para salir de la cama, me dice Estefanía.
3: Ay, sí,
2: me
3: es
2: manda
3: verdad.
2: Foto, Estefanía. No, no podés. Me manda foto del mate, la bombilla, el termo.
3: Sí.
2: Y el plumón. Plumón de color azul. Lindo, ¿eh? Para escuchar radio desde la cama.
4: ¡Qué rico está este mate!
2: Rico, para tomarse unos mates. ¿Vos no tomás mate en la cama? Hola, Alambre, querido, ¿cómo estás? Buen día.
5: ¿Qué tal? Buenos días, qué lindo que es tomar mate en la cama. Y hacer equilibrio. Sí. No desayunar por las migas, pero sí el mate así en un costadito, sí. Sin moverte.
2: Sí, hace, apenas
5: te desliza y volvés.
2: ¿Sos de lo que te gusta llevar el mate o que te lo lleven a la cama?
5: Llevar el mate a la cama, pero cada tanto... No, te da un matecito. No hay muestra de amor más linda que el mate en la cama, no, sin pedirlo.
2: No te moleste eso que la hierba, el polvillo.
5: No, tampoco nos tiramos el mate en la cama.
3: Bueno, lo acompañás con una galletita que deje migas tostadas.
2: Nada. Adrián Simeone, hermano, buen día, ¿cómo estás?
6: Muy buenos días. Me dieron ganas de mandarle un saludo del cielo a mi abuelo José Turco.
2: ¿Por qué?
6: Porque José me cebaba mate en la cama. Yo iba a la casa de él a pasar el fin de semana, charra, y José me cebaba mate en la cama.
2: Hoy.
6: Iba de la cocina a la habitación.
2: Se te humedecen los ojos.
6: Es que sí, te veo con mis hermanos ahí y nos iba cebando de uno.
2: Y me transmitís esa emoción.
6: Un hermoso.
2: Vos te acordás de tu abuelo José. Sí. Yo me acuerdo de mi abuela Albina. Mi nona Albina, que también se sentaba así al costadito de la cama y me cebaba mates. Para que me levantara y me fuera al secundario. Bueno, hermoso, arrancar así. Buen día para todo el mundo. 8:37.
7: Yo creo que me emociona.
2: Bueno, negro, acá nos emocionamos. Sí. Vos no, mamón.
6: Mi abuelo José, vos tenés un corazón de hielo.
2: Claro, o no tenés corazón, mamón. ¿De qué dices?

0: así arrancamos una mañana fría con mate, con folclore, con buena música, buena compañía. Ya sigo saludando al gran equipo. Está la gente esperando en la portería. No quiero que siga pasando frío porque han venido desde temprano. Yo llegué 6 menos 10 y ya había una persona. ¿Cómo Martín Llori me hace así? Sí. Como si no es que... Y sí, primero estamos en la popu.
1: Hay varios, ahora hay varios en la popu.
0: Bueno, así que para que no pase, podemos empezar. No esperemos hasta las 9, empecemos ya a entregar entradas para el cine.
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0: 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Listo, gracias.

0: Saludos a su señora.
1: Le mando saludos a mi señora, que se llama Angélica. Turco, que tengan hermoso día. Diego y Gra de Santa Rosa de Calamuchita. Turco, buen día. Acá en Despeñaderos, mucho frío con bajo cero, dice Leo Elio Muñoz.
2: Ustedes dos, Turco y Adrián, han hecho que la gente se emocione. Ezequiel desde Mendoza dice: mi abuelo Albino, con 90 años, le llevaba el mate a la cama a mi abuela Carmela. Qué lindos recuerdos. Y Graciela de Córdoba cuenta que fue maestra en charras en tus años de primaria, Adrián. Me lo recordaste por tu comentario de tu abuelo cebándote mate. Un beso grande para vos.
3: Graciela, le mando un beso grande.
1: Turco,
3: grande,
1: desde grande. Cañada de Gómez, cariños para todos, dice Fernanda. No para la gente a través del WhatsApp, me encanta. Hay muchos títulos, hay mucha información, empezando por lo que adelantaba ayer Agustina Vivanco acá en este programa. Otro sismo que golpea a Latinoamérica, en este caso Colombia. Al menos 132 muertos que dejó el terremoto, y están reportando más de 2.000 personas desaparecidas y buscan a sobrevivientes entre los escombros. Es sin duda el título más fuerte, más importante, por este fuerte sismo que provocó graves daños en Cali, en Pereira, en Manizales y en otras ciudades, y está declarado el estado de desastre nacional, con más de 1.500 viviendas dañadas. Pero además, en Argentina, en Córdoba, hay otras noticias, y por eso quisiera ir con Francisco Centeno a las 8:40. Levantame, que lo buscamos en tribunales.

0: sigue el fútbol, no para. Ya voy con Mauricio Cocolo para que me cuente la gran victoria de Belgrano de visitante, y juega Talleres hoy. Pero en unos minutos me gustaría, Mauricio, ya nomás de entrada en Juntos, porque seguramente hay gente que no lo escuchó, lo que dijo Pacerini. No el intendente de Ciudad de Córdoba, el Haaland sudamericano.
1: Y bueno, es el intendente.
0: No, el intendente del gol, le dicen. ¿Cómo estás, Cocolo? Mauricio, buen día, ¿todo bien, hermano?
2: ¿Qué tal, Turco? ¿Cómo estás? Buenos días, un abrazo grande para todos. Muy bien, espectacular. Hola. Gran momento de Belgrano, ¿cómo le va, señora? Buen día, lleva 5 sin perder de visitante. Sí. Perdió solo 1 de los últimos 10. Sí. Ganó 2-0. El primero de los goles fue de la figura de la cancha, Lucas Pacerini, que no convertía desde marzo. Gol de penal contra Defensores de Belgrano por la Copa Argentina. Que no convertía de jugada desde 2024. Recordarán ustedes, hace unos días fue noticia porque lo quería Boca. Presuntamente lo quería Boca. No llegó nunca ninguna oferta formal a Belgrano. En medio de las negociaciones, el presidente Artime dijo que era el Haaland sudamericano. Y anoche, después del partido, Pacerini habló por primera vez de eso. Y dijo esto, escuchen.
3: Yo llevo 3 años acá en el club, el cariño que me tiene el IFA me lo ha hecho saber, pero bueno, creo que fue una declaración que no, a mí no me gustó porque no lo siento así. Si para él se dejara, entonces que tengo que cobrar como él también, ¿no? Así que nada, es una decisión y un cariño y un aprecio que me tiene él. Él piensa eso, tenemos distintas diferencias, pero bueno, yo estoy entrenando siempre, no falta un entrenamiento, estoy a disposición del cuerpo técnico, quién es el que decide después quién juega, quién no.
0: Durísimo, me pareció durísimo, porque fue como un piquete, un reclamo salarial en público.
2: Casi una metida de pecho.
0: Y, loco, ¿qué te parece?
2: Si vos considerás que soy tal, tendría que cobrar como tal.
0: Si soy el Haaland
2: cordobés. Acá hay dos bibliotecas.
0: Sí.
2: Hay dos bibliotecas. Una que dice, los jugadores tienen que cobrar en función de lo que el club pide por ellos en el mercado. Sí. Si vos pedís 5 millones por un jugador, tenés que pagarle en consecuencia. Que es un poco lo que dice Pacerini. Si ustedes creen que yo soy Haaland, bueno, páguenme algo similar a Haaland. Y del otro lado están los que dicen, tenés un contrato firmado que incluye, por ejemplo, entre otras cosas, que puedas estar 2 años sin meter un gol e igualmente te lo paguen, porque cuando viene la mala, ningún jugador golpea la puerta al presidente para decirle, mire, la verdad, no estoy pudiendo meter un gol, descuénteme $100.
0: Pero además lo otro, no, porque acá se suma Federico Albarenque, me dice tú.
2: ¿Qué dice Albarenque?
0: Y eso dice, le descontamos los 2 años sin hacer goles. No, pero además lo otro, a mí me parece que vos tenés algún reclamo para hacer, o querés mejorar tu salario, no sé, anda, tocarle la puerta a Luis Fartime, y háblalo ahí con él, me parece que en público y de la manera que lo hizo. No sé qué dirán los hinchas de Belgrano. No sé qué dirán los hinchas de Belgrano, de Talleres o de todos los equipos del fútbol mundial después de la declaración del Haaland cordobés. 8:44.

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1: ¿Qué pasa? ¿Qué pasa?
2: No, yo me siento un Holland, un tractor, una cosechadora.
1: New Holland. Un New Holland, no un Holland. Bueno, sí, no sé, a mí me pareció demasiado.
3: Yo creo que fue un intento de humorada que salió mal. Él me parece que lo quiso decir en un tono de broma.
1: No fue, va.
4: Es que me falta.
3: Porque
4: dinero,
3: después dice, tenemos una buena relación.
1: No, pero anda clara que no fue esa la intención. No, para mí fue, se equivocó, desafortunado. O lo hizo a propósito.
3: Desafortunado.
1: Si soy el Haaland cordobés, pagame como el Haaland cordobés, durís.
4: Es que me falta dinero, no tengo dinero, estoy pobre. Soy un artista muy pobre.
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1: La gente que se sigue comunicando al WhatsApp, repito, mensaje de voz, mensaje escrito, saludo, opinión, pregunta, pedido, todo lo que quieras, acá estamos. Pero, nos encanta escucharlos, así que manden audio, que salimos al aire. Buen día, Turco, desde Arroyo Leyes, muy frío, pero con ustedes, besos. Dice Marce que me manda foto también.
6: ¿Qué foto te manda?
1: Oh, que es un budín de mandarina, de naranja.
6: ¡Qué rico!
1: Y el mate al lado. No podemos conseguir.
3: ¿Quién lo hace acordar?
1: ¿Perdón?
3: Porque digo que cada foto es un recuerdo.
1: Sí.
6: Ah, sí.
3: En este caso, ¿a quién?
1: ¿A quién?
3: No sé.
6: Sí.
1: No, Turco, pensé que te hacía acordar a vos, a tu abuela, a tu abuelo.
3: No.
1: Listo, vamos con Francisco.
7: ¿Qué tal? ¿Qué habla el Beto Fernández de acá, Santo Tomé?
1: Hola, Beto.
7: Provincia de Santa Fe.
1: Sí, hermano.
7: Bueno, che, un abrazo.
1: Gracias, Beto. Así, me encanta. Hola, escucharlos. Un abrazo. Vamos a ir a tribunales. Ya voy con Lucía también con otra noticia impactante de esta mañana de día martes. Pero antes, en tribunales, Francisco Centeno, porque fue noticia nacional en todo el país. Lo publicaron los diarios más importantes también. La desafortunada situación que se dio el fin de semana en Córdoba con un perro, en realidad una perra mestiza. Ya se sabe que es perra, que estaba preñada, que es mestiza. Y que mató a un nene de 3 años. Pero hay novedades y me parece que esto significa un cambio en la causa. Francisco Centeno en tribunales, ¿cómo está, Fran? Buen día.
8: ¿Cómo te va, Turco? ¿Qué tal? Buen día para todos. Así es, la fiscal Celeste Blasco está a cargo de investigar este lamentable episodio en Barrio Suárez. Como bien decía, secuestró la perra, se ha ordenado distintas pericias sobre el animal. La policía ambiental justamente ejecutó la orden de la fiscal Celeste Blasco.
1: Sí.
8: Y por otro lado, ayer un hombre se presentó en tribunales, en Barandilla, dijo, yo soy el propietario de la perra en la fiscalía de Celeste Blasco y la fiscal lo imputó por el delito de homicidio culposo.
1: Está bien, hasta ahí.
8: Un abogado defensor oficial.
1: Hasta ahí,
8: un dato que no me...
1: Eso sí. Hasta ahí se sabía, vos lo contaste ayer, que es perra, sí, que es mestiza, que está imputado por homicidio culposo. Pero el dato que yo quiero que vos confirmas al aire, porque hablaste con el fiscal, ¿hablaste con el fiscal o no?
3: Así es, por supuesto.
1: Como corresponde, perfecto.
3: ¿Cómo corresponde?
1: Es si la perra estaba suelta, salió a la calle, salió a la vereda, la perra estaba, bueno, libre y atacó al nene, mientras su papá creo que estaba lavando el auto.
3: Uh-huh.
1: ¿O la perra estaba atada?
3: Bueno, todo indicaría, según la justicia y también los testimonios que está recolectando la propia fiscalía, la perra estaba atada con una cadena. La perra estaba, inclusive, Gonza Carrasquera le hace la nota al tío,
1: sí,
3: después a la mamá de sí, Salvador, en donde inclusive Brenda, la mamá, da cuenta de que sí, su pareja estaba lavando el auto, apareció el chiquito caminando y se metió al predio, a este lugar donde estaba esta perra atada. A ver, porque en un primer momento se hablaba de que el perro andaba suelto por el barrio y atacando a las personas. No. A ver, inclusive la policía ambiental da cuenta de que cuando fue a justamente secuestrar el animal estaba encadenado.
1: Listo. Eso era lo que querías saber.
3: Claro,
1: puede eso cambia la cosa.
3: La calificación legal. Se trataría de un hecho accidental. Salvo que la fiscal determine que no, pará. Al perro lo ataron después del hecho.
1: Muy
3: difícil probarlo.
1: ¿Qué pasa,
3: Muy Sabiani? Difícil
9: no,
3: probarlo.
9: ¿Qué digo pasa? Que además es mestiza la perra, ¿no?
1: Sí, sí.
9: Con lo cual yo no sé si se cae el requisito del registro de perros
3: sí,
9: peligrosos.
3: También.
1: Bueno,
9: porque digamos, el registro dice una raza.
1: Claro, acá es perra mestiza preñada y estaba atada. Y bueno, habrá que ver si estaba atada el momento de la agresión o la ataron después. Es Francisco Centeno desde Tribunales, volvé cuando quieras. 8:51 Dale, mamón, desde
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0: últimamente, ¿qué está pasando?
1: Hola Turco, buen día. Acá de Villa General Belgrano.
2: Sí, buen día.
1: Muchísimo frío. Bueno, un saludo muy lindo en la radio. Con el tablero.
2: Gracias, Franco, qué lindo para estar esta hora en Villa General Belgrano. Por eso te decimos, estés donde estés, vayas donde vayas, esta es la mañana más informada y menos amargada. Ponele música a la gente, mamondes.

0: buen día, soy Susana, estoy tomando mate.
1: Hola, Su.
0: Los escucho y estoy en Santa María de Punilla.
1: Qué lindo.
0: Son Santa mi compañía de todos los días.
1: Gracias, Susana, un beso enorme. Susi, tomando mate allá en Santa María de Punilla. Yo quiero seguir poniendo música, escuchando a los oyentes, pero aparece Lucía González y no me deja. No me deja, me está mandando mensajes, sí. Turco.
2: Acá estoy.
1: Y es que tiene razón, porque tiene una notición. Poneme un poquito, levanta.

0: Es otra manera de empezar la mañana, el día, como la vida, hay de todo. También hay noticias, la que trae Lucía González. ¿Qué le pasó al viceintendente Javier Preto? Hola, Lu, ¿cómo estás?
1: Buen día, Turco, buen día para todo el equipo y para la audiencia. Lo que ocurrió fue que el viceintendente de la ciudad, Javier Preto, estuvo, y eso estamos en condiciones de confirmarlo, inhabilitado para conducir por espacio de 30 días. Durante 30 días,
0: ¿qué le pasó?
1: Fue en el mes de junio.
0: Le inhabilitaron,
1: ya pasó, ya tiene habilitada nuevamente la licencia, pero es una información que se conoce recién hoy, que estuvo 30 días el viceintendente de la ciudad de Córdoba con licencia inhabilitada, perdió todos los puntos. Lo que estamos tratando de confirmar, Turco, y para eso lo estamos llamando el propio viceintendente de la ciudad, Javier Preto, para que nos confirme por qué esta inhabilitación, si es por la cantidad de multas acumuladas que tenía, tanto en infracciones como multas de policía caminera, o bien la otra versión indica que circulaba por el interior de la provincia de Córdoba con el carnet vencido.
0: Bueno, como sea, ha estado en infracción y por eso le sacaron el carnet de conducir.
1: Exactamente, lo toman en un control de policía caminera, constatan esta situación y le inhabilitan la licencia por espacio de 30 días. Lo que no podemos confirmar es cómo hace él para recuperar los puntos, porque tenés, por ordenanza, por ley, la posibilidad de recuperarlos haciendo cursos viales, pagando la multa. Bueno, el tema es que...
0: Pero la noticia
1: es
0: que le sacaron el carnet por 30 días y hay que ver por qué y qué le pasó.
1: Exactamente. La noticia es que tuvimos un viceintendente que tenía la licencia no habilitada para circular durante un mes completo.
0: Bueno, a ver si no sé si nos estará escuchando Javier Preto, si quiere salir al aire, si quiere contar.
1: Lo hemos contactado, Turco,
0: ¿y qué
1: hemos intentado. No, todavía no nos contesta, así está, que está buenísimo, que si está escuchando la radio.
0: O sea, vos le mandaste un mensaje por celular.
1: Y lo llamamos por teléfono, pero también no en reiteradas
0: oportunidades. Bueno, capaz que esté escuchando, le avisen, pero bueno, micrófono abierto para que.
2: Una mala y una buena.
1: El control de la caminera, la buena. El viceintendente...
0: Claro, no, está bien, que aparte
2: el viceintendente...
0: Ley pareja.
2: Le cancelaron, claro, momentáneamente el carnet.
0: Ley pareja para todo el mundo. Gracias, Lu. 8:55 en la mañana.

0: Bueno, muchas, muchas noticias. Facundo Moyano, que salió a defenderse, dice: si te tratan de narco, de corrupto, de abusador, de violento, te vas a enojar. Ya vamos a poner una partecita, pero antes, buena noticia para Córdoba: inversión de Mercado Libre en Juárez Celman. Adrián Simeone, ¿me das un título?
1: Sí, una gran noticia, muy importante. Mercado Libre va a establecer en Estación Juárez Celman su quinto centro de almacenamiento en la Argentina. Mm. Claro, a los cuatro anteriores los tenía todos en el Gran Buenos Aires, en Buenos Aires. Es el primero en el interior del país.
0: Vamos.
1: Desde acá va a distribuir al centro del país, al norte del país.
0: ¿De cuánto es la inversión?
1: Lo importante, 91 millones de dólares. Ahora, Turco, ¿sabes cuántos empleos va a crear directos, constantes, ahí, más allá de lo que puedan crearse otras empresas?
0: ¿Cuántos?
1: Dos mil empleos. 2000 empleos flamantes. Estaba sacando cuentas.
0: Sí.
1: Hace del año 95 que alguien no anuncia y crea 2000 empleos nuevos.
0: ¿Y cómo está el ranking?
1: Del 95, 31 años, ¿eh?
0: Ranking de
1: la
0: empresas.
1: Fiat, cuando se instaló la Fiat. Y mirá, va a ser... Porque Mercado Libre ya tiene un centro de ingeniería de software en Villa Allende, que lo va a abrir ahora. Ya trabajan en Córdoba más de 1000 ingenieros. Tiene 4 centros de distribución de última milla, uno en Río Cuarto, otro en Villa María, 2 en la ciudad de Córdoba. Ahí trabaja también más gente. Con estos 2000, Mercado Libre va a tener 3.500 empleados en Córdoba. Si a mí los números no me fallan, se va a transformar en el segundo mayor empleador privado
0: ver,
1: de la provincia.
0: Ranking,
1: y está Arcor.
0: Sí, Arcor primero.
1: Alrededor de 4.000.
0: Segundo sería Mercado
1: Segundo
0: Libre.
1: Segundo sería Mercado Libre con 3.500. Y después, por ejemplo, está Stellantis, Fiat con 1.800. McDonald's, que tiene más o menos 1.800. Carrefour, bueno. 1.700. Renault, 1.100.
0: Después vamos a volver para ver cómo va a ser la gente, cómo van a hacer para buscar trabajadores, qué requisitos.
1: Un millón y medio más o menos el sueldo, Turco.
0: Un palo y medio va a ser el sueldo que va a pagar.
1: Entra a trabajar en esa área de logística. Promedio, más o menos.

0: Yo quería dejar mi currículum en la radio
1: todavía no, Alambre. Vamos, pero que nos vamos a la mesa de café, pero antes la música, Alambre, la música.
2: Bueno, hoy serán muchos los homenajes para recordar su vida y obra. Y atención, porque a las 5 de la tarde en Córdoba, Planeador B, que es la mejor banda tributo a Soda Stereo, va a ser su homenaje a él, que cumpliría 67 años. Cantautor que fue mucho más que un hombre pegado a una guitarra, que su nombre sinónimo del rock fue un poco el que le abrió las puertas a todos los artistas en la época de oro de nuestro rock argentino. Sabemos su historia, 4 años en coma tras el accidente cerebrovascular que sufrió en el 2010, y hoy recordamos en el día que cumpliría 67 años al señor Gustavo Cerati con Soda Stereo, y esto que suena se llama Zoom.

0: Y nos vamos a la mesa de café,
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0: Miguel Claría en la mesa de café. Hola, Miguel, ¿cómo estás?
3: ¿Cómo estás, Fernando? Sí, muy bien. Buen día para todos los oyentes, los argentinos. Últimamente tenemos mala prensa, ¿no? Somos feos, malos y sucios. Somos racistas. Somos. Además de eso, ahora lo pregunto, recién lo hacía con ironía, ahora lo pregunto en serio. ¿Somos solidarios o somos bobos? ¿A qué me estoy refiriendo? Me estoy refiriendo a que el Ministerio de Salud de la República Argentina reglamentó el cobro de prestaciones médicas en hospitales nacionales para extranjeros no residentes. La Constitución Nacional Argentina, deberíamos estudiarla todos y saberla de memoria, la Constitución garantiza salud para todos, pero no establece que tenga que ser gratuita. A partir de esto, hemos tenido situaciones tan claras como las de Salta, por ejemplo, donde avanzaron en la decisión de ponerle un límite razonable a la atención gratuita de extranjeros, con resultados asombrosos. Elisa Zamora, de Cadena Salta, contalo.
4: Así es, Miguel, muy buenos días. Salta desde febrero del 2024, con el decreto de

0: Nacional. Lo escuchemos.
1: Creo que es una muy buena decisión. A nosotros nos dio un muy buen resultado. El ahorro, te lo calculo más o menos, una ambulancia sale $150,000 de mediana complejidad o de alta complejidad y compramos 34 ambulancias. Y ha disminuido notablemente la demanda. Hoy en los hospitales fronterizos no estamos atendiendo más de 3 pacientes a 4 por mes. Antes estábamos superados y colmados de pacientes extranjeros, donde habían turnos sanitarios. Y el valor que nosotros cobramos por historia clínica y por paciente que se atiende, es el valor de la obra social provincial, ¿sí? Lo que la obra social paga a un prestador privado.
0: ¿Pudo avanzar en el cobro al país de origen del ciudadano atendido en situación de emergencia?
1: Difícil. No, es muy difícil porque hasta ellos mismos sacan en cara que nosotros tenemos la Constitución y que cualquier ciudadano pise el suelo argentino tiene derecho a salud y educación gratis, ¿no? Es increíble. La nación tendría que hacer las diligencias que corresponden a nivel entre ellos, tratar de ver que nosotros nos paguemos, hagamos un convenio de reciprocidad, porque vos vas a Bolivia y no tenés la reciprocidad, ¿o? Te cobran absolutamente todo, ¿eh? Cuando hoy vos vas a cualquier parte del mundo, te exigen seguro. Entonces, es lo que pretendemos nosotros, que es el seguro de salud, ¿no?
0: Recuerdo un video de una pareja que decía que estuvieron deambulando de Salta hacia otras provincias para atención sanitaria.
1: Tuvieron el tiempo de recorrer Jujuy, Salta, y terminaron atendiéndose en Tucumán. Yo creo que esto se tiene que terminar.
0: ¿Y a un paso que debe tomar Nación para que se mejore el sistema?
1: Para mejorar el sistema tienen que tener aceitado el sistema de historia clínica digital, ¿sí? Y tiene que comenzar a trabajar en...
2: Bueno,
3: pausa ahí, Fernando, y te escucho, los escucho antes de ir a Buenos Aires. Pausa ahí. Salta, Mendoza, Jujuy, Santa Cruz, no estoy seguro. Avanzaron sobre este tema con resultados, ahí lo acaba de contar el ministro. ¿Cuántas dijo? 64 ambulancias compraron con lo que ahorraron solamente en un solo hospital, en el de Salvador Massa. La demanda cayó un 95%, o sea, el 95% de las prestaciones era gente que cruzaba de Bolivia, no residentes, no residentes, cruzaba de Bolivia y recibía atención. Hasta ahí estamos en un escenario en el que unas cuantas provincias han avanzado. Ahora, la decisión del Ministerio reglamenta esto, en base a la modificación de la Ley de Migraciones, para todo. Pregunta, antes de ir a las opiniones críticas.
2: Pregunte, Claria, pregunte.
3: ¿Qué te parece?
2: Me parece bárbaro. Me parece bárbaro, pero... A ver, Miguel, hay ajuste, hay recorte, hay motosierra, ya lo sabemos, en sectores muy sensibles, como lo es la salud... Y, digamos, salud complicada para los argentinos nacidos acá o residentes acá, o extranjeros residentes acá, y viene uno de Bolivia y dice, no, yo me quiero... Bueno,
3: pequeño, tenés un pequeño problema. Tenemos, me sumo porque estoy opinando igual que vos. Tenemos un pequeño problema. Ariel Rodríguez, voces críticas, porque lo acaba de decir el ministro de Salta en el diálogo con nuestra periodista. Ojo que hay una cuestión constitucional de por medio, Ariel.
4: ¿Cómo te va, Miguel? Sí, efectivamente, es lo que plantean algunos diputados de la oposición, por ejemplo, Pablo Yedlin, que además va más allá de esta cuestión circunstancial que tiene que ver con la legalidad o la ilegalidad o la inconstitucionalidad, si querés. Plantean que es una medida populista, que es humo, esto es literal, y que no tiene impacto prácticamente sobre las cuentas públicas, porque dicen, quizás con algo de razón, quizás no, que los hospitales nacionales son muy pocos, porque toda la salud está transferida a las provincias, es potestad de las provincias llevar adelante y costear la salud. Y es verdad, aquí en Buenos Aires son muy pocos los hospitales nacionales, creo que hay 2 o 3 nada más. De todas maneras, no implica esto que tenga que hacerse cargo el ciudadano argentino de los costos de atención de un extranjero residente.
2: Pero primero porque toda gota moja. Y después no estamos diciendo si es poco, mucho, la hora. No, está bien o está mal. Tenemos que bancar que vengan extranjeros a atenderse en los hospitales cuando los hospitales te dan turno a 30, 40 días y no pueden atender a los que vivimos acá. ¿Y qué decía Yeldin?
5: Escuchémoslo. Claramente es una medida más de este populismo de derecha al que nos tiene acostumbrado el gobierno de Javier Milei. Definitivamente la atención de personas extranjeras en nuestro

0: hospitales públicos en el país es marginal, salvo en algunos hospitales de frontera en situaciones muy particulares donde evidentemente surge la necesidad de hacer convenios internacionales. El sistema de salud argentino y su desfinanciamiento y su situación crítica hoy no tienen absolutamente nada que ver con esta medida. O sea, en vez de preocuparse por esto, deberíamos realmente preocuparnos cómo hacemos para que la población acceda a un sistema de salud.
1: Claro, sí, pero tiene razón, pero me está cambiando, me está desviando el tema. Primero me dice que es insignificante. Después me dice que es el populismo de derecha. Uh-huh. Después me dice que nos tenemos... Sí, estamos de acuerdo en que hay que ocuparse de una mejor salud. Pero no me habla si está bien o está mal la medida.
2: Resumen. La Argentina tiene una constitución, la he estado leyendo con ayuda, en la que está garantizada la salud para toda persona que venga al país. Pero no está garantizada la gratuidad de esa atención, primero. Segundo apunte, que me hacen, me ayudan, ¿eh? Soy muy burro en el tema. Segunda ayuda. La emergencia está cubierta en todos los casos para cualquier persona que venga a la Argentina de la misma manera que lo está, por ejemplo, en Chile, donde tenemos un tratado entre Chile y Argentina, no solo de atención médica intercambiable, sino también, y en particular, de emergencias. O sea, en caso de emergencia, fuera de discusión, la Argentina solidaria atiende a quien sea que ha venido a visitarnos y tiene un accidente, por ejemplo, en la Argentina. ¿Cuál es el tema? Y cierro. El tema es no fingir demencia ante la absoluta certeza de que Argentina se convirtió en destino turístico de salud. No se puede explicar los datos que tiene y que después compartirá en detalle en la web Elisa Zamora de Salta, donde la atención de extranjeros no residentes, el extranjero residente es tan argentino como vos y como yo, Fernando, en sus derechos sí, a recibir atención médica.
1: Estamos de acuerdo.
2: Un ciudadano boliviano que decide vivir en la Argentina y está naturalizado argentino, tiene el mismo absoluto derecho sí, que vos o que yo.
1: Pero acá no estamos hablando de extranjeros.
2: No, acá estamos hablando de tours, así como había tours de compra para ir a Bolivia, había tours de salud para venir a la Argentina. La caída en Orán, solamente hubo 14 extranjeros atendidos, 14 extranjeros atendidos desde que rige la medida. Compraron 64 ambulancias con lo que dejaron de gastar en bolivianos que cruzaban, se hacían atender y volvían. O sea, para cerrar, emergencias, sí. Solidaridad activa de Argentina, sí, para cualquiera que venga, y si hay que ir al terremoto de Venezuela o de Colombia, sí. ¿La solidaridad tiene mala prensa en este momento? ¿La crueldad está de moda? No. La Argentina no es eso. La Argentina es un país de raíces profundamente solidarias. Pero no se podés pasar de bobo, porque si los impuestos de los argentinos sostienen un sistema de salud que no alcanza para los argentinos y residentes, no podemos fingir que no nos damos cuenta que hay gente que abusa de esa situación y hay que simplemente sumar racionalidad. Populismo de derecha, populismo de izquierda, menefrega. Racionalidad para manejar los recursos de los argentinos me parece importante.
1: Gracias, Miguel. La verdad que el tema da para seguirlo. Hay un montón de mensajes de gente que nos está contando. Sí, a mí me pasó cuando fue el año pasado, Río de Janeiro.
3: Sí.
1: Y me dolía la garganta. Digo, bueno, voy al médico. Sí, cómo no. Primero pague. ¿Cuánto? $500. Y en el verano, este verano, me pasó en Uruguay.
2: Pero Fernando,
1: con una uña encarnada, Miguel. $100.
2: Pero pensá si no fuera así. Pensá si Brasil, claro, que tiene una industria del turismo, una mega industria del turismo, está dispuesto a atender gratis a cada uña encarnada de cada turista que llegue a Brasil, la industria del turismo de Brasil sucumbe.
1: Claro, no, pagate un seguro de salud y anda a Brasil.
2: Un seguro de salud.
1: Pagate un seguro de salud y anda a Uruguay.
2: Claro. Es parte de tu servicio turístico.
1: ¿Por qué te lo va a pagar, te lo va a bancar mi tía que vive en Barrio Residencial América?
2: Saludos a tu tía.
1: Sí, mándame un beso. Chao, Miguel, gracias.
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15: Turco querido, ¿cómo te va? Muy buenos días, te habla Luis. Te escuchamos desde la línea 624, San Justo, La Matanza, Buenos Aires, con todo el ritmo que vos le ponés a esta linda mañana. Y siempre juntos.
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1: bueno,
14: el país.
1: Explotó el mensajero con la gente opinando sobre esta decisión de cobrarle a los extranjeros no residentes en los hospitales nacionales. O sea, no hay muchos hospitales nacionales.
14: ¿Y qué puede pasar a partir de esta decisión nacional con los hospitales provinciales?
1: No, bueno,
14: ¿pueden
1: eso
14: tomar
1: depende,
14: la misma medida?
1: Depende de cada provincia, por eso poníamos el caso de Salta. En Salta ya ocurre.
14: Acá en España, nos cuenta Juana, si viene un argentino o cualquier extranjero que no tenga seguro de salud y sin documentación en regla, se le cobra para atender en cualquier hospital público. Si es de manera urgente, se lo atiende de emergencia. Pero cuando se le da el alta, le llega a su domicilio la factura y debe pagarlo. Si no paga, se le acumulan los intereses. Y eso es una piedra a la hora de regularizar su situación de residencia.
1: Bueno, Turco, léeme, por favor, ya que vamos viendo, no tengo suerte, léeme acá, Malondón, me dice Alberto. Dale música. Bueno. La mañana, dale rock capaz.

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1: José. José. Pero es que es camionero, maneja la máquina del tren. José, querido. Qué hermoso. No, ya sé que no es la bocina de un avión. Ese mamón, ¿de qué hace la bocina de un avión? Bueno, pero no sé si es la bocina del camión, del tractor. Del buque, tren, buque, pero parece. Qué hermosa la onda y cómo canta. Gracias, José. No,
2: después de este canto de José, nos tenés que dejar cantar a nosotros. Porque la verdad,
3: no.
2: ¿Por qué no?
3: No, chicos, no arruinen las canciones. Dejen que las canciones, que las canten los oyentes.
1: Ya no dijo el alambre, esto no es un karaoke turco. Desde el ventanal de casa donde trabajo con 3 grados de temperatura en Altagracia, me dice Silvia Rodríguez, me manda la foto en Altagracia.
2: A ver, a ver.
1: No podemos ir a hacer el programa Altagracia.
2: Sí.
1: Qué lindo la casa de Mamón, de la casa de Silvina, a la casa de Silvia.
2: También hay muchos lugares hermosos en Altagracia desde los que podemos hacer el programa.
3: Silvia vive, creo que en Río Segundo.
2: No, esa es Silvia Potel Junó.
1: No, no, este es la oyente, la oyente. Dale, Macarena, dale.
4: Buen día, Cadena 3. Podría mandar un saludo para la gente de Altagracia.
1: Sí, sí, mandamos, mandamos. Turco, te escuchamos desde Buenos Aires todos los días en el trabajo. Somos los Marcelo, Marcelo. Soy de Tanti, vivo acá, me dice Marcelo Ferreira.
2: Marcelo por dos, soy oyente de años. Los quiero felicitar por el programa. Estoy muy emocionada porque viene a Juárez Celman Mercado Libre. Vamos a tener una importante fuente de trabajo, dice Aida.
1: Foto que manda Oviedo, dice buen día, Turco, acá empezando la mañana con ustedes. Saludos desde Falda del Carmen. Atentamente los repartidores del grupo Sano, Joaquín y Pablo. Ahí está la foto, loco. Qué lindo verlos laburar ahí y escuchando la radio. Turco, buen día. En Resistencia tenemos el hospital Perrando, que es el más grande del NEA. Acá se atiende a muchos ciudadanos de Paraguay, me dice Fernando González.

0: Hay mucho. Quiero ir con los sorteos, con los premios, para que la gente también mande al WhatsApp de la radio, al 3515-519-914. Vamos a regalar, igual que ayer, porque el viernes, sábado y domingo se viene la fiesta del salame.
1: Sí, en Oncativo.
0: En Oncativo. Así que... sería bueno estar el viernes ahí, ¿no? Con Orlando en Oncativo, en el día inaugural.
2: ¿Por qué no vas vos, gordo?
0: Va, a mí me encantaría, gordo, pero yo estoy acá. No sé, se me ocurre. Ya le voy a preguntar a Orlando si tiene ganas de ir a la fiesta del salame.
1: Es buena idea,
0: A propósito, regalamos dos combos. ¿Qué tiene cada combo para la gente?
1: Tiene el salame con la picadita, tiene el mate y tiene la agenda de Oncativo. Así que manden la palabra Oncativo, la palabra salame, al mensajero de Cadena 3 y a través del WhatsApp para participar por estos dos combos.
0: Listo. Acá me dice Orlando Morales, sí, mándame, Turco, por favor. No, pues yo no lo mando, sugiero. No, yo sugiero. Me encantaría que estés ahí, Orlando, y que me cuentes desde las 8:30 de la mañana qué está pasando en Oncativo, qué se come, qué se desayuna.
1: Ay, sí.
0: El aperitivo tipo 10:30. El almuerzo tipo 11:30, porque terminamos a las 12. Bueno, todos los que quieran mandar y llevarse este pack de salame envasado al vacío, más el mate, más la agenda, mandan la palabra salame o la palabra Oncativo, lo que quieran. No, la palabra Orlando va a ir.
1: No lo vamos a sortear, Orlando.
0: No, y se manda la palabra Carolla. No, si es en Oncativo.

0: Domingo, la gran fiesta del Día del Niño en el Kempes. Los esperamos desde las 8 de la mañana, pero antes, Federico Albarenque. Buen día, Albarenque, ¿cómo está? ¿Bien?
1: ¿Cómo está, Turco? Buen día para todos.
0: Bien,
1: ¿cómo
0: después anda? De la victoria de Belgrano.
1: Oh, tremenda victoria.
0: Estuve viendo el partido ayer.
1: Bien, Belgrano, ¿eh?
0: Bueno, tampoco, no jugó con nadie, digamos, Banfield, negro.
1: Bueno, pero
0: no puso
1: Belgrano
0: ni las manos. No, está bien, pero digamos, me parece que Banfield no es una medida para decir cómo está Belgrano, Banfield.
1: Es cierto, recuerde que jugamos Banfield con cuatro Banfield titulares que no pudieron
0: está
1: estar
0: bien,
1: en cancha.
0: Pero es Banfield. Bueno, listo, no, sin desmerecerlo.
1: Préstele atención, sígalo al Chico Ortiz.
0: Sí, lo vi, entró en el segundo tiempo.
1: Bueno,
0: está, está seleccionado para la juvenil, la selección sub-17. Sí. Bueno, vamos con Javier Preto, el viceintendente que le sacaron el carnet de conducir durante 30 días. ¿Qué pasó?
1: A ver, respuesta oficial a esto que planteaba temprano Lucía González. Declaraciones del viceintendente Javier Preto. Textual, Turco. Efectivamente, estuve suspendido para conducir por un periodo de 60 días como consecuencia del descuento de puntos derivado de infracciones de tránsito constatadas en rutas provinciales por la Policía Caminera. La sanción fue cumplida en su totalidad y finalizó el pasado 27 de julio. Asimismo, las multas correspondientes a esas infracciones fueron oportunamente canceladas.
0: A ver, no fueron entonces 30 días, sino 60 días que le suspendieron la licencia para conducir. Sí. ¿Y por qué? ¿Por las multas de la caminera?
1: Exactamente.
0: ¿Pero que no las pagaba? O sea,
1: no,
0: muchas.
1: Porque le colocó infracciones en la caminera.
0: Muchas.
1: No detalla qué tipo de infracciones, si por alta velocidad, por luces apagadas.
0: Y por todas esas multas le sacan puntos y entonces se queda sin el carnet.
1: Claro, y la sumatoria de puntos dio que 60 días no tuvo carnet, aclara que las multas fueron canceladas, que no tuvo ningún tipo de trato preferencial, ni ninguna prerrogativa, ni demás.
0: No, eso es lo que estamos destacando con Adrián, que es el viceintendente, pero es ley pareja para todo el mundo.
1: Pero bueno, la aceptación del viceintendente de estas sanciones por parte de la caminera, sería bueno
0: ahora
1: que se dé el detalle de qué tipo de multa.
0: Claro,
1: porque no es lo mismo una multa por conducir alcoholizado que, por ejemplo, por luces bajas. A lo mejor se le quemó un foquito o se olvidó por prender las luces.
0: Pero además, ¿cuántas multas te tienen que labrar para que te quedes sin puntos?
1: Para la inhabilitación transitoria no son tantas multas. Pero el tema es qué tipo de infracción cometió. Pues no es lo mismo, Adrián, una infracción que otro tipo de infracción.
0: No es lo mismo luces apagadas que alcoholemia. Acá me dice, sí, Daniel, claro, de Sándwich de Santa Rita. Un abrazo, Dani. Bueno, sí, no sé, yo también lo llamé, pero digo, me gustaría hablar. Si total,
1: Por el momento no habla el viceintendente. Cuando hemos pedido al vocero la palabra del viceintendente, la respuesta fue este comunicado.
0: ¿Pero para qué un comunicado? Bueno, listo, cada uno está bien, entiendo, hace lo que le parece. Vamos a seguir nosotros. Levantame que voy con el alambre para que me cuente la fiesta del Día del Niño, el domingo, en el Kempes. ¡Vamos!

0: Es que me gusta mucho este tema. Claro, sí. Silvina lo está cantando, puede cantarlo. Nos copamos con... Yo creo que este tema Ángela lo debería cantar.
1: De hecho, es el tributo a Gilda que grabó en vivo en el Movistar Arena en Buenos Aires y que obviamente tiene que formar parte del repertorio.
0: Sí, por favor. Es más, yo se lo haré cantar dos o tres veces. Uno a las 9, otro a las 11, otro a la 1.
2: ¡Tanto!
1: Claro. No, mirá que las bandas van a comenzar y los grupos muy temprano porque tienen que llegar a la 1. 1:30.
0: Claro, son un montón.
1: 2:45. Buenas tardes.
0: No, pero este tema me vuelve. Poneme un poquito más, Ángela, dale, que va.

0: ¿Qué más? Dame toda la grilla, alambre, desde las 8 de la mañana. A esa hora se abren las puertas del Kempes, ¿no?
1: Hay un grupo cordobés. Los niños son fanáticos, se pintan la nariz, lo siguen para todos lados. Ellos van a hacer su show que se llama Los Auténticos Caligaris en el Quality. Pero antes van a estar solos en el Kempes y tienen una canción de cómo pronunciar su nombre, el nombre de la banda. Son Caligaris.

0: Estará este trío, señores. Hacen percusión ahora.
1: Sí, nosotros
0: hacemos
1: percusión.
0: Mayumaná.
1: Mayumaná, acá en la mesa del Estudio Mayor. Se puede golpear un poquito la mesa, esta flamante, la mesa redonda, espectacular. Un poquito, porque nos copamos con los Caligaris.

0: Este es un dato muy importante, y tiene que ver con el estacionamiento en el Kempe del que hablamos la semana pasada.
1: Ah, eso. ¿Cómo va a ser? ¿Cómo va a ser?
0: Ya le vamos a contar las frecuencias de colectivos y qué colectivos y qué líneas te llevan al Estadio Kempes. Pero en caso que vayan en vehículo, el estacionamiento en el Día del Niño, ajá, será gratuito.
1: ¡Bravo!
0: 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Si ven a alguien como Simeoni queriendo cobrar, ¡no! ¡No!
1: Listo, estacionamiento gratuito, clave para que vayan todos los chicos, los grandes, los medianos, todo el mundo en el Kempes el próximo domingo desde las 8 de la mañana. ¡La fiesta! ¡La fiesta!
0: Que también sigue con Rosé. Los quiero ver en esta parte, porque están los más chiquititos, que tienen a Pimpao, que tienen a Bandín, que tienen, sí, más números, y los más grandecitos, que van a ser el paso.

0: Uy, lo quiero ver en esta parte. Ay,
1: a ver.
0: Bartolito tiene la... Atención, porque son los más vistos en la historia argentina.
2: ¿Van a ir todos?
0: En YouTube. Ojalá, espero que sí, creo que sí.
1: ¿Los más vistos en YouTube?
0: Sí, no, pero por mucho, Pero por mucho. Son La Granja de Zenón.

Bueno, y por último, ellos son un verdadero fenómeno, son cuatro chicas que la rompen, son increíbles, llenaron tres veces el Quality Arena, van a estar por primera vez. Sí, no, no, pero es increíble. Las hijas de Geo, pero las aman. Son las Chaos.

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1: Me faltó decir, chicos, que conduce Geo Monteagudo y Colorete Gianola. Y le tenemos que mandar un abrazo, que sí. Hace la previa todos los años y la rompe, y él es un divino. Luisito Muñoz, que va a hacer la previa.
2: Abrazo grande,
1: grande. Luis, grande Luis.
2: Gracias, Luis. Ahí estarán entonces la Geo, el Colorete, Luisito Muñoz, todos, todos, desde las 8 de la mañana en el Kempes el domingo.

0: ¿Cómo andan? Buen día. Acá llegando Jesús María.
1: Sí, papá.
0: Muy frío en la ruta, sí. 6 grados marca el auto. Me parece que hoy no pasamos los 10 grados.
1: Gracias, abrazo. Ahí la gente mandando audios desde la ruta, desde las calles. Gracias, Facundo, desde los pueblos, desde todas partes. Vayas donde vayas, esta es la mañana más informada, menos amargada. ¿Cómo es que decís vos, que esté triste, que se vaya al frente, loco?
2: No,
1: ¿cómo es?
2: Bueno.
1: Y sí, ¿por qué es así?
2: ¿De qué es triste? Que se vaya al frente, que se vaya a otro lado. Acá vienen los que les gusta divertirse y reírse.

0: la gente que manda mensaje. Buen día, Turco, saludos. Marcelo Zapatero de Mendoza, barrio Unimeb. Gracias, Marce, desde Mendoza. Quiero ir a Bariloche ya en un rato con sí. Marcela Sonkevich. A Estados Unidos con Cintia Zack, porque sigue la policía migratoria haciendo de las suyas allá. Un toquecito desde Estados Unidos. Turco, mi querida Cadena 3, contenta de escucharlo siempre, hace más de 25 años, dice Rosana Barón.
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0: Pulpo, ¿cómo te va? Buen día. Tiro en la mesa ahí para que averigüen a ver si... ¿Cómo es el tema de las multas?
1: Sí,
0: ¿cómo
1: Santiago.
0: Es el tema de los puntos?
1: Sí.
0: Tenía entendido que a la nueva ley de la licencia nacional...
1: Sí.
0: No existió el mal la quita de puntos y la recuperación de puntos.
1: No, sí, sí.
0: Porque eso de quita de puntos y recuperación de puntos es solamente la provincia de Córdoba. Tengo entendido. Y al ser licencia ya nacional se borra todo eso. Eso me habían dicho.
1: No, acá sigue vigente. Pero bueno, está bueno para averiguarlo. Lo vamos a hacer. Vamos a ir a Bariloche, vamos ya, porque no paro de recibir mensajes de gente que está por ir o ha ido a Bariloche. Y no paro de leer.
2: Qué por ejemplo, lugar.
1: Ayer Pablo Carballo me decía, Turco, volví ayer de Bariloche, 8 días, tremendo el turismo, la nieve, lo lindo y también lo complicado de convivir con la nieve, lleno de brasileros Bariloche, Turco, fui a trequinear. Ah, mira, no sabía este verbo. Coco, lo vos que haces trekking.
3: No sabía.
2: Trequinear. O sea,
3: trequinear significa hacer trekking.
1: No, si hay algo que
4: Coco...
1: No.
3: Sí, capaz que sabe.
1: Si hay algo que Coco no hace es trekking.
3: Trequinear seguro que
1: no. Fui a trequinear unos cerros y aproveché para esquiar en el Cerro Catedral. Impresionante, Turco. Hacía 40 años que no iba a Bariloche. Hermoso lugar, hermosa gente.
3: Qué lindo.
1: Te paso la data por si te hace falta, Turco. Abrazo, me dice Pablo Carballo. Gracias, Pablo. Un beso grande. Marcela Sonkovich en San Carlos de Bariloche. ¿Cómo estás, Marce?
5: Rodeada de nieve. Le vamos a hacer honor a la Fiesta Nacional de la Nieve al nombre, porque si hay algo que vas a encontrar, te asomás a Bariloche y tenés nieve por todas partes. Te digo la parte, como decía, ¿no? Acá el oyente, hay de todo. La parte linda, los turistas, es verdad que tenemos muchos brasileros en esta que siguen llegando y que también empiezan a llegar los esquiadores, ¿no? Así es agosto, pero también las complicaciones, Turco, es una mañana muy complicada, de hecho ya suspendieron las clases nuevamente. Pensemos que hace más o menos aproximadamente 3 semanas que no para de nevar en Bariloche, ¿eh? Todos los días más o menos, en este momento tenemos el cielo cubierto con nevada, suspendieron las clases en el turno mañana, digo yo, creo que por lo que veo es posible, es probable que lo suspendan también en el turno tarde, por ahora esa es la información que tenemos, incluso tenemos rutas que están cortadas preventivamente, la ruta 40 al Bolsón, la ruta 23 entre Comayo y Dinahuapi. Bueno, como dice ahí el oyente, es complicada la vía cotidiana, ¿no?
1: Bueno, pero con récord de turistas, porque veo que hace 6 meses que estaban a la baja y ahora hay récord de turistas, es así, 55.000, ¿qué? ¿Turistas o 55.000 brasileros?
5: Hay muchísimo turismo, hay que decir que el EmproTour, que es el ente mixto de promoción turística de Bariloche, hace especial campaña con brasileros todos los años, ¿no? Porque los brasileros quieren llegar aquí a conocer la ciudad, son fanáticos, te voy a decir, de lo que es el sur argentino, y tuvimos... Hace días nada más contaba 90% de ocupación, ¿eh? Cuando cerraron las vacaciones de invierno. Es un muy buen número. Hay que decir que tal vez cuando hablas con los hoteleros o cuando hablas con los prestadores, sí dicen que ha bajado bastante el consumo respecto de temporadas anteriores, ¿no? Es un punto también para notar. Más allá de que es una especie de oasis Bariloche respecto de, ¿no? Cuando hablamos de la crisis... Siempre se elige este destino. Mucha gente elige el destino de Bariloche. Imagínate ahora que todos los que quieran venir a disfrutar, a conocer la nieve, la van a poder disfrutar sin ningún problema.
1: Hermoso, Bariloche.
5: Y además te decía.
1: Sí. Sí, decime.
5: No, te decía, Turco, que se viene la fiesta de la nieve. Vos estuviste el año pasado.
1: Sí, estuvimos ahí, inolvidable. La pasé bárbaro, fue la carrera de mozo. La verdad que hermoso, hermoso. Sí. Siempre Bariloche y estar en esta época del año con la fiesta de la nieve, más todavía.
5: Me das pie, porque además de todo lo que tiene, de las tradiciones, la elección de la reina... Escuchaba que va a estar Ángela Leiva el domingo ahí en el Kempes. Bueno, antes va a estar acá brindando su show, va a estar Lucra, Los Auténticos Decadentes, Turf. Bueno, hay un montón de figuras, ¿no? De la música, artistas que van a estar aquí en Bariloche, rodeados de nieve en un escenario espectacular que se arma en el Centro Cívico. Pero también se va a hacer la carrera de mozos. Y me gustaría que escuchemos a Nelson Racini para que nos cuente un poco esto y después nos contás vos que participaste, a ver qué te pareció.
6: En la largada tenemos una pendiente muy muy muy inclinada, donde bueno, realmente ahí muestran su destreza los mozos, son 100 metros prácticamente bajada en la largada, hay que no solo mantener el equilibrio, sino que hay ciertas cosas que tienen que cumplir, como no correr, no agarrar la, no cambiar de mano la bandeja, cosas, no voltear, porque el contenido de lo que lleva la bandeja, en este caso van.
1: Bueno, no llegaba muy bien el audio, pero bueno, ahí está, la carrera de mozo que tiene que cumplir algunos requisitos. También la pasé bárbaro, me animé, agarré la bandeja, es todo un desafío. Sí, vale. Sí, también. Bueno, ahí está, Bariloche con nieve y con ocupación extraordinaria. Gracias, Marce.
4: Anoche nevó. Qué alegría.

0: Hola, Turco, gente. Una consulta.
1: Sí.
0: ¿Qué falta grave cometió River que no tiene ningún punto? ¿Felicitaron a todos?
2: ¡Qué cruel! ¡Qué malo!
3: Que es el único de los 30 equipos que no tiene puntos ni goles en el campeonato.
1: Ahora, perdón, ¿no? Ya sabemos que el Alambre y yo somos hincha de Boca, que Silvina es hincha de River, que Adrián es hincha de Vélez.
4: Asintomático.
1: De Vélez, que Mamón es hincha de Talleres. No, la pregunta, pero va... Solo pregunta, sin intenciones. Lo que le pasa a River es culpa de los jugadores, del técnico, que parece que le dan un partido más y si no gana se va.
3: Se suspendió, aclaremos, el partido que iba a jugar de Copa Sudamericana.
1: Yo creo que lo salvó.
3: Una buena noticia.
1: Lo salvó porque si no perdían de visitante en Colombia y chao. Por eso digo, es culpa de los jugadores, del técnico, de los dirigentes que compraron por 70 millones de dólares y compraron mal. ¿Qué le pasa a River?
3: De todo eso y en ese orden.
1: ¿Primero los jugadores, después el técnico?
3: Yo creo que hoy primero el técnico, después los jugadores, y después el manager, y después el presidente, que es el más nuevito, ganó las elecciones hace nada, recién acaba de llegar. Y está acomodándose, digamos.
1: O sea, Di Carlo está viendo...
3: Y tampoco tiene tanta responsabilidad en toda esta historia. Gastó 70 millones, más no le... a él más no le pueden pedir.
1: No? ¿Tiago lo va a salvar? No, uno solo no cree.
2: ¿No?
1: No creo que uno solo.
3: Es un buen jugador, hay que ver.
1: Bueno, Turco, buen día. ¿Pasás el gol de Haaland? Sí, el primero del campeón, dice el Turco Moadel. Sí, sí, ya en un ratito lo pasamos. Pasamos la declaración de Haaland reclamándole...
2: No le digan más Haaland, que quiere
3: no
2: más
3: quiere,
2: plata.
3: No quiere, no le gusta. Aparte dijo que no le gusta,
1: vamos
3: que no le cayó
1: ir, vamos
3: bien.
1: Vamos a ir al desayuno. No, pero acá me manda un oyente.
3: ¿Qué dice?
5: La tanda.
1: Che. No, vamos con el desayuno. No, para. No, me manda un oyente y me dice...
2: ¿Qué?
4: Silencio, le pido.
1: No, porque...
6: ¡Dale, de una
1: no sabés si leerlo o no, pero me dice Isabel. Turco, solo quiero decirte a vos, Turco.
3: Diga.
1: Que dejé de armar puterío.
2: ¡No!
3: ¡No!
2: ¿Por qué esa palabra?
1: Donde hubo una broma, él encontró un conflicto y se refiere a la palabra de Pasearini.
3: Bueno, yo creo que lo dije, no sé si lo dije al aire o afuera del aire, que a mí me sonó a un intento de broma que salió mal.
1: Pero no le salió bien.
3: Lo de Pasearini.
1: No, yo no generé. No,
7: si
1: no,
7: fue broma, no fue tono de broma.
3: Porque nadie se lo tomó en sentido de broma. No. Pero a mí me quedó como la sensación de que él tiene una buena relación con Artime.
4: Coco, lo está sonando el teléfono al aire.
3: No lo entendí como una mala relación.
1: ¿Quién te llama? ¿Por
3: será Pasearini?
2: Claro, ¿por qué?
4: Sí, lo entendés.
1: Bueno, listo, levanta que vamos con el desayuno de juntos.
8: Atendeme.
2: En cada casa hay alguien que llega primero, el que pone la pava, el que prepara la mesa, el que pregunta si todos ya comieron, el que se acuerda de lo que le gusta a cada uno. Son esos gestos simples los que hacen que un momento cualquiera se convierta en un momento especial. Entregar, creemos en eso, en las cosas hechas con dedicación, en los sabores que acompañan, en la calidad que se construye todos los días. Porque cuando algo es genuino, se nota, y cuando es auténtico, se siente. Entregar lo auténtico se siente mejor.
1: Viene esta mañana mientras, bueno, le contamos a la audiencia, nosotros tenemos una reunión antes que empiece el programa. Ahí compartimos en el despacho de Sergio Supo, una reunión de varios de los que hacemos juntos y vemos qué temas hay, qué hacemos, qué notas vamos a buscar, todo lo demás.
9: Que se pongan a trabajar.
1: Bueno, sí, es parte del trabajo, una reunión del equipo. Y ahí viene Alvarenque y me dice, Turco, es más caro comer... ¿Es más caro o más barato comer bien? Esa fue la pregunta. ¿Es más caro o más barato comer bien?
7: Comer sano.
1: O comer sano. Y yo le digo, bueno, primero habría que aclarar qué es comer bien o qué es comer sano. Sobre todo en un día como hoy, porque hoy es el día...
7: del nutricionista. Se celebra cada 11 de agosto en buena parte de Latinoamérica y esto tiene que ver con la conmemoración del nacimiento del doctor Pedro Escudero, médico argentino considerado pionero en la nutrición.
1: No, porque a mí me parece que hoy por hoy la gente, mucha gente en la Argentina, que no llega a fin de mes, que tiene deuda, la gente come lo que puede, Fede.
7: Claro, ese es el gran punto.
1: Hace magia, hace malabarismo para poder llegar a fin de mes, come lo que puede.
7: Claro.
1: Por supuesto que...
7: Uno de los puntos es ese, uno come en función de lo que quiere, del bolsillo, de lo que puede, de los tiempos que tiene también... que también influye.
1: Le vamos a saludar a Sandra Sartor, la hemos invitado para que participe de este desayuno. Ella es nutricionista, matrícula 1352. Sandra, acá estamos en Juntos en Cadena 3, Federico Alvarén, que Adrián Simeone, Mauricio Cocolo, Silvina Ledesma y yo, el Turco. ¿Cómo andás?
6: Muy bien, un gusto estar con ustedes.
1: Muchas gracias. Bueno, la primera pregunta es, ¿qué es comer bien o comer sano?
6: Bueno, la primera pregunta muy difícil, y vos tenías razón en que la gente a veces come lo que puede, come lo que sabe. Y comer bien tiene matices en función también al sexo, a la edad, al momento biológico que está atravesando una persona, si alguien está creciendo o si alguien tiene una patología. Vos pensá que casi el 70% de la población argentina tiene sobrepeso y obesidad. O sea, nosotros estamos también asistiendo a un corrimiento de la normalidad desde el punto de vista estadístico. Entonces, comer bien para una persona con sobrepeso a veces no es lo mismo que comer bien para un deportista.
1: Pero en términos generales, ¿qué dirías? Desde la teoría, por ejemplo, al margen de cada uno, y este dato que estás dando, que no es menor, 70% de la población con sobrepeso en la Argentina es muchísimo.
6: Es muchísimo, porque además el sobrepeso y la obesidad son patologías que traen otras patologías.
1: Claro.
6: Comer bien es bastante más sencillo de lo que a veces nos imaginamos, porque hay un problemita en esto de comer bien. La gente come lo que puede, es real. La gente come desde lo que sabe, pero lo que sabe está lleno de confusión, porque si yo te digo, mira, comer bien es comer lácteos, hay un montón de haters, como le dicen, de gente que va a decir que los lácteos son veneno. Si yo te digo una buena merienda, Cari me decía, ¿qué es una buena merienda? Bueno, una buena merienda puede ser un mate cocido con leche o un yogur que hiciste en tu casa, una fruta de estación, una mandarina en este tiempo. Un puñadito de maní sin sal, si la gente tiene, que es de las frutas secas la más barata, un pan, si lo que quieren es comer un pan francés, un pollito de pan. Para cada una de esas cosas seguramente tengo gente que va a decirme no, porque las harinas no, porque los lácteos no. Entonces, bueno, si yo te digo tres razones por las que esto es un lío. Bueno, primero porque lo que económicamente estamos atravesando es muy duro, entonces la gente come lo que puede, porque el ambiente es muy hostil, el ambiente desde el punto de vista alimentario es muy hostil, cada vez hay alimentos más complejos, con más densidad calórica y con mayor accesibilidad, y hay mucha confusión. Entonces necesitamos... Sí.
7: Ahora, Sandra, y en términos generales, ¿cómo hacemos el que no es un experto para decir, bueno, tengo que comer medianamente bien? ¿Qué significa a la hora de ir al supermercado? Entre que no hay tanta disponibilidad, ¿qué tenemos que buscar? ¿Qué elegimos? ¿Vegetales, fruta, lácteos?
6: Bueno, ojalá nosotros fuéramos todos flexitarianos. ¿Qué quiere decir eso? Suena raro, pero es simple. Es que en nuestra alimentación estuviera en la base frutas y verduras de estación, las que en cada momento son más económicas, esas son las frutas y verduras de estación, que pudiéramos incluir lácteos en nuestra alimentación, que pudiéramos comer proteínas de origen vegetal, que son bastante más económicas, aunque tienen un problema, y de muy buena calidad. Y el problema que tienen es que yo tengo que planificar. Llevan más trabajo.
1: Claro, sí,
6: ¿no?
1: sí.
6: Mucho más trabajo hacer una proteína vegetal. Y cuando tengo ganas y posibilidades, me como una milanesa o me como un asadito, que también está bueno. Eso claro. Es ser flexitariano.
1: Silvina Ledesma, te pregunta Sandra, Silvi.
2: Sandra, si tuvieras que elegir como madre de varios niños un superalimento, un alimento que podamos darles a los chicos y que lo llenen, porque a lo mejor una fruta los deja con un poquito de hambre.
6: Bueno, es que no hay un solo superalimento.
2: Sí.
6: Si tuviera que... decirte lo que le digo a Lolo, que es mi hijo, el alimento que deberíamos elegir para vivir 1000 años sería el brócoli. Complicado, ¿no? Pero
7: sí. Y con la merienda, la por ejemplo,
6: es buena que gente. Déjame decirte esto. La comida es buena gente. Un plato de fideos con verduras es un gol para un niño, para un adulto, y le podemos poner alguna proteína, podemos combinarlo con un poquito de queso, lo podemos combinar con alguna legumbre, ¿no?
1: Bueno,
6: la comida es buena gente, la comida es buena gente.
1: ¿Una más, Fede, breve?
7: Digo, por ejemplo, la merienda. O la comida del colegio del chico, que habitualmente muchos resuelven con harinas, pan, sándwich. Hay que ir mechando, es bueno, en cantidades reducidas.
1: Sí,
6: un sándwich es maravilloso. Un sándwich es maravilloso. Una fruta seca es maravillosa. Una fruta es maravillosa. Un pan con jamón y queso para un niño que llega al colegio es maravilloso. El problema por ahí son cereales llenos de colores, con un montón de azúcar.
1: Claro, eso no es maravilloso. Claro. Y todos los días menos.
6: Y ustedes decían una cosa, o creo que Cari me preguntaba esto offline. Es más caro, y si vos pensás que un kilo de criollo sale 6.000 pesos, más o menos, y un kilo de mandarina sale, depende del barrio, pero 2.000, no es que sea más caro. Lo que pasa es que es difícil en un mundo que te ofrece una vida muy compleja y muy palatable y muy rica, elegir lo que nos hace bien, ¿no?
1: Bueno, pero me gustó el ejemplo que pusiste, un kilo de criollo contra un kilo de mandarina. Claro, es más tentador el criollo con el mate que la mandarina.
7: Además es mucho más difícil poner mate que la mandarina.
6: Mucho más difícil ponerle dulce leche a la mandarina.
1: Sandra, feliz día, gracias por atender a Cadena 3, te mandamos un beso.
6: Un placer,
1: chau,
6: cuídense
1: mucho. Sandra Sartor, nutricionista, matrícula 1352. La pregunta que estamos haciendo, ¿qué es comer sano, qué es comer bien? Y si es más caro o más barato comer bien o comer sano. La gente que se puede comunicar a través del mensajero de la radio, ponele música a la mañana. No.
8: ¿Fernando?
1: Sí, por favor.
10: Estamos haciendo el dieta en cucurucho.
1: Ajá. Sí, ya sabemos cómo es comer...
10: No, no sabía, decimos que estamos...
1: No, bueno.

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1: No para la gente a través del WhatsApp de Cadena 3 Argentina, el 351-515. No, voy de nuevo.
2: Decilo dale, vos, de nuevo.
1: Despacio, decilo vos.
2: 351-5-519-914.
1: Viviana que nos dice: Turco, mi hija vive en San Martín de los Andes. El domingo fue a esquiar a Chapelco. Está lleno de brasileños como en la ciudad.
3: Mirá vos.
1: Mirá, Viviana escuchándonos desde San Martín de los Andes.
2: Escribe Marcela y dice: por favor, a DJ Mamondes o a vos, Turquito, más temas de Sergio Denis. Hermoso el programa, dice Matilde, que escucha todos los días juntos.
4: Esperame un poquitito. Hola, Turco, que doy vuelta y
1: yo quisiera comer sano y bien, pero la plata no me alcanza, me dice Mirta Pereira. Claro, para mí esta es la cuestión. Esta es la cuestión. Vos decís, sí, bueno, pero tenés que hacer magia. Pues sí, el brócoli es ricazo.
2: Sí.
1: Para mí, yo me preparo unos tallarines o unos fusilis o unos mostacholis.
2: Y le pones un poquito de brócoli.
1: Y arriba le pongo un poquito de brócoli y tomate. ¿No te parece un embole?
5: No, digo, pero hay que buscar, por ejemplo, por la fruta y la verdura.
1: No, está bien, pero digo,
5: como ayuda.
1: Ya en un rato vamos a abordar con Adrián Simeoni.
5: A ver, Turco, si usted quiere comer, qué sé yo, la fruta contra estación, si quiere comer peras en época de mandarina, y es difícil. Si
2: bueno,
5: comer
2: pero
5: frutilla cuando está a 20 el kilo y es complicado.
1: Yo te hago un desafío para la próxima hora.
5: Ya me
1: contás cómo forma talleres esta noche o el gol de Belgrano, ¿qué preferís?
6: Como quieran, podemos hacer las dos cosas.
1: Bueno, pero uno primero y otro después.
6: Bueno.
1: No, porque
2: ¿cuál es el desafío? Mira,
1: levanta la música mientras busque, yo tengo acá anotado por acá. Levanta.
3: Ay, gordo, tenés que ser más ordenado. ¿Cuántas?
1: Un desafío para el barengue que se le da de cocinero, de chef,
2: ¡epa!,
1: de asador, de masterchef, no sé qué otras cosas.
5: A ver.
1: Desafío, no para que lo contestes ahora. Anda, busca precio, prepara, hace magia y en la próxima hora vuelve. El desafío es: ¿se puede hacer una comida, pongamos, para 4 personas?
2: Sí.
1: Que tenga algo de carne. Se puede hacer una comida.
6: Aumenta.
1: Para 4 personas.
2: Ajá.
1: Que tenga algo de carne.
2: Cualquier corte.
1: ¿Por 10 lucas?
5: Sí.
1: Listo, no te dije, no me lo. Anda y
6: chupale el cuchillo al carnicero.
5: Andá y le redoblo la apuesta.
1: Anda, no me redoblo.
5: Le hago el dato con 3 comidas por 10.000 para 4.
1: Listo, en un rato el dato, 3 alternativas. No, bueno, también ¿no? Karina dice saludable.
6: No, bueno, todo.
1: Sí, ya están los requisitos.
5: Sí, con salmón también.
1: Se puede, y que la gente nos vaya diciendo a través del WhatsApp. Sí.
6: Algo saludable, un kilo de achuras.
1: Sí, claro. Turco, yo en mi casa hago magia todas las mañanas, cocino para 4 con un poquito de carne, me sale tanto. La pregunta es, ¿se puede hacer una comida que tenga carne por 10 lucas para 4 personas?
5: Que me ayuden los oyentes entonces.
1: Claro.
5: Yo digo que sí.
6: En mi casa los lunes, mi vieja hacía croquetas de todo lo que quedaba.
2: Claro, las
6: rejuntas.
2: Croquetas.
6: Yogur, croqueta de yogur.
1: No.
6: Quedaba esto, croqueta de esto.
1: Torreja. Bueno, y nos vamos a las noticias. Y cuando volvamos también le voy a preguntar un desafío para Adrián Simeoni.
2: Ah, bueno, es una mañana de desafíos.
6: ¿Qué pasa, Adrián?
7: Está medio dormido, Adrián.
1: Cada vez queda menos gente.
7: No lo molé.
1: Cada vez hay menos gente de clase media en la Argentina. Porque veo este informe y quiero que después me contes. 78% de los hogares pertenece a la clase baja y media baja. ¿Sí?
8: No sé. Vamos a ver.
1: Porque se acabó la clase media en la Argentina.

0: Estoy bárbaro. Yo soy hinche de Boca, negro. ¿Qué tengo que ver? ¿Jugamos esta tarde? ¿Copa Sudamericana o no?
1: El Vasco a Rabayena
2: a las 19.
0: Contra Recoleta.
3: El poderoso Recoleta. Poderoso Recoleta.
4: Bueno, bueno. 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
0: Vamos con el gol. Vamos con el gol para los hinchas de Belgrano. Ganó 2-0. Ganó bien Belgrano. Volvió el gol Pacerini, el que dice, si me consideran el Haaland Córdoba, que me paguen como el Haaland Córdoba.
2: Los últimos cuatro goles que había metido habían sido de penal. El último de jugada, marzo del 2024 contra Tigre. Anoche iban 2 minutos del segundo tiempo. Aprovechó un mal despeje en el área, definió de zurda a la red. Así empezaba a ganar Belgrano con este relato de Mario Celedón.
5: El lanzamiento entonces para el equipo del Taladro. Juega hacia la punta derecha. Allí lo encuentra Perrota que la aguanta para tirar el centro. Saca el pelotazo largo. Lo ubica ahora primero a las espaldas de González Metilli, que está comprometido. Saca el pelotazo ahora con Alexis Maldonado. Toca bien con Pacerini. De taco se la lleva Rigoni. Rigoni por izquierda para que la lleve González Metilli. Se arriba al área. Pegale. Le va a pegar Velázquez. Centro atrás. Está Rigoni de frente.

0: Polaca, brilla por la izquierda de la
1: colombiana.
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3: Turco, pasa los dos goles de Belgrano. No podemos, no tenemos tiempo. Vamos, cerralo, que nos vamos a las noticias. Mirá la hora que la gente sigue mandando. Sí, tenemos más premios antes de las noticias.
4: A ver, ¿cuál?
3: Además de los salames de un cativo y del mate y de la agenda, dos combos, uno para cada ganador o ganadora, regalamos a partir de este momento a nombre de Luis Pavón en la Avenida Fuerza Aérea Argentina. ¿Qué regalamos a nombre de Pavón, eh?
4: Un bolsón para nena y un bolsón para nene.
3: Regalemos cuatro.
4: ¿Cuatro?
3: Dos y dos.
4: Bueno, me parece perfecto. El bolsón para nena tiene el set de maquillaje de Disney y muchas golosinas. Y el bolsón para niño tiene el fútbol y muchas golosinas también.
3: Listo, en el Instagram de Cadena 3, ahí está la pelota para que vean. Me van a ver haciendo jueguito con la pelota, si quieren.
4: Muy bien, ¿eh?
3: Muy bien.
4: Muy bien.
3: Mandá la palabra nene o la palabra nena. Regalamos cuatro bolsones, dos para nenes, dos para nenas, a nombre de Luis Pavone, al WhatsApp de Cadena 3. O niño, o niña, lo que quieras. Dale, así festejamos el domingo, el Día del Niño. Los esperamos a partir de las 8 en el Kempe.
4: Para mí, esa pelota tenía un imán y vos sos un poco de metal. Porque no se despegaba de tu cuerpo.
5: Mirá vos, el imán y el metal.
4: Sí.
5: Qué bueno para una canción.
4: Ahí lo había ahí, ¿eh?
3: Sí, sí, mi amigo el Pato Fernández me dijo, Ferni, te llevo el domingo a la UCFA.
5: A jugar, pues claro.
3: Pero bien, Martín Llori, ¿cómo me viste ahí haciendo jueguitos? Acá el micrófono.
6: No, la verdad que nunca había visto hacer jueguitos así.
3: Ah, ¿nunca habías visto a alguien hacer jueguitos así?
5: No, ¿por lo bueno o por lo malo?
6: No,
5: eso
6: lo pueden opinar ustedes.
3: A la UFA, cerramos con el deporte, dale.
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2: Buscan a un argentino desaparecido en Colombia tras el terremoto. Carlos Luis Cáceres tiene 69 años, oriundo de San Juan, reside en Dos Quebradas. Su familia inició una campaña para intentar localizarlo. Buenos Aires. Para la senadora Bullrich, el presupuesto universitario alcanza y sobra por la eficiencia en el manejo de fondos, como ocurre en universidades privadas.
3: En la víspera del paro universitario, Patricia Bullrich cuestionó la eficiencia en la administración de los recursos de las altas casas de estudio.
4: El presupuesto universitario en la Argentina alcanza y sobra si tiene una eficiencia en la lógica de su administración. Y uno lo ve en muchas de las universidades privadas de nuestro país.
3: Ariel Rodríguez, Cadena 3, Buenos Aires.
2: Córdoba. Concejales opositores al gobierno municipal de Pacerini van a realizar una denuncia penal por supuesta corrupción en los controles nocturnos.
5: Serán los concejales de la UCR, del Frente Cívico y también de otros monobloques del Consejo Deliberante. Todo en el marco de las declaraciones que realizó un bombero en la causa conocida como Bombero Sociedad Anónima. Francisco Centeno, Cadena 3, Córdoba.
2: Un apostador ganó más de 100 millones de pesos en el Quini 6.
6: La jugada fue realizada en la agencia 0263, ubicada en Avenida San Martín 1201, en pleno centro de la ciudad. El ganador integró el grupo de 44 apostadores que se repartieron un premio de 3 millones de dólares. Según se informó, el afortunado ya se presentó para iniciar los trámites correspondientes para cobrar el premio. Roberto Fontanari, Cadena 3, Villa Dolores.
2: Mendoza, un joven de 19 años apuntado como el responsable de un accidente en el que murió una persona, pagó una fianza y quedó libre.
7: Pagó una fianza de 10 millones y quedó libre el conductor de 19 años apuntado por la tragedia del acceso este donde murió Claudio Asenza de 43 años al caer con su vehículo Nissan Kicks por un puente sobre la calle Alberdi de Guaymallén. Bruno Murga, cuñado de la víctima, comentó.
8: Hay mucha gente que ha dicho eso, que lo ha visto que venía el conductor del Jeep en un exceso de velocidad importante.
7: Facundo Di María, Cadena 3, Mendoza.
2: San Luis, Arcor invirtió casi 10 millones de dólares en una de sus 4 plantas.
9: La empresa amplió su producción y construyó una planta de tratamiento de efluentes. Actualmente emplea a más de 375 trabajadores. El gobernador Claudio Poggi al respecto expresó.
10: Dos inversiones muy importantes en una de las 4 plantas que tiene Arcor, en este caso en la ciudad de San Luis, que consolida los puestos de trabajo y bueno, nos permite ver el futuro con optimismo.
9: Alejandro Heredia, Cadena 3 San Luis.
2: Río Negro. Se suspendieron nuevamente las clases en el turno mañana por el temporal de nieve en Bariloche y la zona andina.
11: Rige alerta amarilla y desde Protección Civil advierten que por acumulación de nieve y hielo es obligatorio usar cadenas en los vehículos para transitar por la ciudad. Por viento blanco y las condiciones meteorológicas, ruta 23 entre Bariloche y Dinahuapi y ruta 40 camino al Bolsón se encuentran cortadas de manera preventiva. Marcela Sonkevich, Cadena 3, Bariloche.
2: Tucumán. El ministro de Obras Públicas pide que el dinero recaudado para infraestructura sea utilizado para mantenimiento de rutas nacionales.
12: Marcelo Nahuzur cuestionó el desvío de recursos del sistema vial integrado y pidió que el dinero recaudado para infraestructura sea destinado a las rutas tucumanas.
13: Pedimos al gobierno nacional que invierta los fondos, pagamos un impuesto para que se conserve y se hagan obras en la ruta nacional.
12: En Tucumán son aproximadamente 600 kilómetros de rutas nacionales que necesitan mantenimiento. Rosalía Cazorla, Cadena 3, Tucumán.
2: Tierra del Fuego. La UOM de Río Grande confirmó el despido de 273 trabajadores.
14: Oscar Martínez calificó la medida como injustificada, improcedente y maliciosa.
15: Hoy han sido impedidos de ingresar a trabajar a sus puestos de tareas habituales una cantidad de más de 200 trabajadores. La empresa había anunciado una cifra cercana a los 300 y dentro de ellos incluso los propios integrantes de los distintos cuerpos delegados de las 4 razones sociales.
14: Sebastián Peri Robledo, Cadena 3, Tierra del Fuego.
1: Deportes.
16: Desde las 19, Boca recibirá Recoleta por octavos de final de la Copa Sudamericana. Montero será el arquero, Lozano, Di Lolo, Costa y Blanco. Ascacíbar, Paredes, Delgado y Aranda, Flores y Merentiel, el probable once del Vasco Arruabarrena.
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0: El listón de tu pelo. Ángela Leiva con los Ángeles Azules, esa que será parte del Día del Niño de Cadena 3, junto a Pim Pau, Bandín, Rose, Giancarlo, Los Caligaris, Simón Aguirre, La Granja de Zenón y Chaos, este domingo todos al Kempes en el Día del Niño.
1: Cada día me gusta más Ángela Leiva, ¿eh? Cada día me gusta más.
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0: En un ratito,
1: sí,
0: les voy a decir, te lo dije, se los dije.
3: ¿Por qué?
1: ¿Por qué?
0: Porque hoy comienza la venta general del show de Milo J en el Kempes.
1: Sí. Decís bien, venta general, porque
0: venta general.
1: Ayer, hasta ayer fue la venta,
0: la preventa, para clientes de una conocida tarjeta de crédito.
1: ¿La preventa se agotó?
0: 10 minutos. En un ratito. Minutos. Se los dije.
3: No, no te los puedes de intriga ahora, maldito.
0: En un ratito.
1: En un ratito, dale, levanta.

0: Bueno, ya venimos entonces con Milo J. Ya me cuentan el estreno de la película de Adrián Suar con Griselda Siciliani.
1: Sí.
0: Ya, no, con Natalia Oreiro, ¿no?
1: Con Natalia Oreiro.
0: Bueno, sí, me equivoqué yo. Y ya vamos a Mar del Plata, con nuestra FM en Mar del Plata. Recordemos que vamos a estar en Mar del Plata en unos días nada más. Y la gente que se está comunicando a través del WhatsApp de Cadena 3 para mandar de todo. Está opinando sobre... Más que opinar, está dando recetas, está respondiendo a la pregunta que hacíamos nosotros recién. ¿Se puede preparar una comida que tenga carne para 4 personas por 10 lucas?
1: Cualquier corte de carne.
0: Sí, sí, que tenga carne.
1: Sí.
0: Que tenga carne por 10 lucas. Y la otra, ya leemos esos mensajes. Muchos, muchos. La gente que también esté participando de los sorteos, mandando la palabra salame o la palabra oncativo, la palabra Orlando. La palabra niño o niña por los bolsones de pavones.
1: Exacto.
0: Ya vamos con más premios, pero antes. Nos están quedando mensajes de lo que fue la mesa de café. La decisión de Argentina, del gobierno nacional, de cobrarle a los extranjeros no residentes en los hospitales nacionales. Leo algunos mensajes porque le quiero pedir opinión también a Adrián Simeoni. Viviana que me dice, Turco, hospital... de clínicas en Córdoba, te cobran. Sam, Turco, el Hospital Nacional de Clínicas de la Ciudad de Córdoba, le cobra a todos. Ayer me cobraron incluso el servicio de extracción de sangre. Acá en el Hospital Nacional de Clínicas. Turco, dice Caro Gómez, en los hospitales deberían cobrarle a todos, a los residentes de acá también, para que valoren un poco más la atención en los servicios médicos de los hospitales. Turco, acá en el Hospital Domingo Funes venía gente de otro país a operarse, no pagaban nada. Eso está muy bien, igualmente los estudios también, dice Pablo. Turco, ¿y por qué no cobrarle a los extranjeros si cuando nosotros nos enfermamos allá tenemos que pagar? Dice Damián. Primera pregunta, los hospitales nacionales de Córdoba son universitarios, ¿no? No son nacionales.
2: A ver, Turco, la medida del gobierno va a ser limitada. Primero esta cosa, ¿no? La discusión está planteada, ¿por qué vamos a... no le cobramos a los extranjeros nosotros cuando vienen acá, cuando si nosotros vamos al extranjero nos cobran?
0: Sí.
2: Bueno, es peor la cuestión.
0: ¿Por qué es peor?
2: Es mucho peor.
0: Fuerte al medio, señor.
2: Porque los hospitales que dependen de la nación, que son una decena, están todos en el Gran Buenos Aires. Creo que hay 2 muy chiquitos en Santa Cruz que hizo el kirchnerismo, pero los abrieron todos en Buenos Aires. Entonces... no es que nosotros estamos pagando, es que no, le estamos pagando gratis a los extranjeros que van a esos hospitales, hospitales a los que ni nosotros vamos.
0: O sea, hospitales
2: claro, que... claro, alguien de Córdoba, de Mendoza, no va nunca a esos hospitales donde los extranjeros sí los atienden gratis.
0: Están en Buenos Aires, atienden en Buenos Aires.
2: Se pagan con fondos nacionales, se armaron para atenderle la salud a la provincia de Buenos Aires, al gobernador de turno de Buenos Aires, como el Garrahan, por ejemplo, que atiende un montón de enfermedades que no son complejas del Gran Buenos Aires. Una neumonía cualquiera también la atienden ahí.
0: Te estaba por preguntar si a vos te parece bien que les cobremos entonces, los extranjeros, pero está claro.
2: Claro, es absurdo. Los otros hospitales, como decís vos.
0: Pará, es absurdo no cobrarles.
2: Claro, es absurdo no cobrarles y ni siquiera nos atendemos nosotros en esos hospitales, en donde van extranjeros gratis. Lo otro, hospitales nacionales como el Clínicas, por ejemplo, o la maternidad, que dependen de la UNC.
0: Acá en Córdoba.
2: Y sí. En cualquier lugar donde haya una universidad que tiene una facultad de medicina y tiene hospitales, escuelas, no rige esta norma porque la autonomía universitaria no lo permite. O por sea, ejemplo, acá en Córdoba no se cobra y no creo que lo vayan a cobrar. Pregunta recién, no saben decirme muy bien.
0: O sea, habría que preguntarle al rector John Boreto de la UNC si en los dos hospitales
2: clínicas, claro,
0: universitarios le van a cobrar o no a los
2: extranjeros. Hoy no se les cobra. Se hace un recupero de obra social como se hace con cualquier persona, pero anda a cobrarle a alguien que viene de otro país. Lo otro, el diputado Jetlin, que dice, son poquitos. Que son poquitos, pero vienen por intervenciones que son muy caras, no vienen a tratarse un resfrío.
0: Y aunque sean poquitos, ¿cuál es el problema?
2: Además, no es un resfrío. Por ejemplo, en Córdoba se calcula que es más o menos el 2%. Bueno, el 2%, pero de intervenciones caras. Porque vienen para operaciones, pero no vienen para atenderse.
0: Claro.
2: Porque le duele un poco, no sé, algo, ¿me entendés?
0: No, porque le duele la garganta, que también te lo cobran en el extranjero.
2: También te lo cobran en el extranjero. Pero entonces, además, son 2% de las atenciones, pero atenciones caras. ¿Y cuánto es el déficit? ¿Cuánto es el superávit que estamos desesperados por obtener en el país?
0: Bueno,
2: 1 o 2%. Es eso. Bueno, si en cada área, entonces sí, hacer ese ahorro es muy significativo.
0: Sergio dice a través del WhatsApp de Cadena 3, perfecto que se haga el recupero de las obras sociales y que se les cobre a los extranjeros. Turco, buen día, soy Emilio Mendocino, viviendo en Chile. Acá también se ha montado una cacería migratoria por la mayor cantidad de extranjeros venezolanos, colombianos, peruanos que están ilegales por ingresar por un paso fronterizo no autorizado. Saludos, dice Pepe Jaramillo. Perfecto. Turco, que los extranjeros paguen la atención de la salud. No queda otra, dice Mari. Y siguen a través del WhatsApp de Cadena 3. Levanta.

0: Buen día, Turquito. Mira, un pastel de papa con carne, verduras, le puedes poner hasta queso y te sale esa plata.
1: Muy ah, bien. Por la receta. No, no estábamos pidiendo receta. Bueno, acá me dan un pastel hermoso. ¿Quién pastel es la oyente que nos manda el mensaje? Gracias, Estela, pero estábamos haciendo la pregunta, ¿qué podés hacer una comida para cuatro que tenga un poquito de carne?
2: Estela dice que sí.
1: Con 10 lucas, Estela dice que sí. ¿Tenés más? ¿Tenemos más mensajes?
3: Sí, Jorge dice, con 10.000 pesos ayer hice un kilo de falda, estaba hermosa, un arroz amarillo con ensalada. Comimos cuatro en San Juan. Marcelo en Córdoba dice, 500 gramos de molida, un kilo de arroz con cebolla, un puré de tomate y alto guiso. Si tenés, le metés papa, zanahoria o legumbres. Desde Pilar lo cuenta.
1: Mira acá, manda... Ramiro, lo tenía por acá. Ramiro, hola Turco, sí se puede hacer un plato con un poco de carne, 10 lucas. Le pones pollo y lo haces. Pero, claro, bueno, sí, es carne, carne de
3: sí,
1: pollo.
3: Sí, sí, carne.
1: Sí. O sea, lo están ayudando un montón a Federico Albaren, que el desafío era para él. Pero bueno, los invitamos a los oyentes. Dale, levanta.
4: ¿Cuánto es el costo de esa canaria alimentaria?
1: Se suma Germán Romero, el presidente del Centro de Almaceneros de Córdoba.
2: ¿Qué dice, sí, Romero?
1: Buen día, Turco, te paso uno de los menús
2: muy famoso,
1: más repetido en el país en estos tiempos.
2: ¿Cuál es?
1: Fideo con salsa boloñesa.
5: Espere. No me robe.
1: No. Corre. Capaz que vos le robaste al Centro de Almaceneros.
5: No, pero es más, yo tengo uno.
1: Ahí voy.
5: Que es casi la vedette.
1: Fideo con salsa boloñesa. Carne molida intermedia, 400 gramos, 4.800.
2: 4.8.
5: Era. Sí. Mire, suma. Que Adrián no me desmienta, ¿eh?
1: Un paquete de fideos seco de 500 gramos, 9.58.
2: Ajá.
3: Ah.
1: Un puré de tomate, una lata, por 520, 8.50.
2: Sí.
1: Un sobre de queso rallado, 40 gramos, 1.520. 500 gramos de pan, 1.600.
2: Está, con pan y todo.
1: Y cuatro mandarinas, 270 pesos.
2: ¡Ay, el postre!
1: Total.
3: ¿Cuánto?
1: Total 9.998.
2: Ahí está.
1: Gracias, Germán Romero. Lo ayudaste un montón a Fede Albaren, que sí. ¿Qué más? ¿Qué más?
3: Escuchen este. A mí me dieron ganas de comerlo, ¿eh? Hígado a la plancha con cebolla rehogada y puré. Sí. Vitamina pura. Sí. Con 7.000 pesos comen todos.
1: Dale, corre. Campeón, ponele, dale, campeón. Ese plato lo quiero hace tanto que
3: el
1: no.
3: ¿Cómo es? ¿Cómo es? ¿Cómo es? ¿Cómo es? El hígado a la plancha con cebolla rehogada y puré.
2: Dale, campeón.
3: Vitamina pura, dice este oyente. 7.000 pesos comen cuatro.
1: Sí, ¿cómo se llama el oyente?
3: Arraial para Argentinos, mete goles, dice. Si no tiene el nombre.
1: Dale, campeón.
2: Dale, campeón.
3: Dale, campeón.
2: Dale, campeón. El hígado no va mejor con ajo, me parece.
6: Con cebolla.
3: Sí, cebolla. Cebolla, un salteadito.
2: Bueno, está bien.
1: Turco, para comer 10 lucas con carne para cuatro tenés que hacer magia en este país, tenés que ser el mago Willy. Bueno, no sé, estamos preguntando.
2: Guarda.
1: Estábamos preguntando, sí. Turco, ¿sabe cuál es el secreto? Aprender a cocinar al plato.
3: Ah.
1: Yo cocino todos los días para tres personas y con 10 lucas me sobra, dice Marco. ¿Cómo es al plato?
2: ¿Cómo sería al plato?
1: ¿Qué es al plato?
2: Con la medida justa debe ser.
3: Y debe ser con
2: que
3: la
2: no
3: medida justa.
2: Que no te sobre nada ni que te falte.
1: Pablo me dice, hola Turco, soy Pablo, compra carne molida con tallarines. Un abrazo, saludo a mi compañero Cata,
3: también,
1: que está enojado con el jefe.
5: Usted vea todas las recetas para decir que no inventé
3: para
5: nada.
3: Para lo que dice Lau, solomillo de cerdo al horno con papas, ricazo, comen cuatro con 9.000 pesos.
1: Turco, hace un kilo de fideo, te morde la lengua cuando lo comes y listo, dice Luca. No, pará.
3: No, bueno.
1: Turco, medio de molida, una cebolla, 2 kilos de papa, 2 huevos, 100 gramos de queso, te hace un pastel de papa, dice María Alejandra.
2: Lo que dijo la señora.
3: ¡Qué rico! Sí.
1: Bueno, este es otro, se ve que tiene la misma...
3: ¿Cómo
2: la misma
3: con
2: receta?
3: Hambre ahora.
1: Bueno, no, es que lo están ayudando un montón a Albaren, que al final... Bueno, vamos a presentarlo a Albaren, que a ver si trae algo nuevo. Presentamos el dato confiable. ¿Se puede hacer una comida para cuatro con carne por 10 lucas?
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1: Y bueno, pero si es la gente la que le arma el programa al Albaren,
3: ¿qué? Qué fácil se la deja.
1: Claro, hoy se le hicimos fácil. No para la gente.
5: A ver,
1: ¿quieres saber más?
5: Le voy a dar tres recetas.
1: Tres recetas.
5: Tres, porque sí se puede cocinar por 10.000. Primero, guiso de lentejas.
3: Qué rico.
5: Paquete de lentejas, 1.900 pesos. Chorizo colorado, 2.000 pesos. Un cuarto de marucha, 3.000 pesos. Cebolla pimiento, 1.500 pesos. zanahoria 500 pesos, medio kilo de papa 750 pesos, total 9.650.
1: Bien, loco, me gustó esa, ¿eh? Bueno. La clavó al ángulo.
5: Guiso de lenteja. Mirá que lo lenteja. Buscamos los precios. Buscamos los precios online.
1: Bien.
6: Qué caras las lentejas.
5: No, no, 1.900 pesos.
1: Al micrófono, al micrófono, Adrián.
6: ¿Qué, un kilo?
5: No, viene de 400 gramos el paquete.
6: 1.900 mangos, 400. Una cosa que está seca, que no se echa a perder, que no tiene cadena de frío. Bajen el precio de las lentejas, maestro.
1: Bueno, pero...
5: segunda opción.
1: La primera me encantó. Yo elijo eso. 10 lucas. Para cuatro.
5: Para cuatro. Sí. Sí, con eso comen cuatro.
1: Una comida, no es almuerzo y cena.
5: No,
1: bueno,
5: claro. Turco.
1: No, no.
5: Si no sería ministro de economía.
1: No, no, yo aclaro nada más. Digo, es una comida. Sí, ¿qué más?
5: Segundo plato. Tallarines con albóndigas. Paquete de fideo. Mire que 2.200 busqué. Sí. No el fideo de oferta.
1: No, no, está bien.
5: Carne molida, sí. 400 gramos. Salsa de tomate, una lata, sí. 1.200. Cebolla, pimiento, 1.500 pesos, total 9.900.
1: Bien, bien. Me gusta más la primera que la segunda,
5: nah,
1: pero...
5: la tercera.
1: La tercera, vamos. Ay, con la tercera.
5: Esta,
1: tercera
5: esta.
1: Opción, Federico Alvarenque, que cocina en Juntos, 10
5: lucas, más.
1: 4 personas con carne, sí.
5: Esta le agrego un plus,
1: sí,
5: porque esta es para incluso comida para primera cita.
7: No le pongas crema.
5: Sí, ¿qué le parece, Coco?
7: No le pongas crema.
1: No, crema
7: primera
1: no,
7: cita.
1: Crema no.
3: No lleva. Todo lleva crema.
1: Todo lleva crema.
2: A ver, a ver, a ver.
5: Hoy
2: escuchemos,
5: es
2: escuchemos.
5: Comida por 10.000 pesos, incluso para primera cita.
7: A ver. Pero queda como un ratón en la primera cita.
1: Vamos con la tercera, ¿cuál es?
5: Zapallitos rellenos.
1: ¡Oh, no! ¡Sí!
6: Claro, con la... ¿Cómo se llama la salsa? La salsa.
3: No, para
2: primera 1.000 pesitos para el pan, porque sin pan no se pueden comer.
5: Escuche. No, no, no. Un kilo de zapallitos, 2.200.
1: Sí.
5: 300 gramos de molida.
1: Sí.
5: 3.000 pesos.
3: Sí. Ajá.
5: Un kilo de papas, 1.500. Para hacer la salsa blanca, harina, leche, manteca,
1: no, sí,
5: 1.500.
6: Sí, salsa blanca. Sí. No, con nuez moscada.
5: Un cuarto litro de aceite, le agrego.
2: Claro. Sí.
5: 1.000 pesos. Cebolla, 500 pesos. Corre. Por 9.700 pesos. Zapallitos rellenos,
2: nos
5: que
2: pasamos,
5: cuando quiera le doy la receta.
2: Bueno, pasamos un poquito, compramos.
1: A ver, tengo dos que están levantando la mano, una por sí y una por no. Por sí o por no. Dos voces femeninas, dos mujeres que opinan a favor o en contra de la última receta, zapallitos rellenos.
2: Una rubia y una morocha.
1: 10, dice Karina Sablí. ¿Por qué sí?
8: Me encanta, porque aparte es bien elaborado, te va a ir, es largo la preparación, entonces vas tomando algo. Me encanta.
2: Eso no está incluido en el precio.
8: La previa me encanta.
1: Como primera cita. O sea, que a vos te invitan primera cita, te invitan a cenar, te esperan en el departamento.
2: Sí.
1: ¿Qué
8: a mí ya que me cocinen ya.
1: Zapallito relleno. Yo pensé. Agustina, ¿cómo estás, Agustina? Buen día.
9: Buen día para todos. Me parece súper aburrida la propuesta.
1: ¿Por
9: para
1: qué?
9: Una primera cita,
1: te está mirando,
9: zapallito
1: te está mirando
9: relleno.
1: El alambre, te está mirando el alambre.
2: Pero no es aburrido, divertido, aburrido. Es rico, feo.
7: Coincido.
9: Aburrido.
1: Ah, entonces, menos mal.
7: No. A ver, es una gran comida, pero no para una primera cita.
9: Mi mamá nos hacía zapallitos cuando no sabía qué cocinar, nos hacía zapallitos
1: rellenos. 500 rellenos.
9: No, ¿qué
1: fue aburrido?
9: ¿Qué comieron en su primera cita entonces?
3: No, sí, me parece que no es una comida muy sofisticada para una primera cita. Me recuerda a mi mamá, a mis abuelas.
1: Me recuerdo.
3: No.
5: Discúlpeme. Lo que la hace diferente es cómo elabora la salsa blanca, que le da
7: cierto
1: salsa blanca.
7: Qué horrible salsa blanca.
1: Sí, ¿cómo le va? Gracias, Alvarez, que pasó con el dato.
5: Disculpe,
1: confiable. Sí.
5: El secreto es la manteca, cuando la derrite, muy lentamente le va agregando la harina y la va revolviendo. Y la leche se va incorporando.
1: Tengo un mensaje acá, me dice, Turco,

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Un homenaje. Este es un homenaje a la música de este país. Gracias. Un homenaje a un país que me ha dado tanto y me sigue dando. A pesar de que algún momento estuvimos en el corralito, ¿no? Pero salimos. Gracias a Dios salimos. Y bueno, en aquel momento me acuerdo yo del corralito, que muchas personas quedaron tristes y mal. Yo quedé también horrible, no mal, horrible. Pero después dije, Señor, si aquella gente que tiene 70, 80 años, que por ahí no puede recuperar lo suyo, ahora voy a tener que trabajar el doble porque lo tengo que recuperar. Pero aquellos que tienen 80 y 70, que después perdieron su sueño de tener tantas cosas, toda su vida ahorrada, y la perdieron, digo yo, gracias a Dios por haberme quitado un poquito, porque me ha dado mucho. Y bueno, en esta noche, quiero que le den un aplauso bastante grande al señor Mario Marzán. Marzán es un grande. Y al maestro del acordeón, que no se falte el nombre, su acordeón dice su nombre. Héctor Silva, un aplauso grande. Legendario del tango. No quisimos dejarlo. Y bueno, ahora una canción tan especial, que bueno, por admiración que tengo al polaco Goyeneche, no podía dejar de hacer esta canción. Y por admiración también a Cacho Castaña, que hemos estado en los escenarios juntos. Gracias a Dios, Cacho Castaña, como Fito Páez en su momento, Vicentico, Lerner,

Señores, tengo un orgullo tan grande de tener a todo maestro al lado tocando tango y acá arriba del escenario. Esto es un sueño, ¿eh? Ya me puedo morir. Ya que Dios me lleve. Bueno, si ustedes no quieren, me quedo aquí. Está bien. Pero un aplauso grande. Con todo el corazón. Así es también el señor Vitario. Que Dios lo bendiga. Gracias. Venga, no se me vaya, venga. Antes se me vaya, venga. Estos aplausos son tuyos. Dios, qué emoción. De por hecho no me voy a olvidar nunca de que soy dominicano de pura cepa, pero soy un agradecido de este país. Y de por hecho tengo que agradecerle al consulado de República Dominicana, al cónsul, la embajadora que se encuentra aquí esta noche. Espero que disfruten el show. A mis hermanos dominicanos que se encuentran aquí también, un aplauso grande para ellos.

También quiero dar las gracias a Jorge Rojas por estar aquí esta noche visitándonos. Y yo creo que tiene que estar por allá arriba encaramado. A Jorge Rojas también, toda la familia siempre aquí. Bueno, al señor manager también, Andrea Bocelli, que se encuentra con él. Gracias por estar aquí esta noche. Bienvenido. Le tengo que dar las gracias también a alguien que nos prestó su piano y dijo: Giancarlo, toma, quiero que toque con mi piano en el Teatro Ópera. Primeramente, le quiero agradecer con todo el corazón a Axel, un amigo tan especial. Ese piano que vieron aquí. Y a la vez darle la gracia también a Federico Lauría, un abrazo grande de aquí, a todos mis amigos de Buenos Aires que se encuentran, a todos mis amigos de Córdoba que están aquí esta noche, fans, a todos nuestros amigos del interior, de Catamarca, de La Rioja, de Santa Fe, y a toda mi gente de Buenos Aires, un aplauso grande, gracias. Bien agradecido a todo el país. Gracias. No, porque yo soy de Boca. Bueno, a mi familia que se encuentra por ahí diciendo, cuando yo dije de Boca, mi sobrino más chiquito dice que le de River y me hace así. Qué fanático es él. Voy a tomar un poquito de agua. Me saco los lentes. Y te cuento una cosa, Vamos a seguir agradeciendo a mi hermanito también, que ha hecho el esfuerzo también para que todo salga bien. A mi hermano Norberto de Alcalá, que se encuentra ahí. Espero que cuando... Pero no lo veo, esté escondido por ahí, no sé dónde está ese hombre. No sé dónde está. Es que está tan lleno que no se ve una gente aquí, Por abajo, ¿dónde está? No lo veo. Ah, bien. Ah, mira, la banda del Zomba. Bien, mis fans. A todos. Así que para todos ustedes...

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0: metal de base sólida. Pulito marciano evangélico, cantero. Empiezo de nuevo.
1: Para esa parte no puedo decirla porque va a salir al aire esto.
0: De nuevo. Al estribo. Tajo, tajo.

0: Olinda Bozana, Azucena Maizani. Y tenemos también...
1: El flequillo de la gorda Matosa.
2: ¿Por qué? ¿Está Jorge?
0: ¿Está José?
2: ¡Tajo!
0: Y nos vamos para la radio.
2: Bueno, voy yo.
0: Voy a preparar el bolso.
2: Bueno, lleva de los verdes. Lleva de los azules. Lleva de los rosados. Lleva de los de hule.
0: Sí, ¿qué? ¿Con el enano qué hacemos?
2: El enano déjalo, Moyo.
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0: Sí. Historias para compartir. Aquí estamos en la 90.1 con esta tarde fría, muy, muy fría.
1: Buenas tardes, sí, pero me da el solcito divino.
0: Sí, el solcito está como invitándonos a leer. A
1: leer,
0: exacto, nos invita a leer, a tomarnos un cafecito, a sentirnos, a conectarnos, a estar presentes, ¿no? Nada más y nada menos que estar presente. Bueno.
1: ¿A vos te falta el chocolate?
0: A mí me falta el chocolate, porque yo les cuento...
1: ¿Tenés el libro, el café?
0: Tengo el libro, Historia de dos ciudades. Me leí Zaspi, Chal Chalero, de Josefina Izaguirre, que hoy nos va a estar visitando en unos momentitos. Y acá, en este preciso instante, para hacer... Viene ella, siempre fiel,
1: cargada
0: de libros, la biblioteca viviente. Usted ya sabe a quién me refiero. Sí, a ella, a Valeria Freigi y mi amiguita Lu, que también con el apoyo logístico que siempre está, que en cualquier momento vamos a merendar. ¿Sí? Y la Cami todo terreno. ¿Por qué yo puedo disfrutar del café? Porque la Cami reatenta. Y digo la Cami porque, viste, cuando una persona es importante, no sé si corresponde gramaticalmente, pero shh, es mucho, ¿no? Como dice, la Legrand. Bueno, yo digo...
2: Por antonomasia está habilitada.
0: Sí, por antonomasia digo la Cami. La Vale. Buenas tardes, Vale. ¿Cómo estás?
2: Buenas tardes, ¿cómo andamos?
0: Pero muy bien, ¿cómo la trata este retorno a los días fríos invernales?
2: Bien, apurada, pero bien.
0: Ya está todo. Sí, ¿yo puedo decir apurada y bien?
2: Sí.
0: ¿Sí?
2: Sí.
0: Porque el pero invalida lo anterior.
2: ¿Cómo
0: sería eso?
2: ¿Apurada pero bien?
0: Sí.
2: Y sí, porque las dos emociones pueden convivir, estar apurada y estar bien. En ese caso, sí.
0: En ese caso.
2: En ese
0: estoy
2: caso,
0: apurada
2: sí.
0: Y bien.
2: Claro.
0: Estoy en urgencia y bien. Una vez leí, no sé dónde, que el pero...
2: Es un conector adversativo, sí. Opone, es un conector de oposición.
0: Pero...
2: justamente, a veces puede resultar que puedas tener dos emociones o dos situaciones paralelas.
0: Ah,
2: si lo usas como uno de adición, que en realidad no es de adición, es más adversativo o de oposición.
0: ¿Vieron lo que es esto? Como estos lujos que nosotros nos damos acá con la licenciada.
1: No le dejamos sacarse ni el saco. Nada, acá nomás la agarramos.
0: Es que ella, yo les digo, hay poca gente, lo he dicho con muy pocas personas, esas personas que yo siento que la toco un poquitito y... emana conocimiento. Eso es lo que siento. Emana conocimiento, sabiduría. Vale, tiene la humildad de los grandes. Y eso es algo muy lindo de compartir. Y siempre te vamos a agradecer eso.
2: No, gracias a usted, porque en realidad yo comparto lo que otras personas me transmitieron, me enseñaron. Y bueno, a mí me gusta mucho leer y compartir eso que a mí me enseñaron.
0: Un lujo para nosotros. ¿Quién nos permite pensar acá, compartir este momento? 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Si querés pasarte, traer un chocolate o simplemente compartir un rato, estamos en Gutiérrez 91.

0: 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Un saludo especial a Estevita, que hoy no está siendo de la partida físicamente, pero siempre está ahí. Nos mandó detalles, esos pequeños detalles que hacen que, por más que el otro no esté presente físicamente, también lo esté. ¿Qué tenemos de novedad en Pinocho Libros? 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
0: 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Bueno, ¿quién auspicia? Ya tengo el libro. ¿Dónde me voy? Y me quiero sentir cómoda, sentarme cómoda. 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Después de haber compartido con esta gente linda que permite que nosotros hagamos este espacio de lectura compartida, se da apertura al programa.
1: Muy bien, genial. Muy bien.
0: Sí, recorrí. Todo. Sí. Les dieron ganas de tomar café.
2: Sí, sí, sí, tal cual.
1: Anoté el teléfono a Diane para escribir.
0: ¿Sí? Sí, lo vivieron ahí. Sí. Eso es lo que quiero. ¿Se transmite eso?
2: Sí, nos transmitiste todo el deseo. El deseo. Del café seguro.
0: Del café seguro, como sí. Que soy muy fan. Bueno, para hoy teníamos un doblete.
1: Sí, hoy vamos a hablar sobre las palabras que cambian al mundo.
0: ¡Opa!
1: ¿Cómo hay escritores,
0: sí,
1: que se han jugado la vida,
0: sí,
1: por defender sus causas? Y yo me acordé de Malala, de la historia de Malala.
0: Sí.
1: Es una joven, ahora debe tener 22, 23 años, pero cuando ella surge toda su historia tenía 17. O un poquito antes, a los 17 le dieron el premio Nobel de la Paz.
2: De la Paz, claro.
0: 17 años.
1: 17 años. Ella luchó,
0: ¿sí?,
1: contra el régimen talibán para que las chicas tuvieran acceso a la escuela, pudieran leer, pudieran aprender. Y empezó a escribir muy solapadamente, anónimamente. Y fue creciendo hasta que un día iba al colegio, aún estando prohibida, fue al colegio y en la combi en la que iban la atacaron, le pegaron 3 tiros. Estuvo en coma como 2 meses, perdió parte de la audición, tuvieron que hacerle una reconstrucción en su cabeza, pero bueno, salió adelante y ella está con esa bandera.
0: Derecho a la educación.
1: Sí. Sí. Es muy interesante su historia, mamá. Muy pequeña.
0: ¿Hay libros de ella, biografía?
1: Ella escribió un libro que se llama Soy Malala y cuenta toda su historia. Sí. Y por suerte, acá en algunos colegios lo han adoptado para
0: ¿sí?
1: leer.
0: Sí. Sí. ¿Y qué nivel sería?
1: Secundaria.
2: Sí, es para.
0: ¿Sí? ¿En sí. secundaria sí?
2: Sí.
1: Sí.
0: ¿Hay algún otro ícono, Vale? ¿Ícono o referente? ¿Cómo sería la palabra?
2: Y referente, bueno, se puede usar el ícono como sinónimo, o sí, más representativo, relevante, sí.
0: Sí.
2: ¿Algún escritor eximio? O sí. Sí, referente está bien.
0: ¿Referente?
2: Sí.
0: Sí, algún referente que vos sí. digas, bueno, bueno, uno dice Mandela, Gandhi, pero que han escrito, así como Malala y su obra, digamos, siguió a través de los libros.
2: Sí, porque está la figura del escritor comprometido. Es un tema de debate siempre. Si el escritor puede tener un compromiso social a través de la literatura, si puede intentar
0: claro,
2: cambiar
0: sí,
2: el
0: sí,
2: mundo,
0: sí, sí, sí, claro.
2: Intentar o bueno, esbozar sus ideas. Y bueno, si eso es un riesgo para él, justamente en la literatura argentina tenemos multiplicidad de casos porque muchos escritores han estado enfrentados con el poder de turno, con el sistema de gobierno de turno, a lo largo de la historia.
0: Sí,
2: o sea,
0: sí.
2: no de un único partido, sino varios. Siempre ha pasado. Entonces, bueno, algunos tuvieron que exiliarse, otros, bueno, no les publicaban las obras. Eso ha pasado mucho en la literatura argentina, y ver si se puede separar al escritor de su compromiso social o político. Es un tema. La mayoría, hasta Borges, por ejemplo, que escribía sobre ficción, porque él no politizaba en la literatura, bueno, por sus declaraciones, digamos, a nivel de entrevistas, ¿sí? Eso le costó muchas veces tener que quedar al margen, o bueno, algunos dicen que el premio Nobel de Literatura no se le dieron por eso, por sus declaraciones políticas, porque no era afín a la Academia Sueca. Así que bueno, tenemos infinidad de casos. Por ejemplo, en la cuestión de Cortázar,
0: sí,
2: también se exilió en Francia porque no estaba de acuerdo con el peronismo en su momento. Otros al revés, por estar a favor del peronismo, tuvieron que exiliarse. Marechal, por ejemplo, es un escritor con ideas del peronismo y ideas sociales, de compromiso social. Y bueno, y era un escritor muy importante, pero por sus ideas quedó, podría ser un Borges, pero por sus ideas políticas y de compromiso social quedó al margen. No quedó entre los más descollantes, pero tranquilamente podría haberlo sido. Entonces, ¿qué hace el escritor? ¿Y cómo lo analizamos nosotros? Analizamos su filosofía política, analizamos su escritura, independientemente de lo que piense políticamente. Pero a la mayoría, siempre, mira, te diría que desde los inicios, porque Tejeda, Luis de Tejeda, que fue el considerado el primer escritor de la Argentina, que nació en Córdoba. Córdoba fue fundada en 1543, bueno, Tejeda es un poco posterior. Ya desde el inicio, por ejemplo, él no estaba de acuerdo con quienes gobernaban la ciudad de Córdoba en ese momento y ya tuvo problemas. Pasa mucho esto, por esbozar ideas personales, que el escritor quede al margen, o bueno, o tenga que estar luchando, o escribir con seudónimo, o bueno, de estas cuestiones tenemos el tema de unitarios y federales, todo. Ya desde los inicios es así.
0: ¿Y cómo hace el escritor, no? Para seguir fiel al compromiso social.
2: Bueno, ese es otro tema. Creo que algo hablamos sobre Bourdieu, que era un sociólogo que analizaba cuando el escritor puede ser fiel a su proyecto creador,
0: claro,
2: o puede ser independiente. Ahí se le genera una tensión, porque a veces si dice todo lo que piensa en un determinado contexto, eso hace que, bueno, no se le reconozca su obra o se la anule directamente.
0: Claro, ¿cómo?
2: O no se permita que se continúe expresando. Y bueno, ahí hay una elección. Si quiere ser un escritor también totalmente independiente, corre el riesgo de que ninguna editorial lo publique.
0: Claro.
2: En principio funcionaba lo que se llama el mecenazgo, que es una institución que ya desde los tiempos de Virgilio, de Octavio Augusto, fíjense, estamos hablando del siglo I antes de Cristo. La institución del mecenazgo era como financiarle al autor, al artista en general, no solo a los literatos,
0: sí,
2: sino al artista en general, era financiarle la obra para que se pudiera dedicar. Pero bueno, no podían ir las ideas del autor en contra de lo
0: mecenas.
2: Lo que el mecenas quería. Entonces, costó mucho lo que se llama el proceso de autonomización de la literatura. Llevó siglos y recién se da prácticamente en las vanguardias, que estamos hablando del principio del siglo XX, cuando el arte se independiza más de las ideas políticas, de las ideas religiosas.
0: Recién en el siglo XX.
2: Y recién ahí se habla del arte por el arte, se dice también. Que no, el autor no está tan atado al público lector, sino que crea un público lector nuevo, porque también eso es, ¿para quién escribe el autor? Escribe para qué tipo de público, para un, por ejemplo, el bestseller escribe para un determinado público y sabe que va a ser un éxito. Entonces, resigna por ahí sus ideas en beneficio de tener un éxito que le pueda redundar en un éxito económico también.
0: Claro.
2: Y en otros casos tienen que escribir por una determinada propaganda política o una idea, porque si saben que van en contra no van a tener lo que se llama instancia de consagración. Entonces, bueno, son tensiones en el campo intelectual. Escribe para sí, el escritor escribe para contar lo que le pasa, para sí mismo, para qué tipo de público lector, quiere generar un público lector nuevo, quiere desafiar las instituciones y
0: qué rico,
2: ser independiente.
0: ¡Qué amplio!
2: Hay mucho, y bueno, hay que ver cómo cada cual quiere posicionarse como escritor. Hay otros escritores que tienen muy en cuenta su público, entonces saben qué gusto van a tener y, bueno, escribe para ese, quiere conservar ese público. Y hay otros que son más arriesgados y, bueno, escriben, se enfrentan
0: para crear, digamos.
2: A todo. Y otros, por ejemplo, te estoy hablando hasta de Belgrano. Belgrano, cuando escribe las memorias, que él estaba en el consulado, faltaba todavía para llegar al 25 de mayo bastante, porque él era un funcionario del consulado, escribe en sus memorias y, bueno, empieza a ya expresar cuestiones que están en contra del virreinato y bueno, eso también ya le empezó a acarrear problemas. O sea, es jugarse a veces a decir,
1: claro,
2: y ver si cómo cambiar el mundo, si esa es la manera. O sea, es un riesgo que se corre. O guardarse las ideas y escribir una historia de ficción. A veces con la ficción puedes decir mucho más, con la metáfora, la alegoría, estás diciendo mucho más que con un lenguaje, entre comillas, transparente. Porque eso lo menciona Heidegger, un filósofo alemán, que esto que charlábamos un día, que la poesía puede ser la más inocente y la más peligrosa de las ocupaciones. Vos con una alegoría podés estar contando la historia del aquí y el ahora, o una injusticia social, hablando alegóricamente.
0: Sí.
2: Y de eso, bueno, la literatura argentina tiene muchísimos, cuantiosos ejemplos.
0: Bueno, me encantó. El arte por el arte, ¿no? ¿Cuánto cuesta mantener el arte por el arte?
2: Claro.
0: ¿No? Decir, a ver, ¿qué es lo que me atraviesa en eso que vos decís, para quién escribo, ¿no? ¿Qué me atraviesa a la hora? ¿Qué es lo que quiero compartir? ¿Qué es lo que yo quiero lograr cuando yo estoy escribiendo este texto?
1: Sí, ¿qué querés comunicar? Sí.
0: ¿Qué quiero comunicar? Porque a veces escribo para mí. Y por ahí eso que escribo para mí, al otro le resuena. A veces, en algunas oportunidades, es como la poesía en sí, más bien autobiográfico, y eso le puede resonar al otro y decir, bueno, es una manera de compartirme y que el otro sienta que eso que a mí me pasa también le puede pasar al otro, ¿no? Y después está cuando digo, bueno, desafío toda creencia y digo, bueno, chicos, miren,
2: Me la juego,
0: y es por acá. Y no me importa si es derecha, izquierda o del centro, ¿no? Sí. Siento que es por ahí. Y crear ese nuevo espacio.
2: Y eso, y después también es que, afortunadamente, en nuestra literatura está, es darle voz al que no la tiene. Porque muchas veces hay personas que quieren expresar lo que les está atravesando, sucediendo, y no tienen la posibilidad de llegar. Entonces el escritor es muy interesante porque por ahí si es una injusticia social la puede denunciar o darle, o sea, se puede hasta ficcionalizar porque puede contar lo que le pasa a otro.
0: Bueno, también nos está pasando ahora, nosotros como sociedad, el lugar de las mujeres, ¿no? De poder levantar nuestra voz no desde el feminismo, sino de decir, de vernos, registrarnos y acá estamos, ¿no?
2: Claro,
0: sin
2: encuadrarse dentro de un movimiento específico también.
0: Sí.
2: Decir qué es lo que nos pasa, lo que no.
0: Que nos, claro, por ahí hay personas que son referentes, ¿no? Y cómo todo eso tiene que ver con la presencia. ¿No? ¿Qué me pasa a mí? ¿Qué siento yo?
2: Y darle voz esto porque hay muchas personas que no son escuchadas,
0: no,
2: en distintas situaciones, entonces a través de la escritura está esta magia de poderle darle voz al que no la tiene. O sea, que no es como un llamado de atención. Hay mucha gente que no está habilitada su palabra, no se habilita la palabra de ciertas personas o de ciertos sectores.
1: Sí.
2: La palabra tiene un peso importante, un valor.
0: El poder de la palabra.
2: Y me gustó esto de cambiar el mundo, porque el lenguaje no es neutral y no. Es performativo. O sea, vos con una palabra le podés hacer ver a otra persona una realidad inexistente. O sea, la podés usar para el bien a la palabra, o podés manipularla a la persona. Hay muchas. La palabra no es algo así neutral que... Digo una palabra y no pasa nada.
0: El lenguaje no es inocente, dice el coaching ontológico, ¿no?
2: Claro, exacto.
0: El lenguaje no es inocente, ¿no?
2: Generás.
0: Sí, generás algo y cuando el otro te digamos, cuando nosotros hablamos o el otro nos habla, hay algo, ¿no? ¿Cuál es la finalidad? ¿Para qué digo lo que digo? Y cuando el otro, por eso hablé de la presencia, ¿no? Cuando el otro me dice algo a mí, ¿qué me pasa a mí con eso que yo escucho? El otro dice, yo decido cómo, yo interpreto, ¿no? Pero bueno, ¿qué me llega? ¿Qué me llega a mí? No poder diferenciar lo que es del otro y lo que es mío, lo que es mi interpretación también. Bueno, tenemos visitas. Tenemos a una autora, escritora pehuajense. Pase, bienvenida a la casa. Bienvenida. ¿Sí? Sí, bienvenida. Bueno,
3: hola, buenas tardes. Gracias.
0: Buenas tardes. Estamos con Josefina Izaguirre. Uh-huh. ¿Este es tu primer libro?
3: Es mi primer libro, sí.
0: Saspi Chalchalero. Bueno, te digo que me encantó.
3: Ah, lo leíste, buenísimo.
0: Sí, lo leí. Es muy, muy, muy...
3: Es una historia real, es una historia pehuajense que poco se conoce, pero es todo lo que cuenta el libro es real.
0: Sí.
3: El caballo estuvo en todos esos lugares, pasó un montón de esas aventuras y bueno, la idea era llegar a los chicos mostrándoles cuán lejos se puede llegar siguiendo un sueño, cómo se puede disfrutar de lo simple, como un paisaje, un camino.
0: Sí.
3: Un...
0: Y digamos, todo el hoy, por lo que vi, la Gurisa existe.
3: Sí, la Gurisa es el campo donde me crié, es el campo de mi papá. Y mi papá le prestó un caballo a un gaucho que en el 2001 decidió dar la vuelta al mundo a caballo. Estaba en la rural de Palermo y él pensaba comprar 3 caballos para emprender esta travesía. Y le alcanzó para comprar 2 y mi papá le dijo, yo te presto uno. Y bueno, y ahí arrancó. Nada, cuando el papá decía, te presto un caballo, todo el mundo le decía, ¿qué le vas a prestar si no va a llevar ni a la esquina? Pero bueno, el caballo recorrió más de 34.000 kilómetros y estuvo en ciudades emblemáticas como Nueva York, París o Jerusalén, sí.
0: Yeah. ¿Y al hoy él sigue estando en Europa?
3: El caballo terminó en Eilat, una pequeña ciudad a orillas del Mar Rojo. La idea siempre fue traerlo, pero lo que pasa es que hay un montón de restricciones para cruzar la frontera. El gaucho que hizo ese recorrido tenía la idea de seguir para África, cruzar Egipto, pero desde Jerusalén cruzar Egipto era casi imposible por los conflictos que había y demás, así que quedó ahí. Pero bueno.
0: ¿Y esta experiencia te surge a pedido de tus niños? ¿Tenés? Porque veo que la dedicatoria está para
3: ti. En realidad, este libro yo lo empecé a dar vueltas cuando mis chicos eran chicos y yo les contaba montones de libros a la noche y se generaban cosas re lindas y cuando uno lo ve que alguna situación le da risa o que otra te preguntan o siempre... O sea, quería como que la historia no se perdiera en la familia y decidí escribirlo, pero bueno... Arrancó hace en el 2015, cuando cumplí 40 años, decidí correr una marcha a caballo de 750 kilómetros a caballo. Y yo salía una hora y media a andar a caballo sola. Y ahí iba armando el libro en la cabeza, bajaba, escribía algo e investigaba, porque en esa época todavía estaba la página del gaucho este, que todavía existía la página donde él contaba todas las aventuras que había tenido con el caballo. De los 3 caballos que salieron con él de la rural en agosto del 2001, es el único que hizo todo el recorrido con él. Es el único que terminó con él en Jerusalén. De hecho, en el 2008 desfiló por el Muro de los Lamentos y en ese momento en todos los diarios del mundo se hicieron eco de eso, y acá en Pehuajó hicieron una presentación de... se declaró de interés municipal y demás, porque era como llamaba la atención en ese momento que había un caballo pehuajense caminando por el Muro de los Lamentos.
0: Sí. ¡Qué lindo!
3: Y en el 2025, cuando estaba por cumplir los 50, que nos pasa mucho que cuando nos tocan esos números redondos uno quiere dejar una huella o hacer algo, me decidí escribirlo porque ya, o sea, ya lo tenía en borrador o esas cosas, y bueno, me decidí a escribirlo.
0: ¿Y las ilustraciones también son tuyas?
3: Las ilustraciones son mías, con una de mis primas, que en realidad en la ansiedad de que ella dibujara más rápido empecé a dibujar yo también, y hay muchas ilustraciones que son mías, algunas compartidas, entre que dibujaba un poquito ella y otro poquito yo.
0: Y ella también.
3: Y otra de mis primas le dio...
0: Y ellas también formaban parte de los veranos en la Gurisa.
3: Sí, sí. Y otra prima más también le puso color, lo diseñó, es diseñadora. Y
0: el caballo marchero. Realmente es muy... me gusta cómo está narrado. Porque...
3: Gracias.
0: Sí, sí. Me gusta cómo está narrado porque me llevó, me gusta la voz que tiene Zaspi, ¿no? Y cómo puede ver él... que nunca se imaginó, ¿no? ¿Cómo te podés trasladar a lo que él siente, a lo que él vive, desde ir en avión, desde cómo los chicos, ¿no? Esa cosa de que los chicos son iguales en todas partes del mundo, esa necesidad de cariño, y cómo eso de que uno se siente en el hogar cuando uno lleva a su hogar, ¿no? Él llevaba de la Gurisa un concepto construido de lo que
3: claro,
0: era hogar.
3: Cuando uno se siente acompañado, exacto, cuando uno sí. Siente que tiene, sí.
0: ¿No? Eso sentí.
3: Eso, sí.
0: No,
3: sí,
0: digo, sí. Bueno, la construcción del hogar, que más allá sí. Donde te encuentre, vos lo vas a sentir.
3: Claro.
0: Más allá, digamos...
3: Más allá del lugar, si uno siente que...
0: Más allá del lugar es lo que vos construís.
3: Sí.
0: ¿No? Y que también, una cosa que... disfruta el camino, ¿no?
3: Sí.
0: Disfruta el camino...
3: Sí, que se podía sorprender con un bello paisaje o mirar algo que sí. Como que uno a veces vive muy apurado y ese tomarse el tiempo de contemplar un lugar sí. Sin nada más que hacer que contemplar es muy lindo.
0: Totalmente.
3: Sí.
0: ¿Y hoy en el campo La Gurisa hacen algún tipo de actividad de turismo rural?
3: No, no hacemos nada.
0: No digo como para...
3: Sí hacemos, ¿viste esa cabalgata que dice La Gurisa sí. Timote? La hemos repetido muchas veces con familia, con sobrinos, hijos y
0: sí,
3: toda la
0: pero
3: familia.
0: ¿No la hacen abierta? Como
3: no,
0: parte del
3: era una de las ideas, pero la verdad es que uno a veces le falta el tiempo para eso. Yo soy arquitecta y no me dedico a esto especialmente, claro. Pero bueno... nada, el año pasado, por ejemplo, hice llegar el libro a un montón de escuelas, a escuelitas rurales, a escuelitas de acá, y después cuando los chicos leían el libro, y eso fue a jornadas de intercambio, les llevaba, por ejemplo, la foto real del caballo con la bandera argentina en el pecho y la Torre Eiffel detrás, y todo eso a los chicos les llama la atención, les gusta, surgen preguntas... pero bueno, este año no he hecho nada de eso, aunque me gustaría, pero sí he hecho llegar el libro a montones de lugares, pero es como un trabajo muy, muy chiquito que se conozca, que se difunda la historia, que es lo que uno busca, digamos. Porque es lindo lo que se genera con los chicos, siempre que hay un caballo a los chicos les despierta curiosidad.
1: Sí,
3: les...
1: sí.
0: Sí, por eso pensé en turismo rural. Por eso lo pensé como una por eso pensé como una actividad complementaria, ¿no?
3: Sí, sí, sí. Lo que pasa es que a veces uno en la vida y en tener que vivir y otra cosa no, sí.
0: Y también
3: sí, la idea también es escribir algún libro más, la verdad que hay montones de cosas para contar y de cosas, uno que se crió con los caballos, de cosas que se generan con los niños y los caballos cuando uno comparte momentos y es muy lindo, pero bueno.
0: Y se me ocurre ahora yo siempre pensando en el hogar, en el sagrado, que por ahí a los abuelos les gustaría.
3: Sí, sí, sí. Sí, he llevado a montones de lugares, la verdad que a los hogares no he llevado, pero he llevado quinoterapia, he llevado broín, he llevado escuelitas.
0: Bueno, quinoterapia yo tengo en Salazar, por ejemplo.
3: ¿Eh?
0: Que en Salazar,
3: sí.
0: Yo soy de Salazar.
3: De Salazar.
0: Sí.
3: Ah, mira.
0: Sí.
3: Bueno, sí, en Salazar ha llegado alguno, pero a un par de gente que conozco que lo ha llevado.
0: Claro,
3: sí.
0: También para
3: pero
0: equinoterapia.
3: Sí, es lindo, bueno, acá es en el hogar. Lindo, es en equinoterapia, acá las chicas del relincho sí. Se lo van leyendo cuando van a caballo, es lindo lo que se genera, sí, me han mandado claro, fotos y sí, cosas. Es muy lindo, la verdad que.
0: Sí, y
3: es lindo cuando uno se da cuenta que a alguna persona le llega, que tiene una respuesta. Que
0: yo te digo, desde adulta, con mirada de niña, me encantó el recorrido de Zaspi Chalchalero. Me gustó, lo disfruté, entretenido, un lenguaje que te llega. Y me gustó la voz que le das.
3: Bueno. Si lo querés hacer llegar a quinoterapia, te sí, doy algunos y a donde quieras. Sí, sí.
0: Viajo mañana al mediodía.
3: Dale, ahora te doy un par de libritos.
0: Lo llevo, sí, sí, sí, con mucho gusto.
3: Sí. En Casares también, en quinoterapia de Casares también lleva algunos libritos. Sí,
0: sí, porque por ahí a lo mejor se puede hacer hasta un encuentro. Mm. Para que, bueno, ¿y ahora vos vivís en Pehuajó?
3: Yo vivo en Pehuajó, sí. Sí, sí. Yo vivo en Pehuajó, pero soy arquitecta, o sea, es como que uno trabaja y bueno, se hace el ratito para hacer algo más que le gusta, pero bueno. El año pasado se dio mucho más, que como recién lo había sacado el libro y demás, fui a un montón de encuentros, la escuelita de Ancón, la escuelita de Sosa, un montón de lugares, jornadas de lectura que me invitaban, no sé, sí, al San José, a la escuela normal, hicimos el acto del Día de la Tradición, presentaron una chacarera de Zaspi que compuse la letra y que José Ignacio Sánchez compuso la música, y la presentamos en el Día de la Tradición en el Salón de Actos de la Escuela Normal.
0: Qué lindo, mirá este Zaspi,
1: cuánto
0: ha dado, cuánto sí, ha generado Zaspi, ya lo quiero conocer yo.
3: Es que ya a esta altura ya no lo vamos a conocer, pero no. Bueno, es una historia pasada, pero sí.
0: Es una,
3: sí, es, o sea, es lindo lo que se generó cuando uno pensaba por ahí escribir esta historia más para una cuestión de familia, que no se pierda la historia y demás, y cuando vi que podía ir llegando a más lugares.
1: Claro.
3: La verdad que fue muy lindo lo que se generó. Yo lo autopubliqué al libro porque al principio averiguaba cómo hacer llegar un manuscrito a una editorial acá de Argentina y medio que te dicen que puede estar dormido en un cajón y que nadie lo lea cuando lo mandás. Entonces mandé a Babi Dibune, una editorial de España,
0: sí,
3: y me propusieron publicarlo. Y ahí cuando me propusieron publicar dije, bueno, no debe ser tan... Pero bueno, cuando empecé a averiguar cómo se conseguían los libros, compré uno por Mercado Libre, tardó 20 días en llegar, dije, yo quiero que lo lean acá, quiero que lo lean en Pehuajó, quiero que lo lean en Argentina, sí, que es como que... Y no era tan fácil eso. Entonces, bueno, me decidí a autopublicarlo y la editorial Duncan se los ofrece a Jenny y el Ateneo.
0: Sí.
3: Y lo seleccionaron. Está en todas las librerías Jenny y el Ateneo de...
0: ¡Qué lindo! ¡Felicitaciones!
3: País. Sí, lo que pasa es que también uno ve que está en un estante ido alguna y si nadie viene a buscarlo o si nadie se entera que existe, es muy difícil el que se expanda esa noticia. ¿Sí?
0: Bueno, pero empezar a... Nosotros un granito.
3: Claro, gracias.
0: Pero...
3: Gracias por ese granito. Sí, sí, y está en la librería.
0: Y está en la librería también.
3: Sí, sí.
0: Para, ya te digo, ir llevándolo, porque tenerlo como un presente para regalar, ¿no? Tener en cuenta que este es de alguien de Pehuajó, con una historia de...
3: Sí, con una historia que a uno le gustaría que se la apropie la gente de Pehuajó. Sí. Así como decimos, Manuelita sí, llegó a París, bueno... Zaspi, llegó
0: claro,
3: a París.
0: Sí.
3: En serio, llegó a París.
0: Bueno, podríamos hacer un ensamble de Zaspi y claro, Manuelita. Se encuentra, fueron a París, qué sé yo.
3: Claro.
0: Podemos crear. Claro. Incluso se puede, se puede hacer un concurso, porque son dos personajes. Sí, y los dos fueron a París.
3: Sí, a veces recibo dibujitos de nenes que, no sé, que dibujan el gaucho con la bandera de Argentina, el pelo largo, les quedan todas las cosas que vos
0: sí,
3: describís y te encanta eso, que se queden con realmente, que se lo apropien y que...
0: Bueno, estaría bueno hacer un ensamble, el encuentro de Zaspi y Manuelita.
3: Y Manuelita.
1: Segunda claro, parte.
0: La segunda parte. No, sería como un... Bueno, hasta se puede hacer un concurso acá.
1: Si hay una característica tuya, es que cada que viene alguien, tarea.
0: Sí,
1: son tareas, sí, ¿ah, siempre sí? nos da tarea por el hogar.
3: Bueno, es muy interesante lo que conversan, la verdad que no había escuchado nunca el programa, pero es muy lindo lo, y vale, todo lo que uno aprende. Sí.
1: Vale, una,
3: a mí que me gustan los libros y que me gusta leer. Sí.
0: Bueno, nosotros tenemos la sos bienvenida siempre que quieras tener un ratito acá, compartir, o leíste algo y te pareció que está bueno para compartir.
1: Para
0: te acercás.
1: Gracias.
0: Un libro para recomendar. A ver, un libro que vos decís. ¿Qué estás leyendo ahora o te gustaría recomendar?
3: Es que ahora no estoy leyendo especialmente, pero...
0: ¿Lo que te gustó?
3: La magia de la vida de Viviana Rivero, por ejemplo.
1: ¿Sí?
3: Me gusta, sí, me gusta cuando la novela mezcla historia y un poco eso.
1: ¿Y pero algún juvenil, algún infantil que hayas leído con los chicos?
3: Y que hayas leído con los chicos Días de Campo de Margarita Mainé. Ese era uno que lo leímos un montón de veces. Me encanta cuando pasa eso con los chicos, que un libro lo piden y lo piden, o un episodio les da risa y quieren que se lo cuente tres veces. Me gusta cuando se genera eso.
0: Y si vos tuvieras que regalar un libro, ¿cuál regalarías?
3: Depende de la persona, creo.
0: Por ejemplo, ¿a un niño? Dado que ya ahora se viene...
1: El día del niño, claro.
3: Y yo leí con mis chicos El Principito y pensé que no les iban... o sea, que no lo iban a entender, y el lejos lo que se genera es hermoso. Porque preguntan, porque... Y, sí, El Principito es como...
1: Sí.
3: Es el libro para regalarle a un niño, sí.
1: Es
3: más, lo leí, se lo regalaron a mi hija más grande cuando tendría 7, 8 años, y la más chiquita tenía 4 más o menos, y lo leyeron juntas. O sea, leí una parte yo, una parte la más grande, y la más chiquita preguntaba algo. O sea, es como que... Y por ahí decís, bueno, se habrán aburrido, era la novedad, te regalaron el libro, pero al día siguiente, el mismo libro para que le sigas leyendo. Bueno, eso es.
1: Sí. Eso está buenísimo.
0: Bueno, si lo quieren comprar a Saspi Chalchalero, lo pueden comprar en Pinocho Libros. Sí. Y si están en Buenos Aires o en cualquier otro lado...
3: En Librería Jenny la tenía.
0: Bueno, un placer. Bueno, gracias por tu compartir. Y bueno, sos bienvenida siempre. Bueno, cuando tengas algún...
3: Muchas gracias, un gusto haber hablado con ustedes.
0: Que estés acá.
3: Gracias.
0: Así que venite cuando quieras. Ah, vos tenés su... para robarla a ella. Sí. Ah, no, él tiene su página.
3: Ahí están todas las páginas de la cabaña, que es la gurisa, pero soy.saspi es la página del libro.
0: Ah,
3: y,
0: sí. Soy.saspi.
3: Saspi, sí.
0: Soy.saspi. Bueno, bienvenida siempre y gracias por regalarnos...
3: Gracias. Un gusto haber estado acá con ustedes.
0: Este materialazo.
3: Gracias. Sí. Ahora te dejo igual un par para que lleves a...
0: qué bueno. Gracias. Bueno, la verdad que lo nuestro es así, con tareas, regalos.
1: Ahora voy a pensar qué tarea te voy a dar para...
2: Claro.
1: Sí, ya sé. Ya sé. Una linda novela.
0: Tengo un montón.
1: Es trabajosa. ¿No?
2: Sí, por ahí esto de reponer el contexto histórico. Y después que son varias historias que se van hasta que se unen.
1: Claro.
2: Cuesta
1: enganchar
2: que son varias historias hasta que se unifican y uno termina entendiendo el porqué.
1: Estamos hablando de dos ciudades.
0: Este es de la librería. No es claro. No. Lo tengo que... Tengo que separar.
2: Sí.
0: Bueno, la verdad que pasé de Saspi, ahora tengo que leer Historia de dos ciudades.
1: Eso estábamos.
0: Claro. Adiós.
2: Adiós.
0: Muchas gracias.
2: Gracias.
0: Bueno,
1: estábamos hablando con Vale,
0: ¿sí?,
1: de lo que te espera el fin de semana.
0: ¿Qué me espera? ¿Tengo que leer todo esto? 406 páginas.
1: Sí.
2: Sí, o sea, lo que tiene por ahí es esto de reponer el contexto histórico y de tener en cuenta que son varias historias que después se van a cruzar, se unifican esas historias. Porque uno no sabe, este personaje de dónde salió, por qué, hasta que se juntan.
1: Hechos
2: históricos concretos.
1: Claro.
2: Que tienen... ¿Lo tengo que spoilear o no?
1: No, todavía no.
2: Más adelante.
1: No. Pero es una novela que estás viendo que se va a venir algo.
2: Sí.
1: En todo momento te está diciendo que algo se va a venir. Prepárate porque esto va
2: y
1: a ser...
2: Y ya desde el principio de la descripción de la contradicción en el mundo en el que están insertos los personajes.
0: Yo intenté por el audiolibro y realmente me cuesta.
2: No. El libro.
1: Creo que es un libro que...
0: Sí.
1: Hay que leerlo pausado.
0: Lo intenté con ella para sugerencia, me dijo, bueno, intentá. Okay. No, y hoy me prestó el de ella porque no lo necesito, no me acostumbro.
1: Sí, creo que hay que hacer una guía de personajes también.
2: Claro, porque después pasa eso, son como historias mínimas que se unifican, se van entrelazando hasta que uno entiende por qué
1: el punto de unión.
2: El punto de unión, por qué

0: se da y, claro, y en qué contexto histórico. Es una forma de apropiarse bien.
1: Muy bien. ¿Qué trajiste ahí? Contame. Yo no les puedo explicar. Vale la cantidad. Por favor, ya sacá una foto. La sí, cantidad sí, sí, de libros. Sí. Contame qué hay ahí. Y había ¿qué trajiste hacer... para compartir? A ver.
0: Y había que tratar el tema de la literatura infantil.
1: ¿Sí?
0: O infanto-juvenil.
1: Ajá.
0: Y bueno, me quedé pensando desde cuándo se habla de literatura propiamente infantil.
1: Sí,
0: claro. Porque eso tiene que ver con un cambio en la pedagogía, porque antes se trataba al niño como un adulto en pequeño. Entonces, por ahí los libros propiamente infantiles no estaban. Eso empieza a surgir alrededor del siglo XVIII, con cambios paradigmáticos en la pedagogía. Antes, las historias circulaban en forma oral y lo que hace Perrault, por ejemplo, sí, los hermanos Grimm, es trasladarlos a la escritura. Pero esos cuentos no estaban hechos para un público infantil. Por eso pasaba que a veces resultaban muy cruentos. Por ejemplo, en la historia de Caperucita, en la narración oral, digamos, en sus diversas versiones, sonaba como muy cruenta, porque esto de que el lobo devoraba y se describía todo como devoraba a los personajes, se veía como algo agresivo. Por ejemplo, Hansel y Gretel también, porque en las primeras versiones orales, siempre estamos, sí, hablando de la oralidad hasta que las trasladan en la escritura,
1: sí,
0: no había una diferenciación de edad. Entonces, es la madre la que los abandona en el medio del bosque. Entonces eso fue cambiando. Incluso hay una ópera de Hansel y Gretel que ellos jugando directamente se pierden, pero por jugar. O sea, cómo se va resignificando,
1: sí, sí,
0: y se van cambiando las versiones para generar algo infantil que, o sea, que no los impacte dirigido como hacia un adulto, digamos. Es eso que va cambiando. Y hay un texto que se llama, de Bruno Bettelheim, que se llama Psicoanálisis de los cuentos de hadas, que se analiza justamente cómo impacta la lectura de los cuentos infantiles y qué simbolizan. Porque incluso en un momento como el enciclopedismo, estaba mal vista la imaginación literaria. Entonces se recomendaba que no se leyeran los cuentos fantásticos o con estas características. Mira. Así que eso, hay mucho para analizar lo que es la literatura infanto-juvenil, incluso los temas, qué temas se pueden tratar y qué temas no. Por ejemplo, el tema del amor, de la muerte, si se puede mencionar o no en los libros de literatura infantil.
1: Claro, ¿cómo hacés para hablar de la muerte, por ejemplo,
0: claro,
1: a un niño, ¿no?
0: Y bueno,
1: en un cuento.
0: Y eso planteaban. Por ejemplo, ahora hay cuentos donde hay personajes que fallecen. Bueno, incluso en las versiones estas que estábamos hablando, más de que vienen de lo tradicional, obviamente es parte de la vida. Entonces, ¿cómo, o sea, si era recomendable o no leer un cuento en donde algún personaje significativo moría? Bueno, es todo un debate con eso igual,
1: sí, sí,
0: sigue
1: sí,
0: estando.
1: Sí.
0: Y bueno, y acá traje algunos.
1: ¿Y qué tenemos ahí? A ver.
0: Y pasa que ahora está muy en boga lo que es libro álbum.
1: Ajá.
0: Que el libro álbum se caracteriza por tener mucha imagen y no tantas palabras, pero esas palabras tienen que impactar.
1: Libro álbum.
0: Libro álbum. Y
1: por ejemplo,
0: el túnel termina siendo una pintura, porque son tienen mucha importancia las ilustraciones.
2: Mira.
0: Y ves que no sí, tienen tanta palabra.
2: Claro, hacer la redacción.
0: Claro, es más, algunos vienen solo en la ilustración y vos tenés que crear la
1: historia.
0: Está
1: bueno. ¿Cómo se llaman eso que está solo la ilustración?
0: No, es libro álbum.
1: Siempre sigue siendo libro álbum.
0: Libros, álbumes.
2: Los que no tienen nada de texto son mudos.
0: Claro.
2: Pero Anthony Brown es...
0: Es uno de los más representativos, sí, hablando, un referente del libro álbum.
1: Ah, sí. ¿Y ese azulcito qué es?
0: Este lo traje porque, bueno, justo en Aliarte, que hay club de lectura, vamos a trabajar...
1: ¿Cuándo es eso del club de lectura?
0: El club de lectura empieza el próximo miércoles.
1: Sí.
0: Y en realidad se llama Alfonso Quijano, en homenaje al Quijote.
1: Sí.
0: Y bueno, vamos a abordar a Liliana Bodoc, que es una autora que falleció en el 2018 siendo joven. Tenía mucho para escribir, pero bueno, llegó a una feria del libro en el exterior y falleció así, imprevistamente.
1: ¿Y se va a escribir, se va a hablar de ese libro?
0: De este, que se llama Amigos por el Viento, que es una colección de 7 cuentos. Hay cuentos realistas y cuentos fantásticos. Los realistas son impactantes porque sí hablan de temas serios o conmovedores y muy actuales, pero con un lenguaje que hace que sea perfectamente accesible para un adolescente, para un niño. Y son problemáticas de hoy, desde la trata de niños.
1: ¿Y esta cuándo falleció?
0: En el 2018.
1: Ah, es reactual.
0: Sí, y son, por ejemplo, después la relación entre un padre y el hijo adolescente y la madre mediando para que se lleven bien. Y bueno, y tiene todo, ese se llama Lluvia bajo la higuera, y cómo el chico encuentra en la música una forma de liberación. Y hay el que narra la historia es un hermano menor. Entonces es muy interesante porque vos ves desde la mirada del hermano menor cómo se ve toda esa relación entre el resto de la familia, y va bien.
1: ¿Cómo me dijiste el nombre de ella?
0: Liliana Bodoc.
1: Liliana.
0: Sí. Y bueno, de hecho se quiere instaurar el Día del Libro Infantil en homenaje a ella. Porque bueno, es conocida también por la saga de Los Confines, que es épica al estilo del Señor de los Anillos, pero hispanoamericana. O sea, lo traslada a estas tierras.
1: Una genia.
0: Es impresionante. Son 5 libros.
1: Pero imagínate que hable de tratas un libro que tenga...
0: Y la trata de niños. En un cuento que se llama Caramelo de Fruta y Ojos Grises. Pero de una forma que termina no siendo solo para un adolescente, claro, para un niño, sino para el adulto, porque te hace replantearte un montón de cuestiones. Hay otro que se llama El Puente de Arena, que es sobre la Guerra de Malvinas.
1: Me encantó.
0: La verdad que no puedo elegir uno porque son muy buenos estos cuentos. Y bueno, vamos a analizar a esta autora. Y después quería comentar este, ¿qué? Que se llama, que es de Valeria do Campo y de Agnès del Estrada, que se llama La Gran Fábrica de las Palabras.
1: Ah.
0: Y bueno, ¿qué pasa cuando en un lugar no todo el mundo tiene acceso a la palabra? Y hay una fábrica que solamente les vende la palabra a un grupo, a un sector al que pueda adquirir.
1: Es reinteresante.
0: Sí. Y bueno, es muy...
2: Qué linda ilustración.
0: El poder de la palabra. ¿Quién tiene la posesión de la palabra? Ese es el tema. ¿Quién puede acceder a las palabras? Si todo el mundo puede acceder a las palabras. ¿Y qué pasa cuando no tenemos las palabras? Cuando no podemos expresar ni lo que nos pasa, ni lo que vemos, ni la realidad de...
1: ¿Y ese es para niños?
0: Sí, pero termina siendo...
1: ¡Claro!
0: Y fíjate la frase, ¿cómo empieza? Existe un país donde la gente casi no habla, es el país de la gran fábrica de las palabras. Porque se fabrican las palabras, pero solamente para algún grupo. Los demás no pueden acceder, no pueden comprar las palabras. Es buenísimo, este es muy bueno. Sí, y está en audiolibro también. Sí, es... A ver si te puedes leer alguna. Dice, hay palabras que valen más que otras. La gente no las pronuncia a menudo, a no ser que sean ricos. En el país de la gran fábrica, hablar cuesta caro. O sea, no cualquiera.
1: El costo de hablar.
0: Claro, y algunos hurgan en la basura para sacar palabras y ver qué pueden transmitir con esas poquitas palabras que otros desechan.
1: Está ese libro.
0: No, te hace pensar...
1: Ese libro estaría hasta para hacer un taller.
0: Sí. Sí. Hoy sigue dando tarea.
1: Ese libro.
2: Voy a hacer un taller, tenés que decirlo.
1: Me gusta.
2: Vos la mirás a Vale.
1: Me gusta ese libro, ¿eh? Próximo taller, gente, preste atención, se viene.
0: Y después pasa que uno de los protagonistas tiene mucho para decir, pero no tiene las palabras. O sea, tiene mucha vida interior.
1: Claro, ¿cuántas veces pasa?
0: Pero no accede, o sea, no puede acceder a las palabras.
1: Préstamelo, por favor. Esto es muy esto bueno, me es roto bueno. La cabeza, el corazón, el alma. La gran fábrica de las palabras.
0: y hay otro que no sé cómo estamos con él. Uy,
1: ya no fuimos, bueno.
0: Pero se
2: no,
0: lo
2: no, para que quiero que ¿qué? Siga.
0: Sí. Que lo dio, este se llama Cajas Chinas, este es de Maru y Mara, también es libro álbum, y bueno, esta cuestión es, pasa lo mismo, la protagonista es una niña que no encuentra la forma de decir lo que le pasa, ¿no? O sea, él es muy sensible, siente mucho, pero no tiene las palabras para pronunciarlo, eso que le pasa, ¿no? No puede. Entonces, al principio, lee una frasecita porque, bueno, ella había fallecido la abuela y no sabía cómo expresar eso que sentía la chica. Y la madre encuentra una llave, que es la llave de las cajas chinas. No quiero contar más si lo buscan, pero les leo solamente la frasecita del principio. Pensó que ya era tiempo de que su hija buscara las palabras para nombrar sus sentimientos y le dio una llave antigua. Le pidió que fuera hasta la casa que había sido de su abuela y que buscara una caja. En esa caja, en esas cajas chinas que vieron que está una dentro de la otra, va encontrando distintos objetos que tienen que ver con la abuela. Y entonces cada objeto le va representando una emoción y empieza a colocarle nombre a la emoción.
1: ¡Ay, quiero ese libro!
0: Sí.
1: No me bajes, Cami, no me bajes, no me bajes.
0: Ya nos vamos.
1: Ay, me encanta. Bueno, la verdad es que creo que tenemos que seguir el próximo encuentro.
2: El próximo encuentro sí. Vamos a hablar sobre literatura.
1: Sí.
2: Sí.
1: Tenemos una visita. Hoy ha sido un placer, se nos fue la hora. Entre las cajas chinas, el broche de oro y la gran fábrica de las palabras, solo decirles que ha sido un placer como siempre. Nos vemos el próximo martes, Dios mediante.

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Vamos a complacerlo como la última canción, ¿no es así? Bueno, lo complacemos en un momento que dice así.

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Ya pisando la cancha, una nueva emisión. Hacía rato que no volvíamos, pero bueno, estamos acá, estamos y no estamos. Bueno, vamos a tratar de meterle más seguido con el programa. Antes que nada, bueno, muy buenas tardes a todos. Espero que estén calentitos, ¿eh? La verdad que estén en su casa porque hace mucho, mucho frío hoy. Y vamos a arrancar primeramente, vamos a hacer el repaso de todo el fin de semana y primeramente con el torneo regional federal amateur, bueno, que estuvieron participando las chicas de Estudiantes Unidos. Es la segunda participación que hace, la primera fue en el 2024, donde participaban en grupos, en fase de grupos, junto a McAllister, Costa Brava y All Boys, que quedaron afuera en fase de grupo. Las chicas eran partidos de ida y vuelta, y este año volvieron a participar con otro formato distinto, ronda de ida y vuelta, con partido de eliminación, ¿no? El segundo partido era de eliminación. Jugó el primer partido el sábado 8 del 8 frente a Club Ciudad de Olavarría, donde las chicas perdieron por 1-0. El gol fue de Mía Suárez a los 73 minutos. Esto pasó el fin de pasado. Este fin de las chicas fueron a Ciudad de Olavarría, jugaron en la cancha de Embajadores, más precisamente en el estadio Tete Di Carlo, en Ciudad de Olavarría. Bueno, el partido salió 2-2, empezó ganando el partido Ciudad de Olavarría con gol de Vanina Narváez. Ahí estamos viendo, mientras voy hablando, los goles. Quienes están viendo por streaming están viendo que vamos pasando los goles. Después, a los 7 minutos, Milagros Arzuaga llegó para el empate. A los 39 minutos del primer tiempo, 2-1 pasó a ganarlo Estudiantes Unidos. Fue un partido, yo no lo pude ver, pero sí pude escuchar el partido. Estaba haciendo las transmisiones en vivo de handball para Peval. Pero pude escucharlo y la verdad fue un partido bastante, bastante muy manejado bien por Estudiantes Unidos. Pero lamentablemente, a 2 minutos del final, Vanina Narváez vuelve a aparecer para quedarse con el triunfo, digamos, el triunfo global, el 3-2 para Ciudad de Olavarría. Bueno, de nuestra parte, felicitaciones a Estudiantes Unidos, bueno, por esta participación, volver a participar, también a las chicas, al cuerpo técnico. La verdad, hicieron un gran trabajo. Como decía, yo pude escuchar el partido y las chicas hicieron un muy, pero muy buen trabajo. Pero bueno, lamentablemente, justo en los faltando 2 minutos para el cierre del partido, para llegar a los penales, bueno, se les escapó en ese, por una jugada se les escapó en ese, esos últimos 2 minutos. Ahora ya pasamos a lo que es, rápidamente pasamos a lo que es lo local. Hubo partido de femenino el domingo, jugó Deportivo versus Calavera, Cadete versus Estudiantes Unidos. Sí, Estudiantes Unidos volvió a jugar. El fin de pasado también pasó por lo mismo. Después de haber jugado el sábado frente a Ciudad de Olavarría, el domingo volvió a jugar. Y ahora de vuelta lo mismo este fin de semana. Viajó a Olavarría el sábado y volvió a jugar el domingo en cancha de Cadete, en el Carloncho Galeano. Para avanzar, bueno, Deportivo versus Calavera, bueno, yo estuve en ese partido, fue un partido bastante peleado, bastante idas y vueltas entre ambos equipos, con muchas jugadas, algunas ahí que quedaban a punto de entrar, pero bueno, faltando también prácticamente minutos finales para que culmine el partido, aparece Pamela Dari con un pase que la roza con la cabeza, ahí como estamos viendo el gol, y llegó el gol de Pamela Dari, que tanto lo buscó durante el partido, al igual que Rock Astro y bueno, las demás chicas, pero llegó el gol de Pamela Dari para darle los 3 puntos y que los 3 puntos se queden en casa, como dirían, para segunda victoria de Deportivo. La victoria anterior fue en cancha de Independiente. Después, bueno, Estudiantes también, que volvió a jugar. Ese partido no tenemos el registro porque fuimos a Deportivo. Pero lo ganó Estudiantes por 1-0 con gol.

de Agostina Hernández. Y si te parece, vamos con tabla de posiciones de Primera División Femenina. Ahí vamos. Tenemos con nueve unidades, tenemos a Estudiantes Unidos y a Defensores del Este. Estudiantes Unidos queda primera porque tiene más 10 de goles. Después continúa con 7 puntos. Calaveras sigue Deportivo con 6 puntos. Independiente con 4 puntos. Y con una unidad quedan Maderense y Atlético de Monescazón. Y al final de la tabla, en el puesto número 8, Cadete con 0 unidades. Eso de lo que vamos con las 5 fechas de este nuevo torneo. Y vamos con las goleadoras. Tabla de goleadoras, tenemos a Mariana González de Independiente de Monescazón con 4 goles, Verónica Vanegas de Defensores con 3 goles, Mailén Flores de Calaveras con 3 goles, Irina Rodríguez, Malena Muñagurria y Martina Carranza de Estudiantes Unidos con 2 goles, Florencia Castro de Defensores con 2 goles, Nayara Canapare y Joana Sanz de Independiente de Monescazón con 2 goles y aparece Pamela Dari con 2 goles sumando el último gol del partido frente a Calaveras. Ahora vamos con Tercera División. Para completar la fecha 5, el sábado iniciaron con los partidos de adelanto. Bueno, Boca jugó versus Unión, jugaron en cancha de Defensores en el Alberto Irigoyen, donde empataron 1-1, goles de Lautaro Namana para Boca Juniors y Enzo Bauza para Unión. Por el otro lado, Huracán, en el de Hermanos García, recibió Independiente de Monescazón y empataron 0-0. Para completar la fecha, el domingo jugaron Fútbol Club versus Defensores, donde Defensores gana 3-2 con goles de Lucas Prestifilippo, Francisco Laprevende e Isidro Ortiz. Y con 2 goles de Santiago Vázquez para Fútbol Club. Deportivo versus Calavera también estuve en ese partido, ya que arranqué de tempranito, ¿no? Arranqué desde las 11 de la mañana en la cancha de Deportivo. También un partido bastante peleado, que no costaron llegar los goles. Por eso fue un partido que culminó 0-0, pocas llegadas al arco, así por decirlo. Pero bueno, por esa razón fue que culminó 0-0 el partido. Continuamos con Cadete versus Estudiante en el Carloncho Galeano. Estudiantes gana 1-0 con gol de Alexis Rodríguez. Después tenemos a Atlético de Monescazón versus San Martín con gol de Valentín Buceta. Gana San Martín. Gana el Santo del Parque, como quien diría, ¿no? Y para culminar la fecha de Tercera División, la fecha 5, Maderense le gana 2-1 a Juventud Unida, con goles de Kevin Sánchez y Dylan Lamana. Y para Juventud Unido, para el descuento, Xavier Bustos. Lo que me llamó la atención acá de Tercera División es que no hubo expulsados. Creo que es la primera fecha que no se encuentran expulsados. Así que, bueno, vamos con a ver cómo quedó la tabla de posiciones de Tercera División. San Martín queda líder con 12 puntos. Le sigue Estudiantes Unidos con 11 puntos. Deportivo con 9. Progreso con 8. Calaveras con 8 unidades. Al igual que Boca y Maderense. Con 6 unidades, Cadete y Defensores. Con 5, Independiente. Y también Unión. Y después con 4 unidades tenemos a Fútbol Club y Huracán. Y con en la posición 14 con 1 punto Atlético de Monescazón. Y aún con 0 unidades tenemos a Juventud Unida. Y ahora, ya que estamos, también pasamos por la tabla de goleadores de Tercera División. Bueno, tenemos a Tomás Márquez,
que lidera la tabla de goleadores con 3 goles. Lo siguen Tomás Márquez, de Estudiantes Unidos. Tobías Vicente, de Deportivo, con dos goles. Diego López, de San Martín, con 2 goles. Axel Lagardúa, con 2 goles. Eric Urtivirea, con 2 goles de Deportivo. Lucas Pretifilippo, que sumó este fin de semana, de Defensores, con 2 goles. Juan Cruz Esquivela y Esteban Hernández, de Calaveras, con 2 goles. Francisco Páez, de San Martín, con 2 goles. Y Santiago Vázquez, de Fútbol Club, también con 2 goles. Estos son los 10 goleadores de Tercera División. Ahora, bueno, pasamos a Primera División, que también arrancó, bueno, la fecha, como decíamos, el sábado, con los partidos de Boca versus Unión y Huracán versus Independiente de Buenos Cazón. Acá, bueno, ganó la visita, ganó Unión 3-2 a Boca Juniors, con doblete de Nicolás Lucero y Facundo Erramuspe, para poner el 3-2 frente a Boca Juniors, con goles de Marcos Núñez y Renzo Hidalgo. Y por el otro lado, Huracán versus Independiente de Buenos Cazón. Huracán, con goles de Ignacio Ramuspe, Gastón Reyes, que vuelve a aparecer, ya había hecho doblete en el partido anterior, y tenemos también a Matías Sarabia. Para el descuento, Nicolás Soria. Ahora pasamos, para ya se culminar, con la fecha número 5, el domingo 9, bueno, Fútbol Club versus Defensores, con doblete de Agustín Álvarez, se llevó los 3 puntos para casa Fútbol Club. Y expulsado, bueno, acá sí tenemos expulsados. Tenemos a Máximo Rossi y David Sanabria, de Defensores. Después, bueno, vamos con el partido de Deportivo versus Calavera. Bueno, este es el partido en el que estuve yo, de Deportivo versus Calavera. Un partido en el que tuvo mayor dominio de la pelota y del partido. Calaveras creo que lo pudo haber ganado por más goles. Hubo bastantes errores de parte de Deportivo. Esto es todo en análisis, ¿no? Bastantes errores de parte de Deportivo. Por eso fue que ya en los primeros 5 minutos, aparece Máximo Ruiz para poner el 1-0 los 5 minutos. Una pelota, un despeje mal sacado del arquero, y aparece el gol de Máximo Ruiz. Después, desde el centro, un pase, llega la pelota a Maxi Ruiz, que luego una pelota por debajo a Bautista González para poner el 2-0 antes del final, al final del primer tiempo. Y después, ya al inicio del segundo tiempo, una pelota de un córner que sale desde el lateral y va derecho al centro del área, para que abajo aparezca Lucas Méndez con la número 2 para el descuento. Bueno, partido que también terminó con varios expulsados. Terminó con Nicolás Tresen expulsado y Elías Mones Cazón, de Calaveras. Calaveras terminó con 2 jugadores menos, pero aún así se llevó la victoria, la visita. 3 puntos importantes para sumar en la tabla. Y un Deportivo que viene también de perder y ahora va en busca de la victoria frente a Estudiantes Unidos, que es el clásico que se viene para este fin de semana. Ahora vamos a estar hablando también de los partidos del fin de semana. Después, otro partidazo que tuvimos fue Cadete versus Estudiantes Unidos. Estudiantes fue al Carloncho Galeano con 3 goles, 3-1 ganó, con goles de Federico Tom, Gastón Denuncio, en contra Juan Rodríguez, y para el descuento Martín Moraga. También acá tuvimos varios expulsados: Enzo Hernández y Agustín Caro para Cadete, y Enzo Ferreira para Estudiantes Unidos. Después, bueno, tenemos también otro partido importante del fin de semana, con nuevo DT, el Baldi Ferreira, que tomó el cargo de la dirección técnica de San Martín, que, bueno, la fecha anterior, después de la derrota de San Martín frente a Boca, Ismael Taguada dejó la dirección técnica. Entonces, ya para este fin de semana, uno conocido, ya un jugador que estuvo, bueno, ya había estado en la temporada anterior, y creo que parte de esta ya había jugado algunos partidos,
Pero bueno, tomo la dirección técnica Valdi Ferreira. Bueno, éxitos para él en esta temporada que va a comenzar hasta el final. Y acompañado por el cuerpo técnico va a estar Pablo Núñez y también alguien conocido, el Pekka Ferracci. Bueno, partido que salió 1-1, un estreno se podría decir que medianamente bien. Ahora tiene un próximo partido de local, que ya vamos a estar hablando qué partido le tocaría de local a San Martín. Bueno, el partido culminó 1-1 con goles de Nicolás Pucheta para Atlético de Monescazón y Ezequiel Blanco para San Martín. Maderense, tomamos la ruta 5 y nos vamos para Francisco Madero. Maderense, que ganó 3-0, primer partido que gana de este nuevo torneo. 4 partidos anteriores fueron todos empates. Y también, algo para sumarle, un detallito de color, para sumarle que es este es el primer partido que meten goles propios. Porque el partido anterior, en el que empataron 1-1, había sido un gol en contra del rival. Entonces, bueno, Maderense que logra meter los primeros 3 goles de este nuevo torneo, goles que fueron de telesmitense, casarense, si lo conoceré, a mi querido amigo Kevin Navarro, que, pudo meter goles en este último partido, Camilo García y Kevin Licera. Expulsados tuvimos de Juventud Unida a Martín Blandi. Antes de ir con la fecha que se viene, vamos con la tabla de posiciones. Tabla de posiciones que queda liderando el campeón, se podría decir. El vigente campeón, Estudiantes Unidos con 11 puntos. Lo sigue Calaveras con 9 puntos. Progreso con 8 puntos, al igual que Huracán y Unión, que tienen 8 unidades. Maderense, que suma y llega a 7 unidades. Después tenemos a Deportivo, que se queda al igual que Atlético de Monescazón con 6 puntos, Juventud Unida e Independiente con 5 puntos también, y tenemos con 4 unidades a Cadete, Fútbol Club y Boca Juniors. Y para cerrar la tabla con 2 puntos, San Martín y Defensores. Vamos a la tabla actualizada de goleadores. A ver, ¿quiénes tenemos de goleadores en Primera División? Máximo Ruiz, que se sigue sumando, el Maxi Ruiz que sigue sumando con 4 goles. Matías Cuenca también con 4 goles para Progreso. De Huracán tenemos a Agustín Álvarez con 3 goles, al igual que Nahuel Maldonado, Esteban Aquino y Gastón Regis. Jerónimo Arrúa de Progreso con 2 goles. Matías Monescazón de Deportivo con 2 goles. Mateo Verdezagar de Fútbol Club con 2, y Nico Lucero, que se suma también a la tabla de goleadores después del último partido, con 2 goles. Así que bueno, ahora nos vamos a la fecha número 6. ¿Qué partidos tenemos para la fecha 6? Tenemos, para el sábado, arrancamos con el adelanto Calavera versus Huracán, Defensores versus Progreso, y para el domingo, en el Demetrio Hernández, Juventud Unida recibe a Boca Juniors. En Curarú, Unión recibe a Atlético de Monescazón. San Martín, como decíamos, otro partidazo que se le viene al Valdi Ferreira, versus Cadete. Y también, como adelantábamos, se viene para este fin de semana el clásico Estudiantes versus Deportivo en el 21 de septiembre. Partido que vamos a ir a cubrir, obviamente. Y para culminar la fecha, tenemos el partido de Independiente de Monescazón versus Fútbol Club. Esto es en primera y en tercera división. Y en femenino, algo que me llamó la atención, que tenemos el único partido de femenino, es el clásico. También tenemos el clásico en femenino. Estudiantes versus Deportivo. Así que vamos a estar de tempranito en la cancha este domingo, en cancha de Estudiantes Unidos. Nada más que decir. ¿Faltaba algo? No, ya dijimos las tablas, sí. Ya estaba todo. Bueno, nada más que decir. Bueno, agradecerles a quienes estuvieron del otro lado. Y ya próxima semana venimos con todas las novedades de la fecha. Los goles, por supuesto, de las 3 categorías. Vamos a tratar de tener los goles de las 3 categorías de los partidos
Así que bueno, muchísimas gracias y nos volvemos a ver el martes que viene.

0: Pero la gente nunca se rinde. Se busca y en la mayoría de los casos se encuentra la manera de encontrarse, según cada tiempo, lugar y cultura. Sucede siempre al cabo de la noche, aún la fugaz de un eclipse. Después de un abrazo en la oscuridad, viene la luz del día. Y se sabe, la luz no es tampoco solo una parte, es siempre toda la luz.
1: Son las 7:30. Gracias, Alejandro Mareco, por tu abrazo y por tu talento. Este programa intenta ser un abrazo. Cada día los queremos abrazar. Agustín González, Buenos Aires, gracias. Buenas tardes, hasta mañana.
2: Buenas tardes, hasta mañana.
1: Cadena 3, Rosario, Vero Masloub, gracias. Hasta
3: gracias,
1: mañana.
3: Chema, abrazo.
1: Jorge Parodi, ¿cómo va Boca? ¿Sigue perdiendo?
4: Sigue ganando Recoleta 1-0 en 30 minutos de la primera etapa hasta mañana.
1: Gracias, Jorge Parodi, gracias a Lito Ramírez, gracias a Diego Uberman, a Majo Arrieta, todos los compañeros de la redacción, de la página web, de las redes sociales, de la parte técnica, a todos, un día más. Gracias. Llega Sergio Supo con la Argentina Hoy. Hoy el entrevistado es el médico y político Carlos Regazzoni.

0: gracias totales.
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0: Hola, hola, ¿cómo les va? Muy buenas tardes, bienvenidos a la Argentina Hoy. Vamos a hablar de dos temas sobre los que invariablemente volvemos. Uno porque nos apasiona, otro porque es el gran tema de discusión en el mundo. Estoy hablando de la educación, el tema que nos apasiona y nos preocupa y nos inquieta en Cadena 3 Argentina. Y el otro es la inteligencia artificial, que atraviesa nuestra realidad en forma creciente, en forma muy determinante para todas las personas. Vamos a hablar hoy con el autor de un libro que se llama Inteligencia Artificial y Universidad. Su autor es un dirigente político y también un hombre con una gran trayectoria universitaria en la Argentina. Me refiero a Carlos Regazzoni, que fue funcionario durante el gobierno de Macri y tiene una actividad pública, política y pública en materia también académica, docente y universitaria muy significativa. Va a venir, él lo va a contar, va a venir a presentar este libro dentro de muy pocos días aquí a Córdoba. Hoy martes arrancamos esta entrevista de la Argentina Hoy con Carlos Regazzoni e inmediatamente después de esta breve pausa.
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0: Hola Carlos, el gusto de tenerte en la Argentina Hoy. ¿Cómo te va? Muy buenas tardes.
3: El gusto es mío, gracias.
0: Antes que nos pasemos por encima un dato importante, el próximo viernes en la legislatura de Córdoba vas a estar presentando el libro Inteligencia Artificial y Universidad. ¿Qué es de lo que vamos a hablar? Un poco del libro y de tu preocupación e inquietud sobre un tema tan extraordinariamente importante como es la educación universitaria. Y el impacto que la inteligencia artificial tiene, no solo sobre la educación, sino sobre todas nuestras vidas. Pero está bueno que digamos que vas a estar el viernes aquí en la legislatura de Córdoba presentando este libro. No recuerdo con precisión la hora, quizás vos la tengas. Si no después la difundimos.
3: A las 16 horas.
0: A las 16 horas, con entrada libre en el auditorio de la universidad. Pero ahora sí, antes de que hemos superado esta cuestión que no nos tenemos que olvidar, porque es importante que a la gente que le interese escucharte ahora, después se pueda ir el viernes a verte y escucharte personalmente. Quería empezar preguntándote, ¿cómo te decidiste a escribir un libro sobre universidad e inteligencia artificial? Sos un dirigente político importante, con trayectoria también en la universidad, pero de alguna manera un tema que tiene que ver con la política, digamos, con la política o con la coyuntura política, tiene mucho que ver con la política de verdad.
3: Claro. Yo hace unos años, cuando me decidí a entrar en política, primero hice la beca Eisenhower. Me dieron la beca Eisenhower y viajaba a Estados Unidos. Y tenía que pensar a ver el tema. Y esa beca es una beca muy prestigiosa y muy importante, donde tenés durante 3 meses... Tuve casi 100 entrevistas con personas de la talla de Henry Kissinger, los presidentes de varias universidades. Y cuando tenía que proponer el tema, me acuerdo, me tomé un día sabático y caminando por Buenos Aires, que me gusta tanto, dije, ¿cuáles son las dos cosas que más me apasionan en la vida? La universidad y la política. Y entonces escribí un libro en ese momento que se llamó La misión política de la universidad, parafraseando un ensayo de Ortega y Gasset, que se llama La misión de la universidad. Y así fue como surgió mi pasión. Para mí la universidad es el alma de las sociedades democráticas. No solo porque allí se forma la dirigencia, sino porque ahí se discuten los conceptos que después permiten organizar a la sociedad. Les voy a dar un ejemplo. Pobreza. Nosotros hablamos de niveles de pobreza, pero no es solo un tema jurídico o un tema moral, sino que tiene toda una base científica fundamental que nos permite a nosotros discutir la pobreza, entender que hay que reducir la pobreza. Eso no había ocurrido nunca en el mundo y no ocurrió en ningún otro lugar que no hayan juventudes ilustradas que empiezan a estudiar los problemas sociales y a debatirlos en la universidad, que esa es la función principal de la universidad. Y yo creo que ese es el gran problema que tiene la inteligencia artificial, que es que podría opacar ese debate, opacar esa contienda universitaria de ideas, que en definitiva es lo que hace que las sociedades avancen.
0: A mí me llama mucho la atención que un sistema político y un sistema de discusión pública como el que tiene la Argentina difícilmente discuta sobre verdaderamente los temas profundos de la universidad. Discutimos cosas que están muy en la superficie, como por ejemplo, ¿hay que cobrarle o no a los extranjeros que vienen y estudian aquí en las universidades públicas en forma gratuita? Que no digo que no deba discutirse, eventualmente revisarse la cuestión, pero esa está lejos de ser una cuestión de fondo de para qué sirven hoy en el siglo XXI ese fantástico invento de la Edad Media que fueron las universidades, ¿no? Entonces, ¿para qué sirve hoy, Carlos, una universidad? O el sistema de universidades, o si vos querés, para hacerlo más general, el sistema universitario argentino, que tiene una dimensión enorme en cuanto a cantidad de alumnos y extensión geográfica.
3: La misma pregunta se la hace Ortega y Gasset en la misión de la universidad, y yo la he retomado cada vez que he tenido que hablar de estos temas a lo largo de mi vida. Ya hace 20, 30 años que lo leí el libro. El asunto es, a partir antes, las personas que sabían mandar eran los hijos de. El hijo de las familias principales, el hijo del rey, el hijo del príncipe. Uh-huh. A partir de la ciencia y de la incorporación del espíritu académico en las universidades medievales, eso empieza progresivamente a cambiar y termina cambiando al mundo. Uh-huh. Que es que vos, en la universidad, el hijo del zapatero terminaba siendo el que mejor sabía mandar o el presidente de una nación. Porque la primera misión de la universidad es enseñar al hombre común a conducir la sociedad. Y nosotros vivimos en comunidades donde los que mandan son hombres comunes y que hoy en día conducen, pero otro día van a ser conducidos. Esa dinámica solo es posible si la universidad forma personas comunes con esa capacidad de liderazgo y de conducir los destinos de su sociedad. Y yo creo que ese es el principal registro en el que tienen que trabajar las universidades.
0: Hay otro tema que a mí me inquieta mucho, que es el tema de la investigación. Hay muchas universidades, no todas investigan, porque no solo es enseñar, es también investigar lo que se enseña, y eso requiere de una dinámica muy especial y una cultura muy especial en cada una de las organizaciones universitarias. ¿Dónde crees que está la investigación hoy en las universidades en la Argentina?
3: Eso es otra gran pregunta. La primera universidad que surge en el mundo, que es la de París, formalmente, con un estatuto sancionado por el Papa, ya con una ley en aquella época que le permitió hacer frente a quienes querían denostarla, fue justamente para que personas comunes, estudiando, lograsen lo que llamaba la venia docendi, es decir, la potestad de enseñar. Pudiesen ir a cualquier reino de Europa y poder dar clases sobre filosofía, sobre teología y sobre retórica. Así comienza la universidad. Es decir, la universidad es una especie de irrupción del mundo del trabajo en los ámbitos de académicos. Entonces, para mí está por descontado, la universidad debe formar profesionales que sepan ganarse la vida y que sepan volcar a la sociedad lo que la ciencia va descubriendo. La pregunta acá, y yo creo que vos vas por ahí, es ¿la investigación es o no una prerrogativa indispensable para formar a un futuro profesional? Uh-huh. Y ahí mi respuesta es inequívoca. Sin lugar a dudas, sí. La formación de un profesional debe incluir, además de las competencias profesionales, dos elementos más que son esenciales. El primero es la historia de sus descubrimientos, porque la historia del descubrimiento te lo humaniza, te hace entender cómo hemos, o sea, realmente te pone a hombros de gigante, te hace entender por qué hoy hay vacunas, porque alguna vez hubo un señor que llamó Herán y que Louis Pasteur, y por qué hay derecho, etcétera, etcétera, etcétera. El segundo es comprender el trabajo del investigador. Entonces, para mí, las universidades todas deberían tener la obligación de investigar según como podamos. La investigación hoy en día es una materia en sí misma, podemos hacer un programa entero sobre la investigación científica, pero es un componente irrenunciable, porque es un momento de formación. Claro. Enseña al futuro profesional que aplique el conocimiento cómo se genera ese conocimiento. Por supuesto que va a ser una investigación mínima, acotada, pero tiene que existir.
0: A veces las sociedades pierden la dimensión y la importancia que tiene investigar cosas que pueden resultar absolutamente desconectadas de la realidad o abstractas, hasta que nos damos cuenta que tal o cual cosa que nos está cambiando la vida hoy, en este momento, y que nos cambió la vida a nuestros padres y a nuestros abuelos, fueron el resultado de una investigación que parecía completamente ajena a las necesidades del momento o de las circunstancias. Y tener conciencia de eso es tener un nivel de comprensión que, a mi criterio, Carlos, en la Argentina va y viene. A veces lo tenemos, a veces lo negamos. Y eso me parece peligroso en términos de saber que la evolución, incluso no solo en términos sociales y políticos, en términos económicos de un país, depende de tener grandes investigadores y de inversiones en función de eso.
3: Es otro gran punto que tocas. Si debe primarse la investigación aplicada,
0: sí,
3: o debe primarse la investigación académica, digamos, especulativa, no directamente vinculada a la aplicación.
0: Pero que al final yo tiene una aplicación, aún lo que parezca más abstracto.
3: Es así. Llevamos 150. Claro, y hay dos que son como las naves insignias, o tres. Uno, el Instituto Max Planck en Alemania. Uh-huh. El segundo, el Massachusetts Institute of Technology en los Estados Unidos, y después el Caltech en California. Y finalmente lo que hizo siempre la Universidad de Oxford. La experiencia en el mundo demuestra que yo no voy a tener investigación aplicada de excelencia si no tengo investigación básica de excelencia. Uh-huh. Por más que intente programas que tienen interés económico, intención económica genuina, valedera, de potenciar lo que se llama la transferencia de tecnología, es decir, que científicos resuelvan problemas concretos de las empresas para que las empresas evolucionen más rápidamente en este mundo tan competitivo, pero aún eso es imposible sin una cantera de conocimientos básicos. Uh-huh. Y la medicina es el mejor ejemplo de ello. Hoy en día, cuando vos la medicina está en una curva exponencial de innovación farmacéutica, como nunca antes en la historia de la humanidad, se investigan y se vuelcan al mercado permanentemente medicamentos nuevos con resultados verdaderamente sorprendentes, algunos de ellos milagrosos. En los últimos 15 años, la cantidad de enfermedades antes incurables que hoy efectivamente se curan en un alto porcentaje es inédito en la historia de la humanidad. Ahora, cuando se analiza cómo surgieron esos medicamentos, tuvieron 40 a 70 años previos de investigación básica.
0: Claro.
3: Para poder llegar a lo que se llama el pipeline, que es en la última recta hasta que llegan al mercado.
0: Carlos, no quiero dejar pasar más tiempo para empezar a hablar de lo que está hoy sacudiendo a la humanidad en términos de transformación, todavía no dimensionada. Creo que no tenemos una dimensión exacta de lo que significa la aparición, el uso, y no solo el uso, sino la instrumentación de la inteligencia artificial. ¿Cómo crees que nos va a afectar, para lo bueno y para lo malo, en términos de universidad, en términos de educación, de aprendizaje, de conocimiento, de adquisición de ideas nuevas o viejas, la inteligencia artificial? ¿Cuál crees que es el impacto? Y cuando digo impacto, no lo connoto negativamente.
3: Hay una facultad propia de nuestro intelecto, que es la de inferir. Nosotros, yo veo al hijo e infiero que tiene su padre. Yo veo un vaso a la mitad e infiero que alguien se tomó la otra mitad. Es la manera de construir conocimiento a partir de datos iniciales. Yo tengo una serie de datos, veo una tierra devastada y reseca, infiero que no está lloviendo lo suficiente. La inferencia es una capacidad exclusivamente del ser humano, propia del intelecto humano, que conecta premisas con conclusiones. Uh-huh. Ahora bien, los seres humanos nos valemos de artilugios estadísticos, de ayudas estadísticas para enriquecer la inferencia y hacerla más precisa, especialmente cuando la incertidumbre es grande. Lo que hace la inteligencia artificial es toma este modelo de inferencia y lo industrializa, lo lleva a escalas inéditas. Entonces cualquier persona en la casa, pagando una mínima suscripción de alguno de los modelos de inteligencia artificial, inmediatamente tiene acceso a una capacidad de inferencia nunca vista. ¿Cuál es el gran desafío? Empezar a convivir con esta nueva herramienta que aumenta brutalmente las capacidades de una sola persona. Entonces, las personas más inteligentes, más creativas y mejor preparadas son las que más van a ver amplificadas sus conclusiones, sus capacidades, gracias a la IA. ¿Qué pasa con el resto? Las personas con menos capacidad o que recalen más en la IA solamente, automáticamente van a encontrar un techo más cercano. Y eso los va a ir achicando. Y sus trabajos son suplantables. Entonces, la IA nos enfrenta a dos grandes desafíos. El primero, ojo, porque hay una enorme cantidad de trabajos que están amenazados para siempre, porque la IA los sustituye. Y lo segundo, y más importante, ¿cómo vamos a educarnos para poder transicionar esta era de transformación digital inédita? El Papa León, en Magnifica Humanitas, finalmente concluye en esa premisa. El gran dilema que nos, y por eso la vinculación con la universidad, el gran dilema que nos plantea la inteligencia artificial es que automatiza e industrializa la facultad que antes era exclusiva del hombre, la de inferir, lo hace con los límites propios de la matemática, solo se puede mover en un mundo de números, pero exige una nueva educación que es experimental, nadie sabe cuál tiene que ser, pero sí nos cuestiona profundamente, específicamente, cómo educarnos para no estar entre los que se queden atrás y terminen suplantados.
0: Vos me estás diciendo que, por un lado, hay una primera prevención respecto de lo que nos va a quitar en materia de trabajo y la perentoriedad de imaginar nuevos trabajos para la gente. Pero también, en términos de estudiante universitario, para decirlo simplemente, en otras muchas profesiones en las que se necesitaban muchas horas para aprender determinada cosa, que ese aprendizaje ya te lo hizo la inteligencia artificial. Por lo tanto, es como un acortamiento brutal y un beneficio que nos convierte en utilitarios de un recurso, pero al mismo tiempo nos impide el conocimiento profundo de ese asunto.
3: Esa es interesante lo que estás diciendo. Todo el proceso educativo parte de un tipo humano, explícito e implícito, pero nosotros podemos educar, es decir, una cultura puede reproducirse, que esa es la educación, solamente en referencia a un tipo humano. Cuando hay un cambio de época de la magnitud del que plantea esta nueva tecnología con toda su inmensa variedad de repercusiones secundarias, cambios económicos, cambios geopolíticos, etcétera, etcétera, etcétera, el desafío es el tipo humano. Y por eso es tan profundo replantearse cómo tenemos que educarnos. Es decir, ¿cuál es el tipo de ser humano que va a poder gobernar y mantener la soberanía en este nuevo mundo que se nos insinúa?
0: Uh-huh. ¿Y qué respuesta tenés sobre eso? ¿Vos crees que podemos imaginar lo que la IA nos depara? ¿O que apenas conocemos un pedacito del potencial que tiene y del impacto que va a tener sobre nosotros?
3: Nadie puede prever el impacto, y hay muchos profetas del apocalipsis que están hablando, y para mí incluso muchos grandes líderes tecnológicos que dicen cosas que no ocurren. La inteligencia artificial es una máquina, siempre va a ser una máquina, no tiene un alma creada por Dios. La inteligencia artificial nunca va a tener voluntad, nunca va a tener la inteligencia del ser humano. El ser humano no es que es empático y la máquina no. Hasta la máquina puede ser más empática que un ser humano. Lo que pasa es que la máquina no entiende nada de lo extraordinario que hace. Y el ser humano entiende todo rápidamente y cualquier cosa. Entonces esa diferencia de cualitativa de inteligencia es nuestra gran ventaja. El punto es cómo volver a poner el entendimiento en la frontera. Porque también hay cosas mucho más ricas que el pollo o la pasta. Pero por cuestiones económicas, en el avión te van a decir o pollo o pasta. Claro. Y bueno, y antes había trajes a medida y ahora los sastres, no, porque es todo de confección. Es decir, lo que no podemos hacer es que un interés económico termine reduciendo lo humano. Entonces necesitamos hacer que lo humano florezca. Que lo humano florezca es que el ser humano, las prioridades humanas y la dignidad humana sean soberanos y la máquina y todo el sistema económico esté a nuestro servicio. ¿Cómo se logra eso? No lo sé. Y cuando yo no lo sé, claro, dicen los antiguos y los sabios, hay que volver a las raíces. Claro. Y esas raíces son la educación clásica. Y la forma clásica de estudiar, y el conocimiento científico, y la inducción, y volvernos a entender la enorme riqueza que tienen los seres humanos, que logramos hacer de un modelo matemático una máquina que habla.
0: Quizá, cerrando esta conversación, volvemos al punto original del valor de la universidad como foco, centro de pensamiento, de discernimiento de las mejores ideas posibles para encauzar a la humanidad. Quizá al final de esta conclusión es la universidad tiene un enorme papel por cumplir en términos absolutamente humanos. Es decir, ¿para qué vamos a utilizar y cómo vamos a incorporar la inteligencia artificial en nuestro propio beneficio, en el beneficio de las sociedades?
3: Esa es la tesis de mi libro, justamente, que nosotros para descubrir ese nuevo tipo humano solamente tenemos un recurso, que es recrear el debate académico, el honesto e intelectual debate académico que tiene lugar en la universidad, y debatir las grandes cuestiones. Y las grandes cuestiones son siempre primero las grandes cuestiones sociales. Eso es antes que lo científico. Lo científico viene a traer bienestar a una sociedad que ha reconocido el bienestar para todos por igual como un valor. Y ese reconocimiento del bienestar para todos por igual como un valor es la consecuencia de una larga trayectoria intelectual en la cual Occidente y Oriente pusieron al ser humano como centro, discutieron y debatieron el valor de la libertad, el valor de la independencia, el valor de la persona como tal, sus orígenes, su trayectoria. Eso es lo que tenemos que recrear. Y no lo vamos a poder hacer si no es en el momento, en el clima universitario. Así que bienvenido, ojalá. Y Córdoba es un ejemplo en eso.
0: Sí, bueno, Córdoba se precia de ser fundamentalmente una ciudad universitaria y tiene la universidad más vieja de América, de eso nos reconocemos absolutamente. Tengo mis dudas no sobre la Universidad Nacional de Córdoba, sino sobre la calidad y la intensidad que el debate debiera tener dentro de las universidades y su capacidad para permear esas ideas en las sociedades, al conjunto de la sociedad a la que pertenece en definitiva, Carlos.
3: La Argentina tiene grandes modelos para inspirarse. Fue rector de la Universidad de Buenos Aires, Ricardo Rojas, el padre de la literatura argentina. Fue rector de las universidades, de la Universidad de Buenos Aires, Carlos Saavedra Lamas, premio Nobel de la Paz y uno de los pioneros del derecho laboral internacional. Argentina tuvo 3 premios Nobel de Medicina, Milstein, Usai y Leloir, pero tuvo otros 4 o 5 que fueron nominados más de 6 o 7 veces al Nobel. Miguel Ángel Rofo, que descubre la etiología del cáncer de pulmón, Luisa Gote, que descubre la conservación de la sangre y hace posible la transfusión sanguínea, Eduardo Brown Menéndez, que descubre el mecanismo de hipertensión arterial, discípulo de Usai, Eduardo de Robertis, y ni hablar del inefable René Favaloro. Y siempre digo, no tuvimos premio Nobel de Literatura, pero Borges fue nominado 31 veces a Nobel de Literatura, y no se lo dieron porque no quisieron. Y como él, tenemos 4 más que recibieron el Nobel de Literatura. Y tuvimos 2 premios Nobel de la Paz, Pérez Esquivel y Carlos Saavedra Lamas. Pero tuvimos las personas que fueron nominados más de 6 veces al Nobel de la Paz. Estanislao Ceballos, célebre canciller argentino, y Angélica de Oliveira César. Así que tenemos de dónde arrancar.
0: Nos deben el de Borges. Nos quedaron de...
3: ese lo van a deber. Ese, olvidaste, tiene que poner una tacha ahí...
0: antes de que terminemos la conversación, este programa termina con un pedido que estoy seguro que vos no vas a tener problema de resolver, que es que nos recomiendes un libro, una película o una serie, lo que te haya gustado leer o ver, vos elegís.
3: Libro, recomiendo para este momento La Revolución de las Masas, de Ortega y Gasset. Libro de una inteligencia inmensa. La Revolución de las Masas, y muy especialmente para Córdoba. Y película, recomiendo una película china que se llama Maestro de Escuela, que es una de los años 90, extraordinaria, donde muestra la vida de un maestro rural en China y cómo fueron haciendo grande el sistema educativo chino. Hermosa la película.
0: Carlos, un placer haber hablado contigo. El viernes, 16 horas, Legislatura de Córdoba, presentás Inteligencia Artificial y Universidad. Te mando un abrazo muy, muy grande.
3: Gran charla, un gusto.
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0: Nos vamos de la Argentina Hoy. Sigue, como siempre, a esta hora, la cadena del gol. Nos encontramos mañana, como habitualmente, después de Informados al Regreso y de Amamos Argentina. Abrazo grande. Hasta mañana.
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1: Buenos Aires.
2: Comienza mañana el juicio oral y público contra el ex cirujano Aníbal Loctoqui por el supuesto homicidio simple de Rodolfo Cristian Zárate, un hombre de 50 años que murió tras una cirugía estética en abril de 2021.
1: Actualmente el ex médico cumple una condena por lesiones graves reiteradas y estafa en perjuicio de Silvia Luna, Pamela Sosa, Gabriela Trenchi y Estefanía Chipolitakis, y será juzgado junto a otros 4 profesionales y la directora del centro médico donde la víctima se operó.
2: Además, una instrumentadora quirúrgica está acusada de presunto encubrimiento.
1: Córdoba.
2: Un niño de 2 años se encuentra grave tras el ataque de un perro en Villa Caello.
1: De acuerdo a las primeras informaciones, se trataría de un dogo que pertenece a su familia.
2: El menor fue trasladado al Hospital de Niños de la capital provincial.
1: Internacionales.
2: Hallaron sano y salvo a Carlos Luis Cáceres, el hombre oriundo de San Juan que permanecía desaparecido tras el terremoto ocurrido ayer en Colombia.
1: Cancillería se comunicó con su familia y confirmó que se encuentra en buenas condiciones.
2: Carla, su hija, aseguró que tiene algunos golpes, pero pudo salir.
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0: buenas noches, bienvenidos a la cadena del gol. Vamos por Argentina, estamos comenzando la edición correspondiente al martes 11 de agosto, con mucho fútbol jugándose y otro por jugarse. A esta hora estamos en transmisión junto a Gustavo Vergara. Con todo el equipo de la cadena del gol, está jugando Boca frente a Recoleta por la Copa Sudamericana. Entramos en transmisión en el Mario Alberto Kempes con el Bocha Uriete para el partido de Talleres frente a Lanús. Nosotros estamos emitiendo desde el estudio móvil de la radio en el playón sur del Estadio Provincial en la ciudad de Córdoba. Ariel Ortiz, con el equipo de Platea Numerada, está contándole a los mendocinos lo que pasa con Independiente Rivadavia, que visita a Fluminense, y en un ratito comenzará la transmisión para la ciudad de La Plata con el equipo de La Última Jugada, porque Estudiantes se presenta por octavos de final de la Copa Libertadores de América. 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Nosotros levantamos la vista desde el estudio móvil de Cadena 3 y podemos observar cómo los hinchas de Talleres de a poco van llegando al Mario Alberto Kempes cuando falta menos de una hora para la segunda presentación como local que tendrá Jorge Sampaoli, buscando su primera victoria en casa, algo que no consigue desde hace 4 meses. Claro que en el medio hubo 2 de parate por la Copa del Mundo. Viene de conseguir una muy buena victoria el conjunto albiazul. Ya estaremos con los compañeros desde las inmediaciones del estadio para que nos cuenten más detalles del partido que se viene. Está jugando Boca, está perdiendo Boca. Habló Di Carlo, el presidente de River, entre otros temas importantes del día. Lo sumo y saludo al doctor Jorge Parodi. Jorge, ¿cómo estás? Buenas noches.
1: Hola, Mauricio, compañeros, audiencia. En este momento comienza el segundo tiempo, el partido que Boca está perdiendo por 1-0 ante Recoleta en cancha de Huracán, con el gol de Ríos a los 6 de la primera etapa, con la expulsión de Báez sobre el final en el equipo paraguayo, 18 remates al arco por parte de Boca, un tiro en el palo, otro en el travesaño, de todos modos, 3 llegadas que casi fueron gol, una de hecho terminó dentro del arco de Montero después del remate de Ríos, que infortunadamente para Boca alcanzó a rozar Di Lolo, así que con 10 hombres aguanta en el comienzo de la segunda etapa el equipo paraguayo. También le vamos a contar lo que está pasando en el Maracaná, donde no ha pasado momentos de zozobra todavía Independiente Rivadavia, que está igualando en 0 contra el Flu. Y lo de River, seguramente Diego nos va a ilustrar sobre estas expresiones de Di Carlo, que de lleno confronta contra la AFA, ratifica al menos por ahora a Coudet y asume algunos errores.
0: Enseguida vamos a escuchar los fragmentos más salientes de lo que ha sido la jugosa conferencia de prensa del Nobel, presidente de River. Está transitando los primeros meses de su gestión, posiblemente encontrándose con muchas situaciones que él no hubiese imaginado. Siempre se dice, una cosa es verla desde afuera y otro estar adentro, hablando de la conducción de los clubes. El panorama cambia radicalmente, y sobre todo en una institución de la magnitud de River, y máxime cuando los resultados no acompañan después de haber tenido tanto movimiento en el mercado. Arrancó entonces, Jorge, el segundo tiempo de Boca en la cancha de Huracán.
1: 2 minutos del complemento, Boca con todo al ataque en la búsqueda del empate en este partido de ida en el marco de la Copa Sudamericana, buscando el gol denodadamente. Boca defendiendo muy cerca de su arco el equipo paraguayo.
0: Y recordamos que juega con un hombre menos por la expulsión sobre el cierre del primer tiempo de Báez, mediante el VAR, luego de pegarle un codazo al pibe Flores. Está jugando también, Jorge, lo decías, Independiente Rivadavia. Arrancó el segundo tiempo, ese partido es por la Libertadores.
1: Ya están jugando entonces en el complemento, en el Fluminense, en el Maracaná, frente al equipo cuyano, que más allá del manejo de la pelota por parte de los cariocas, no ha pasado momentos de zozobra.
0: En un ratito tenemos un protagonista con el cual vamos a compartir una linda charla. No se la pierdan, ya les vamos a contar todo lo que se viene para el fin de semana futbolero, aunque recién sea martes. Otro título importante, Jorge, que no hemos mencionado. Bueno, ya tendremos tiempo de desarrollarlo. Finalmente no va a jugar River en Colombia. Suspendió la Conmebol el partido que tenía contra Independiente Santa Fe.
1: Tal cual, la postergación, al menos por una semana, de este encuentro. Ya la Federación Colombiana, que de hecho a las pocas horas y con mucho reflejo, indicaba Colombia nos necesita, el fútbol puede esperar, esto en cuanto a la competencia interna, suspendida por una semana. La Conmebol se hizo esperar un poco más y terminó decidiendo lo que todos esperaban. Cuando hay gol de Boca, Ascacíbar coloca otra la vez. Igualdad una vez más, cuarto gol consecutivo.
2: ¡Gol de Boca! Y entró, y entró, y entró una. Entró una. ¿Y quién? ¿Y quién sino el ruso? A falta de Merentiel, a falta de los goles de los delanteros, Villa. Muy buen pase atrás de Sebastián Villa. Entró como venía de derecha y metió la pelota en el arco de Ferreira. El ruso Santiago Ascacíbar, en el nombre del gol en Boca. Santiago Ascacíbar, volante con llegada. Vaya si llega Ascacíbar. Siempre está el gol del ruso a los 4 minutos del complemento. Ascacíbar pone la muy merecida igualdad. Si hay gol en Boca, por ahora, en esta parte del semestre, es gol de Ascacíbar. Boca 1, Recoleta 1.
0: Bueno, merecido entonces. Sí, increíble, porque como bien señalabas, es el cuarto partido seguido en el que convierte.
1: Claro, Pisa desbordando por izquierda, tira el centro, se hace el distraído Merentiel y por atrás desde el punto de penal le pega

0: 5 del complemento, Boca y Recoleta, el equipo funebrero de Paraguay, igualan 1-1.
1: Y es Ascacíbar, junto con Merentiel, el máximo goleador de Boca en el año. Los dos tienen 7 goles. Ascacíbar había hecho 3 en el Apertura, lleva 3 en el Clausura y acaba de convertir por la Sudamericana. Impensado goleador de Boca en lo que va del 2026. 6 goles metió Adam Barreiro, que actualmente no juega, ya saben ustedes, por estar lesionado. Nos vamos a ir a Rosario. Hay una asamblea muy importante de Central.
0: Ahí va de Boca. Siguiendo...
1: ¡Diga! A ver.
2: ¡Gol! ¡De Boca! No iba a poder resistir Recoleta. Esa acción del final del primer tiempo de Báez, esa tontería, le va a costar el partido y quizá la goleada en contra a Recoleta. Empata el partido Boca. El chico Milton Delgado de cabeza entró allí para definir y de tal manera Boca pone 2-1 frente a Recoleta, pasa a ganar el partido en una ráfaga. Todos los goles que se perdió en el primer tiempo los está marcando ahora, porque a los 6 del complemento Boca pasó a ganar 2-1, y en los dos goles tuvo mucho que ver Villa. Tiró un centro, rebotó, tiró otro centro, entró Delgado, cabezazo y adentro. Boca 2, Recoleta 1.
0: Una rápida recuperación, Mauri, de Boca de la pelota en la salida de Recoleta. La pelota que cae a Villa, esta vez por el sector derecho. La primera asistencia fue por el izquierdo. 2 veces prueba con el centro y casi pisando el área chica, Milton Delgado de cabeza coloca el 2-1 en 7 del complemento. Boca no dio vuelta. 2-1 le gana a Recoleta, que juega con 10 hombres por la expulsión de Báez.
1: Lo relata Gustavo Vergara, lo comenta Raúl Monti junto a Diego Borinsky, el equipo de la cadena del gol, para lo que es victoria de Boca en el arranque del segundo tiempo frente a Recoleta. Les decía que nos vamos a Rosario porque se desarrolla una asamblea muy importante para el futuro institucional de Central. Marcelo Lamberti en el lugar de los hechos. Hola Chelo, ¿cómo estás? Buenas noches.
3: Hola Mauri, gran placer de saludarte, muy buenas noches para todos. Acaba de concluir la Asamblea de Rosario Central, año eleccionario. Va a ir Belloso por una reelección, hasta habrá que ver si es que se presenta alguien. Goza, por supuesto, de el respaldo importante de la masa societaria, una obra que está en marcha, el estadio que se está remodelando, el equipo que va a jugar el jueves por Copa Libertadores de América. En este contexto, ¿qué es lo que propone el presidente? Había que votar en el mes de octubre. Bueno, va a llevar la elección al mes de diciembre, pero lo escuchamos recién terminada la asamblea, los micrófonos de Cadena 3, Gonzalo Belloso, esto dice.
4: El estatuto tenía algunas discrepancias en cuanto a la fecha de elecciones y en cuanto al periodo de gobierno de la comisión elegida, y definimos una parte lógica para que sean las elecciones a partir de ahora, el segundo fin de semana de diciembre, para no intervenir en los campeonatos, para que sea un año normal. Antes era en octubre, teníamos muchos problemas, había prácticamente ese campeonato, se metía la política en la cancha y lastimaba a Central. Entonces ahora creemos que ya en diciembre, ya terminando todo, es mucho más sano para el club. Recordar también a la gente que históricamente las elecciones siempre fueron en enero. Claro, antes los torneos empezaban en marzo y entonces en enero había tiempo para... Y creemos que se va a mantener ese mismo tiempo que había históricamente con los torneos de antes. Será en diciembre las elecciones y cuando empiece el campeonato, los primeros días de febrero, la comisión que gane tendrá tiempo de poder organizar el club.
3: Con la aprobación absoluta de la gente que se ha acercado, del socio.
4: Sí, lo podemos explicar bien, a lo mejor que lo explico yo. Tuvimos varias reuniones, explicamos, tiene mucha lógica. Y bueno, se aprobó por unanimidad y bueno, agradecerle también el acompañamiento y el apoyo permanente de la gente.
3: Muy cortita, las últimas dos, la última columna se colocó en el día de hoy, la número 32, ¿verdad?
4: No, mañana a las 8 de la mañana se coloca.
3: Mañana a las 8.
4: Sí, llegó hoy y mañana, sí, la verdad que 40 metros para arriba, 30 para abajo.

0: columnas, es emocionante cada minuto que se pasa por la obra, porque bueno, Central siempre está en movimiento y creciendo, la verdad que nos pone muy orgullosos a todos los canallas.
1: Y el jueves, todos a la cancha.
0: Como siempre, estamos en un momento lindo del club, compitiendo, unidos, y bueno, a disfrutar de eso.
1: Algo que debería, tiene mucha lógica, Mauri, votar en diciembre, se vota en julio, en diciembre, aquí el estatuto estaba para votar en octubre, en medio de un campeonato, era todo un lío, así que lo llevó con el respaldo masivo que tiene, que se vote en diciembre. Mañana se coloca la última columna del gigante de Arroyito, a partir de ahí la obra va a ir mucho más rápido de la tercera bandeja, y aquí cómo está Rosario, la mitad de Rosario, Mauri. El jueves viene Corinthians, faltan 48 horas, hay una expectativa que ni te cuento.
2: Excelente, Marcelo, todo lo que ha llegado. En un ratito volvemos contigo. Habrá más, por supuesto. Nos damos una vuelta ahora por Santa Fe con los primeros títulos de Unión y de Colón junto a Emiliano Guardia. Emiliano, ¿cómo estás? Buenas noches.
3: ¿Cómo va, Mauri? Muy buenas noches para vos y para toda la audiencia de Cadena 3. Durísima la derrota de Unión anoche en el 15 de abril ante Central Córdoba de Santiago del Estero. No estaban los planes. Ganaba, lo ganaba bien, lo justificaba, merecía más de un gol. Se durmió y en dos minutos, dos goles del equipo santiagueño, Mauri. Un dolor de cabeza muy grande para Madelón, que se replantea todo de cara al partido del sábado ante San Lorenzo en el nuevo gasómetro. Por el lado de Colón, una semana en la cual algo de tranquilidad trajo la victoria del último fin de semana ante San Telmo, una victoria con mucha polémica, ¿no? Habrás visto por allí las imágenes. Han parado al árbitro Juan Cruz Robledo, uno de los dos árbitros de los escándalos del fin de semana en la Primera Nacional. Ya hay árbitros, en un rato les contamos.
2: Excelente, gracias, Emiliano. Quédate por ahí, por supuesto. Vamos a escuchar lo más saliente de lo que ha dicho Di Carlo. Le entramos al análisis, a la opinión. También habló Thiago Almada sobre un tema que estuvo dando vueltas hoy. Ya lo vamos a escuchar al flamante refuerzo millonario. Pero empezamos con el presidente, primero respondiendo al gran tema del mercado de pases. El container, el famoso container con los borrados del plantel anterior, y esto decía el presidente millonario.
4: Requería reformular, rediseñar la plantilla, y a partir de eso una cuestión surge que es obvia y evidente, sobre la cual queríamos también dar nuestra mirada, que es todo lo que tiene que ver con los jugadores separados, el predio de Cantilo. Nosotros, por la experiencia, primero la decisión de los jugadores apartados y demás, obviamente responde a una cuestión que es estrictamente deportiva, y a partir de esa cuestión que es deportiva, esa cuestión tiene una contracara que es para poder incorporar, tenés que sacar, y para eso nosotros el costo de plantilla, unas incorporaciones se afrontan con los recursos que liberás del otro lado. La experiencia histórica indica que es muy complejo, muchas veces, y se ha dicho en el último tiempo que bueno, que había otras maneras y demás, sí, muchas veces se han intentado otras maneras, esas maneras muchas veces no funcionan, y además de no funcionar, esas maneras pueden ser posibles o viables cuando se trata de un número mucho más acotado de profesionales. En este caso, era una cantidad de profesionales muy importante, que respondía a una cuestión deportiva y que no tenían presencia en el primer equipo, y que para ello tuvimos que tomar una decisión que, en lo que tiene que ver con las formas, no tengo duda, reflexionando y viendo tiempo después lo que ha ocurrido, que fue un error en cuanto a las maneras, a la decisión del lugar donde se decidió separar a los jugadores. De hecho, poco tiempo después, muy poco tiempo después, y sugerimos si querían utilizar el predio de Seiza, el contraturno, y bueno, ya prefirieron dejar todo como estaba para no generar sobresaltos, pero tomamos nota del error en cuanto a las formas, en cuanto a las maneras, en cuanto a la cuestión de la comunicación, que la hubo, pero que por ahí se podían haber establecido, para ser muy muy honesto y muy transparente, se podía haber generado un preaviso y decir al cabo de tanto tiempo vamos a tener que separar los grupos de trabajo, porque es necesario para el club buscar una salida para cada uno de estos profesionales. Las salidas, obviamente, más allá de ese error y de esos problemas de forma que asumimos exclusivamente nosotros, los dirigentes, la responsabilidad en cuanto a las formas. Digo, independientemente de eso, nosotros nunca dejamos de ser, en el trato privado e individual con ellos, muy respetuosos.
2: Hasta ahí, Jorge, Emiliano, lo más destacado de Di Carlo sobre el tema del container, entre comillas, admitiendo, Jorge, el presidente de River, que fue un error, a todas luces, fue un error.
5: Sí, a ver, diferencia el fondo y la forma, ¿no? La forma fue un error, esto es evidente, existió maltrato. Incluso una manera, más allá del humano, desde lo económico, que devalúa el valor de los futbolistas, de este grupo de futbolistas, muchos de los cuales ya se han ido del club. Incluso confirmó lo de Kevin Castaño al Atlético Mineiro. Lo que me deja dudas, más allá de que no deja de ser bueno que se asuman los errores, lo que me deja dudas es el fondo, porque... vamos con novedades en Parque Patricio.
6: ¡Golazo del pibe Flores! ¡Impresionante! La pelota que tomó en la puerta del área. Un impacto violento para clavarla contra el palo derecho del arquero Ferreira, que no podía hacer nada, no resolvía bien, hasta esta que la resolvió de 10 el pibe Ferreira, para que Boca comience a cristalizar lo que seguramente será goleada. A los 16 del complemento, salta el público de Boca. Golazo del pibe Flores. Boca 3, Recoleta 1. Boca está aplastando a Recoleta ahora.
5: La asistencia de taco de Merentiel y después el remate cruzado, seco, de este pibe Flores, que es cosa seria. Y en 17 minutos del complemento, Boca ya gana 3-1. Decía, me deja dudas, y volviendo al tema River y a las declaraciones de Di Carlo, el fondo de la cuestión, porque él lo atribuye a cuestiones deportivas. Si las razones son deportivas, la decisión debió ser de Coudet y no de la comisión directiva. Me da esa impresión.
2: Exacto. Hay un tema ahí disonante, o por lo menos que hace ruido con respecto a esa decisión. Bien señalabas también el aspecto económico, no solo el deportivo y humano, porque en definitiva, los quieras o no, siguen siendo patrimonio del club esos jugadores, que vos, es como si tuvieses un auto para vender y en lugar de cuidarlo porque ya no lo querés más y lo vas a vender, lo dejaras en la puerta de tu casa todo el tiempo sin importarte que se dañe la pintura o que se ensucie. Por más que no los quieras, que no estén incluidos en el proyecto deportivo por venir, siguen siendo de alguna manera patrimonio del club. Y si están colgados, y todo el mundo sabe que están colgados, poco menos que entre comillas tirados, ¿cuánto van a ofrecer por un jugador que está en esas condiciones? Y que el mundo sabía que River quería, entre comillas y dicho muy respetuosamente, sacarse de encima. Emiliano, coincidís en que sí. Necesitaba River replantear esa situación y como mínimo reconocer que fue un error.
3: Claro, costó. Venía escuchando todo lo que decía el presidente hasta que pudo decir la palabra error, reconocerlo, porque fue bastante larga la vuelta que le dio al asunto para poder reconocer que fue un error, que evidentemente fue grosero, Mauri, y que lógicamente, con una circunstancia, un momento deportivo como el que atraviesa de crisis, tiene que salir a decirlo y a tratar de explicarlo para corregir y acomodar un poco algo de que generó tanta polémica y que, lógicamente, ante las desilusiones y las frustraciones en lo deportivo, tiene mucho más valor todavía, ¿no?
5: Claro, pero además...
2: ¿Hay otro momento? Sí.
5: Sí, Emiliano, disculpa, Mauri. La grieta que crea dentro del grupo, claro. Algunos futbolistas, el caso del chico, claro, Beltrán, del arquero, que fue a visitarlo, a sacarse una foto, a marcarle el apoyo, crean una visión dentro mismo del plantel.
2: Incluso había algunos que por su recorrido, vínculo con el club, caso Pesela, no merecían un trato de ese tipo. Bueno, reconocer el error, el primer paso para corregirlo y no repetirlo. Luego Di Carlo habló de Juan Fernando Quintero, y esto dijo acerca del colombiano, el presidente de River.
4: Lo de Juanfer Quintero Lo de Juanfer Quintero, lo que ocurrió, bueno, fue primero la cuestión pública, lo que se sabe, y a partir de ahí él decidió continuar en otro lado. Nosotros ahí, con mucho respeto, mucho reconocimiento, creo que Juanfer, cuando nosotros decidimos rescindir de común acuerdo, porque él decide salir, es lo que River debe hacer con un héroe de Madrid, con un símbolo de este club, con un ícono, con una persona que queremos mucho todos, y por eso el club lo acompañó con esa rescisión, para que él pudiera dar el siguiente paso en su carrera tal como él quiso, y eso fue un poco lo que ocurrió.
2: Bueno, tema Juanfer, cuestión cerrada, más allá de que aún se discuta si le daba o no le daba para seguir, si necesita River un jugador de esa característica, que a todas luces, Jorge, no lo tiene, pero también no. Cuánto era lo que tenía Juanfer, ¿no? Cuánto podía jugar el colombiano.
5: Juanfer, es que es como el caso de Armani, ¿no? Tienen, me parece, un crédito abierto de por vida en River, pero uno de los problemas, lo dijo Hugo Santilli hace poco en una nota en La Nación, el expresidente de River, que River quedó colgado con aquella de final Madrid. Del Bernabéu. Y el caso de Juanfer, creo que futbolísticamente, aunque sea para un ratito, River lo necesitaba. No tiene un jugador de esa característica, más allá de su discontinuidad. Es un distinto, y personalmente son esos jugadores que uno siempre quiere ver con cualquier camiseta. Pero también, Juanfer, más allá de ser un hábil declarante, es un enamorado a perpetuidad del lugar donde va, porque al club donde va llegando le declara su amor. Fue al DIM y dijo que siempre soñó con volver. De River habla maravilla, pero entre líneas terminó poniéndolo al club y a Coudet contra las cuerdas, como para decirle: te vas.
2: Ni más ni menos. Nos quedan dos temas, el del mercado de pases y el del arbitraje, que fue uno de los que más polémica generó a nivel discusión. A ver, actualizamos cómo está Boca entonces, Jorge, sigue ganando 3-1.
5: 3-1, cuando se cumplen 22 minutos del complemento, Flores hizo el tercer gol con un remate cruzado. Antes habían convertido Ascacíbar y Milton Delgado, cuando se viene nuevamente el ataque Boca.
2: La lepra mendocina sigue empatando en Brasil.
5: Está 0-0 también en el segundo tiempo, enfrentando al Fluminense ya en Copa Libertadores de América, cuando se cumplen 24 minutos del segundo tiempo sin mayores inconvenientes por ahora.
2: Esto decía Di Carlo sobre el mercado de pases de River en conferencia de prensa.
4: Que era que, independientemente de haber llegado a esa final, River no jugaba como queremos que juegue el fútbol, lo que sentimos y vemos, y es bastante evidente todos los hinchas y socios del club, y que por eso queríamos salir de esa dinámica y construir una plantilla que nos representara. Entonces, insisto, luego de una final había un camino que era quizás más gradual y más de transición, y más lento, y otro que es el que tomamos, que fue más agresivo, como justamente dije en la entrevista, que tenía que ver con hacer un mercado de pases fuerte, que nos diera las herramientas, la base y la estructura para reacomodarnos en la segunda parte del año y para construir a partir de esas contrataciones, todas a cierto plazo, una estructura y una base de plantilla para poder ordenar el proyecto de fútbol de River, y a partir de ahí construir, ensamblando a los juveniles y haciendo cuestiones que históricamente se han hecho acá, pero que todo eso tenía que ver con generar un salto de nivel, con ir a buscar jerarquía, con, además de ir a buscar jerarquía, con la velocidad que el momento requería, que eso ha hecho que nosotros no solo hayamos buscado jerarquía, hayamos buscado algún proyecto joven del fútbol argentino y hayamos hecho un mercado que entendemos que es muy importante y muy balanceado, sino también en un punto lo que hicimos fue tres mercados de pases en uno. Básicamente, frente a la criticidad del momento, digo, nosotros no nos podemos haber cometido errores, como todos, quien hace se equivoca, y así nos pasa hace muchos años a todos los que estamos acá, pero no por eso dejamos de hacer, no por eso sobrevolamos el momento.
2: Ahí está Di Carlo, lo más saliente sobre el mercado de pases, 3-1, dice.
5: Sí, fíjate que de los 9 jugadores, no lo ten en cuenta Tobias Ramírez, ¿te acordás que llegó de Argentinos Juniors en el final del mercado anterior? Pero de los 9 pases, 7 vienen de ligas europeas y Correa, que viene de México, más el chico que viene de Vélez. El tema, hay que ver la jerarquía, los momentos. River hizo la pretemporada en España con 15 profesionales. No alcanzó a completar el banco de suplentes en los primeros partidos. Y de lo que compró, esto de la jerarquía y los precios, que a veces no siempre van de la mano, hay nombres que me generan dudas. El presente de Borré, los dos uruguayos, en cuanto a esa jerarquía. Después el resto son muchos campeones del mundo, pero fueron campeones del mundo hace 4 años.
2: Muchachos, ese es el gran tema, sí, Emiliano.
3: En un momento decía Carlos sobre el tema del tiempo, que llevaba un proceso, el digamos, no dijo la palabra paciencia, pero entiendo que apuntaba ahí, después de perder la final y demás, que venía por ese lado. Pero cuando haces una renovación tan importante y tantos cambios de fichas, de piezas, hay que ensamblarla después, que también lleva un tiempo, y claro, quizás más largo todavía.
2: Claro. Y con un técnico que está en veremos, porque no deja de encontrarse en evaluación, más allá de haber jugado una final hace 3 meses. Pero nunca terminó de ganarse el consenso total del hincha. Y encima este arranque, porque también creo que lo dijo el Negro Astrada, entre tantos que hablaron, una parte que es cierta: los jugadores le fueron llegando a cuentagotas. Eso es verdad. Todos los días parecía que llegaba uno nuevo y no terminó nunca de armar el plantel, nunca de armar el equipo. Ahora, del otro lado, el hincha que estuvo 2 meses distraído con el Mundial y de repente vuelve a encontrarse con River, dice: ¿qué hicieron en estos 2 meses del Mundial si los jugadores no paran de llegar ahora?
5: Sí, y encima es más de lo mismo, reencuentra, ¿no?
2: Claro, eso vuelve a ser más de lo mismo. Vuelve a encontrarse con un equipo que ya había visto, lamentablemente, para el hincha, o menos de lo mismo, lo cual es peor todavía. Tenemos que hacer una breve pausa, 20 horas 33 minutos en todo el país. Estamos en la cadena del gol. Vamos por Argentina. Fede Güell, Monseñor Ñañez, aquí en el estudio móvil de Cadena 3, en el playón sur del Mario Alberto Kempes, donde en media hora jugará Talleres. Estamos en transmisión desde la cancha de Huracán, con Gustavo Vergara para Boca y Recoleta. En un rato arranca Claudio Cardoso, todo el equipo de La Última Jugada en La Plata, para el partido de Estudiantes por la Copa Libertadores. Hay mucho más todavía, ya volvemos a Rosario, hablamos de Unión de Colón, lo escuchamos a Madelón. Breve pausa y seguimos.
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2: Horas 36 minutos en todo el país, estamos en la cadena del gol, segundo tiempo, hasta las 21 vamos. A propósito de segundo tiempo, Jorge, gana Boca en el Ducó.
5: Sí, señora, 14 del final, se impone Boca por 3-1, ahora el equipo paraguayo Recoleta juega con 9 hombres. Mosquera, el marcador de punta por izquierda, fue expulsado por doble amarilla.
2: Está empatando Independiente Rivadavia en Brasil.
5: 0-0 a 17 minutos del tiempo complementario en el Maracaná. Fluminense, y hablando de Copa Libertadores de América, partido de ida, octavo de final, Fluminense, el Flu, igual a frente a Independiente Rivadavia, 0-0.
2: Confirmado el 11 de Sampaoli, repite equipo con relación a los que vienen de golear en Vicente López.
5: Unzaín en la valla, Chamorro, Shot, Riquelme, Santiago Fernández y Maidana, línea de 5-3. Matías Galarza, Fattori, Cristaldo, Rick y Ronaldo Martínez.
2: En un ratito lo vamos a escuchar a Thiago Almada, que habló acerca de una versión que estuvo circulando mucho hoy, que lo involucraba a Claudio Tapia, al presidente de la AFA, su relación con River, etcétera. Ya lo vamos a escuchar enseguida nomás. Volvemos a Rosario con Marcelo Lamberti. Finalmente logró en Asamblea Belloso lo que quería. Dejanos también, Chelo, un título de La Lepra. Te volvemos a escuchar. Marcelo, adelante. Antes, Boca, a ver, novedades.
15: Bueno, ya va a venir el semi automático.
16: Se viene dentro de poco, ¿no? El electrónico que ya va, por lo menos en las situaciones de offside, se van a resolver mucho más rápido que ahora. El árbitro cobra el tiro libre para Recoleta, 33 minutos de la etapa final.
2: Era gol anulado por fuera de juego a Merentiel, finalmente no convalidado, sigue ganando 3-1 Boca, estaba claramente en fuera de juego Merentiel. Ahora sí, Chelo, te escuchamos.
1: En un año difícil, está claro, el equipo de Kudelka, que viene de perder ante Defensa y Justicia el último fin de semana, se prepara para recibir al duro Riestra en el Parque de la Independencia el próximo día sábado, en el vaivén lógico que tiene esta precariedad que ha sido el mercado de pases de Newell's. Partido importante, ¿por qué? Porque Newell's tiene que mirar la tabla de abajo también, tiene que salir definitivamente en una semana enrarecida. Apareció el reclamo también de Benedetto, $500,000 prácticamente. El equipo de Kudelka trabaja pensando, Mauri, en lo que va a pasar el próximo día sábado. ¿Llega o no Cócaro? Es la gran pregunta del pueblo rojinegro.
2: Gracias, Marcelo. Un abrazo grande. Habías prometido, Emiliano, escucharlo a Madelón, el técnico tatengue.
3: Sí, señor, que hablaba en conferencia de prensa después de la derrota de su equipo. Una derrota que caló hondo en el plantel.
17: No, mira, no es una noche negra. Es una noche que yo creo, le dije a los jugadores, Central Córdoba lo jugó bien apretado, controló todos los costados, pero nosotros íbamos ganando. Yo me hago cargo de esto, obviamente. Lo pierde Unión al partido. Lo tenía para cerrarlo y nosotros, quizás me equivoqué yo en algo, en alguna frase, en el entretiempo, algo, y lo perdimos porque estábamos bien en segundo tiempo, también habíamos salido bien, y pasa esto. Dos errores así rápidos, te hacen los goles, después empieza la incertidumbre, pero yo confío mucho en el equipo. Viene un partido ahora en 5 días con un rival también que va a tener un escenario difícil, así que tenemos que estar preparados. Allá este partido no tiene arreglo. Hicimos todo para ganar, no lo ganamos, y el que mueve la red tiene razón, digo siempre, y bueno, la movieron ellos y se llevaron todo.
3: Yo me hago cargo, lo pierde Unión al partido, y la verdad, Mauri, fue así. Lo pierde Unión, lo tenía para liquidarlo, sin embargo se descuidó, en 2 minutos le hicieron 2 goles increíbles, más allá de que lo mereció, a por lo menos salvar el invicto en casa, terminó perdiendo y dejando pasar una muy buena posibilidad de subir en la tabla de la zona y también en la tabla anual, que es a donde apunta Unión, ¿no? En poder clasificar a una copa para el próximo año.
2: Y viene en racha del otro lado Central Córdoba, ¿no? Que ha ganado 2 de 3 desde la llegada de Eduardo Domínguez.
3: Venía de ganar a San Lorenzo la semana pasada.
2: Exactamente, sí señor. Bueno, buen arranque para el entrenador que pasara por Tigre con no tan buenos resultados y ahora parece haber encontrado un rumbo distinto en Santiago del Estero. A propósito, será rival de la Gloria el próximo fin de semana. Se viene, hablando del fin de semana, el domingo que viene, el próximo, en el Mario Alberto Kempes, el tradicional festejo del Día del Niño. Gloria Tomás nos cuenta más detalles. Gloria, ¿cómo estás? Buenas noches.
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2: Muchas gracias, Gloria. 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A propósito, y ya que estamos, la Lotería de Córdoba informa los números ganadores de la quiniela hoy. Gloria, te escuchamos.
18: Así es, la vespertina. En primer lugar salió el 3.580, segundo 1.549, tercer premio 0.556, cuarto 4.639 y quinto premio para el 8.389. Reiteramos, quiniela de Córdoba, sorteo vespertino. Primer premio 3.580, el 80, la bocha.
2: Muchas gracias. Lo tenemos del otro lado en línea a Guido Mainero, el volante, delantero, habría que decir, ya a esta altura de su carrera, de Platense. Se reencontraron con el buen sentir desde lo matemático. Guido, ¿cómo estás? Buenas noches.
19: Hola, buenas noches, ¿cómo andan? Un placer hablar.
2: Bien, bien, muy bien.
19: Con ustedes. Sí,
2: necesitaban reencontrarse, ¿no? Sí.
19: Sí, la verdad que sí, por lo que teníamos ahora por delante, por lo que significaba ahora el partido de Copa, no había sido lindo la última semana, también nos había tocado que se vaya un cuerpo técnico, que obviamente no es lindo, así que la verdad que era recontra necesario, en una cancha importante como era la de Independiente, contra un rival necesitado, y creo que bueno, estuvimos a la altura y era el momento para también dar el golpe y también sentirnos que podíamos, así que gracias a Dios salió todo bien y pudimos traernos 3 puntos.
2: Decías, Guido, lo que se viene son los octavos de la Copa, Boca en el medio, el partido otra vez con Instituto Copa Argentina. Como vos decís, creo que era el momento justo de marcar un quiebre porque se viene una seguidilla muy importante.
19: Sí. Obviamente que lo importante también era sumar en el torneo porque nos estaba costando mucho ya también en el torneo anterior, la verdad que no nos gustaba vernos en ese lugar de la tabla, ahora en la anual que estábamos cada vez más abajo y obviamente que no es lindo, Y por lo que dijiste vos, se viene una seguidilla, un mes bastante importante para el club, con la posibilidad de poder pasar de fase en Libertadores, de poder pasar una fase en Copa Argentina, que tampoco nunca lo hizo el club, y obviamente de seguir sumando en el torneo, que también encontrar el equilibrio ese después te lleva a poder llegar a las últimas fechas con posibilidad de estar entre los ocho, que una vez ya que está adentro en los mata-mata, sabe que puede pasar cualquier cosa, y nosotros la vez que estuvimos nos hicimos fuertes. Entonces ese es el objetivo principal, seguir sumando para que nos encuentre con chance hasta la última fecha.
5: Estás en la historia de Platense seguido, ¿no? Sin duda. Ese atributo, ese cartelito, ya más tranquilidad para afrontar todos estos desafíos que, como bien marcás vos, en el caso de Libertadores, es todo una novedad en un club con tanta historia.
19: Sí, la verdad que hermoso. Me siento muy cómodo, muy querido. Han salido las cosas de muy linda manera, nos ha tocado pasar momentos únicos para el club y en lo personal para mí también, y obviamente que cuando uno va pasando el tiempo y le toca también tener esta racha positiva, cada vez entra más en el hincha, en el club, y le agarra cariño, pero bueno, también sabiendo que esto es una prueba partido a partido y tenés que estar a la altura todo el tiempo, y también es una manera de mantenerse motivado y seguir exigiéndonos, porque bueno, no te puedes quedar con lo bueno que lograste, sino ir por más y más con lo que tenemos por delante, que son partidos muy lindos y creo que te marcan muchísimo, así que ojalá que estemos a la altura y que podamos seguir escribiendo la historia grande de este club, que ya la tiene en el fútbol argentino, y creo que en este último tiempo también ha dado paso firme y ha logrado cosas muy muy buenas.
5: ¿Y cómo late ese corazón glorioso? Digo, para alguna vez volver como futbolista o en alguna otra función, en algún momento de tu carrera, con los cortos o sin los cortos, en instituto.
19: Sí, siempre se extraña, estamos siempre pendientes. La verdad que bueno, desde que llegué a Platense me tocó enfrentarlo varias veces, no me había tocado nunca.
5: Mucho.
19: Sí, bastante. Ahora nos toca también por Copa Argentina, pero no, siempre pendiente del club. La verdad que se vienen haciendo las cosas muy bien. Tuve la posibilidad ahora de ir y de hablar con el Loco Carranza, con Juancito Cobo. El mismo Juan sabe también el cariño que tengo por el club y lo feliz que estoy, porque la verdad que viene creciendo y haciendo cosas hermosas, que lo pude vivir un poco de adentro, y hoy en día ahora viéndolo de afuera, la verdad que es hermoso ver cómo sigue creciendo el club. Se lo merece porque se vienen haciendo las cosas muy bien en estos últimos años. Ojalá que los resultados también los acompañen para poder dar ese salto también, el poder meterse una copa, el poder meterse en octavos. La verdad que bueno, feliz por el club, y ojalá que el día de mañana nos vuelva a reencontrar. Obviamente, uno que es hincha tiene la familia también que sigue pendiente, que sigue yendo a la cancha. ¿Cómo no ilusionarme para el día de mañana? Hoy en día con un presente en otro club, pero sí, queda. Ojalá que me queden varios años de carrera y tener otra posibilidad.
2: A propósito, Guido, ya que salió el tema, estaría bueno que lo comentes vos, que lo aclares, no sé si hace falta o no, pero en la última vez que te tocó venir, cuando salís, hubo una cosita y un gestito, una cosita al escudo, hay gente que a lo mejor lo entendió mal o no, se debatió mucho en las redes, no sé si lo viste.
19: Sí, por ahí se me cruzó por la cabeza aclarar, pero después dije no, capaz que si uno... Uno al aclarar, capaz que le está dando de comer a esa gente, y bueno, es la pasión del hincha. Leí por varios lados que me había besado el escudo de Platense, y no fue así. Le tengo un cariño muy grande a Platense por lo que dije recién, pero no, nunca me besé ningún escudo. El único que me besaría es el de instituto, porque es el que soy hincha, y tampoco tuve la posibilidad, porque las veces que tuve, o ahora que volví, no me tocó hacer un gol, nada. Pero creo que no es necesario aclarar el cariño que yo tengo por el hincha, por el club. agradecido completamente, porque uno sabe lo que es el folclore y obviamente que cuando vas y no tenés la camiseta de instituto te van a putear y te van a querer que a uno le vaya mal, pero también se entiende de ese lado. Uno por ahí también con mi forma, que soy por ahí de hablarle mucho al árbitro o de estar muy pendiente de cada jugada, pero el que me conoce sabe que soy, que tengo esta manera de jugar y de ser en el día a día. Lo soy hoy en día en Platense, lo fui cuando me tocó estar en instituto y lo fui en cada club que estuve. El que me conoce y sabe lo que soy, siempre jugué de esa manera y siempre me entregué al máximo con la camiseta que me puse. Y bueno, las veces que me tocó enfrentar al instituto me dolía en el alma, pero bueno, hoy me debo a Platense y siempre iba a tratar de que nos vaya bien, pero eso no me cambia a mí el cariño. Si alguien malinterpretó, obviamente que pido disculpas, pero no hice ningún gesto, porque es mi segunda casa. Feliz siempre de volver a Alta Córdoba, desde el lugar que sea. Pero creía que no era necesario aclarar nada, porque le iba a dar de comer a esa gente, que después también recibí muchísimos mensajes lindos y de gente que me decía que me había aplaudido, que me había alentado, así que me quedo también con esos mensajes lindos, que la verdad que fueron muchísimos, y sé que también me tienen mucho cariño, mucha gente cercana, así que creo que no era necesario, pero si alguno lo malinterpretó, que sepa que no, nunca le haría algo al hincha de instituto, porque es el club que amo.
3: Guido, sos un hombre del fútbol, hablábamos del título, sabés que cómo son las cosas, digamos, no hay que explicarte cómo viene la mano, cómo se vive, cómo se siente también acá en la Argentina, pero digo, el título, la copa que están jugando, la historia grande que están escribiendo. ¿Te sorprendió por ahí la impaciencia de la gente en las últimas semanas?
19: Sí, un poco sí, pero bueno, creo que después te pone a ver en cada club y cada uno obviamente que te va a exigir. Y sí, creo que hoy en día se está llevando o llegando a una impaciencia importante, pero creo que también termina siendo lo lindo del fútbol argentino, la pasión con la que se vive. Por algo también vuelven tantos jugadores al fútbol argentino, porque todos se quejan del fútbol argentino, de los torneos, de la forma, y después lo que más quieren es estar en el día a día este. Y el hincha ya se vivió también a nivel selección, fue una locura, y de ahí después cada uno como respondiendo por su club, sí, obviamente uno lo puede compartir o no, y después somos los principales responsables nosotros los que entramos a la cancha, pero creo que también con el paso de los años y un poco de experiencia, tratar de alejarse del pensamiento del hincha, que es difícil hacérselo cambiar, y va a ser difícil porque es lo más lindo, la pasión y el folclore ese del hincha. Pero bueno, hoy en día sí creo que está bastante contaminado el tema redes sociales para los dirigentes, para la gente que maneja los clubes. Creo que eso sí le dan bastante importancia a lo que se dice en la tribuna, y creo que ahí hay un pequeño punto a mejorar. Porque después a nivel proyecto se hace muy difícil, pero bueno, le pasa a equipo grande, equipo chico, la impaciencia esa por ahí no es buena, pero hay que saber manejarla y también tratar de transmitir eso al grupo, de sí escuchar, porque es importante, pero salir un poco y saber muy bien el camino que estás recorriendo, de la manera que lo querés hacer, y saber que bueno, es seguir insistiendo, que en algún momento cambia. Como hablábamos antes, a nosotros nos tocó ahora, claro, justo cuando salió el cuerpo técnico anterior, y pareciera que antes no queríamos correr y ahora sí, y no, la verdad que no, porque antes trabajábamos de muy buena manera con el cuerpo técnico de Zuni, la verdad que era un día a día hermoso, porque hay un grupo muy bueno que lo armaron ellos, y bueno, ahora nos toca estar con Martín, que también prioriza muchísimo lo grupal, con su forma, su manera, y también somos los encargados de respaldar esa idea y ese pensamiento, así que ojalá que sigamos por esta senda ganadora y le sirve a Martín, nos sirve a nosotros y sigue creciendo el club, que es lo principal.
2: Y bueno, la última, Guido, y agradeciéndote, justo toca Boca, nosotros lo estamos transmitiendo por otra frecuencia de la radio, lo vamos viendo reojo, jugó muy bien Boca, viene jugando bien, viene levantando, ustedes también, se va a dar un lindo partido,
19: Va a estar lindo, va a estar lindo, en nuestra cancha, leímos que va a haber visitantes, así que bueno, nosotros a hacer lo nuestro, que tenemos que volver a hacernos fuertes en nuestra cancha, contra un gran rival, pero va a ser importante lo que hagamos nosotros y seguir sumando, que nos va a servir mucho para acomodarnos en la tabla.
2: Gracias, Guido, un abrazo grande, el cariño de siempre.
19: Un abrazo grande para ustedes, que anden muy bien.
2: Guido Mainero charlando con nosotros en la cadena del gol. Vamos por Argentina, estamos sobre el cierre. Ha ganado Boca, Jorge, en el Palacio Ducó.
5: 3-1, partido de ida, Copa Sudamericana. Perdía 1-0, a los 5 marcó para Recoleta de Paraguay, Ríos. Posteriormente expulsado Osorio. En la segunda etapa, en una ráfaga, prácticamente Boca convirtió los tres goles, a Casíbar cuando no, posteriormente de cabeza Delgado, y cerró la cuenta Flores. Fue expulsado también Mosquera, terminó con 9 el equipo paraguayo. La semana próxima será la revancha, 3-1 para el triunfo de Boca, mientras que por Copa Libertadores de América también es final, un buen resultado para Independiente Rivadavia en el Maracaná, empató frente al Fluminense 0-0, recordamos, 21 juega Talleres, Lanús 21-30 por la Libertadores, Estudiantes recibiendo a la U Católica.
2: A propósito de Talleres y Lanús, lo sacamos un ratito de la transmisión a Nico Núñez, a Maxi Molina, para que nos cuenten del Matador y el Granate. Nico, Maxi, ¿cómo están? Buenas noches, adelante.
20: Mauri, querido, ¿cómo andas? Buenas noches para todos. A punto de arrancar el partido con Nico Núñez. Conocemos la formación de Talleres, Nico.
21: Sí, que repite la que viene de golear 4-0 a Platense, es decir, con Unzain en el arco, Timoteo Chamorro por derecha, Jolt, Riquelme Fernández, los tres del fondo, Maidana por izquierda, el doble 5 entre Fattori y Galarza, y un poquito más arriba, Cristaldo, Riquelme, Moraes, bien de punta, Ronaldo Martínez.
20: Bueno, el árbitro va a ser Luis Lobo Medina, y Lanús, lo decíamos, ¿no? El Granate va a ser Lozada, va a ser Guidari, Izquierdos, Ronaldo de Jesús, Saya Marcich, Cardoso, Peña Biafore, después va a estar Salvio a la derecha, Dylan Aquino, Ramiro Carrera y Wick. Ese va a ser el 11 de Lanús. En minutos nada más aquí en el Kempes, Mauri, se vienen los equipos.
2: Gracias, última pausa y venimos con el cierre.
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2: Nos vamos, últimos dos minutos antes del cierre. Esto dijo Thiago Almada sobre una versión periodística que circuló acerca de una supuesta intromisión de Tapia en su negociación para que no fuera a River y sí a Boca. Esto aclaró el jugador campeón del mundo.
34: No, te digo la verdad.
0: no sé de dónde sacaron eso. Uh-huh. Yo hablo bastante, sí, con el presidente, con Chiqui, tenemos una muy linda relación del sub-20, que yo lo conocí en el sudamericano. La verdad que le tengo mucho aprecio y siempre hablamos bastante de nuestra familia, de cómo está y nada, así que eso no sé de dónde lo sacaron ni por qué. Aparte, él nunca se mete en las decisiones de los jugadores.
2: Clarísimo, Thiago Almada. Jorge, un abrazo grande, un último título.
5: Solamente lo que dijo Di Carlo sobre los árbitros es aplicable, no solamente